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2: Permítame contarle algo de mi vida. Asistí a la Escuela del Este de Texas, en los Estados Unidos, por unos pocos años, antes de que ellos me echaran a patadas. ¿Usted va a querer hablar acerca de volver locos a su papá y a su mamá? ¿Hacer que lo echen a patadas de la escuela luego de que ellos han invertido todo ese dinero en usted? Bueno, de todas formas, sobreviví a eso. Regresé a casa y me tomaron otros 4 años para salir de la escuela. En esos años, hace 20 y algo de años, yo estaba huyendo de Dios. No quería a Dios en mi vida. No quería tener nada que ver con Jesucristo, ni nada que tuviera algo que ver con todo eso. Quería ser libre. Yo pensaba que si yo entregaba mi vida a Jesucristo, estaría en algún tipo de camisa de fuerza, y yo no quería eso. Yo quería estar de fiesta, quería tener un buen tiempo, quería divertirme. Le aseguro que hay muchos de ustedes que quieren divertirse y están pensando que al pasar por las cosas de este mundo, ustedes van a ser felices. Bueno, quiero que ustedes sepan que yo era un miserable. Y en lo profundo de su ser, usted sabe que es miserable. Usted está deseando saber cómo estar seguro de que mis pecados son perdonados. ¿Cómo puedo estar seguro de que voy a ir al cielo? ¿Cómo puedo ser lógico en este mundo en el que estoy viviendo? ¿Cómo puedo estar seguro de que todo lo que hago en mi vida cuenta e importa? Bueno, quiero que sepa que Dios tiene un plan. Él tiene un propósito para su vida. Y hoy quiero hablar acerca de los obstáculos que nos impiden venir a Dios y conocer su plan y su propósito para nuestras vidas. Y voy a darle una oportunidad en solamente unos pocos momentos para hacer algo que tal vez usted nunca ha hecho en su vida. Y eso es decirle a Dios: soy un pecador y lo siento. Y hoy voy a darle una oportunidad de venir al Dios Todopoderoso a través de su Hijo Jesucristo. Hoy puede ser una persona cambiada, perdonada, sabiendo que usted está camino al cielo. No a causa de algo que usted haya hecho, sino debido a lo que Jesucristo, el Hijo de Dios, hizo hace más de 2000 años. De manera que quiero que se prepare para hacer esta decisión. Quiero que preste atención, porque este puede ser, para algunos de ustedes, el día más importante de su vida. Quiero que escuche, porque usted va a tomar una decisión en solamente unos pocos momentos. Voy a pedirle que haga algo y quiero que entienda lo que está haciendo. Cada uno de ustedes va a tomar una decisión que puede hacer la diferencia entre la vida y la muerte. La eternidad en el cielo o en el infierno. Pero usted va a tener que escoger, es su decisión, así que prepárese. Quiero que mire un pasaje.
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2: Voy a hablar acerca de los obstáculos que nos impiden acercarnos a Dios. Capítulo 19, versículo 1 del Evangelio de Lucas dice: habiendo entrado Jesús en Jericó, iba pasando por la ciudad, y sucedió que un varón llamado Zaqueo, que era jefe de los publicanos y rico, procuraba ver quién era Jesús, pero no podía a causa de la multitud, pues era pequeño de estatura. Y corriendo delante, subió a un árbol de sicómoro para verle, porque había de pasar por allí. Cuando Jesús llegó a aquel lugar, mirando hacia arriba, le vio y le dijo: Zaqueo, date prisa, desciende, porque hoy es necesario que pose yo en tu casa. Entonces él descendió a prisa y le recibió gozoso. Al ver esto, todos murmuraban diciendo que había entrado a posar con un hombre pecador. Entonces Zaqueo, puesto en pie, le dijo al Señor: he aquí, Señor, la mitad de mis bienes doy a los pobres, y si en algo he defraudado a alguno, se lo devuelvo por cuadruplicado. Jesús le dijo, «Hoy ha venido la salvación a esta casa, por cuanto él también es hijo de Abraham, porque el Hijo del Hombre vino a buscar y a salvar lo que se le había perdido». Jesús estaba pasando a través de Jericó. Jericó está a unas 17 millas de Jerusalén. Esta era una ciudad muy importante en ese día y en ese tiempo particulares en la historia. Era una ciudad de comercio, con una economía próspera. Esta ciudad era un paso obligado y los mercaderes que viajaban al Medio Oeste deberían pasar a través de Jericó en su camino a Jerusalén. Y por supuesto, Israel estaba bajo la ocupación romana. Y los romanos habían colocado una oficina de recolección de impuestos en Jericó para cobrar los impuestos a las caravanas que pasaban por ahí. Los romanos contrataron a un judío, Zaqueo, para cobrar los impuestos. Zaqueo llenaba su propio saco, una forma de decirlo. Él cargaba en exceso el impuesto a la gente, ponía un dinero extra para su bolsillo. Yo no pienso que Zaqueo defraudaba a Roma, porque ellos hubieran cortado su cabeza si él lo hacía. Pero defraudaba a sus compatriotas, y de esta manera él era odiado por sus compatriotas judíos. Él trabajaba para el enemigo, trabajaba para Roma, se había enriquecido, era un fraude, era un mentiroso, un ladrón, un estafador. Él pecó no solo en contra de Dios, sino que pecó en contra de sus coterráneos. La Biblia dice en Romanos 3:23 que todos hemos pecado. Cada uno de nosotros somos culpables de pecado. Hemos quebrantado una de las leyes de Dios. Yo soy un pecador. Y la Biblia afirma en Romanos 6:23 que la paga del pecado es la muerte. Jesús estaba pasando y Zaqueo quería acercarse a Jesús. Yo creo que muchos de ustedes se sienten como Zaqueo, porque a ustedes también les gustaría estar en condiciones de venir a Jesús. Pero Zaqueo se sintió culpable. Y muchos de ustedes también hoy se sienten culpables. Hay una película denominada El hombre hueco, Hollow Man. ¿Le describe a usted este título? ¿Es usted un hombre hueco? ¿Está usted vacío hoy, buscando desesperadamente algo para llenar ese hueco grande, negro y vacío que está dentro de su vida? El Señor Jesucristo es el único que puede llenar ese vacío en su vida.
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2: Él es el único que puede hacerlo a usted completo. Ninguna otra cosa va a llenar ese vacío. El sexo no va a llenarlo, ni las drogas, tampoco el alcohol van a llenar ese vacío. Esa carencia en su vida. El dinero, el placer, la fama, la religión no van a hacerlo. Solamente Jesucristo. Venga a Él ahora. Y Dios va a perdonar sus pecados y Él lo va a hacer una nueva persona. Zaqueo quería venir a Jesús. Él estaba buscando. Algo le estaba haciendo falta en su vida, como a algunos de ustedes. Él quería venir a Jesús, pero habían obstáculos. ¿Cuáles son los obstáculos que le impiden a usted venir a Jesús hoy? Usted ve, había una multitud para Zaqueo. Él era pequeño de estatura. Era un hombre pequeño. Y tal vez usted hoy sienta que es pequeño a los ojos de Dios y que no es importante, que su vida es insignificante. Pero quiero que sepa que usted es importante para Dios. Y Él lo ama y tiene cuidado de usted. Y Él tiene un plan y Él tiene un propósito para su vida. ¿Se da cuenta? Dios envió del cielo a su Hijo Jesucristo a esta tierra por usted. La Biblia dice en el Evangelio de Juan, el capítulo 3, versículo 16, «Porque de tal manera amó Dios al mundo, que ha dado a su Hijo unigénito, para que todo aquel que en Él cree no se pierda, mas que tenga vida eterna». Y hoy voy a darle la oportunidad de entregar su vida a Jesucristo, para que lo invite a entrar en su corazón, en su vida. Usted puede preguntarse, ¿por qué tengo que venir a Jesucristo? Porque Jesucristo es el único en toda la historia que ha pagado la deuda del pecado en su lugar. Usted es un deudor, usted es un pecador, es culpable. Pero aún así, Dios lo amó tanto que proveyó un camino de salvación. Y ese es su Hijo Jesucristo, quien vino a esta tierra, murió sobre esa cruz hace más de 2000 años. Él derramó su sangre sobre una cruz por usted y por mí. Él murió y fue a la tumba. Pero Dios no dejó a su Hijo en la tumba. Al tercer día, Él levantó a Jesucristo de la tumba, y Él está vivo, está en el cielo, y un día, mi amigo, Él va a regresar. Y para aquellos que ponen su esperanza y su confianza en el Señor Jesucristo, permítame decirles, la tumba tampoco tiene dominio sobre ustedes. Quiero que sepa que usted tiene una alma. Los animales no tienen una alma, pero usted tiene un alma, y su alma va a vivir tanto como vive Dios. Va a estar o en su presencia o separada de Él en un lugar que la Biblia denomina el infierno. Pero hoy usted puede hacer una elección de aceptar la provisión de Dios para su pecado, su salvación, el Señor Jesucristo, o va a tener que rechazarlo. Pero usted hoy puede ser perdonado, puede ser un hombre nuevo o una nueva mujer.
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0: Amén, amén.
1: Gracias, Jesús.
0: Amén.
1: Aleluya.
0: Dios le bendiga, hermano, a todos. Dios le guarde. Bienvenido a este culto de oración. Usted recuerda lo que yo dije el domingo, que una de las cosas que debe tener, o que tenía el que tomaba el agua sin arrodillarse, le hablamos del carácter, le hablamos de la disciplina. El que tomó el agua de pie es el que mira lo que está a su alrededor, sabe discernir lo que hay en su contorno y tiene carácter, tiene disciplina. Él sabe la necesidad de estar en un culto de oración, en un ayuno, porque es disciplinado. De eso hablamos el domingo. La persona que Dios usa, el que va a ser instrumento de Dios, tiene que tener estas cualidades. Y muchos de ustedes las tienen. Quiero recordar, hermanos, el día 9 de agosto tenemos nuestro culto grande con todas las iglesias hijas del ministerio. Tenemos la cena del Señor. Y también vamos a celebrar el día del pastor. El día 9 vamos a celebrarle la fiesta a todos nuestros obreros. Así que los invitados del día 9 son ellos. Y le tenemos un buen desayuno con toda su familia, con sus hijos, con su esposa. Le dije, menos los bisnietos, porque entonces no nos alcanza, si no traen a todos. Y vamos a estar celebrando este homenaje a los pastores que tanto sufren por llevar la obra del Señor adelante. Vamos a dar final. No dime la ofrenda porque todavía falta un montón de gente que no ha llegado. Entonces hay algunos que llegan a las 8, otros a las 8:30, aunque usted no lo crea. Pero vamos a recibir la palabra. Yo sé que hay una buena palabra hoy para sustentar y fortalecer su fe. Damos la bienvenida al joven con su esposa y su niña. Pónganse de pie un momentito. Después de tres, hermanos. 1, 2, 3. Bienvenido a la casa del Señor. Pueden sentarse, aquí estamos abiertos a ustedes para recibirle todas las veces que ustedes quieran visitarnos. Y vinieron al culto de oración, que es un culto especial de oración. Venga, hijo, predíquenos.
2: Que el Señor le bendiga, hermanos. Que el Señor le bendiga. Saluda a su hermano que está a su lado. Dígale, hermano, qué gozo de verte, dígale. Qué gozo de verte en la casa del Señor. Hay un gozo inefable. Lo saludó. Vamos, solo quiero leer un versículo el día de hoy, pero quiero plantear un principio clave, no mío, sino de la palabra. Alguien dijo por ahí, es un principio, pero era su propio pensamiento, lo que pensaba de Dios, pero eso no es principio. Los principios salen de la palabra. Siempre vea esto, los principios salen de la palabra. ¿Cuántos dicen amén? Si usted escucha a alguien que dice, esto es un principio, pero no está en la palabra, tenga mucho cuidado, hermano. Los principios salen siempre de la palabra del Señor. Y este es el principio que quiero hacer, transmitir el día de hoy, y vamos a ver algunas implicaciones de la oración. Busquemos primer libro de Tesalonicenses, capítulo 5, versículo 17. Este es un versículo largo, hermano. Primera de Tesalonicenses, carta, capítulo 5, versículo 17. Es tan largo, hermano, que debe aprendérselo de memoria. Primera de Tesalonicenses 5, 17. ¿Lo tiene, hermano? Si lo pueden poner en la pantalla para que los hermanos se lo aprendan, que es tan largo y difícil de aprender. ¿Vieron que es difícil, hermano? Allá está bien. Vamos a leerlo a la cuenta de tres y vamos a aprenderlo. Mire, hoy sí va a aprender un versículo. Primera de Tesalonicenses 5:17, que dice: orad sin. Vio que era largo, hermano. ¿Cuántas palabras hay? Tres. Más largo es el nombre del libro. El principio es este: orar sin que cesar. Orar sin cesar. Y quiero plantear un principio o un, llamémoslo así, que quiero transmitir el día de hoy, no solamente en la otra oportunidad que tengamos en un culto de oración de predicar, y he titulado esta serie Los efectos gloriosos de la oración. Los efectos gloriosos de una vida en oración o de la oración. Y quiero que valoremos, hermano, por medio de esta reflexión, la importancia de una vida constante de oración produce efectos gloriosos. Si algo yo he visto en mis pocos años de servir al Señor y de vida, ¿no? Que la oración es la clave para continuar este camino, hermano. Y por eso Jesús dijo, y el apóstol Pablo dijo en 1 Tesalonicenses capítulo 5, versículo 17: orar sin cesar. Y muchas veces se enseña que la oración nada más es un momento, no, la oración tiene que ser un hábito, un estilo de vida. La oración tiene que ser nuestra herramienta, nuestra arma continua. ¿Cuánto dicen amén? La oración no debe ser algo pasajero o algo momentáneo o algo emotivo, solamente cuando siento orar. La oración tiene que ser sin cesar. Y hoy quiero transmitir este principio: los efectos gloriosos de la oración. Y la oración tiene efectos que la palabra del Señor nos enseña. La oración tiene efectos gloriosos. ¿Cuánto dicen amén? La oración tiene efectos gloriosos. Si hay algo, una práctica que Jesús, valga la redundancia, practicó en la tierra, fue la oración. ¿Qué nos dice la Biblia en la historia de Jesús? Que Jesús siempre se apartaba, ¿para qué? Para ver televisión, para ver las redes sociales. Jesús se apartaba siempre, ¿para qué? ¿Y cuánto oraba Jesús, hermano? Yo creo que nadie le gana a Jesús orando. Yo estaba viejo, haciendo un estudio de la oración de Jesús, y dice que él se apartaba a orar hasta el día siguiente. Dice así siempre en la narrativa: hasta el día siguiente. Significa que oraba, ¿qué? Toda la noche. Yo me pregunto, ¿y cuándo Jesús descansaba? Descansaba en el día, me imagino, en la tarde. Pero oraba toda la noche. Y el apóstol Pablo le dice a la iglesia de Tesalonicense: orar sin cesar. Y quiero hablarle hoy sobre aquellos efectos gloriosos en la vida del creyente cuando oramos. Efectos gloriosos. En primer lugar, y este es el primer principio o efecto glorioso de una vida que ora, o de la oración cuando usted ora, es que la oración nos fortalece frente a la tentación. La oración nos fortalece frente a la tentación. ¿Cuántos son tentados aquí? ¿Cuántos han sido? Bueno, la pregunta es: ¿cuántos han sido tentados? La tentación, hermano, es un elemento de estudio interesante. Jesús fue tentado. ¿Cuántos más nosotros no vamos a ser tentados? Dice que fue el tentador para tentarlo. Pero la clave de la tentación, no para vencer la tentación, o muchas veces que no resistir la tentación, no es nuestra fuerza, no es nuestra capacidad, no es nuestra fuerza de autodominio, control, sino que la clave de la tentación es la oración. Y esto tiene una base bíblica. Jesús, yo creo que usted vaya conmigo a Mateo capítulo 26, versículo 41. Mateo versículo 46, versículo 41. ¿Qué dice Jesús en Mateo 26, versículo 41? Dice, abra su Biblia y léalo conmigo. A la cuenta de 3, 1, 2, 3. Velad, llorad, para que no entréis en tentación. El espíritu a la verdad está dispuesto, pero la carne es, ¿qué? Débil. Y el contexto de esto, ¿por qué Jesús le dijo velad y orad a su discípulo? Cuando usted estudia el contexto de este pasaje, se lo dice a todos sus discípulos, pero hay alguien, esto iba dirigido a uno en específico. Bueno, iba dirigido a todos, pero esto era para que uno de ellos entendiera la importancia de viera el peligro, vamos a llamarlo así, de la tentación. Fue a Pedro. Cuando usted le estudia el contexto, Jesús le dice a su discípulo: me van a llevar, voy a morir, se van a levantar. Y sale Pedro y dice: Señor, hasta la muerte, hasta el final te seguiré, yo iré contigo. Y usted conoce la historia. ¿Qué le digo? Pedro, Jesús, me vas a fallar, voy a orar para que... Y usted conoce esto. ¿Y qué sucedió después cuando Jesús fue agarrado? ¿Quién fue el primerito que fue tentado a hacer algo malo? Fue Pedro. Fue Pedro que fue tentado a matar. Tanto así que se dejó llevar por la tentación del enojo o de la violencia, que le cortó la oreja a un hombre. ¿Y por qué debemos comprender esto de la tentación, hermano? En primer lugar, porque todos somos tentados. Todos somos tentados. Usted sabe cuál es su área de tentación. Usted debe saber cuál es su área de debilidad. Pero aquí Jesús nos enseña el principio clave. El problema no es tanto la tentación, sino qué hacemos, qué nos va a ayudar a nosotros contra la tentación. Y la clave o el principio clave para salir de la tentación, para no entrar en tentación, es la oración. Por eso Jesús le dice a su discípulo: velad y orad. Y aquí hay algunos elementos interesantes. Jesús señala que la oración constante, vigilante, porque dice velad, es el medio que nos ayuda para no entrar en tentación. Hermano, no es tu papá que te va a ayudar a no entrar en tentación, no es tu hermano. Es más, muchas veces pensamos que la oración del otro, no, hermano, es la oración que hagamos. Por eso que el Señor le decía a sus discípulos: oren, oren para que no entren en tentación. Muchas veces vivimos de la oración de otro y no es que esté mal. Nuestros padres oran, nuestros hermanos, amigos, familiares, esposa, esposo oran, pero depende de nosotros orar para no entrar en tentación. Y la clave está en que la oración vigilante, una oración vigilante. Vigilante habla de qué, de velar, estar atento, estar apercibido, estar alerta, porque la tentación siempre se nos va a presentar. La tentación siempre va a estar allí a la puerta de nuestras acciones. La tentación siempre va a estar allí en cuestiones de minuto, en cuestiones de segundo. Ahí va a estar la tentación. Y la palabra clave en esta enseñanza o en este principio es la palabra no entrar. Cuando habla de no entrar en tentación, en el original griego está hablando: no entre en la esfera de la tentación. No entre, no, la oración me va a ayudar a no entrar en el mundo de la tentación. No es tanto que caigamos en tentación, sino en el mundo de la tentación. Hay que orar, por eso es que es importante la oración, hermano. ¿Cuáles son las esferas de la tentación? Usted conoce cuál es el mundo de la tentación que a usted le afecta. Entonces la oración vigilante y constante debe ser para que esa oración me va a ayudar a no entrar en la esfera de la tentación, donde yo voy a ser tentado, donde yo sé que soy débil, donde yo sé que eso me atrae, eso no me edifica, eso me va a llevar a una situación de pecado. ¿Qué me va a ayudar a mí? La oración. Pero la oración vigilante. Y no se habla, no es una oración cuando me aparezca la tentación, sino es una oración consciente de que la tentación siempre está al orden del día. ¿Cuánto oraron hoy que Dios lo guardara de la tentación? ¿Cuánto oraron, Señor, guárdame de la tentación? Yo no sé en cuál es su área o la esfera de la tentación. Puede ser el enojo, puede ser la violencia, puede ser la lujuria, puede ser la mentira, puede ser la murmuración. Hermano, cuando usted ora consciente de que en este mundo hay elementos que lo van a tentar, lo que nos va a ayudar es la oración. La oración es cuando yo reconozco: Señor, mi carne es débil. Mi carne es débil. Mira, hermano, nuestra carne es débil. Este es un principio, ¿sí o no? ¿Es débil o no es débil? ¿Cuántos saben que su carne es débil? ¿Quién lo dijo? Jesús dijo: el espíritu está dispuesto, pero la carne es ¿qué? Es débil. Y aquí hay otro elemento interesante. La oración tiene como propósito ayudar al discípulo a no sucumbir o introducirse en una situación donde la tentación termine dominándolo. ¿Qué quiere la tentación? Controlar, manipular. ¿Cómo Satanás tentó a Eva? ¿Cómo tentó a Eva? Usted conoce la historia. ¿Cómo tentó a Eva? Con las palabras. Con las palabras. ¿Y qué es lo que le gusta a las mujeres? A ver, hermanas que están aquí, ¿qué le gusta a las mujeres? Las palabras. Las palabras bonitas. Las palabras bellas. ¿Y qué usó Satanás? Usó las palabras ¿para qué? Para tentar. ¿Con qué Dios dijo? Con que Dios dijo que no comieras, pero comenzó a utilizar palabras bonitas y la mujer se dice, ella que comió, agarró y le dio a Adán. Eso es un aspecto. Hermanos, usted sabe dónde usted es débil. Usted sabe dónde su carne es débil. Usted sabe dónde su naturaleza caída es propensa al pecado, donde usted hay tentación. Pero aquí no es que solamente yo soy fuerte para la tentación, no. Aquí es reconocer en la oración, por medio de la oración, yo tengo que estar alerta que la tentación está al orden del día, que la tentación me quiera arrastrar, que la tentación quiere que me introduzca, que la tentación quiere controlarme. Jesús no dice que la oración eliminará toda prueba o tentación. Lo que Jesús está diciendo: oren para que no sean introducidos en la tentación, para que no entréis a la tentación. ¿Cuál es el problema de la tentación? Claro, el problema final es caer en pecado, pero más que eso, ¿Dónde está el problema de la tentación? Es cuando comenzamos a tolerarlo, aceptarlo, a normalizarlo. Cuando usted comienza a normalizar conductas que usted sabe que no son correctas delante de Dios, ya la tentación, estás a la puerta de la tentación. Ya la tentación te está controlando. Por ejemplo, un ejemplo: cuando usted acepta ya, este es un ejemplo, ¿no? Un ejemplo medio chistoso. Cuando usted sabe que a Dios no le gusta la suerte, Dios está en contra de la suerte, porque nuestra fe está en Dios. ¿Cuánto dicen amén? Nosotros por eso no creemos y enseñamos que eso de la suerte, del azar. Y usted de repente en una iglesia, hay iglesias que hacen de que la pesca milagrosa y te vas a ganar un iPhone. Qué tentación, ¿verdad? O un televisor. O esto. Y usted sabe que usted viene del mundo. Cuando usted estaba en el mundo, usted le gustaba la lotería, le gustaba apostar. Eso era para usted su debilidad. Entonces, ¿qué sucede? Cuando usted ve eso, usted comienza a tolerar y a decir, no, esto no es nada malo. Ya entraste en la tentación. Ya entraste en lo que a Dios no le agrada, lo que tú sabes que te afecta. Y el peligro está cuando ya toleramos y aceptamos la tentación. Entonces, si yo sé que la tentación está al orden del día, ¿qué tengo que hacer? Orar y estar vigilante. ¿Cómo yo estoy vigilante? Por medio de la oración. Estoy vigilante por medio de humillarme delante de Dios. Por eso que la oración, hermano, no es algo hacerlo por hacerlo. Yo estoy consciente que mi carne es débil, que mi vida no tiene mucha.

consciente que mi carne es débil, que mi vida no tiene muchas veces control. Mi cuerpo, mi pensamiento, mi corazón, muchas veces no tiene control. Entonces, ¿qué yo tengo que hacer? Orar en la presencia de Dios. Humillarme delante del Señor. Decirle al Señor: estoy siendo tentado, me atrae esto, Padre, ayúdame. Es en la oración. Es allí buscando a Dios. Es allí humillándonos delante del Señor. ¿Cuántos dicen amén? Yo no estoy en contra que usted le diga a alguien su debilidad, su problema, y para orar, ¿verdad? Para orar por el hermano. Pero aquí, más que contarle la debilidad o problema a alguien, es algo personal. Porque mi hermano me puede ayudar a orar, pero hermano, mi hermano no es Dios. Yo tengo que ir en oración a Dios que me pueda ayudar. Tengo que ir al que me, el verdad, ahí en la oración contarle mi problema. Porque esto es una cuestión de naturaleza pecaminosa, de naturaleza caída. Y Jesús lo dice. La oración no significa ausencia de dificultades, significa dependencia de Dios para permanecer firme cuando llega la prueba. ¿Qué nos va a dar fortaleza cuando llegue la prueba, la tentación, la circunstancia? Es orar. No es que la tentación se te va a ir. Va a aparecer, pero tú vas a estar fortalecido porque estás en comunión con Dios. Estás buscando a Dios. ¿Cuánto alaban al Señor por eso? Estás buscando el rostro del Señor. ¿Y por qué son las razones? ¿Por qué razones Jesús les exhorta sobre la oración vigilante? Jesús dice dos elementos interesantes. Dice que el espíritu a la verdad está dispuesto, pero la carne es ¿qué? Débil. ¿Usted sabe qué es lo que quiso? ¿Cuál es la traducción correcta, la interpretación correcta? Jesús lo que está aclarando, de acuerdo al contexto de Pedro, que Pedro y sus discípulos pueden tener buenas intenciones, buenos pensamientos para ser fiel, de seguir a Cristo, pero existe un problema: la carne es débil. Jesús no está diciendo que si seguimos a Cristo, nuestra carne va a dejar de ser débil. No, nuestra carne sigue siendo débil. Y carne aquí no significa cuerpo, significa a todo nuestro ser, corazón, pensamiento. O sea, está hablando de nuestra naturaleza caída, que está orientada siempre hacia el mal. Usted sabe que siempre nuestros pensamientos muchas veces están orientados hacia el mal. ¿Sí o no? Cuando alguien le hace algo a usted dice: ay, qué bonito, gloria a Dios. No. ¿Qué dice su corazón? Véngate. Déjale de hablar, ¿sí o no? Vírale la boca. Porque nuestros pensamientos todavía están bajo una naturaleza que en griego se le llama sarc, de carne débil. Nuestros pensamientos todavía. Mire, hermano, si hay algo que yo quisiera tener es los pensamientos así como en blanco a veces. Pero no podemos tenerlo en blanco. Entonces el enemigo que utiliza los pensamientos, y por eso Jesús le dice: aquí no sirve tener buenas intenciones. Aquí no sirve que tengo ganas de ser fiel. Y muchas veces creemos: ay, Señor, yo voy a serte fiel, voy a honrarte. Qué bonito todo. Los discípulos querían ser fiel. Los discípulos tenían buenas intenciones. Ellos le decían: vamos a seguirte, vamos a estar contigo. Pero Jesús le dijo: hey, chiquillos, así no. Yo sé que ustedes tienen un buen espíritu, pero la verdad es que su carne

Uno, dos. No es tener buenas intenciones. Uno puede tener buenos pensamientos y que no, voy a ser fiel. Pero aquí no es cuestión de declaración de voy a ser fiel. Es cuestión de orar porque mi carne es débil. ¿Y hasta cuándo nuestra carne va a ser débil, hermano?

hasta cuando nos vayamos con el Señor o cuando venga por nosotros. Usted puede tener 999 años. Usted puede tener 99 años y estar viejito, pero aún su carne es débil. No, su carne, su naturaleza todavía es débil. Pero ¿qué tengo que hacer si yo sé que mi naturaleza, mi carne es débil? ¿Yo qué tengo que hacer? Orar. Por eso es que la oración es constante. La oración tiene que ser vigilante. La oración es necesaria porque nos va a ayudar a no entrar en tentación. La oración es necesaria porque nuestra disposición espiritual puede ser sincera, pero nuestra naturaleza humana es vulnerable ante la prueba. Y aquí hay un engaño, hermano, que el enemigo está usando dentro de la iglesia. Y esto es triste. El enemigo está usando muchas emociones, muchos programas emotivos. El enemigo está usando muchas palabras e infiltrando palabras positivas. Está llevando a la gente, ¿cómo le explico esto? Llevando a la gente a tener una vida cristiana emotiva, que siempre ahí como con la debilidad, con la flaqueza, que tú puedes y esto, y no es que esté mal en cierta forma, pero lo que quiero llevarle a esto, ¿qué es lo que quiere el enemigo que nunca hagamos? Orar. Mira, hermano, si hay algo que la iglesia hace menos es orar. Los creyentes están orando menos que nunca. Los creyentes estamos orando menos que antes. Antes el creyente, cuando sabía que era débil, cuando sabía que la tentación se acercaba, cuando sabía que estaba en tentación, ¿qué hacía? Oraba, se metía en oración, en ayuno, buscando a Dios. Cuando sabe que su carne es débil, hermano, más que palabras bonitas que te van a llenar tus emociones. Mira, hermano, esto no es cuestión de emociones, porque perverso y engañoso, ¿qué es? El corazón. Entonces, ¿qué tenemos que hacer los creyentes en medio de la tentación? Doblar rodillas, hermano. Orar más que nunca en medio de las pruebas. Orar más que nunca en medio de que se levante el enemigo. Orar más que nunca. Estar vigilante en oración. Y más en estos últimos tiempos. Porque mi naturaleza es, ¿qué es? ¿Mi carne es qué? Fuerte. No, hermano. Nuestra carne es débil. Entonces, ¿qué tengo que hacer? Orar. Derramar mi corazón delante del Señor y decirle: Señor, soy débil, la tentación me está llevando. Y cuando usted ore, hermano, nunca ore para ser poderoso, usted ore para que Dios le ayude a no caer en tentación. ¿Qué dijo Jesús cuando ustedes oren al Padre? No me dejes caer en tentación. Jesús no le dijo: dame, oren al Padre para que le dé poderes para que venzan la tentación. No, el Señor le dijo: no me deje caer en tentación. El Señor le dijo a sus discípulos: oren y vigilen para que no entren en tentación. Porque usted puede tener muy buena disposición. ¿Cuántos creyentes yo he visto que tienen buena disposición, pero caen en la tentación? Entran en la tentación. Porque esto no es de buena disposición. Esto no es de pensamiento positivo. Esto no es de que usted sí puede. Esto es de orar y doblar rodillas. ¿Cuántos dicen amén? Esto es de buscar a Dios. Iglesia de Dios, estamos viviendo tiempos de entretenimiento. ¿Tiempos de qué? Donde la iglesia está orando menos, está buscando a Dios menos. Si hay algo que me encanta de Jesús, es que Jesús, cuando venía la prueba, él iba a orar, a buscar a Dios, doblar rodillas. Porque la oración es clave, hermano. La oración es clave en medio de las tentaciones. ¿Qué tentaciones tienes hoy? ¿Qué tentaciones están que te atraen a ti? Puede ser un trabajo.
puede ser una relación, puede ser el dinero, puede ser el sexo, puede ser el licor, no sé qué tentación, pero ahí está alrededor. Usted sabe también que hay una tentación: dejar de ir a la iglesia, dejar de servir al Señor. Esos pensamientos comienzan ¿a qué? A meterse. Mira, ¿para qué oras? Mira, ¿para qué vas a buscar a Dios? ¿Para qué vas a la iglesia? Y cuando tú le das lugar a la tentación y no oras, hermano, ese se le llama la sopa perfecta para caer en tentación. Pero hoy te animo, hermano, a orar, porque la oración es una clave, es la clave que nos fortalece frente a la tentación. La oración es la clave que nos da la fuerza para no entrar en tentación. Si hay algo que trato de hacer todos los días, es orar al Señor. Corro a orar al Señor y no oro para que Dios me dé superpoderes ni me dé más fuerza. Yo oro a Dios para que me ayude a no entrar en tentación. Que yo ahí oro y me humillo, porque sé cómo es mi carne, sé cómo es mi pensamiento, sé cómo es mi corazón. Engañoso y perverso, malo. Y Jesús le quiso enseñar eso a sus discípulos. Pero ¿qué hicieron los discípulos? Usted conoce la historia de ese versículo. ¿Se quedaron qué? Dormidos. Dormidos. No sé qué tentación te está afectando, pero la clave para ser fortalecido frente a la tentación es la oración. ¿Cuántos dicen amén por eso? Entonces hay que orar más, hermano. Si usted sabe que está siendo tentado, hay que orar más. Y no solo estoy hablando de venir al culto de oración. Saque todos los días un tiempo de oración. Saque todos los días antes de trabajar, antes de estudiar, antes de tomar cualquier decisión. Porque ahí en su trabajo hay tentación. Ahí en la universidad hay tentación. Ahí en el bus hay tentación. Yo me acuerdo que cuando yo viajaba para la universidad en bus, hermano, usted sabe que en los buses no ponen música cristiana, hermano, y ponen todas las... Hermano, yo llegaba a la casa, yo me sabía todas las canciones, hermano. Ya yo me las sabía. Y yo reprendía al diablo, hermano. Pero que hacía siempre antes de ir a la universidad: Señor, cúbreme con tu sangre. Oraba al Señor. Oraba porque la tentación siempre está a la puerta. La tentación siempre va a estar ahí donde tú menos lo piensas. La tentación va a estar en cualquier lugar que tú menos te lo imaginas. Entonces, ¿cuál es la parte aplicativa de esto? Dígale a su hermano: orar. Dígale, hermano, ora, hermano. Dígale: oremos, hermano. Oremos. Segundo efecto glorioso de una vida de oración. El segundo efecto de una vida de oración es que la oración nos conduce a experimentar la paz de Dios. La oración nos conduce a experimentar la paz de Dios. Vaya conmigo a Filipenses capítulo 4, versículo 6 al 7. Filipenses capítulo 4, versículo 6 al 7. Esta es la segundo efecto de la oración, que la oración nos conduce a experimentar la paz de Dios. ¿Qué dice Filipenses capítulo 4, versículo 6 al 7? Dice, miren lo que dice el texto, Filipenses 4, versículo 6 al 7, dice así: por nada estéis afanosos, si no sean conocidas vuestras peticiones delante de Dios, en toda oración y ruego y con acción de gracia. Versículo 7. ¿Y qué va a hacer? Y la paz de Dios, que sobrepasa todo entendimiento, guardará ¿qué cosa? Y guardará vuestros corazones y vuestros pensamientos en Cristo Jesús. Segundo efecto de la oración constante, hermano, es que la oración nos conduce a experimentar ¿qué cosa?
la paz de Dios. Dice una estadística de la OMS, Organización Mundial de la Salud, que de 4 personas a nivel mundial, una persona está teniendo una vida de depresión prácticamente. Una vida en depresión. Una vida de ansiedad. Usted sabe que uno de los elementos que más está atacando a las personas hoy es la ansiedad. ¿Usted sabe eso? La ansiedad. Y hay hasta creyentes llenos de ansiedad. Ahora, la ansiedad no es mala. Es una condición, no es una enfermedad. Pero está afectando las vidas. Está afectando a la familia. Está afectando a muchos creyentes. ¿Y qué es la ansiedad o el afán? Aquí el escritor dice: por nada esté afanoso. Está hablando cómo nos afecta grandemente el afán diario en la vida, hermano. Si hay algo que nos diariamente estamos siendo atacados, es esa ansiedad, esa angustia, ese problema, esa desesperación, ese temor por lo que va a suceder, por lo que está sucediendo. El afán y la ansiedad nos quita la paz, nos quita la alegría. Y el apóstol le escribe a la iglesia de Filipo y le dice: por nada estéis afanoso. Él exhorta a la iglesia en esta carta a no estar afanado. Hermano, usted puede estar aquí en iglesia, pero está afanado. Ahorita mismo está pensando en los problemas. Está pensando en la enfermedad. Está pensando en que no hay plata. Está pensando en esta situación, en mi hijo. Y eso te absorbe y te quita, ¿qué cosa? La paz. El afán nos quita la paz. No estamos tranquilos, estamos angustiados. Y el apóstol Pablo exhorta a la iglesia: por nada, nada, hermano, esté afanoso. Esté afanado. Está hablando de una conducta continua, el afán de cada día. Por eso, hermano, no permitamos, y aquí hay una exhortación: no permita que el afán entre. Ahora, pero ¿cómo yo voy a permitir que el afán no entre en mi vida o me controle? No está diciendo que nos vamos a sentir tristes o angustiados, claro, pero no gobierne mi vida. ¿Y cómo yo voy a permitir eso? Es orando. Es por medio de la oración. Y el apóstol Pablo dice: por nada estéis afanosos. Y hay una coma, dice: si no sean conocidas, ¿qué cosa? Vuestras peticiones delante de Dios, en que en toda oración. Entonces aquí está el principio. Está hablando de una conducta de oración. Está hablando que el creyente jamás sentirá preocupación, inquietud. Pablo está enseñando qué hacer cuando las preocupaciones aparecen. ¿Qué tengo que hacer? En primer lugar, y aquí está lo importante de la oración: ¿a quién yo tengo que presentarle las peticiones? ¿Delante de quién? ¿Qué dice el texto ahí? ¿Presentar las peticiones delante de quién? De Dios. ¿Y qué significa presentar las peticiones? En oración. ¿A quién tengo que presentarle mis temores, mis angustias, mi desesperación? Delante de Dios. ¿Cuántos dicen amén por eso? Usted tiene problemas, yo tengo problemas. Usted está pasando angustia, algo lo está estresando, algo lo está angustiando. ¿Qué tengo que hacer? Ir corriendo y presentarle a Dios esa petición. ¿Cuántos alaban al Señor? Y no estoy diciendo que usted puede decirle: hermano, ore por esta petición, y está bien, pero más que eso, preséntele a Dios todos los días su petición. Aunque no vea respuesta, pero todos los días, ¿en qué? En oración yo voy a llevar a Dios, ¿qué cosa? Dios, tengo esta angustia, Dios, tengo esta carga, te la entrego a ti. ¿Cuántos alaban al Señor? Hoy me sucedió algo bonito en mi oración devocional. Yo llevaba una cosa ahí que ni me daba cuenta en mi corazón, y el Espíritu Santo me ayudó como a aflorarla, ¿no? Y ahí entendí que eso me causaba angustia. Y yo le dije: Señor, te entrego eso, te lo doy a ti, porque yo no puedo hacerlo. Yo no puedo llevar más esta carga, Señor.
Porque hay cosas en nuestra vida que nos están produciendo ansiedad y no nos damos cuenta. Hay cosas en nuestra vida que nos están produciendo afán y no nos damos cuenta. Entonces, ¿qué tengo que llevar? En primer lugar, presentemos delante del Señor nuestras peticiones. Segundo enfoque, esa petición y esa inquietud, dice, tiene que ser en, y me gusta la expresión, en con toda ¿qué? Oración. Con toda oración. Aquí la oración no es algo aparte. Esto tengo que llevarlo con toda oración. ¿Qué está hablando? ¿Qué significa con toda oración, hermano? Todos los días lleve eso en oración. Clame a Jehová: Señor, te entrego esta angustia. Señor, te entrego esta ansiedad. Te entrego este problema. Te entrego, Señor, todo lo que me está robando la paz. En oración te la doy, Señor. Porque eso, hermano, si tú no se lo llevas al Señor en oración, no te va a dar paz. Vas a estar siempre angustiado. Vas a estar siempre afanado. Pero cuando comenzamos a llevar esas peticiones a Dios en con toda oración, Dios nos va a dar paz. ¿Cuánto alaban al Señor? Número tres, presentar esta y aquí, y el apóstol añade un elemento más amplio de la oración. Dice: con toda oración, y que la segunda palabra dice, y ruego. Diga conmigo: ruego.

alaban al Señor. Y hermano, tenemos que desarrollar una oración, pero una oración también con ruego. Muchas veces nuestras oraciones son superficiales. Entonces es como una oración superficial, es la oración del 5 minutos, ¿no? La oración de 5 minutos, Señor, gracias, aleluya, te presento, amén, gloria, voy por fuera. Es una oración superficial. Pero una oración con ruego es una oración donde yo desgarro mi corazón, donde yo, hermano, hablo con Dios. Le digo, Señor, aquí está mi necesidad, aquí está mi alma, no puedo más. Esto es lo que me roba el gozo, esto es lo que me roba la felicidad. Y eso es lo que Dios quiere ver, hermano. Una oración ahí profunda, sincera y entregada. No una oración macro, güey, de micrón. Usted sabe cómo es, todo rápido, hermano. Nuestra oración tiene que ser como un sancocho bien hecho. Ponerle leña. Echarle todos los ingredientes. Que eche humo. Pero a veces queremos marucha nada más. Usted sabe que la sopita maruchan. Lo metes al microondas y eso hace daño, hermano. Pero Dios quiere que quiere una oración que sea bien entregada, hermano. En medio de las pruebas de lo que te roba. Mira, hermano, mire, en este mundo todas las cosas te van a robar la paz. El gobierno te quita la paz. La plata te quita la paz. La plata nada más te da paz por unos minutos. Después, cuando se acaba, estás sin paz, hermano. Todo. Los medios de comunicación, hermano, ya yo ni le hago caso porque te roban la paz, hermano. Problema aquí, corrupción allá, que el otro, que la mujer mató al otro, que viene un clima que se va a acabar el mundo y uno que, hermano, uno está sin paz. Pero yo, ¿qué tengo que hacer? Ir al trono de Dios y rogar al Señor. ¡Señor! Y métale oración, hermano. Como dice el canto, échale leña al fuego. Ore, clame a su Dios. Si hay una oración en la Biblia que me impresiona, es la oración de la mamá de Samuel. Usted conoce la historia de la mamá de Samuel. Ella no podía tener hijos. Esa era una mujer que estaba amargada, frustrada. ¿Y por qué? Porque no podía tener hijos. Y la otra mujer del esposo de ella, que sí tenía hijos, se burlaba. Dice que la ofendía. Ajá, tú no puedes tener hijos. Yo sí. Y ella estaba angustiada. ¿Y qué hizo esta mujer? Dice que ella, en su angustia y su desesperación, fue al templo, al tabernáculo de Dios, y lloró, se humilló delante de Dios. Tanto así que el sumo sacerdote pensó que ella estaba borracha, estaba loca. Pero ella derramó su corazón. Mire, hermano, no hay nada más lindo cuando hay un creyente que derrama, llora en el altar. No le importa quién lo vea, no lo vea. Que dice, le dice al pastor: pastor, déjeme ir al cuarto de oración, quiero orar al Señor. Mire, hermano, para eso usted, hermano, para eso no tiene que pedir permiso, porque la oración usted puede hacerla en cualquier lugar. Pero qué lindo cuando tú te sumerges en la oración, con toda oración y ruego. ¿Por qué cosa tú tienes que rogar hoy? ¿Por qué cosa tú tienes que echarle más fuerza a esa oración? No una oración de 15 minutos, no una oración ahí, firifiri, no una oración macro, güey, sino una oración profunda. Mire, hermano, Jesús, cuando estaba ahí en el monte, él oraba, tanto era su clamor, que dice que su sudor era como gota de sangre. Eso es un símil que representa que era tan profunda la concentración, el ruego que tenía ahí con Dios en oración. Necesitamos más creyentes que oren, pero con intensidad, con fuerza, con entusiasmo.

entrega. Y termina diciendo el apóstol ahí, con toda oración y ruego, ¿y con qué? Y con acción de gracia. Habla de en la oración, esto también es parte de la oración. Además de ruego, también mi oración tiene que ser con acción de gracia. Y acción de gracia, ¿qué significa? Señor, gracias. No importa lo que estoy pasando, pero te doy gracias. Te doy gracias porque tú tienes el control de todas las cosas. ¿Cuántos dicen amén? Te doy gracias porque tú vas a hacer un milagro. Te doy gracias. El Señor no quiere oraciones con quejas, sino con alabanza. El Señor no quiere oraciones con reclamos, sino con dando gracias. Señor, gracias. Aunque no hayas visto nada, aunque tú estés, hermano, que el gozo se te haya ido, estás angustiado, estás afanado, pero ahí en esa oración yo voy a decir gracias. ¿Cuál es el resultado de una oración intensa, entregada? El texto lo dice en el versículo 7. Lea conmigo el versículo 7 de Filipenses 4, versículo 7 dice: ¿qué va a suceder? Y la paz de Dios, que sobrepasa, ¿qué cosa? Todo entendimiento. Aquí está la clave. Esa paz, ¿qué va a hacer? Guardará vuestros, ¿qué? Corazones y vuestros pensamientos en Cristo Jesús. Y aquí está la clave. Dos cosas que va a guardar el Señor por cuando oramos con entrega. En primer lugar, el Señor nos va a dar una paz que sobrepasa todo entendimiento. ¿Qué significa una paz que sobrepasa todo entendimiento? Es una paz que tú no puedes comprenderla con la mente humana, ni nadie puede entenderla, pero el Señor te la va a dar. ¿Cuánto alaban al Señor? Una paz que aunque estás enfermo, tú estás confiando en el Señor. Es una paz que aunque estás pasando pruebas, tú estás confiado en el Señor. Es una paz que sobrepasa ¿qué? Todo entendimiento. Y tu familiar y tu amigo, pero ¿cómo es que te estás feliz en medio de lo que está pasando? Porque es una paz que sobrepasa todo entendimiento. Ahora, ¿cuál es el resultado? Y esto es lo que esa paz tiene dos enfoques. En primer lugar, dice que esa paz va a guardar ¿qué cosa? Nuestro corazón. Cuando habla de guardar nuestro corazón, es que ¿de dónde viene la ansiedad muchas veces? Por medio de las emociones. ¿Qué va a hacer la oración de Dios cuando oramos, nos entregamos a Dios? Dios nos va a dar paz y va a cuidar. El término en griego guardar habla de proteger. ¿Dónde mis emociones? El corazón habla del centro de las emociones, de los sentimientos. ¿Dónde las emociones van a ser cuidadas, guardadas? Cuando oramos al Señor, la paz va a llenar nuestras emociones. Va a cuidar nuestras emociones. ¿Cuántos dicen amén? El enemigo no va a tocar tus emociones, porque Dios va a cuidar tus emociones. La paz de Dios va a cuidar tus emociones. ¿Cuántos dicen gloria a Dios? La paz de Dios va a cuidar tus emociones, tus sentimientos, lo más profundo. Y aquí hay un elemento interesante, hermano. Ahí la paz va a penetrar. Porque cuando oramos y confiamos, oramos intensamente, hermano, la paz va a llenar nuestro corazón. La paz de Dios va a cuidar nuestras emociones. Y en segundo lugar, y me gusta eso, dice, guardará, ¿qué cosas? Nuestro pensamiento. Protege también el Señor nuestra forma de pensar. Va todo pensamiento fuera de la voluntad de Dios, se va a ir. Porque la paz de Dios gobierna tus pensamientos. ¿Cuántos dicen amén por eso? Si ustedes sus pensamientos ahorita están desesperados, ¿qué hay que hacer, hermano? Orar. Si ahorita estás angustiado, ¿qué problema aquí, situación? Hermano, yo puedo orar por ti, pero más que eso, usted ore al Señor. Entréguese al Señor. Busque a Dios. Porque ahí Dios va a darle algo que yo no puedo darle. Él sí puede darle una paz que sobrepasa. Él sí puede darle tranquilidad en medio de las pruebas. Él sí puede cuidar tus pensamientos. Esa paz no va a llevar a pensar en Cristo. ¿Cuánto alaban al Señor? No va a llevar a confiar en Cristo, en su gracia, en su misericordia, en su amor, en su voluntad, en sus propósitos. Porque Él cuida mis pensamientos.
¿Cómo están tus pensamientos hoy? ¿Hay paz en tus pensamientos? ¿Qué es lo que te está frustrando ahorita mismo? El mañana, tal vez. ¿Hay plata para mañana? Necesito una respuesta. ¿Qué tengo que hacer, hermano? Orar. Buscar a Dios. Porque allí voy a encontrar la paz para mis pensamientos. Ahí voy a encontrar la paz para mi corazón. Entonces, un resultado o una acción, un efecto glorioso de la oración es que por medio de la oración me conduce a experimentar su paz, la paz de Dios. Y tercer efecto glorioso de la oración. La oración cuenta, y esto me gusta, la oración cuenta con la ayuda del Espíritu Santo en nuestra debilidad. La oración cuenta con la ayuda del Espíritu Santo en nuestra debilidad. Vaya conmigo a Romanos 8, 26, 27. Y aquí termino. Romanos 8, 26 al 27. Miren lo que dice el apóstol Pablo a los hermanos de Roma. Romanos capítulo 8, versículo 26 al 27. Miren lo que dice el apóstol Pablo a los hermanos en esta carta. Y de igual manera el Espíritu nos ayuda en nuestra, ¿qué cosa? Debilidad. ¿Cuántos tienen debilidad aquí? Yo soy el primero. ¿Cuántos tienen debilidad? El término debilidad habla aquí no solo de pecado, debilidad, no, está hablando de nuestras limitaciones. Está hablando de nuestras flaquezas, de nuestras enfermedades, de nuestras tristezas. Pero miren aquí, y de igual manera el Espíritu Santo nos ayuda en nuestra debilidad. Y aquí está la clave de la oración. Pues que hemos de pedir como conviene, no lo sabemos. Aquí está el término de pedir, de orar. Muchas veces, hermano, cuando estamos débiles, no sabemos qué orar. ¿Cuánto le ha pasado eso? O sea, queremos orar, pero no sabemos cómo pedir al Señor. Pero aquí está la clave. No lo sabemos, pero aquí está lo lindo. Pero el Espíritu mismo intercede por nosotros con gemidos, ¿qué cosa? Indecible. Versículo 27. Mas el que escudriña los corazones sabe cuál es la intención del Espíritu, porque conforme a la voluntad de Dios intercede por los santos. Entonces, el tercer principio es el siguiente: la oración cuenta con la ayuda del Espíritu Santo en nuestra debilidad. ¿Qué sucede? Muchas veces estamos débiles, hermano. Muchas veces estamos sin fuerza. ¿Cuántos han estado sin fuerza, hermano? Que no quiere venir a orar, que no quiere ni venir al culto, que está frustrado, cansado. Bueno, allí, ¿qué tengo que hacer? Orar. Y aunque no tenga, no sepa qué orar ni qué pedir, qué lindo es que tenemos la ayuda del Espíritu Santo. Pero aquí, si no oro, el Espíritu Santo no me va a ayudar. ¿Qué tengo que hacer? Orar para que el Espíritu Santo, ¿qué? Me ayude. En nuestra debilidad muchas veces no sabemos cómo orar, cómo pedirle. Yo no sé si a usted le ha pasado eso. Yo no sé cómo pedirle al Señor, qué orar, no sé. Pero yo lo que hago es que orar y darle gracias al Señor ahí. Y yo sé que en medio de esa oración yo tengo la ayuda del Espíritu Santo. Hermano, en nuestras oraciones no estamos solos. El Espíritu Santo está con nosotros. ¿Cuánto alaban al Señor? ¡Oh, qué lindo es tener un compañero de oración, hermano! Ahí en nuestra debilidad, en nuestra flaqueza, el amigo fiel es el Espíritu Santo. Y hermano, y esto es lo que me gusta de este principio. Este principio me está hablando que, hermano, la oración no es mecánica, la oración no es tradicional, la oración no es rutinaria, la oración no tiene que ser religiosa, la oración es una entrega. Y hoy, en medio de mi debilidad, tengo ese apoyo de Dios Espíritu Santo que está a mi lado. Cuando no puedo orar, cuando no sé, pero ahí le digo: Espíritu Santo, no sé cómo orar, no sé cómo pedir, pero tú sí puedes hacerlo por mí. En nuestra debilidad el Espíritu Santo viene en nuestra ayuda, cuando dicen amén. En nuestra incapacidad para expresar lo que necesitamos, el Espíritu Santo intercede. Y me gusta lo que dice: intercede con gemidos.
indecible. ¿Qué es un intercesor, hermano? Un intercesor es que él está hablándole a Dios. Él está ya diciéndole a Dios: Padre, ayuda a Iván. Levántale fuerza a Iván. Mira su petición. Iván está llorando. Él está ahí sin fuerza. Dale fuerza, Padre. Él intercede. En nuestra incapacidad de expresar lo que necesitamos, el Espíritu Santo intercede por nosotros. Como no sé qué pedir, voy a acercarme a Dios en oración y confiar en la ayuda del Espíritu Santo. Por eso debemos orar cuando estamos débiles. Hermano, cuando usted se siente débil, no vaya a la televisión. Cuando usted se siente débil, no vaya al celular. Cuando usted se siente débil, no vaya a la IA, hermano. Ahora la gente va, ora con la IA más que orar, hermano. Busca respuesta con la IA. La IA se ha convertido en el psicólogo de muchos. Y a veces habla, ¿eh? IA, me pasa esto, ¿qué hago? Y la IA dice: con mucho gusto yo te ayudo. Pero recuerda que soy una máquina, no soy una persona. Pero Dios, el Espíritu Santo, está con nosotros las 24 horas. ¿Cuánto alaban al Señor? Y allí en tu debilidad, ora al Señor. Señor, no tengo fuerzas para orar, pero aquí me humillo, Señor. Yo no sé si usted ha orado muchas veces que usted ni habla, nada más está ahí llorando. O hablando en lenguas. Pero el Espíritu Santo está ahí intercediendo. Él conoce a Dios Padre, Él sabe. Por eso debemos orar, aun cuando estamos débiles. Cuando no sepamos qué pedir, ora. Cuando estés confundido, ora. Cuando no tengas palabra, ora. Cuando estés cansado, ora. Cuando estés quebrantado, ora. Cuando no entiendes lo que Dios está haciendo, ora al Señor. Cuando no quieres orar, ora, que el Espíritu Santo está allí para ayudarnos a orar. Tres efectos gloriosos de la vida de oración. En primer lugar, la oración nos fortalece frente a la tentación. La oración nos conduce a experimentar la paz de Dios. Y la oración cuenta con la ayuda del Espíritu Santo en nuestra debilidad. La pregunta es, hermano, ¿cuánto necesitan? ¿Están siendo tentados el día de hoy? ¿Cuánto están sin paz el día de hoy? ¿Y cuántos están débiles el día de hoy? ¿Y qué nos dice la palabra? ¿Qué tenemos que hacer? Si estamos débiles, si estamos tentados, siendo tentados, si estamos sin paz, ¿qué tenemos que hacer, hermano? Orar. Y en este culto de oración, hermano, yo lo invito y lo animo. No solo porque hoy es el culto de oración, sino en cada momento oremos al Señor. En tu casa ora, saca un tiempo de oración. En tu trabajo ora, que la oración sea lo más importante en tu vida. Para cualquier situación que no tengas ganas de orar, ora a tu Señor. Porque ahí en la oración, hermano, Dios se glorifica. Ahí en la oración Dios trae paz. ¿Cuánto alaban al Señor? Ahí en la oración Dios trae fuerzas nuevas. Ahí en la oración Dios te guarda de la tentación. Yo no sé qué situación, estás sin paz, estás siendo tentado o estás en debilidad. Pero cualquiera de las tres, la respuesta es: vamos a orar, hermano. Póngase sobre sus pies y pasemos a este altar. Todos los que están sin paz, están siendo tentados, están con debilidad, el altar está abierto. Y comienza a orar a tu Señor. Comienza a buscar a tu Señor. No sé qué estás pasando, pero aquí está Dios, aquí está el Espíritu Santo.
para ayudarte, para levantarte, para fortalecerte. Si quieres doblar tus rodillas, dobla tus rodillas. Si quieres levantar tu mano, levanta tus manos, pero comienza a orar a tu Señor. Es Dios que te puede ayudar, es el Señor, es el Espíritu Santo. Oh, Rabai Shakatarabai Kandarabaya. Clama a tu Dios en medio de cualquier circunstancia. Necesitas un milagro. Estás pasando una angustia en tu vida. Estás lleno de ansiedad, lleno de afán. Este es el momento de decirle: Dios, aquí estoy. Oh, dame esa paz que necesito. Dame esa paz que necesita mi vida. Guarda mis pensamientos, guarda mi corazón. Aquí está el Dios, aquí está el Espíritu Santo que te puede ayudar. Aquí está el Señor que te puede dar esa nueva fuerza. Necesitas una respuesta. Necesitas una respuesta por un proyecto, algo que te ha quitado la paz. Este es el momento de orar a tu Dios. Oh, Sharabai Kanda Rabai Sharababa. Iribikita Rababai Sharabai. Yo no te puedo ayudar, pero el Espíritu Santo sí te puede ayudar. El Señor sí te puede dar la fuerza. El Señor sí te puede dar la respuesta. Pero hay que hacerlo. Ora con intensidad. Si tienes que rogar, ruega ahí a tu Dios. Oh, Darabai Kanda Rabai Sharabai Kanda. Si estás pasando una tentación, una prueba difícil, oh, ora a tu Dios, Darabai Kanda, para que no entréis en tentación. Porque la carne, el espíritu está dispuesto, pero la carne es débil, Sharabai Kanda. Este es el momento de clamar a tu Dios. Este es el momento de humillarte a tu Dios. Él tiene esa respuesta. Oh, Shakatarabai Kandarababakan. Oh, Rabai Kandarabahaya. Ora a tu Dios, Sharabai Kanda. No dejes de orar, hermano. No dejes de clamar a tu Dios. Ay, Shabai Kandarabahaya. No dejes de buscar a Dios. No dejes de derramar tu corazón delante de Dios. Presenta tus peticiones. Presenta tus peticiones delante de Dios. Oh, aunque tengas poca fuerza, aunque tengas poca fuerza. Oh, Sharabai Kanda, Él es tu Dios. Él es el Dios que escucha nuestro clamor. Él es el Dios que escucha nuestras oraciones. Él es el Dios que escucha nuestro clamor. Sí, Señor. Oramos, levantamos nuestras manos. Oh, nos humillamos delante de ti, Señor. Nos humillamos delante de ti, Dios. Oh, Rabai Sharabai Kandarabaya. Oh, necesitas algo te está angustiando. Algo te ha quitado la paz. Aquí está el Dios que te da esa paz que sobrepasa todo entendimiento. Él es el Dios que te da esa paz. Él es el Dios que te responde. Oh, Darabai Kanda, preséntale a Dios tus peticiones. Derrama tu corazón delante de Él. Derrama tu corazón y dile: Dios, oh, aquí hoy te invoco, aquí hoy te clamo, Señor. Oh, Shababa, Sharabababa. Oh, Señor, Señor. Oh, levantamos nuestro clamor hoy. Oh, hoy levantamos un clamor de oración, Señor. Hoy nos humillamos delante de ti, Señor. Aunque tenga mil problemas, pero Señor, tú conoces mi necesidad. No me permitas entrar en tentación. No me permitas, Señor, que esta prueba me ahogue. Que esta circunstancia me ahogue, Señor. Oh, Dios, Dios, Dios. Hoy oramos delante de ti. Hoy oramos delante de ti. Tú conoces las peticiones, mis hermanos. Tú conoces la necesidad de mis hermanos.
Oh, shakatara babay kanda rabay. Tú conoces las pruebas de mis hermanos, Señor. Oh, shakatara babay kanda rabay sarabay. Ora tu Dios, ora tu Dios. Él tiene la respuesta. Ora tu Dios. Ora tu Señor. Y rabay sarabay kanda raya. Aunque todo ande, no comprenda la voluntad de Dios, pero ahí orando le decimos: Señor, que no se haga mi voluntad sino la tuya. Y rabay shakatara. Dile: Señor, estoy siendo tentado en esto. Señor, no permitas que entre en tentación. Dame la salida, Señor. Dame la paz que necesito. Espíritu Santo, ayúdame. No sé cómo orar. No sé lo que me conviene, pero tú sí sabes, Señor. Oh, una mamá, pero cuando no sé qué pedir, Dios, no sé cómo pedirlo. Ayúdame, Espíritu Santo. Oh, rabai shakatara bai kondara. Dame esa fuerza que necesito. Dame esa fuerza que necesito, Espíritu Santo. Ay, en mi debilidad, en mis limitaciones, Dios. Ay, en cuando no puedo, Señor, tú sí puedes. Oh, Shababai Kandara. Entrégale tus cargas hoy. Ahí en oración, entrégale tus cargas. Ora, Bai Kanda. A Él correrá el justo. Y levantado será. Oh, todo aquel que esté cargado y cansado, venga a mí, yo lo haré descansar. Él es tu ayuda, Él es tu ayuda, Él es tu fuerza. Oh, no dejes de orar, no pares de hablar con Dios. Él tiene la respuesta, Él tiene la última palabra. Oh, Shabba, esa angustia que te desespera, Él es tu fuerza. Eso que te roba la paz, eso es lo que te roba el gozo. Aquí está el Dios que te da esa fuerza. Oh, Sharababai Kadaraba. Oh, ahora tu Dios, Él está aquí. El Espíritu Santo es tu amigo. Él es tu ayudador. Él intercede. Él intercede con gemido indecible. Oh, Darabai Kanda. Y cuando no sé qué orar, deja que el Espíritu Santo interceda. Oh, Shabababai Kanda Rabaya. Oh, santo, santo, santo, santo. Aquí está la presencia de Dios. Aquí está el Dios que te da nueva fuerza. Iribica, levanta tus manos. Oh, comienza a darle gracias al Señor. Comienza a decirle: Señor, tú tienes el control. Él es tu fuerza. Él. Oh, rabai sharababai kandara. Y levantado, corra tu Dios. Él es tu ayudador. Oh, santo, santo, santo. Oh, Él puede hacer lo que nosotros no podemos hacer. Preséntale todas tus peticiones. Con oración, ruego y acción de gracia. Y el Dios de paz te dará esa paz que sobrepasa todo entendimiento. Él es un Dios que te da paz en medio de la prueba. Te da paz en medio de la circunstancia. Y Shabbai Kanda, confía en Él. Búscalo a Él. Oh, Rababai Kanda, humíllate a Él. Oh, Shakatara, no ceses de orar. No pares de orar, hermano. No pares de orar. Oh, búscalo mientras pueda ser hallado. Llámalo mientras está cercano. Te adoramos, oh Cristo,
Cristo. Oh, Rabai Sharababai Khan. Iribikida Rabai Sharabai. Iribikida Rabai Sharabababai. Ayúdanos a clamar a ti, Señor. A buscarte, Señor, de día y de noche. Oh, Rabai Khan. Porque tú escuchas un pueblo que clama, que ora, que te busca, que dice: yo necesito de ti, Señor. Tú eres mi fuerza, Señor. Tú eres mi fortaleza en medio de la angustia. Oh, Rakatarabai Sharababaya. Tú eres mi guía, tú eres mi escudo. Tú eres el que responde mi oración. A él correrá el justo y levantado será. No pares de orar, hermano. No pares de orar. Preséntale a Dios tu prueba. Preséntale a Dios tus necesidades. Preséntale a Dios tus limitaciones. Preséntale a Dios tus debilidades. Oh, preséntale a Dios tu ansiedad, tu preocupación. Oh, Él está ahí para consolarte. Él está aquí para darte esa fuerza. Él es tu ayudador. Oh, Shabbat. Yo siento a Dios en este lugar. El Espíritu Santo está aquí. Ay, Sakatarahaya. Ay, Sakotarabaikonda. Espíritu Santo, no sabemos muchas veces cómo pedir, pero hoy ayúdanos. Intercede, Señor. Oh, Rabai Sharabababababa. Iribikinda Rababai Shara. Oh, Jesús, te alabamos, te adoramos. Oh, buscamos tu rostro, buscamos tu rostro, Dios. Y Rabai Sharabai Kanda Rabai. Porque tú eres bueno, porque tú eres grande. Oh, levante sus manos, el Espíritu Santo está aquí. Oh, Sabaya. Iribikinda Rabai Sharababa Sarabaya. Iribikinda Rabaya. Cierra tus ojos y levanta tus manos. Oh, su presencia está en este lugar. Oh, Rabababaya, Rabai Sharababa. Búscalo hoy, búscalo, búscalo. Hay cosas que no entendemos, pero ahí la oración yo se la presento, mi Señor. Hay cosas que no comprendemos, pero ahí en oración se la presento a mi Dios. Oh, Shabababaya. Él es poderoso, hermano. Él es poderoso. Él es bueno. Él es maravilloso. Oh, Shabaya, Rabaya. Él es tu ayudador. Y Rabai Sharabababaya. Oh, Shabai Kandarabaya. Él es poderoso. Él es grande, Shabai Kandarabaya. Y Rabai Sharabai Kandarabaya. Señor, Señor, Señor, corremos hacia ti, Jesús. Te buscamos a ti, Señor. Oh, ¿a dónde iremos si solo tú tienes palabra? ¿Dónde iremos si solo tú tienes palabra? ¿A dónde iremos, Señor, si solamente tú tienes palabra de vida eterna? Oh, Él lo llena, Él llena, llena tu vida, llena tu corazón. Él te da esa paz que tanto necesitas. Él te da esa paz que tanto necesitas. Él te da esa paz que sobrepasa todo entendimiento. Clama ahí con intensidad, búscalo con intensidad. Él es tu respuesta, Él es tu sanador, Él es tu libertador, Él es tu hacedor, Él es tu proveedor. Santo. Oh, Shabbat, oh,
Jesús, Jesús, Rey de Reyes, Sacataraba. Ora a tu Padre, busca a tu Señor. Es grande. Él es fuerte. Poderoso. Lo llenas todo. Sí, ante ti, Señor, todo es nada. Cristo, Cristo. Oh, Shabbai Kada Rabba. Levanta tus manos y adórale, búscale. Él está aquí. Incatara, toda ansiedad se va. Toda preocupación se va en el nombre de Jesús. Toda tristeza se va. Todo lo que te roba el gozo se va. Todo lo que te roba la paz se va. Hoy el Señor te da paz. Paz a tu pensamiento. Paz a tu corazón. Paz a tu vida. Oh, Shakatarabaikan. Paz a tu vida. Paz a tu alma. Paz a tu corazón. Y que todo pensamiento de muerte, todo pensamiento de derrota se va, todo pensamiento de limitaciones, todo pensamiento de tristeza, de amargura se va. Oh, la paz de Dios gobierna tu corazón, la paz de Dios gobierna tus pensamientos, la paz de Dios. Ay, Shakataraba, toda tristeza, toda ansiedad se va. Oh, Shakataraba y Kanda, Él te da nueva fuerza. El Espíritu Santo te da nueva fuerza. Oh, Shakatarabahaya. Él no permitirá que caigas en tentación. Él es tu fuerza. Y Katarababaikada. Y Katarabaishakatara. Todo fuerte el enemigo retrocede. Todo lo que quiere hacerte caer retrocede. En el nombre de Jesús de Nazaret. Oh, Shakatarabaikada Rabahay. Oh, levante sus manos. El Espíritu Santo está aquí. Oh, levante sus manos. Adora al Señor. Cierre. Si usted vino a orar, ore, hermano. Ore al Señor. Busca a Dios. Ora a su Dios. Cierre sus ojos. Usted vino a buscar a Dios. Orar a Dios. Hable con Él. Aproveche este tiempo, hermano. Aproveche para buscarle, aproveche para orar. Oh, Él está aquí para ayudarte. Ora, abre tu corazón. Hay cosas que el humano no puede ayudarte, Dios sí. Hay cosas que tu sabiduría no te puede ayudar, pero Dios sí. Oh, Shaya, Rabaya. Él está aquí.

você. Ele está aqui. Santo, aqui está sua presença.

llora ahí en esa oración. No escondas nada delante de Dios. Dile: Dios, este es mi dolor, esta es mi tristeza, esta es mi angustia, Señor. Shababa. Esta es mi debilidad, Dios. Oh, Shababa, refúgiate en sus brazos. Oh, Santo, hay una unción fuerte aquí. Su presencia está aquí. Ay, Sakatarabaya. Llena, Espíritu Santo. Abraza a mis hermanos. Oh, Él está aquí. No estás solo, iglesia. En ese clamor está el Espíritu Santo con nosotros. Puedes sentir su presencia. Puedes sentir su amor. Puedes sentir su abrazo. Oh, Shabbat Kandara. Él te abraza, Él te abraza. Santo. Ay, Rabababai Shakatara. Yo siento la gloria de Dios aquí. Ay, Shakatara. Ay, Shakataya. Espíritu Santo, ayúdanos. Ayúdanos en nuestra debilidad. Ayúdanos en nuestro clamor, Señor. Oh, Espíritu Santo, ayúdanos, mis hermanos, Señor. Oh, Santo, Santo, Santo, Santo, Santo. Quita la presencia de Dios. Oh, Santo, aquí está la presencia de Dios. Oh, Santo, Santo, Santo, Santo, Santo, Santo, Santo, Santo, Santo, Santo, Santo, oh, Santo. Oh, hay una presencia linda aquí. Levanta tus manos, cierra tus ojos. Oh, Shababa, y corraba. Jesús, Jesús, amado mío, Shababa. Oh, sana las heridas. Él sana el dolor. Oh, Rabai Sharabaika. Oh, Shabababa. Déjalo que te ministre. Ahí en ese clamor Él te habla.

0: Oh, Santo. Santo, Santo. Ahí cuando oramos sentimos su presencia. Ahí cuando oramos sentimos su amor. Oh, Shabbat, Yarabah. Yarabah, levanta tus manos. Toca su presencia. Oh, Rabbi, Yarabah. Él está aquí. Santo, santo, santo, santo. Mi vida no tenía es. Santo, santo, santo. No estás sola, iglesia. El Espíritu Santo está con nosotros. Allí en tu familia, en tu matrimonio, con tus hijos. Cuando oramos, tocamos su presencia. Cuando nos clamamos, tocamos su presencia. Oh, Shabbaya. Oh, Rakatarabai Shabbaya. Llegó. Oh, Shabbaya. Oh, Shabbaya. Él cambia nuestras vidas. Él te ama, hermano. Él te ama. Ahí en tu debilidad, el Espíritu Santo intercede por ti. Cuando no sabes qué pedir. Oh, Shabbaya. Él intercede contigo. Oh, Shabbai Kandara. Levanta tus manos y adórale. Entrega tus cargas, entrega tus aflicciones, entrega esa tristeza, entrega ese dolor. Oh, Rababai Sharababai Kandarabai. Y Rakatarabai Sharabai. Sí, Señor. Sí, Señor. Sí, Jesús. Oh, Jesús. Oh, Shabbai Koyaraba. Urraba y Shababa. Y Rababa y Saraba. Aya. Y Sakataraba. Shakatara. Búscalo. Búscalo como lo hacías antes. Derrama tu corazón. Oh, suelta todo peso. Suelta toda tristeza. Suelta todo pasado. Y dile, Señor, te busco, Dios. Te necesito. Necesito tu respuesta, tu ayuda. Oh, Shabbat. Sí. Oh, Shabbat, Kandaray. Oh, Jesús, Jesús. Oh, hermoso Señor. Hermoso Jesús. Oh, tu presencia está aquí. Tu presencia está aquí. Tu presencia está aquí. Oh, Rabai Sharabai Kodara. Te amamos, Señor. Te necesitamos. Levante sus manos. Santo. Santo. Santo. Santo. Santo, santo, santo, santo, santo, santo, santo, oh Shabbat. Santo, santo. Santo. Oh, Shababa. Ay, Shababa. Urra baba y shara baba. Urra baba y corra baba y sora baba. Urra baba y cuatara baba y sababa. Iri mi kitara baba baba. Urra baba baba y shara baba. Urra baba baba baba y shara baba. Urra baba y shara baba. Iri biki darababa, uraka darababa, ushabababa. Jesús, te amo, Señor. Te adoramos, Señor. Oh, tú llenas, Señor. Tú llenas nuestras vidas. Tú llenas nuestras vidas, Señor. Tú llenas nuestras vidas, Señor. Tú eres nuestra fuerza, Señor. Santo. Santo, acérquese a un hermano. Ore por su hermano. Diga, Dios bendice a mi hermano. Acérquese a un hermano, una hermana. Ore por él, por ella. Oh, Shababai Khan. Oh, Shabababa. Ore por su hermano ahí. Oh, Rabai Khan. Rabai. Todos estamos limitados, todos somos débiles. Iribicanda, pero cuando oramos uno por los otros, cuando oramos al Señor, estamos buscando el favor, la ayuda del único que pueda ayudarnos. Ahí recibe fuerza, hermano, recibe fuerza, recibe fuerza. Oh, Rabo y Sarabai, Candara. Ese abrazo es el abrazo de Dios para tu vida. Ese abrazo del Espíritu Santo. Iribicante Raba, no desmayes. No te rindas. Sigue orando. Sigue avanzando en oración. Oh, ahí cuando clamas a tu Dios, Dios responde. Y Raba, no seas fuerte con tu fuerza humana, sino con la fuerza de Dios. Él es tu fortaleza, castillo fuerte nuestro Dios, fortaleza mía. Oh, tu fortaleza no está en el dinero, tu fortaleza no está en la posición, tu fortaleza no está en tu fuerza, tu fortaleza está en el Dios, tu Señor. Oh, ora con tu hermano, ora con intensidad. Dile, Dios, tú conoces la prueba de mi hermano, tú conoces la oración, la petición de mi hermano, de mi hermana. Y Rabai Sharabai Kanda Rabba, glorifícate, Espíritu Santo. Glorifícate, Espíritu de Dios. Shara. Oh, opera un milagro. Opera una respuesta, Señor. Santo, santo, santo. Y Rabai Sharabai Kanda Rabai. Santo, santo, santo, santo. Ay, shakatarabai kondarabaya, santo, santo, santo. Glorifícate, Señor. Glorifícate, Señor. Y shabai kandaraba. Oh, rababai sarababa. Gracias, Señor. Gracias. Gracias, Señor. Oh, Shabbai, Katarabai, Sharabai. Gracias, Espíritu Santo. Gracias, Señor. Oh, mi alma te alaba, mi alma te adora. Gracias, gracias, gracias, gracias. Oh, qué lindo cuando un pueblo ora. Qué lindo cuando un pueblo clama a Dios. Oh, Rabaisharabahaya. Iribikandaraba, tú eres nuestro Señor. Tú eres nuestro ayudador, Señor. Tú tienes el control de todas las cosas. Tú eres el que trae sanidad, trae liberación, trae fortaleza, trae crecimiento. Tú eres el que rompe las cadenas, Señor. Tú eres el que libera al cautivo. Tú eres el que libera, Señor. Tú eres el que trae sanidad. Oh, Shabbat Sandarabahaya. Santo, santo, santo. Gracias, Señor. Agarre la mano de su hermano. Vamos a orar por las peticiones. Vamos a hacer una cadena. Vamos a orar por las peticiones. Vamos a presentar delante de Dios nuestras peticiones con toda oración, ruego y acción de gracia. Cada uno de ustedes tiene peticiones. Vamos a orar por ellas. Agarre la mano de su hermano. Y vamos a orar por las peticiones, hermana Aides.
1: Aleluya, gloria a Dios. Ahora sí, por mi papá, mi abuelita y mi hermano Miguel, que el Señor complete su obra en ellos.

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2: Era un acto artístico impresionante. Siempre electrizaba al público porque recordaba la célebre hazaña de Guillermo Tell, el histórico arquero suizo. Lo realizaba Kurt Botter, suizo también, con su hijo Roger de 8 años de edad. En una feria en Basilea, Suiza, Kurt colocó a su hijo contra el tronco de un árbol. Luego puso la manzana sobre su cabeza y disparó la flecha tal como lo había hecho cientos de veces. Pero un repentino soplo de viento cambió el curso de la flecha y esta se clavó en la frente de su hijo. Fue un simple soplo de viento, un soplo repentino que fatalmente se levantó justo en el momento en que la flecha iba en vuelo y fue suficiente para provocar la tragedia. La policía suiza, que no tomó ninguna medida contra el padre, llamó el suceso trágico accidente. Amigo, así suele ocurrir en la vida. Una pequeña causa puede provocar grandes sucesos, sucesos tanto para bien como para mal. Algunos le llaman a esto destino, otros suerte, otros lo atribuyen a su horóscopo y otros aún a la providencia. Todas estas asignaciones son más o menos aceptables. El hombre vive en un mundo de fuerzas ciegas y los sucesos de la vida se entrelazan de tal manera que algo que ocurre en Francia puede repercutir en Chile. La decisión de un hombre, un fanático, tomada en la soledad de la noche, puede provocar una guerra civil y el curso de una flecha en un espectáculo es alterado por un viento imprevisto. ¿Cómo hacer para vivir en calma en un mundo tan incierto? Y en medio de una humanidad donde tantas fuerzas violentas corren desbocadas, aquí, amigo, es donde aparece la fe en Cristo Jesús, Salvador, Pastor, Guardador. El salmista de tiempo antaño, David, aprendió de esta fe en Dios y vertió sus sentimientos en el Salmo 91. He aquí algunas de sus líneas. El que habita al abrigo del Altísimo morará bajo la sombra del Omnipotente. Aquí va otra. Él te librará del lazo del cazador, de la peste destruidora. Otra aún. No temerás el terror nocturno, ni saeta que vuele de día, ni pestilencia que ande en oscuridad. Amigo, fe en Cristo suaviza el dolor del infortunio. Fe en su persona, fe en sus promesas, fe en su destino incluso. Quien se somete al Señorío de Cristo sabe que todo en la vida ocurre bajo su divina voluntad. Y aunque no siempre comprendamos el porqué de los sucesos, sabemos que Él nunca se equivoca. Mi queridísimo amigo, entréguele su vida a Cristo Jesús. En Él usted está absolutamente seguro.
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0: Quiero pedir que todo mundo en este estadio encuentre un lugar sobre sus rodillas, porque esta noche la estamos culminando arrodillados delante del Señor. Le pido que donde quiera que usted esté, busque la manera de poder estar sobre sus rodillas para darle homenaje a Jesús.
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somos para estar de rodillas delante de ti, Señor. Traemos nuestras coronas y las ponemos a tus pies en esta noche, Señor.

Quiero invitarle a que tengamos un momento de adoración. En el nombre de Jesús. En el nombre de Jesús. Yo creo que el Espíritu Santo me hizo entender para esta noche que los próximos 20 minutos van a ser cruciales en las vidas de muchos de los que están aquí. Por eso le pido que en silencio y devoción rindamos este tiempo al Señor.

0: Te saluda tu amigo Jairo Grael de Motivación y te doy la bienvenida a una reflexión para el desarrollo personal. ¿Y ahora qué? Y ahora que sabemos a dónde queremos llegar, solo resta llevar nuestros anhelos y sueños a la realidad. No ocurrirá por arte de magia. No ocurrirá por el simple deseo. La buena noticia es que usted y yo tenemos el poder para hacerlo realidad. Movámonos, actuemos y trabajemos de manera intencional, sabiendo que tenemos la capacidad de provocar la realización de cada uno de nuestros sueños y anhelos. Levántate cada mañana con la firme decisión de acercarte a tus metas. Vive cada día con el compromiso contigo mismo de ser merecedor del cumplimiento de tus anhelos. Confía en el Creador, que te guiará en el camino de la vida y te dará la sabiduría para tomar buenas y mejores decisiones que te acercarán a la realización de tus sueños y anhelos. Si consideras que estas reflexiones le puedan ser útil a un amigo, te invito a compartirla. Y si quieres regalarnos algún comentario, escríbenos a reflexiones@motivacion.com.
1: Señor, bendecimos tu nombre esta tarde. Señor, te adoramos en la hermosura de tu santidad. Y como la mujer samaritana, Señor, hoy queremos beber de tu agua, el agua que jamás se acabará.
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0: Antes de cantar, repite después de mí: Señor Jesús, rindo mi corazón sobre tu altar.
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0: son las 11 en punto. 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
1: Vamos a entregar nuestras vidas al Señor a través de esta canción.

0: 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Un mensaje de poder y amor. ¿Sabías que diariamente te despiertas en medio de una guerra? Pues así es. Es una guerra que sucede en tu interior. Una lucha para acercarte o alejarte de los propósitos de Dios para tu vida. Pero, ¿cómo ganas esa guerra en tu interior? Bienvenidos a Esperanza Diaria, el ministerio de transmisión en audio del pastor Rick Warren. Estamos en la serie de enseñanzas titulada La Guerra Invisible. ¿Qué puedo hacer cuando mis planes fracasan y mi mundo se está desmoronando? Cuando recibes esa llamada telefónica y recibes las peores noticias. Cuando tu jefe te dice, lo siento, te tenemos que dejar ir. Estás despedido. El día de hoy en Esperanza Diaria, el pastor Rick nos da 6 pasos para lograr que Dios restaure nuestras vidas. Escuchemos al pastor Rick en la primer parte del mensaje titulado, Cuando tu mundo se desmorona.
1: ¿Qué haces cuando tu mundo se desmorona? Cuando recibes esa llamada telefónica y escuchas esa horrible palabra llamada cáncer. Cuando tu jefe te manda llamar a su oficina y te dice, lo siento, te tenemos que dejar ir. Estás despedido. ¿Qué haces en un momento como ese? ¿Qué haces cuando un ser querido se va? ¿Qué haces cuando un compromiso en el cual tenías puesta toda tu esperanza se derriba? ¿Qué haces cuando un pilar en tu vida se muere? ¿Qué haces cuando un accidente ocurre y todos tus planes para el futuro se desvanecen? Esta es la pregunta que hizo un hombre llamado Jeremías hace miles de años. Jeremías era un profeta de Israel en el Antiguo Testamento. Durante su vida, él vio cómo la nación fue despedazada. Eso es lo que sucedió en ese tiempo de Israel. La nación se vio en una crisis económica. La tierra era atacada por un enemigo extranjero. Y de hecho, entraba al país y se llevaba a personas a otro país como esclavos. Jeremías vio todo tipo de acto inhumano hecho contra el pueblo y vio todo tipo de sufrimientos. Todos estaban desempleados y las personas morían literalmente de hambre. Durante este tiempo, Jeremías escribió 2 libros. Uno es el libro de Jeremías y el otro es el libro de Lamentaciones. Muchas personas no conocen este libro, ya que es muy cortito. ¿Qué es una lamentación? Lamentación es una palabra antigua que casi no utilizamos, la cual significa quejarse. Así que podrías llamar a este libro el libro de las quejas, porque eso es lo que es. El lamentarse es quejarse. Cuando descargo mis pecados delante de Dios, a eso le llamamos confesar. Cuando descargo mis quejas delante de Dios, a eso se le llama lamentar. Así que el libro de Lamentaciones es literalmente un libro acerca de las quejas de Jeremías contra Dios. No es un libro muy positivo, pero a la mitad del libro hay un mensaje positivo acerca de qué hacer cuando tus planes fallan y también en qué reconstruir tu vida cuando tu mundo se desmorona. El día de hoy, vamos a ver lo que dice Lamentaciones 3. Nos iremos verso por verso del capítulo número 3 y veremos las 6 lecciones que Jeremías aprendió, 6 pasos que él tomó para reconstruir su mundo quebrantado. Solo quiero decir esto. Espero que en este momento no necesites este mensaje. Espero que tu mundo no se esté desmoronando. Pero es mejor que tomes nota, porque lo vas a necesitar algún día. En la vida,
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1: Se desmorona y necesitas saber qué hacer cuando los planes no funcionan. Y sabes, de seguro podrás compartir esto con un amigo esta semana, sin importar si estás o no en una crisis. Comenzaremos en Jeremías 3:1. La primera lección que aprendemos es, cuando mis planes fracasan y mi mundo se esté desmoronando, lo primero que debo de hacer es descargar todas mis frustraciones en Dios. Ese es el primer paso. Le tengo que decir a Dios exactamente cómo me siento. A eso se le llama catarsis. Solo dile a Dios cómo te sientes. Te puedes quejar con Dios, le puedes expresar todo tu dolor, ira y temor. Jeremías en su libro es muy atrevido con Dios. Le grita a Dios y le dice: Dios, no me gusta lo que está sucediendo en mi vida. Estoy cansado de eso. Ya fue suficiente. Necesito un cambio. Me estás tratando mal. Se la pasa quejándose en este libro y descarga toda su ira contra Dios. Les voy a leer algunos versículos. Lamentaciones 3, 1 al 10. Dice esto: Yo soy aquel que ha sufrido la aflicción bajo la vara de tu ira. Se refiere a la ira de Dios. Y sigue: me ha hecho andar en las tinieblas, me ha apartado de la luz. Una y otra vez y a todas horas su mano se ha vuelto contra mí. Me ha marchitado la carne y la piel, me ha quebrantado los huesos, me ha tendido un cerco de amargura y tribulaciones. Me obliga a vivir en las tinieblas, como a los que hace tiempo murieron. Me tiene encerrado, no puedo escapar. O sea, no tengo salida, ¿eh? Me tiene encerrado, no puedo escapar. Me ha puesto pesadas cadenas. Por más que grito y pido ayuda, él se niega a escuchar mi oración. Ha sembrado de piedras mi camino. Ha torcido mis senderos. Eso está en la Biblia. ¿Te sorprende? Alguien que le anda reclamando a Dios y solamente va comenzando. Jeremías hace esto durante 5 capítulos. Solamente se queja y se queja con Dios y dice: Dios, esto apesta. ¿Por qué Dios pondría ese tipo de pasaje en la Biblia? Te lo diré. Porque Dios quiere que sepas que Él puede manejar tu ira, tu frustración y tu dolor. De hecho, este libro entero es una gran queja. Y es por eso que le llaman Lamentaciones. Porque Dios le está permitiendo a Jeremías desahogarse. Me has escuchado decir esto muchas veces, que si no descargo mis emociones con Dios, las voy a descargar sobre mi cuerpo. Cuando me aguanto la ira, mi estómago lo resiente. Cuando me aguanto mis emociones y mis frustraciones, esas se descargan sobre mi cuerpo. Me duele el cuerpo. ¿Cómo crees que llegó ese dolor ahí? Porque te lo aguantaste. Para algunos ese dolor se atoró en el cuello, a otros en la espalda baja. Cuando te aguantas las emociones negativas, éstas se descargan sobre tu cuerpo. Dios dice: está bien, yo puedo con eso, yo lo puedo manejar. Adelante, dime cómo te sientes, dime todas tus quejas. No es justo lo que está sucediendo. Dios, no me gusta así la vida. Está bien decirle a Dios que estás enojado. Te mostraré otro versículo, Lamentaciones 3, 17 y 18. Jeremías dice: me ha quitado la paz, ya no recuerdo lo que es la dicha. Pudiéramos decir ahora, he estado sin trabajo.
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1: Me he quedado sin fuerzas y esperanza en el Señor. ¿Ven lo atrevido que es? ¿Alguna vez te has sentido así? Claro que sí. Dios, ya he tenido suficiente, esto no está bien, esto es injusto. Y Dios dice que eso está bien. Este es el primer paso para la recuperación en tu vida cuando tu mundo se desmorona. Necesitas descargar tus frustraciones a Dios. Yo sé que esto no les sucedió nunca a ustedes, pero cuando mis hijos eran pequeños, solían hacer berrinches. Cuando yo quería que hicieran algo que ellos no querían, o no les permitía que hicieran algo que ellos querían, cuando eran pequeños, inmaduros, solían hacer berrinches. Cuando mis hijos hacían berrinches, ¿eso me hacía sentirme menos padre? No. ¿Hacían que cambiara de opinión? No. ¿Hicieron que dudara si realmente estaba haciendo lo correcto? No. ¿Eso hizo que los dejara de amar? Claro que no. Solo sé que ellos no pueden ver lo que yo sí veo. Ellos no saben lo que yo sí sé. Yo soy más adulto. Yo sé más que ellos. Y tal vez luego me lo van a agradecer. Pero realmente no importa. Hacer esto es lo correcto, y lo vamos a hacer sin importar si te gusta o no. Lo estaba haciendo por amor, y su berrinche no me molestó. No me hizo pensar que era un mal padre, no. Yo solo sabía que eran inmaduros. Dios no te debe ninguna explicación para todo lo que sucede en tu vida. Dios es Dios, y tú no lo eres. Van a suceder muchas cosas en tu vida que nunca vas a entender sino hasta que llegues al cielo. Cuando llegues al cielo, vas a decir, oh, fue por esto. Jesús les dijo a sus discípulos, no entienden lo que está sucediendo, pero lo entenderán. Muchas de las cosas que suceden en tu vida, no vas a entender el por qué suceden. Y Dios no te va a dar ninguna explicación. E incluso, si te da una, no te va a gustar. Pero eso no va a cambiar nada. Así que Dios puede con tus berrinches. No te va a amar menos. Él puede con tus berrinches. Él es Dios. Sí, si un padre imperfecto lo puede hacer, obviamente un padre celestial perfecto también. Una vez que ya saqué todo, como haber vomitado espiritualmente, después de esto, puedes ir al paso número 2. Ya que Él me ama sin importar lo que pase, debo, número 2, cambiar mi enfoque de mi dolor al amor de Dios. Mientras tenga mi mente en mi dolor, eso no va a cambiar nada. En los versículos 19 al 26, Jeremías dice esto: recuerda que ando errante y afligido, que me embargan la hiel y la amargura. Siempre tengo esto presente y por eso me deprimo.
0: 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La Biblia nos enseña que existen tres enemigos que están tratando de destruir tu vida. Quieren desintegrar tu familia, robar tu alma, apartarte del gozo, del propósito y del significado de tu vida. Estos tres enemigos están en tu contra. La Biblia llama a estos tres enemigos el mundo, el diablo y la carne. El mundo está a tu alrededor. Satanás está en tu contra. Y la batalla contra ti eres tú mismo. Si no conoces a tus enemigos, nunca podrás ganar la batalla y vivirás derrotado toda tu vida.
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1: Una vez que ya saqué todo, como haber vomitado espiritualmente, después de esto, puedes ir al paso número 2. Ya que Él me ama sin importar lo que pase, debo, número 2, cambiar mi enfoque de mi dolor al amor de Dios. Mientras tenga mi mente en mi dolor, eso no va a cambiar nada. En los versículos 19 al 26, Jeremías dice esto: recuerda que ando errante y afligido, que me embargan la hiel y la amargura. Siempre tengo esto presente y por eso me deprimo. Por cierto, hemos estado hablando acerca de esto por un tiempo. Todo comienza en la mente. Estamos en esto que se llama la guerra invisible. Puedes estar luchando contigo mismo, con el mundo que te rodea, con las circunstancias, con Satanás, pero todo comienza en la mente. Esto es una guerra mental. Luego dice, siempre tengo esto presente y por eso me deprimo. Obviamente, porque constantemente estás pensando en ello. Jeremías dijo, el pensar en mi dolor es como un veneno de amargura. La amargura es un veneno que te lastima y no lastima a nadie más. La persona con la que te sientes amargado, resentido, o a la que le guardas rencor, posiblemente ni siquiera está pensando en ti. La amargura solo te hace miserable. Es una herida autoinfligida y es un veneno que te va a carcomer. Luego dice, esto no es justo. Y luego, siempre tengo esto presente. ¿Cómo está funcionando eso para ti, Jeremías? ¿Estás feliz? ¿Te causa paz? Y por eso, dice, me deprimo. No vas a superar tu depresión hasta que dejes de ser amargado. No vas a superar tu depresión hasta que lo dejes ir. No vas a superar la depresión hasta que aprendas a perdonar. La amargura te mantiene encerrado en tu dolor.
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1: Entre más pienso en ello, más me deprimo. Y esto es simple. Solo cambia tu manera de pensar. Lo que dice después es como un cambio total de enfoque de su dolor a Dios. Y dice, pero algo más me viene a la memoria, lo cual me llena de esperanza. ¿Qué es esperanza? Cuando he perdido todo, cuando mi mundo se desmorona, ¿cómo me puedo llenar de esperanza? La esperanza regresa cuando recuerdo esto. Y es Lamentaciones 3, 19, 26, y dice, el gran amor del Señor nunca se acaba, y su compasión jamás se agota. Cada mañana se renuevan sus bondades. Muy grande es su fidelidad. Por tanto, digo, el Señor es todo lo que tengo, en Él esperaré. Primero que nada, el fiel amor de Dios y su misericordia siguen aquí. ¿Sabías que incluso cuando me rebelo contra Dios, Él me sigue amando? ¡Eso es asombroso! Dios, te voy a contar qué tan terrible está mi vida en estos momentos, pero sé una cosa, que tu amor nunca falla, y es tan fresco como la mañana y tan seguro como el amanecer. El Señor es todo lo que necesito. Él es todo lo que tengo y en Él pondré mi esperanza. ¿No sabes que Dios es todo lo que necesitas hasta el momento en que Dios es lo único que tienes? Así que algunas veces Dios permite que pierdas todo. Luego te das cuenta de que lo único que tienes es Dios, y que Él es lo único.

0: y nos aflige, pero no porque sea de su agrado. Algunas personas piensan que Dios es un ser cósmico que le gusta destruir tu felicidad, que es un ser malo allá en el cielo, un dictador universal que quiere hacer la vida miserable, y cada vez que te mira se divierte diciendo, «¡Paren todo! ¡Permítame divertirme! ¡Quita esa sonrisa de su cara!». Ese no es Dios. Posiblemente haya sido tu papá. Muchas veces las personas confunden a Dios con su padre o con su madre. Dios no es tu mamá y no es tu papá. Dios es Dios. Así que no tomes una imagen imperfecta de un padre que pudo haber sido inflexible o estricto y pensar que así es Dios. La Biblia dice, el Señor nos hiere y nos aflige, pero no porque sea de su agrado. Cuando pasas por dolor, ¿qué es lo que hace Dios? Él se duele contigo. Cuando pasas por una pérdida, ¿qué hace Dios? Él se duele contigo. A Él no le agrada eso. No es sádico de ninguna manera. ¿Qué es lo que debo de hacer? ¿Debo descargar mi frustración en Dios? Incluso cuando estoy enojado con Él, debo recordar cuánto me ama y cambio de enfoque. En lugar de enfocarme en mi dolor y mis problemas, me enfoco en el amor de Dios. Lo siguiente que necesitas hacer para reconstruir tu vida cuando se está desmoronando está en el siguiente versículo, en el verso 28. Número 3. Debo estar a solas con Dios.
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0: El proceso de reconstrucción de tu vida después de una crisis, una tragedia o una gran pérdida, quédate a solas con Dios y espera. Esperar en Dios es una disciplina, un hábito y una habilidad espiritual. Tienes que aprender a cómo esperar en Dios. O si no, vas a estar estresado toda tu vida. Siempre puedo diferenciar entre quienes saben y quienes no saben cómo esperar en Dios. Las personas que no saben esperar en Dios siempre están ansiosas. No saben cómo soltar. Siempre andan ansiosas. Tienes que aprender a esperar en Dios. Esa es la manera número uno para desestresar tu vida. ¿Qué significa esperar en Dios? Significa que debes sentarte y callarte. Significa guardar silencio y esperar. No debes decir nada, no debes preguntar nada, solamente quedarte callado y escuchar. Tienes que hacer un momento de silencio con Dios a diario. Cuando haces esto, lo llamamos el tiempo con Dios a solas. Sí, debes de leer tu Biblia y orar durante el día. Pero a lo que me refiero es que debes literalmente tomarte un tiempo para estar en silencio. Muchos de ustedes nunca se han tomado 10 minutos en silencio para esperar en Dios. Si aprendes a hacer esto, va a revolucionar los niveles de estrés en tu vida. Lamentaciones 3:18 dice, «Déjenlo estar solo y en silencio, porque así el Señor se lo impuso, que hunda el rostro en el polvo. Tal vez haya esperanza todavía». La razón por la cual te sientes sin esperanza es porque no estás esperándola. ¿Sabías que Dios quiere hablar contigo? Todo el tiempo. Él está intentando hablar contigo. Nunca escucho a Dios. Es porque siempre estás ocupado. Él te marca y siempre estás conectado a otras cosas. Estás escuchando música, viendo la televisión o hablando con alguien y no se puede comunicar contigo. No hay nada de silencio en tu vida y Dios no puede contactarte. Siempre andas ocupado. Para poderte enfocar en Dios y tener un momento a solas con Él, vas a tener que eliminar algunas distracciones en tu vida. Estar a solas y en silencio. ¿A qué me refiero con esto? A que te pongas en modo receptivo. Es decirle a Dios, quiero escucharte, estoy ansioso, listo, dispuesto y quiero aprender. Y así, puedes estar solo y en silencio. Jesús enseñó lo mismo que Jeremías está recomendando en este capítulo. Jesús lo enseñó en el Sermón del Monte, lo dijo en Mateo 6:6-7. Cuando alguno de ustedes ore, háganlo a solas. Vayan a su cuarto, cierren la puerta y hable allí en secreto con Dios, su Padre, pues Él da lo que se le pide en secreto.
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Tú eres grande, Dios. Eres grande, Rey. Eres digno. Entre aplausos y júbilo, el reina. Gloria a tu nombre, te exaltamos, Señor. Y te bendecimos porque estás sentado en tu trono, coronado en majestad, soberano Dios, inmutable, incambiable. Tú no varías, tú no cambias. Eres el mismo ayer, hoy y por los siglos. Y en esta noche levantamos tu nombre. Tu nombre que es sobre todo nombre. Tu nombre es digno de ser exaltado. Y si tú lo crees, dame un grito de júbilo. Recíbelo, Señor. Recíbelo, mi rey. Nos unimos a los ángeles, serafines y querubines que en esta noche están alabando tu trono. Y desde México, Distrito Federal, aleluya, coronamos a Jesús como Rey de Reyes.

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sacar de tu mente, no lo puedes soltar. No puedes sobrevivir sin él, no puedes vivir sin él. Los fariseos no pudieron detenerlo porque ellos entendieron que no podía ser detenido. Pilato no pudo encontrar ninguna falla en él. Herodes no pudo matarlo. La muerte no pudo limitarlo y la tumba no pudo retenerlo. Él es mi rey, Él es Jesús.

diciendo: maestro, maestro, maestro, mi hija está enferma. Mi hija está enferma, ve y sánale, sánale. El maestro le dijo: vamos. Y cuando iban a la casa de este hombre llamado Jairo,

¿Quién me ha tocado? ¿Quién me ha tocado? Pero maestro, maestro, si es la multitud quien te aprieta y tú dices, ¿quién te ha tocado?

0: de un flujo de sangre.
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0: Pero instantes antes de llegar, apareció un criado de Jairo corriendo diciendo: Señor, Señor, Señor, Señor, no, no molestéis más al maestro, no molestéis más al maestro, porque tu hija ha muerto, tu hija ha muerto. Y Jairo se entristeció por un momento, mas Jesús le dijo: Ten paz, Jairo. Ten paz, Jairo, porque tu hija no ha muerto, tu hija no ha muerto, tan solo duerme. Ten paz, Jairo. Jesús consolando a Jairo,

0: ricamente en esta hora de la tarde en su programa Dios Sana Hoy, como siempre en compañía de mi amigo fiel, el pastor Virginio Serrano, que por muchos años ha estado con nosotros. Quiero disculparme con la audiencia, ya que el viernes que pasó no estaba aquí porque estábamos en una...
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0: Entonces, que el área ahí de Punta Burica, estuvimos cerquito por ahí de la Melliza, buscando la presencia de Dios. De veras que fue algo espectacular, como la iglesia, oramos hasta las 6:15 de la mañana, tiro y tiro, hermano, buscando la presencia de Dios, porque ese es el propósito de una vigilia. Nadie llevó sábana, ni almohada, ni colchón. Fuimos lo que fuimos, a buscar la gloria de su presencia. Dios bendiga a los hermanos de la zona sur de Costa Rica, los hermanos Pura Vida. Hoy les saludo de una forma gratificante por ustedes, deseando lo mejor a los hermanos de Costa Rica, deseando lo mejor pues a la selección de Costa Rica, que tiene un técnico argentino. Vamos a ver si Costa Rica puede avanzar y crecer y ser lo que era antes. Saludos a los hermanos de Paso Canoa hasta Breñón, hasta Río Seneno, bendición. Saludos a los hermanos de Volcán, Dios les bendiga. Dios bendiga a los hermanos Cerro Punta, Dios bendiga a doña Leli, a su mami. Dios bendiga a Josué, mi hijo, a Miriam, a los nietos que están por ahí. Dios bendiga a toda la audiencia de Tierras Altas, deseando lo mejor de Dios para su vida, deseando que el distrito de Tierra Alta sea próspero, sea bendecido por la gracia de Dios, y que llegue mucho turismo, que pueda traer recursos económicos y trabajo para tanta cantidad de jóvenes que necesitan allá donde están ellos, pues un trabajo digno. Y creo que la idea de nuestro presidente es que se explote al 100% el turismo, tanto en Volcán como en Boquete. Vienen proyectos grandes, enormes, para toda la provincia. Damos gracias a Dios también a los hermanos de Puerto Armuelle. Saludo a los porteños allá a la distancia, a los hermanos de la zona bananera, a todos los hermanos de Teca, Paco, Plonde Lima, San Valentín, La Esperanza, Progreso, Cuervito. Dios me le bendiga ricamente, y me imagino que el pueblo maruense debe estar contento, ya que ayer tuvieron la visita de nuestro presidente Molino, y el proyecto de lo que es el puerto multimodal va a ser de bendición para todos los porteños. Esperamos pues que haya fuentes de trabajo. Y bueno, le digo a los jóvenes de Puerto Amuelles, prepárense, hay que capacitarse para que usted sea pues un instrumento con capacidad para lo que viene, porque lo que viene es grande, grande, grande, grande, grande. Hay 35 hectáreas, decía el presidente, que va a ser usado para los contenedores y muchas otras cosas que van a hacer. Así que esto va a traer fuente de bendición para todos los porteños que hemos sufrido durante muchos años, cuando mamita Yunay se fue, y se fue también la economía, porque nos acostumbramos a depender de mamita Yunay, y mamita Yunay se fue y quedaron todos en el aire, en el limbo. Pero gracias a Dios por los porteños que han salido a capacitarse, a prepararse. Bueno, llenar los formularios, tan pronto venga esa fuente de trabajo. Dios bendiga a Puerto Amuelles, tanto que hemos orado por la prosperidad económica y espiritual del distrito, y de seguro que Dios está haciendo cosas grandes. Bueno, esto es lo que decía nuestro presidente. Él como chiricano quiere bendecir al Chiriquí, y vamos, preparemos
2: un voto de confianza.
0: Voto de confianza, claro que sí.
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2: Buenas intenciones.
0: Bueno, saludo también a los hermanos de allá, de Boquete. Dios les bendiga a todos los hermanos que están en sintonía. Que la gracia de Dios esté sobre usted. Dios bendiga también a los hermanos de la parte oriental, todo el oriente chiricano, los hermanos de San Lorenzo. Hoy, a propósito, yo voy a estar el 6, viernes 6, predicando ahí con el pastor Dima Arjona. Hay una cancha que él tiene y usa para la campaña. Estaré predicando el 6 de este mes de marzo, así que Dios bendiga al pastor Dima a la distancia y a toda la congregación de esa área estaremos pues tratando humildemente ser de bendición para ese pueblo que tanto necesita un impacto de Dios. Dios bendiga a los hermanos de San Juan, Dios bendiga a los hermanos de San Félix, Dios bendiga a los hermanos de Toledo, Dios bendiga a los hermanos de la comarca. Bendición, bendición a todos. Dios bendiga al apóstol Ángel Coronel Ayata, San Félix. Él es el patriarca, él es el cacique de esa área y está haciendo un trabajo increíble. Que Dios los bendiga. Y a los hermanos de Boca del Toro, Dios les bendiga, hermanos bocatoreños. Gracias al Señor que ya va a comenzar también la empresa bananera a cosechar banano, a exportar. Y hay pues una esperanza en medio de este túnel de que haya fuente de trabajo para miles y miles de bocatoreños que estaban en el aire sin trabajo. Así que Dios bendiga a Boca del Toro, seguimos orando por ellos. Dios bendiga a todos los pastores, Dios bendiga a todas las congregaciones, que la gracia de Dios abunde en el corazón de ustedes. Y bueno, y aquí estamos en un set bien bonito, bien precioso está este set de Padre David, interesante. Dese su vuelta para acá y traigo una ofrenda para Fara y vea la, como decía en estos días, la belleza de este set muy bonito. Dios bendiga a los hermanos navideños, donde entra esta onda gerciana, Dios les bendiga ricamente. Muy bien, para decirle a todos los obreros del ministerio, el día 8 tenemos nuestro culto grande, nuestro culto congregacional y culto pues de Santa Cena. Le esperamos a todos ustedes. Saludos a los que nos escuchan. Yo estuve por allá, por un lugar que se llama Bijagual. Dios bendiga a los hermanos de Bijagual. Las bendiciones de Dios estén sobre ustedes. Voy a estar donde Gilberto Medina, este jueves que viene, que cae, este jueves que viene estará en Progreso con el hermano Gilberto y su congregación, pues, en un día de predicación del Evangelio. Estaremos ahí. En 1 Corintios, leemos en 1 Corintios capítulo 1, versículo 18, dice, porque la palabra de la cruz es locura a los que se pierden, más a los que se salvan, esto es a saber, a nosotros es potencia de Dios o poder de Dios. Porque está escrito, destruiré la sabiduría de los sabios y desecharé la inteligencia de los entendidos. ¿Qué es el sabio? ¿Qué del escriba? ¿Qué del escudriñador de este siglo? No ha enloquecido Dios la sabiduría del mundo, porque por no haber el mundo conocido en la sabiduría de Dios, por sabiduría agradó a Dios salvar a los creyentes por la locura de la predicación. Porque los judíos piden señales y los griegos buscan sabiduría, mas nosotros predicamos a Cristo crucificado. A los judíos ciertamente tropezadero y a los gentiles locura. Empero a los llamados, así judíos como griegos, Cristo potencia de Dios y sabiduría de Dios. Porque lo loco de Dios es más sabio que los hombres y los
1: flacos. 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
0: Mirad, hermano, vuestra vocación, que no soy mucho sabio, soy una carne, no mucho poderoso, no mucho noble. Bueno, antes dice lo necio del mundo, escogió Dios para avergonzar a los sabios, y los flacos del mundo escogió Dios para avergonzar a los fuertes, y los vil del mundo y los menospreciados escogió Dios, y lo que no es para deshacer lo que es, para que ninguna carne se jacte en su presencia. Mas de él soy vosotros en Cristo Jesús, el cual no ha sido hecho por Dios sabiduría, justificación, santificación y redención, para que, como está escrito, el que se gloríe, gloríese en el Señor. Para poder entender bien el contexto que está usando, el Señor hace una declaración que para muchos entendidos les cuesta. Porque dice que la palabra del Evangelio es locura para los que se pierden, pero salvación para los que creen. Porque Dios estableció salvar al mundo por la locura de la predicación del Evangelio. Como dice en Romanos, dice en el Evangelio no es religión, el Evangelio es poder de Dios. La palabra poder en el griego significa dinamita. Dinamita es lo que significa. Dinamita. O sea, habla habla de poder, como dijo Jesús al discípulo, recibiréis poder cuando haya venido sobre vosotros el Espíritu Santo para ser testigo de la predicación de este Evangelio. Y por eso es que el Evangelio virino no es religión. El Evangelio es poder de Dios. ¿Por qué? Por el efecto que provoca la predicación del Evangelio. Muy diferente a un sistema religioso. El mundo está cansado del sistema religioso. Por centuria hemos vivido esclavizados al sistema religioso, que no permite que la gloria de Dios se mueva, que no permite que el poder de Dios se mueva, que no permite que la fe se active, porque quieren tener

0: Virginia.
1: Amén. Dos bendiciones a los hermanos que nos escuchan. Porque la palabra de la cruz o el evangelio, Pablo lo dice aquí en esta, usando aquí una metonimia, es locura a los que se pierden, aquellos que de pronto no la aceptan, porque es tal el alcance del evangelio que no cabe, no puede caber en la mente natural. El Señor dijo, como son más altos los cielos que la tierra, así son mis pensamientos más altos que vuestros pensamientos y mis caminos más altos que vuestros caminos. Y por eso, como no se logra entender así a simple vista, la gente piensa que es locura, que es algo que no puede ser, que no tiene sentido.
0: Los sabios no entienden, le cuesta creer.
1: Exactamente,
0: por la predicación del evangelio, por el énfasis que hace el evangelio acerca de la muerte de Cristo en una cruz.
1: ¿Cómo es que pudo traer
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1: ¿Cómo es que puede traer bendición a través de haberse hecho maldición? ¿Cómo es que puede enriquecernos? Y lo que Dios llama riqueza no es lo que el mundo llama riqueza. No es lo que el concepto que el hombre tiene de riquezas. Lo que Dios ofrece está fuera de este mundo. Y aquí tenemos que enfrentar circunstancias difíciles, tribulaciones, angustias, persecución y todo lo demás. Pero todo eso nos lleva a alcanzar lo que Dios ha prometido para nosotros.
0: Porque por naturaleza el hombre común, el hombre ordinario, piensa, y sobre todo haciendo énfasis en los judíos, ellos esperaban un Mesías montado en caballo blanco,
1: como tipo Napoleón,
0: con charratela y con todo,
1: todas
0: las medallas y los galardones y miles de seres detrás de él. Para poder creer, y los judíos les cuesta creer, y para cualquiera que usa el razonamiento lógico, le es difícil entender cómo es que, y eso era mi tema anoche, Moisés, cómo es que el Dios que hizo los cielos y la tierra, escuche bien, cómo es que el Dios que hizo los cielos y la tierra haya nacido de una forma tan sencilla. Él aparece en el mundo de una forma tan sencilla que le cuesta a la gente no solo su nacimiento, sino su muerte en una cruz. Y pareciera una contradicción que él muriera en una cruz, cuando por naturaleza los asesinos, la gente mala, los homicidas eran los que tenían que morir, porque dentro del Imperio Romano la crucifixión era para la gente más perversa y la gente más mala, los matones.
1: Ningún ciudadano romano era crucificado.
0: Sí, no, ninguno. Era indigno.
1: Era indigno.
0: Indigno. Por eso es que la cruz es maldición. Porque no aceptaban. Y esta es la realidad. El Dios que hizo nacer en la tierra no solamente nació en una forma tan, pero tan
1: pero todo eso
0: extremadamente humilde.
1: Está profetizado.
0: Sí, está profetizado.
1: Jesús estaba cumpliendo más de 300 profecías en su persona.
0: Así es. Y sabe una cosa, Virgilio, solo con el hecho de que él murió y fue clavado en la cruz, esto ha traído conflicto, contradicción y ha traído también confusión para aquellos entendidos. Pues Dios buscó una manera de revelarse al mundo de la forma más sencilla.
1: Para que todos tengan oportunidad.
0: Para que todos tengan oportunidad. Ahora, la muerte de Cristo cambió la historia del hombre. Cambió los pensamientos del hombre. La muerte de Cristo en la cruz es la única luz de esperanza en un mundo lleno de tantas tinieblas. Y ahora que estamos hablando de que la gente está traumatizada, la gente está confundida, asustada, ahora que todo el mundo se cree animal, saliendo los tenis, creyendo que son animales. Y estaba viendo algunos videos del extremo, hasta dónde ha llegado el ser humano, al salvajismo, de que muchos se creen que son animal. Ahora, esto no nos debe sorprender, porque mira que en Romanos capítulo 1, antes que el Señor haga la declaración de aquellos que conocieron

0: la verdad, pero cambiaron la verdad por la mentira, adorando a seres humanos, a cuadrúpedos, aves, adorando
1: a animales. 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
0: Para liberar un mundo que se apartó de la verdad, dejaron la verdad por la mentira, adorando aves, cuadrúpedos. Imagínate, siempre el contexto es bueno verlo, porque Pablo nos da la pista que la única forma que este mundo tan pervertido, no solamente la práctica del animalismo, sino tantas prácticas que ha habido aquí, hermano, es una locura. La mujer que salió hace poco, la mujer que se casó con el cedro que está plantado en su casa, la mujer que fue a Francia y se casó con la Torre Eiffel. La mujer que se casó con el perro de su casa, la mujer que se casó con el caballo de su casa. Estas son las aberraciones terribles. Esta es una mente entenebrecida, porque conocieron la verdad, no lo honraron, más bien honraron la mentira, se desviaron de la verdad. Y lo que vemos hoy en día, la perversidad y la confusión que hay en el ser hombre, es porque dejaron la verdad, la luz, la esperanza.
2: Y Dios los entregó
0: a una mente
2: reprobada,
0: depravada, como sea, y vemos el efecto. Y la gente está asustada ahora con noticias. Va a venir después otra cosa, imagínese ahora la práctica del tercer sexo. Hay hombres y mujeres que no saben si son hombres o son mujeres. Un día se creen hombres, otro día se creen mujeres. Y esta es la confusión que hay. Este es el producto de haberse alejado de la verdad, de haberse alejado del Dios vivo, porque no tienen excusa, dice, porque ellos, el testimonio del universo, lo que Dios ha creado, ¿qué más evidencia tienen de ese poder sobrenatural? Pues no tomaron en cuenta, se desviaron adorando aves, animales y cuadrúpedos. Este asunto de la histeria no es nuevo, es bien viejo, pero este es el producto. Ahora, yo no quisiera ahondar tanto en estas cosas, porque el mundo está en crisis, el mundo está bajo perversidad, sino cuál es la solución a este problema: la predicación del Evangelio. Pablo lo dijo, hermano, el Evangelio no es religión. El Evangelio es poder de Dios, o sea, que tiene la capacidad de cambiar y transformar la vida del hombre. La única esperanza que tiene esta sociedad pervertida es que tengan, oigan, como están ahora mismo escuchando la predicación del Evangelio, que produce cambio, que produce transformación. Vigilio.
2: La esperanza de la humanidad es Cristo, de principio a fin. Porque Dios hizo al hombre a su imagen y a su semejanza, y el diablo ha querido distorsionar la imagen de Dios en el hombre, y por eso ha inventado tantas cosas, y ha habido tanta gente que por no entender el mensaje de la cruz le ha creído y ha aceptado el mensaje del diablo, de Satanás, que lo que está tratando es de denigrar al hombre, y en este aspecto del sexo, de la identidad. Y en vez de identificarse, buscar la identidad con Dios, porque el Señor nos está llamando, Jesús nos va a llevar, nos está llevando hasta la estatura de Él.
0: Así es.
2: Porque Pablo lo decía a los Gálatas, por quienes sufro, hijitos, por quienes sufro dolores de parto, hasta que Cristo sea formado en ustedes. Pablo ve porque el Señor se está formando en el hombre a la medida que tiene su experiencia con el Señor, con Cristo, con la cruz.
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2: El nuevo hombre, que es el que está pensado por Dios.
0: Vamos a hacer una pausa musical y volvemos en su programa Dios Sano Hoy. Escríbanos o llámenos al 774-3052, o si no, nos puede escribir al 6933-3959. 6933-3959. Volvemos. Llame ya.

0: están por la televisión, pues ya hay algunas personas que se han conectado por ahí, me gusta eso. Y gracias a usted por estar en sintonía de su programa Dios Sana Hoy. El versículo 17 es interesante lo que dice aquí, dice Pablo, porque no me envió Cristo a bautizar, sino a predicar el Evangelio, no en sabiduría de palabra, porque no sea que hecha vana la cruz de Cristo, para que no sea hecha vana la cruz de Cristo, porque la palabra de la cruz es locura a los que se pierden, más a los que salvan es, a saber, a nosotros, es poder de Dios. Porque está escrito, destruiré la sabiduría de los sabios y desecharé la inteligencia de los entendidos. Es una declaración muy enfática que hace el apóstol Pablo en cuanto a los entendidos. Y es difícil por medio del entendimiento y la sabiduría humana comprender la magnitud, como decía al principio, de lo que Cristo hizo, porque eso choca contra su razonamiento lógico.
1: Toda lógica.
0: ¿Cómo es que Dios, repito como al principio, que hizo los cielos y la tierra, haya nacido de una forma tan sencilla, usando el vientre de una doncella llamada María, concebido por obra y gracia del Espíritu Santo? ¿Cómo le cuesta a ellos entender esto? Y peor, pues, en la manera en que Cristo nació, en una forma infrahumana, una cosa terrible, como yo decía en estos días, ni tan siquiera había ahí un hospital, ni tan siquiera había un dispensario, si usamos esa palabra, ni tan siquiera había ahí toallitas húmedas, ni tan siquiera había por ahí lo que llamamos hoy, ¿cómo se llama? En vez de pañales,
1: los pampers,
0: no había nada, no había alcohol, no había nada higiénico. Y imagina la sorpresa más grande, cómo nace Jesús en un lugar donde no había nada que podría cubrirlo de cualquier infección. Y su cuna fue el brevadero donde los animales tomaban el agua y comían sus alimentos. Esto choca contra el razonamiento lógico de cualquiera. No aceptan, los judíos no aceptaban de la manera que Cristo aparece. Por eso que lo rechazaron como el Mesías. Porque en su mente estaba la idea que él viniera
1: un conquistador,
0: como un conquistador, como un gran general, ¿entiendes? Pero verlo a él, mire el escenario. Cuando él entra a Betania, entra montado en un pollino, Virginia. En un pollino, no entró ni tan siquiera un caballo blanco.
1: Ni siquiera era de él.
0: Ni siquiera prestado.
1: Prestado.
0: Y no llevaba ni.
1: Se lo voy a devolver, dígale ahí al señor, al dueño.
0: Y no llevaba ni espada ni nada. Simplemente, en la forma más humilde, entra. Pero el efecto es interesante, pues dice la Biblia que la gente le tiraban mantos.
1: Sí.
0: Y flores y ramas, y decían, Hosana, bendito que viene en el nombre del Señor. Había grupos que entendieron. Otros no lo entendieron.
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0: Por las condiciones que él vino a este mundo. Y hasta el día de hoy, a los grandes entendidos y sabios, me cuesta entender que para poder ser salvo, tienen que reconocer en la muerte el sufrimiento de Cristo en la cruz del Calvario. ¿Cómo va? Dice ellos, pero ¿cómo es posible que alguien que muere como un homicida, maldito todo aquel que muere en un madero, ¿cómo es posible que va a ser mi redentor si la cruz era símbolo de maldición para los romanos y para cualquier otra persona? Porque era terrible. Esa cruz era para la gente más odiada de la sociedad, de la gente más repugnante de la sociedad, la gente más marginada, es lo que moría en una cruz. Pero esa es la contradicción. Eso es lo que dice. Es locura para aquellos sabios entendidos. Pero para nosotros, lo que hemos creído, es poder de Dios, porque Cristo no solamente quedó en la cruz, no solamente murió, Cristo resucitó al tercer día y está sentado a la diestra de Dios Padre. No olvides eso. Esta fue la manera que Dios usó para liberar al mundo. Esta es la esencia, porque cuando tú ves el trasfondo del Evangelio, ¿por qué el Evangelio es poder de Dios? Porque el centro de su mensaje se llama Cristo Jesús, el que murió y el que fue glorificado.
1: Amén. No, es difícil entender esto, pero no estamos para tratar de entender, sino estamos para creer. Y en la medida que creamos, lo vamos entendiendo. Y en la medida que creamos, lo aceptemos y lo podamos creer, el Señor lo va revelando a nuestro espíritu. Porque el Señor se vino lo más abajo, como para cuando uno va a levantar a alguno desde abajo, para llevar hacia arriba, para recoger a lo más bajo, para recoger a los más humildes, para que todos, como decíamos, tengan la oportunidad de entrar al cielo. Pero hay que creerlo sin cuestionarlo, porque no cabe en nuestro razonamiento. No hay una manera de una lógica humana que pueda creer esto, que pueda aceptar esto. Pero si lo creemos con el corazón, con la ayuda del Espíritu Santo, que ciertamente es Jesús, porque hay evidencias de la persona de Jesús, de que Él vino, que el Cristo histórico, todo lo que hizo, evidencia de su resurrección. Estaba leyendo que una de las pruebas más fehacientes de todo lo que Jesús hizo es la crítica de sus enemigos. Porque un amigo puede hablar bien de usted, pero que un enemigo tenga que hable, se vea forzado a reconocerlo, se vea forzado a decir, a hablar lo bueno, porque ciertamente hay pruebas históricas de que Cristo vino, en la manera en que cambió el carácter de sus seguidores, que estuvieron dispuestos hasta morir. O sea, que la evidencia que ellos tuvieron de la resurrección de Cristo, del poder de Cristo, de todo aquello que el Evangelio anuncia, fue tan contundente que estaban dispuestos a entregar su vida. La transformación de Pedro, Jacobo, Juan, todos sus discípulos.
0: Imagínate, el apóstol Pablo hace una declaración aquí interesante también, porque dice, porque por no haber el mundo conocido en la sabiduría de Dios, a Dios,
1: es que la sabiduría está fuera de nuestro alcance.
0: Ajá. Por sabiduría agradó a Dios salvar a los creyentes por la locura de la predicación. Por la locura de la predicación. En el siglo 23 dice: mas nosotros predicamos a Cristo crucificado.
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0: Y a los gentiles locura. Tanto judíos como gentiles, tropezadero y locura. Pero los llamados, así judíos como griegos, Cristo es potencia de Dios y sabiduría de Dios. Me agrada esa palabra, potencia de Dios y sabiduría de Dios. Vamos a una pausa musical para volver a analizar este texto. Puede escribirnos al 6933-3959, 6933-3959. Bueno, puede llamar al 774-3052. Estamos dispuestos a orar en breve por ti. Volvemos.

0: programa Dios Sana Hoy, y estamos aquí hablando de un tema doctrinal, pero con gran contenido. Pablo dice: Cristo, potencia de Dios y sabiduría de Dios. ¿Qué quiere decir esto? Que el Evangelio tiene el poder para cambiar, para transformar al individuo por lo peor que haya sido en la vida. Porque dice: los débiles del mundo, los necios, los que no servían, Dios hizo una transformación como muestra y testimonio a aquellos entendidos, sabios, que se creen
1: lo que pretenden, tienen pretensiones de grandeza.
0: Dice: los vi, lo menospreciado, los vi, lo menospreciado, lo que era desecho de la sociedad, hoy en día son grandes hombres de Dios en una sociedad que antes la rechazaba, pero que hoy tienen interés de escucharle por la transformación, por el cambio que Dios hizo por medio del Evangelio. Es potencia, es poder, un poder no solamente para cambiar y transformar la vida de un ser humano, por muy terrible que sea, es un poder para sanar cualquier tipo de enfermedad. Esa es la diferencia entre la religión y el Evangelio. El Evangelio, la palabra que cambia y transforma, y que también nos testifica de que toda persona que cree está en el derecho de ser sano, sea cual fuere su enfermedad. Cristo murió por nuestros pecados, Cristo murió por nuestras enfermedades, y escrito está: y por su llaga nosotros fuimos curados. Pedro habla de la sanidad divina. Efecto de su muerte en la cruz trajo esperanza al hombre. Y usted, amigo que me escucha, no importa cuál sea tu enfermedad, cáncer, diabetes, problemas cardíacos, lo que tú tengas, hermano, no es nada para la potencia de Dios que es en Cristo, que es la esencia del Evangelio. Y Él está dispuesto hoy,
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0: transformar tu vida, sanarte cual fuere tu enfermedad. Por eso es importante que tú llames al 774-3052 y nos escribas al 6933-3959, porque vamos a orar por tu enfermedad. Agotaste los recursos, has ido a tantos médicos, no han hecho nada por ti, más bien te va peor, pero tú estás escuchando la predicación viva y eficaz que puede cambiar tu vida y tocar esa enfermedad y hacerla desaparecer. Sin anestesia, sin tanto protocolo, solamente te vas a creer. Te vas a creer. Si tuvieras fe como un grano de mostaza, un poquito de mostaza, recibiréis lo que tú necesitas. El Evangelio habla de esa fe. El Evangelio habla de ese mensaje que toca tu cuerpo enfermo. Por su llaga fuimos curados. Él murió en esa cruz por tu pecado y por tus dolencias. Y por su llaga fuimos curados. Si lo crees, eres candidato a ver la gloria de Dios. Virgilio.
1: Amén. El mensaje del Evangelio, lo que Cristo ofrece en su palabra, es integral. Ciertamente lo más importante es la salvación de nuestra alma. Pero también la salvación incluye la sanidad, incluye la liberación, incluye prosperidad, aunque a la gente le gusta más hacer énfasis en lo de la prosperidad. A Jesús le preguntaron, cuando presentó aquella condición, aquel hombre joven rico que puso triste, cuando él quería vivir un paso más allá, porque dice que cumplía la ley, y le preguntaron a Jesús: entonces, ¿quién podrá ser salvo? Y él, Jesús contestó: eso es para los hombres, es imposible. Pero lo que es imposible para los hombres es posible para Dios. Eso es algo que solamente está en las manos del Señor. La salvación. Lo primero que Jesús vino a traer fue vida a través de su muerte. Venció derrotó al que tenía el poder de la muerte, eso es al diablo. Y lo despojó para darle vida a todo aquel que cree. Y la condición para recibir el efecto del poder del Evangelio simplemente es creer. Si puedes creer, yo creo que todos podemos
0: posible
1: creer. Y si usted tiene una lucha con creer, aún aquel padre de familia le dijo a Jesús: Ayúdame mi incredulidad. Ayúdame.
0: No te he dicho que si creyeres verás la gloria de Dios.
1: Para poder ver la gloria de Dios manifiesta en nuestras vidas, poco a poco, hay que creer. Esa es la oferta que él le dijo, hizo a Marta. No te he dicho que si creyeres verás la gloria de Dios. Si creemos, podemos ir entendiendo esta locura poco a poco.
0: A poco. Pues vamos a. Tenemos 5 minutos para orar. Creo que hay peticiones por ahí, dice. Vamos inmediatamente a orar. Porque hemos hablado hoy de la locura de la predicación. Hemos hablado del Evangelio. Que cambia, que transforma, que libera, que sana. No hay nada, miren, nada. Por eso Pablo dice: el Evangelio no es religión. Es potencia de Dios, poder de Dios. ¿Ves? Y habla de Cristo, que fue, Cristo que fue crucificado para perdón, para liberación, para sanidad, para transformación, para reintegrar la sociedad, para reintegrar la familia, para unificar la familia. El Evangelio es para todos, es poder de Dios, Cristo, potencia de Dios. O sea que hay que mirar hacia ese mensaje que nos dice el Evangelio, que hay esperanza. En medio mundo que está en crisis.
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0: Luego que le dio el libro, él dijo: me ha enviado Dios a predicar la buena nueva de salvación. En otra palabra, a darle esperanza a un mundo que está necesitado. Por aquí viene Álvaro Uribe. Viene para atrás aquí en un anuncio. Bueno, ok. Dice: vamos a orar por el pastor y misionero Jonás Grajales, que hoy va a recibir en el oncológico su primera quimioterapia. Descanse en el estómago. Dios bendiga al siervo de Dios.
1: Sí, Señor, en el nombre poderoso.
0: Esa enfermedad no va a asustar al hermano Jonás, que es un hombre de fe. Oramos también por la liberación y fortaleza de alguien que vino por aquí, llamó, no dio su nombre. Bueno, Dios sí sabe quién es. Oramos por el niño Yadier Martínez, que tiene fiebre muy alta, infección en las glándulas. Oramos por el hermano Cecilio Araúz, por una operación que le hicieron, y él pide pues por su recuperación. Está en el hospital regional. Dios te bendiga, varón Cecilio. Tú te vas a levantar de ese lugar. Oramos por la hermana que tiene deficiencia renal. No dice su nombre, pero Dios sí sabe quién es.
1: En el nombre de Jesús.
0: Ahora dice: orar por mi mamá Celedonia y por Florencio por salud. Alguien pide por un empleo para Marianela Pinto. Claro que sí, Dios es fiel. Oramos por Manuel Núñez, y mi hogar pide por la fortaleza espiritual del hogar de Manuel Núñez. Claro que sí, oraremos por ti. Escucho desde San Marcos de Terrazú, donde queda eso, Costa Rica. Dios te bendiga, mi hermano, quien sea. Saludos para toda la gente de Filo Verde. Señor, escribe Amado Miranda. Dios te bendiga, amado. Bendición a la distancia. Amén. Hasta Costa Rica. Dios te guarde, varón. Oramos por Rosa Odina Serrano en Palma Real, para que Dios se glorifique, hermana Rosa.
1: Sí,
0: Dios te bendiga. Oramos por Abraham Stalin. Necesita un toque de la gloria de Dios. Oramos por César, que siga adelante, por fortaleza, para seguir adelante. Oramos por Blanca y Nayeli Stalin, también por fortaleza.

0: César, que él siga adelante, por fortaleza, para seguir adelante. Oramos por Blanca y Nayeli Stalin, también por fortaleza espiritual. Oramos por Javier y Giovanna, hasta no sé dónde estén, Dios les guarde y les bendiga. Y oramos por Iris, por su salud y por su finanza. Vamos a orar por estas peticiones. Padre, te damos gracias. En el nombre de Jesús presentamos a aquellos que llamaron, aquellos que escribieron su petición y lo han hecho un acto de fe, Señor Dios.
1: Gracias.
0: Tú no tienes tanto protocolo, tú no usas tanto protocolo para sanar a la gente, porque tú eres Dios. Desde el momento en que ellos tomaron ese teléfono para llamar, ya tú estabas actuando en ellos. Del momento en que ellos escribieron en WhatsApp, ya tú estabas operando en ellos. Pedimos, Dios, por la liberación y fortaleza de la persona que llamó, no sé su nombre. Tú sí lo sabes, Padre, tiende tu mano sobre esta persona y sea libre y sea fortalecida. En el nombre de Jesús, Señor, oramos por el niño Yadiel.
1: Aleluya.
0: Oh Dios, gracias, Martínez. Tiene fiebre muy alta, tiene infección en la glándula, toca su glándula, desaparece esa fiebre. En el nombre de Jesús, por la llaga de Cristo fuiste sanado. Oramos por el hermano Cecilio, oh, por esa operación que te hicieron, por tu pronta recuperación, Cecilio.
1: Amén,
0: te
1: va, Señor, a levantar. Envía esa palabra.
0: Y te va a recuperar.
1: Levántale, Dios.
0: Rápido, te vas a dar cuenta que Dios va a acelerar tu recuperación.
1: Aleluya,
0: no importa que tenga el hospital, de ahí saldrás pronto para glorificar a Dios.
1: Gloria a Dios.
0: Gracias por la hermana que tiene deficiencia renal a todos.
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0: En el nombre de Jesús. Gracias por nuestra mamá Celedonia y por Florencio, donde se encuentren. Reciban salud ahora en el nombre de Jesús.
1: Aleluya.
0: Por la llaga de Cristo fuiste sano. Dice la palabra de Dios. Oramos también para que Marianela Pinto consiga un empleo. Padre, toca a esa persona,
1: sí,
0: que va a dar ese empleo. En el nombre de Jesús, Padre,
1: sí, Señor.
0: Tú te glorificas. De veras que tú haces los milagros.
1: Aleluya.
0: Para gracias, que Jesús, todos Cristo. Te glorifiquemos.
1: Gracias
0: por Manuel, Señor. Núñez. Pedimos fortaleza espiritual por su hogar, donde se encuentra Manuel Núñez. Bendecimos tu hogar,
1: sí,
0: en,
1: Señor, el
0: ahora, en el nombre de Jesús. Gracias a los que están escuchando desde San Marcos, de Terrazú. Dios te bendiga, varón, amado,
1: Dios,
0: Miranda. Y tú pides por la gente de Fino Verde. Oh Dios, glorifícate.
1: Gracias,
0: a la distancia. Cristo. Bendice a nuestro amado Miranda. Tu gracia esté sobre él, tu gloria sea derramada sobre su vida.
1: Ahora, Dios,
0: te lo pedimos en el nombre de Jesús.
1: Gracias
0: por la hermana Rosondinia Serrano hasta Palma Real. Toca su cuerpo, Dios, restaura su salud y dale vida abundante en el nombre de Jesús.
1: Gracias
0: por Abraham Stalin, se ha fortalecido, Dios, en el nombre de Jesús. Gracias por César, que siga adelante en el camino del Señor, en lo que está haciendo. Padre, en el nombre de Jesús oramos por él para que tú te glorifiques. Gracias por Blanca, gracias por Nayeli Stalin. Dios le fortalece en esta hora, en el nombre de Jesús. Gracias por Javier, gracias por Giovanna. Dios te bendiga, sean fortalecidos en el poder de la fuerza del Dios Todopoderoso.
2: Es la una en punto. 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

reconocemos que te necesitamos, Señor. Tenemos sed de ti, Señor, el Dios vivo. Te necesitamos, Padre. En esta noche vamos a decirle al Señor: Señor, tenemos sed de ti. Dígaselo: Señor, tengo sed de ti. Necesito de ti, Señor.

0: Son las 2 en punto.
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4: El libro de Salmos, Salmo 86, versículos 14 al 17.
5: ¡Oh Dios! Gente insolente se levanta en mi contra. Una pandilla violenta trata de matarme. No significas nada para ellos. Pero tú, oh Señor, eres Dios de compasión y misericordia, lento para enojarte y lleno de amor inagotable y fidelidad. Mírame y ten misericordia de mí. Dale tu fuerza a tu siervo. Salva a este hijo de tu sierva. Envíame una señal de tu favor. Entonces los que me odian pasarán vergüenza, porque tú, oh Señor, me ayudas y me consuelas.
4: El libro de Nehemías, capítulo 1.
6: Estas son las memorias de Nehemías. A finales del otoño, en el mes de Kisleu, del año 20 del reinado del rey Artajerjes, me encontraba en la fortaleza de Susa. Ananí, uno de mis hermanos, vino a visitarme con algunos hombres que acababan de llegar de Judá. Les pregunté por los judíos que habían regresado del cautiverio y sobre la situación en Jerusalén. Me dijeron:
7: las cosas no andan bien. Los que regresaron a la provincia de Judá tienen grandes dificultades y viven en desgracia. La muralla de Jerusalén fue derribada y las puertas fueron consumidas por el fuego.
6: Cuando oí esto, me senté a llorar. De hecho, durante varios días estuve de duelo. Ayuné y oré al Dios del cielo y dije:
8: ¡Oh Señor, Dios del cielo! Dios grande y temible, que cumples tu pacto de amor inagotable con los que te aman y obedecen tus mandatos. Escucha mi oración. Mírame y verás que oro día y noche por tu pueblo Israel. Confieso que hemos pecado contra ti. Es cierto, incluso mi propia familia y yo hemos pecado. Hemos pecado terriblemente al no haber obedecido los mandatos, los decretos y las ordenanzas que nos diste por medio de tu siervo Moisés. Te suplico que recuerdes lo que le dijiste a tu siervo Moisés: si me son infieles, los dispersaré entre las naciones. Pero si vuelven a mí y obedecen mis mandatos y viven conforme a ellos, entonces, aunque se encuentren desterrados en los extremos más lejanos de la tierra, yo los volveré a traer al lugar que elegí para que mi nombre sea honrado. El pueblo que rescataste con tu gran poder y mano fuerte es tu siervo.
1: Oh, Radio Señor, Voz de Dios en las alturas.
8: Te suplico un que mensaje de poder y amor. Escucha las oraciones de aquellos quienes nos deleitamos en darte honra. Te suplico que hoy me concedas éxito y hagas que el rey me dé su favor. Pon en su corazón el deseo de ser bondadoso conmigo.
6: En esos días yo era el copero del rey.
4: El libro de Nehemías, capítulo 2.
6: A comienzos de la siguiente primavera, en el mes de Nisán, durante el año 20 del reinado de Artajerjes, le servía el vino al rey. Y como nunca antes había estado triste en su presencia, me preguntó:
9: ¿por qué te ves tan triste? No me parece que estés enfermo.
7: Debes estar profundamente angustiado.
6: Entonces quedé aterrado, pero le contesté:
8: ¡Viva el rey para siempre!
6: ¿Cómo no voy a estar triste cuando la ciudad donde están enterrados mis antepasados está en ruinas y sus puertas han sido consumidas por el fuego? El rey preguntó:
7: Bueno, ¿cómo te puedo ayudar?
6: Después de orar al Dios del cielo, contesté:
8: Si al rey le agrada, y si está contento conmigo, su servidor, envíeme a Judá para reconstruir la ciudad donde están enterrados mis antepasados.
6: El rey, con la reina sentada a su lado, preguntó:
7: ¿Cuánto tiempo estarás fuera? ¿Cuándo piensas regresar?
6: Después de decirle cuánto tiempo estaría ausente, el rey accedió a mi petición. Además, le dije al rey:
8: Si al rey le agrada, permítame llevar cartas dirigidas a los gobernadores de la provincia al occidente del río Éufrates, indicándoles que me permitan viajar sin peligro por sus territorios de camino a Judá. Además, le ruego que me dé una carta dirigida a Asaf, el encargado del bosque del rey, con instrucciones de suministrarme madera. La necesitaré para hacer vigas para las puertas de la fortaleza del templo, para las murallas de la ciudad y para mi propia casa.
6: Entonces el rey me concedió estas peticiones, porque la bondadosa mano de Dios estaba sobre mí. Cuando llegué ante los gobernadores de la provincia al occidente del río Éufrates, les entregué las cartas del rey. Debo agregar que el rey mandó oficiales del ejército y jinetes para protegerme. Ahora bien, cuando Sanbalat el oronita y Tobías el oficial amonita se enteraron de mi llegada, se molestaron mucho porque alguien había venido para ayudar al pueblo de Israel. Entonces llegué a Jerusalén. 3 días después, me escabullí durante la noche, llevando conmigo a unos cuantos hombres. No le había dicho a nadie acerca de los planes que Dios había puesto en mi corazón para Jerusalén. No llevamos ningún animal de carga, con excepción del burro en el que yo cabalgaba. Salí por la puerta del valle cuando ya había oscurecido y pasé por el pozo del chacal hacia la puerta del estiércol para inspeccionar las murallas caídas y las puertas quemadas. Luego fui a la puerta de la fuente y al estanque del rey, pero mi burro no pudo pasar por los escombros. A pesar de que aún estaba oscuro, subí por el valle de Cedrón e inspeccioné la muralla antes de regresar y entrar nuevamente por la puerta del valle. Los funcionarios de la ciudad no supieron de mi salida ni de lo que hice, porque aún no le había dicho nada a nadie sobre mis planes. Todavía no había hablado con los líderes judíos, los sacerdotes, los nobles, los funcionarios, ni con ningún otro en la administración. Pero ahora les dije:
8: Ustedes saben muy bien las dificultades en que estamos. Jerusalén yace en ruinas y sus puertas fueron destruidas por el fuego. Reconstruyamos la muralla de Jerusalén y pongamos fin a esta desgracia.
6: Después, les conté cómo la bondadosa mano de Dios estaba sobre mí y acerca de mi conversación con el rey. De inmediato contestaron:
9: ¡Sí! ¡Reconstruyamos la muralla!
6: Así que comenzaron la buena obra. Sin embargo, cuando Sanbalat, Tobías y Gesem el árabe se enteraron de nuestro plan, se burlaron con desprecio.
10: ¿Qué están haciendo?
11: ¿Se rebelan contra el rey?
10: ¿Se rebelan contra el rey?
6: Yo contesté:
8: El Dios del cielo nos ayudará a tener éxito. Nosotros, sus siervos, comenzaremos a reconstruir esta muralla. Pero ustedes no tienen ninguna parte ni derecho legal o reclamo histórico en Jerusalén.
4: El libro de Nehemías, capítulo 3, versículos 1 al 21.
6: Entonces Eliasib, el sumo sacerdote, y los demás sacerdotes comenzaron a reconstruir la puerta de las ovejas. La dedicaron y colocaron las puertas. Levantaron la muralla hasta llegar a la Torre de los 100, la cual también dedicaron, y hasta la Torre de Ananeel. Trabajaron junto a ellos personas de la ciudad de Jericó, y más allá de ellos estaba Zacur, hijo de Imri. La Puerta del Pescado la construyeron los hijos de Sená. Colocaron las vigas, levantaron las puertas e instalaron sus cerrojos y barras. Meremot, hijo de Urías y nieto de Cos, reparó la siguiente sección de la muralla. A su lado estaban Mesulam, hijo de Berequías y nieto de Mesesabel, y luego Sadoc, hijo de Baana. Contiguo a ellos estaban los habitantes de Tecoa, aunque sus líderes se negaron a trabajar con los supervisores de la construcción. La puerta de la ciudad antigua la repararon Joyada, hijo de Paseah, y Mesulam, hijo de Besodías. Colocaron las vigas, levantaron las puertas e instalaron sus cerrojos y barras. Junto a ellos estaban Melatías de Gabaón, Jadón de Meronot, gente de Gabaón y gente de Mispa, el cuartel general del gobernador de la provincia al occidente del río Éufrates. Contiguo a ellos estaba Uziel, hijo de Araía, orfebre de profesión, quien también trabajó en la muralla. Después estaba Ananías, fabricante de perfumes. Omitieron una sección de Jerusalén mientras edificaban el muro ancho. Junto a ellos, en la muralla, estaba Refaías, hijo de Ur, jefe de la mitad del distrito de Jerusalén. Luego Jedaías, hijo de Arumaf, reparó la muralla frente a su propia casa, y junto a él estaba Atús, hijo de Asabnías. Enseguida se encontraban Malquías, hijo de Arim, y Asub, hijo de Paad Moab.
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6: Salum, hijo de Aloes, y sus hijas repararon la siguiente sección. Él era jefe de la otra mitad del distrito de Jerusalén. La puerta del valle la repararon los habitantes de Sanoa, dirigidos por Anún. Levantaron las puertas e instalaron sus cerrojos y barras. También repararon 460 metros de la muralla hasta la puerta del estiércol. Malquías, hijo de Recab, el jefe del distrito de Bet Akerem, reparó la puerta del estiércol. La reconstruyó, levantó las puertas e instaló sus cerrojos y barras. La puerta de la fuente la reparó Salum, hijo de Col Ose, jefe del distrito de Mispa. Él la reedificó, la techó, levantó las puertas e instaló sus cerrojos y barras. Luego reparó la muralla del estanque de Siloé, cerca del jardín del rey, y reconstruyó la muralla hasta las escaleras que descienden de la ciudad de David. Junto a él estaba Nehemías, hijo de Azbuk, jefe de la mitad del distrito de Bet-Sur. Él reconstruyó la muralla desde un lugar frente a las tumbas de la familia de David, hasta el depósito de agua y la casa de los guerreros. Junto a él hizo reparaciones un grupo de levitas que trabajaba bajo la supervisión de Rehum, hijo de Bani. Luego estaba Asabías, jefe de la mitad del distrito de Keila, quien supervisaba la construcción de la muralla en nombre de su propio distrito. Próximo a ellos estaban sus compatriotas dirigidos por Binui, hijo de Enadad, jefe de la otra mitad del distrito de Keila. Junto a ellos, Eser, hijo de Jesúa, jefe de Mispa, reparó otra sección de la muralla frente a la subida hacia el arsenal, cerca del ángulo de la muralla. Junto a él estaba Baruc, hijo de Sabai, quien reparó con entusiasmo una sección adicional, desde el ángulo hasta la puerta de la casa de Eliasib, el sumo sacerdote. Meremot, hijo de Urías y nieto de Cos, reconstruyó otra sección de la muralla que se extendía desde la puerta de la casa de Eliasib hasta el otro extremo. La primera.

0: reconstruyó otra sección de la muralla que se extendía desde la puerta de la casa de Eliasib hasta el otro extremo.
1: La primera carta de Pablo a los Corintios, capítulo 1, versículos 10 al 17.
2: Amados hermanos, les ruego por la autoridad de nuestro Señor Jesucristo que vivan en armonía los unos con los otros, que no haya divisiones en la iglesia. Por el contrario, sean todos de un mismo parecer, unidos en pensamiento y propósito. Pues algunos de la casa de Cloé me contaron de las peleas entre ustedes, mis amados hermanos. Oh, algunos de ustedes dicen, yo soy seguidor de Pablo. Otros dicen, yo sigo a Apolos o yo sigo a Pedro. O yo sigo únicamente a Cristo. ¿Acaso Cristo está dividido en facciones? ¿Fui yo, Pablo, crucificado por ustedes? ¿Fue alguno de ustedes bautizado en el nombre de Pablo? Por supuesto que no. Agradezco a Dios que no bauticé a ninguno de ustedes excepto a Crispo y a Gallo, porque ahora nadie puede decir que fue bautizado en mi nombre. Ah, sí. También bauticé a los de la casa de Estéfanas, pero no recuerdo haber bautizado a nadie más. Pues Cristo no me envió a bautizar, sino a predicar la buena noticia.
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2: Por temor a que la cruz de Cristo perdiera su poder.
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1: Nos entregamos a ti, Señor.
2: Vamos a entregar nuestras vidas al Señor a través de esta canción.

3 en punto. 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

0: Son las 4 en punto.
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2: Bueno, quiero que sepa que Dios tiene un plan. Él tiene un propósito para su vida. Y hoy quiero hablar acerca de los obstáculos que nos previenen de venir a Dios y conocer su plan y su propósito.
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2: Permítame contarle algo de mi vida. Asistí a la Escuela del Este de Texas, en los Estados Unidos, por unos pocos años, antes de que ellos me echaran a patadas. ¿Usted va a querer hablar acerca de volver locos a su papá y a su mamá? ¿Hacer que lo echen a patadas de la escuela luego de que ellos han invertido todo ese dinero en usted? Bueno, de todas formas, sobreviví a eso. Regresé a casa y me tomaron otros 4 años para salir de la escuela. En esos años, hace 20 y algo de años, yo estaba huyendo de Dios. No quería a Dios en mi vida. No quería tener nada que ver con Jesucristo, ni nada que tuviera algo que ver con todo eso. Quería ser libre. Yo pensaba que si yo entregaba mi vida a Jesucristo, estaría en algún tipo de camisa de fuerza, y yo no quería eso. Yo quería estar de fiesta, quería tener un buen tiempo, quería divertirme. Le aseguro que hay muchos de ustedes que quieren divertirse y están pensando que al pasar por las cosas de este mundo, ustedes van a ser felices. Bueno, quiero que ustedes sepan que yo era un miserable. Y en lo profundo de su ser, usted sabe que es miserable. Usted está deseando saber cómo estar seguro de que mis pecados son perdonados. ¿Cómo puedo estar seguro de que voy a ir al cielo? ¿Cómo puedo ser lógico en este mundo en el que estoy viviendo? ¿Cómo puedo estar seguro de que todo lo que hago en mi vida cuenta e importa? Bueno, quiero que sepa que Dios tiene un plan. Él tiene un propósito para su vida. Y hoy quiero hablar acerca de los obstáculos que nos impiden venir a Dios y conocer su plan y su propósito para nuestras vidas. Y voy a darle una oportunidad en solamente unos pocos momentos para hacer algo que tal vez usted nunca ha hecho en su vida. Y eso es decirle a Dios: soy un pecador y lo siento. Y hoy voy a darle una oportunidad de venir al Dios Todopoderoso a través de su Hijo Jesucristo. Hoy puede ser una persona cambiada, perdonada, sabiendo que usted está camino al cielo. No a causa de algo que usted haya hecho, sino debido a lo que Jesucristo, el Hijo de Dios, hizo hace más de 2000 años. De manera que quiero que se prepare para hacer esta decisión. Quiero que preste atención, porque este puede ser, para algunos de ustedes, el día más importante de su vida. Quiero que escuche, porque usted va a tomar una decisión en solamente unos pocos momentos. Voy a pedirle que haga algo y quiero que entienda lo que está haciendo. Cada uno de ustedes va a tomar una decisión que puede hacer la diferencia entre la vida y la muerte. La eternidad en el cielo o en el infierno. Pero usted va a tener que escoger, es su decisión, así que prepárese. Quiero que mire un pasaje de la Escritura. El texto se encuentra en el Evangelio según San Lucas, el capítulo 19, versículos del 1 al 10. Voy a hablar acerca de los obstáculos que nos impiden acercarnos a Dios. Capítulo 19, versículo 1 del Evangelio de Lucas dice: habiendo entrado Jesús en Jericó, iba pasando por la ciudad, y sucedió que un varón
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2: y rico, procuraba ver quién era Jesús, pero no podía a causa de la multitud, pues era pequeño de estatura. Y corriendo delante, subió a un árbol de sicómoro para verle, porque había de pasar por allí. Cuando Jesús llegó a aquel lugar, mirando hacia arriba, le vio y le dijo: Zaqueo, date prisa, desciende, porque hoy es necesario que pose yo en tu casa. Entonces él descendió a prisa y le recibió gozoso. Al ver esto, todos murmuraban diciendo que había entrado a posar con un hombre pecador. Entonces Zaqueo, puesto en pie, le dijo al Señor: he aquí, Señor, la mitad de mis bienes doy a los pobres, y si en algo he defraudado a alguno, se lo devuelvo por cuadruplicado. Jesús le dijo, «Hoy ha venido la salvación a esta casa, por cuanto él también es hijo de Abraham, porque el Hijo del Hombre vino a buscar y a salvar lo que se le había perdido». Jesús estaba pasando a través de Jericó. Jericó está a unas 17 millas de Jerusalén. Esta era una ciudad muy importante en ese día y en ese tiempo particulares en la historia. Era una ciudad de comercio con una economía próspera. Esta ciudad era un paso obligado y los mercaderes que viajaban al Medio Oeste deberían pasar a través de Jericó en su camino a Jerusalén. Y por supuesto, Israel estaba bajo la ocupación romana. Y los romanos habían colocado una oficina de recolección de impuestos en Jericó para cobrar los impuestos a las caravanas que pasaban por ahí. Los romanos contrataron a un judío, Zaqueo, para cobrar los impuestos. Zaqueo llenaba su propio saco, una forma de decirlo. Él cargaba en exceso el impuesto a la gente, ponía un dinero extra para su bolsillo. Yo no pienso que Zaqueo defraudaba a Roma, porque ellos hubieran cortado su cabeza si él lo hacía. Pero defraudaba a sus compatriotas, y de esta manera él era odiado por sus compatriotas judíos. Él trabajaba para el enemigo, trabajaba para Roma, se había enriquecido, era un fraude, era un mentiroso, un ladrón, un estafador. Él pecó no solo en contra de Dios, sino que pecó en contra de sus coterráneos. La Biblia dice en Romanos 3:23 que todos hemos pecado. Cada uno de nosotros somos culpables de pecado. Hemos quebrantado una de las leyes de Dios. Yo soy un pecador. Y la Biblia afirma en Romanos 6:23 que la paga del pecado es la muerte. Jesús estaba pasando y Zaqueo quería acercarse a Jesús. Yo creo que muchos de ustedes se sienten como Zaqueo, porque a ustedes también les gustaría estar en condiciones de venir a Jesús. Pero Zaqueo se sintió culpable. Y muchos de ustedes también hoy se sienten culpables. Hay una película denominada El Hombre Hueco, Hollow Man. ¿Le describe a usted este título? ¿Es usted un hombre hueco? ¿Está usted vacío hoy, buscando desesperadamente algo para llenar ese hueco grande, negro y vacío que está dentro de su vida? El Señor Jesucristo es el único que puede llenar ese vacío en su vida hoy. Él es el único que puede hacerlo a usted completo. Ninguna otra cosa va a llenar ese vacío. El sexo no va a llenarlo, ni las drogas, tampoco el alcohol van a llenar ese vacío. Esa carencia en su vida. El dinero, el placer, la fama, la religión no van a hacerlo. Solamente Jesucristo. Venga a Él ahora, y Dios va a perdonar sus pecados, y Él lo va a hacer una nueva persona. Zaqueo quería.
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2: Él quería venir a Jesús, pero habían obstáculos. ¿Cuáles son los obstáculos que le impiden a usted venir a Jesús hoy? Usted ve, había una multitud para Zaqueo. Él era pequeño de estatura, era un hombre pequeño. Y tal vez usted hoy sienta que es pequeño a los ojos de Dios y que no es importante, que su vida es insignificante. Pero quiero que sepa que usted es importante para Dios. Y Él lo ama y tiene cuidado de usted. Y Él tiene un plan y Él tiene un propósito para su vida. ¿Se da cuenta? Dios envió del cielo a su Hijo Jesucristo a esta tierra por usted. La Biblia dice en el Evangelio de Juan, el capítulo 3, versículo 16, «Porque de tal manera amó Dios al mundo, que ha dado a su Hijo unigénito, para que todo aquel que en Él cree no se pierda, mas que tenga vida eterna». Y hoy voy a darle la oportunidad de entregar su vida a Jesucristo, para que lo invite a entrar en su corazón, en su vida. Usted puede preguntarse, ¿por qué tengo que venir a Jesucristo? Porque Jesucristo es el único en toda la historia que ha pagado la deuda del pecado en su lugar. Usted es un deudor, usted es un pecador, es culpable. Pero aún así, Dios lo amó tanto que proveyó un camino de salvación. Y ese es su Hijo Jesucristo, quien vino a esta tierra, murió sobre esa cruz hace más de 2000 años. Él derramó su sangre sobre una cruz por usted y por mí. Él murió y fue a la tumba. Pero Dios no dejó a su Hijo en la tumba. Al tercer día, Él levantó a Jesucristo de la tumba, y Él está vivo, está en el cielo, y un día, mi amigo, Él va a regresar. Y para aquellos que ponen su esperanza y su confianza en el Señor Jesucristo, permítame decirles, la tumba tampoco tiene dominio sobre ustedes. Quiero que sepa que usted tiene una alma. Los animales no tienen una alma, pero usted tiene un alma, y su alma va a vivir tanto como vive Dios. Va a estar o en su presencia o separada de Él en un lugar que la Biblia denomina el infierno. Pero hoy usted puede hacer una elección de aceptar la provisión de Dios para su pecado, su salvación, el Señor Jesucristo, o va a tener que rechazarlo. Pero usted hoy puede ser perdonado, puede ser un hombre nuevo o una nueva mujer.
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0: Ayúdenme a darle una bienvenida a Vicente Montaño. Hay una canción que le pedí a Vicente del Salmo 133. Es una canción nuevita. Esta la presentamos por primera vez aquí en Los Ángeles.
1: Salmo 103, creo.
0: Ay, ¿qué dije?
1: Creo que es Salmo 103, ¿verdad?
0: Es Salmo, ¿qué dije yo?
1: ¿Cómo escribiste?
0: 133.
1: Estás hablando de tu edad, Marcos.
0: Vamos a cantar mejor, ¿no? ¿Qué les parece?

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1: Saludos amigos de nuestro programa El Amor que Vale. Gracias por acompañarnos para un nuevo y desafiante estudio bíblico. El gran corazón de Dios está inmerso en el asunto de ganar almas. Pero tenemos que reconocer que no solo Jesús es nuestro supremo ejemplo, sino que la Gran Comisión es el supremo mandamiento para la Iglesia.
2: Nosotros somos los receptores de gran misericordia, amor, paz y vida eterna. Y si Dios nos ama de esa manera, ¿no debemos nosotros amar así a los demás? Si Dios tuvo esa clase de compasión por mí, ¿no debo yo tener compasión por otros? El significado de la compasión no es que sufrimos por los demás, sino que sufrimos con los demás. Tenemos compasión de los otros porque Dios tiene compasión de nosotros. ¿Cómo alguien puede recibir esa misericordia y experimentar ese amor y no querer compartirlo? El motivo de la compasión es la compasión y la misericordia que nosotros hemos recibido de Dios.
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2: Yo francamente me asombro al ver
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2: Cristianos no están interesados en traer almas a Cristo.
1: Dejemos de jugar a la iglesia si es que somos miembros de alguna. Dejemos de decir que conocemos y amamos a Jesús cuando no nos preocupa el destino eterno de los perdidos. Bienvenidos a El Amor que Vale. Soy Irving Ravelo. Ahora el Dr. Adrián Rogers, en la voz del pastor Lenín de Llanón, presenta de inmediato la primera parte de su estudio bíblico, Rescatando a los que perecen.
2: Una vez más, vayamos a la epístola de Judas y leamos los versos 22 y 23. A algunos que dudan, convencedlos. A otros, salvad, arrebatándolos del fuego. Y de otros, tened misericordia con temor, aborreciendo aún la ropa contaminada por su carne. Antes de entrar en materia, permítame decir algo muy, muy importante. Uno de los pecados de la iglesia en la actualidad es el pecado de la mundanalidad. Nos parecemos tanto al mundo que hasta parece que nos hemos olvidado que Dios nos ha llamado para que seamos diferentes, para que nos separemos de las cosas del mundo. Se escucha mucho de la separación de la iglesia y el Estado, pero creo que ya es tiempo de hablar más de la separación de la iglesia y el mundo. Otro pecado de la iglesia moderna es el pecado de la falta de fe, de creer en Dios. El apóstol Pablo en Romanos 14, 23 dijo, y todo lo que no proviene de fe es pecado. Pero de acuerdo a mi opinión, el pecado más grave de la iglesia actual y que muchos ni siquiera lo consideran como pecado es el pecado del silencio. El quedarnos callados y no decir nada de la gracia salvadora de nuestro Señor Jesucristo frente a este mundo quebrantado, sangrante y encadenado al pecado. Que Dios nos perdone por este pecado del silencio. Traer gente a los pies de Cristo no solo es la responsabilidad, sino el privilegio de cada creyente. Y pongo énfasis en esto, la responsabilidad de cada creyente. Debemos rescatar a los que perecen sin Cristo, preocuparnos por los que no conocen al Salvador, llorar por los inconversos, hablarles de Jesús, que es el único que les puede salvar. El apóstol Judas nos dice que debemos contender por la fe que ha sido una vez dada a los santos. Y la epístola de Judas nos dice que debemos ser ortodoxos doctrinalmente, que debemos creer correctamente. Ahora, cuando creemos correctamente, nuestro comportamiento será correcto. Ese gran cristiano que fue Francis Schaeffer solía decir, tal vez la cosa más horrible del mundo es una ortodoxia sin compasión. O sea, una ortodoxia que no le da importancia a los perdidos. Leí la historia de un pastor que en su estudio u oficina tenía un impresionante cuadro pintado al óleo. La pintura significaba un barco casi completamente hundido en alta mar, botes salvavidas, náufragos en el mar tratando de aferrarse a lo que sea, pero en el centro del cuadro estaba un bote con un hombre inclinado sobre la borda, el brazo extendido tratando de alcanzar la mano de uno de los náufragos que a la vez tenía extendido su brazo por sobre las aguas, tratando de alcanzar la mano de quien intentaba salvarle. Un día el pastor llevó a su pequeño hijito a la oficina. El niño se quedó mirando ese cuadro por largo rato y después preguntó...
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2: El bote salvavidas está tratando de salvar a ese hombre en el agua. ¿O simplemente le está saludando, dándole la mano? Escúcheme, cada pastor, cada predicador, cada misionero, cada líder y cada cristiano debe extender su mano para sacar de las turbulentas aguas del pecado a aquellos que no conocen al Señor Jesucristo. ¿Nos preocupamos en verdad por traer almas a los pies del Señor? El testificar es la principal responsabilidad y privilegio de cada creyente. Debe ser su suprema obligación. Jesús es nuestro máximo ejemplo. Él no vino como un gran maestro o como un gran sanador. El mismo Señor Jesucristo dijo, porque el Hijo del Hombre vino a buscar y a salvar lo que se había perdido. Por esta razón, Él dejó la gloria del cielo y vino a la tierra para experimentar la agonía de la cruz. Y lo hizo por una sola razón, porque el Hijo del Hombre vino a buscar y a salvar lo que se había perdido. El gran corazón de Dios está inmerso en el asunto de ganar almas. Pero no solo que Jesús es nuestro supremo ejemplo, sino que la gran comisión es el supremo mandamiento para la iglesia. Veamos Mateo 28, los versos 19 y 20. Por lo tanto, id y haced discípulos. Quiero que note que este no es ni un pedido ni una sugerencia. Es un mandamiento. Y la iglesia o el cristiano que no está cumpliendo este mandamiento no solo es culpable por no recibir bendiciones, sino que es culpable de alta traición contra el Rey del Cielo. Porque Jesús nos ha ordenado a ser discípulos. Y esto es verdad porque el alma humana tiene un valor extraordinario. Anote al margen Marcos 9 y los versos 36 y 37. Porque ¿qué aprovechará el hombre si ganare todo el mundo y perdiere su alma? ¿O qué recompensa dará el hombre por su alma? Mi amigo, su alma es más valiosa que todos los tesoros del mundo. ¿Por qué? Porque su alma, hecha la imagen de Dios, es inmortal y vivirá por toda la eternidad. Una sola alma es más valiosa que todas las riquezas del mundo. Ahora piense en lo siguiente. Si Dios le usa a usted para alcanzar una sola alma para Cristo, usted habrá traído a los pies de Jesús algo que es mucho más valioso que todos los tesoros del mundo. Y sin embargo, y esto lo digo con profunda pena en mi corazón, la mayoría de las iglesias y de los cristianos nunca han traído ni una sola alma al conocimiento de Cristo. Pero eso no es lo más triste. Lo más triste es que ni siquiera lo estamos tratando. Lo más triste es ver iglesias y cristianos que no les importa este asunto y aunque les importe, no hacen nada al respecto. Porque si les importara, estarían sembrando la semilla, estarían llorando por los perdidos, estarían trayendo las ovejas perdidas al redil del Señor. Se cuenta que el gran Napoleón Bonaparte, mirando un mapa de China, hizo el siguiente comentario. Es un gigante dormido. Déjenlo que siga durmiendo porque si se despierta, sacudirá al mundo. Palabras proféticas, ¿no le parece? Yo creo que el diablo mira a la iglesia del Señor Jesucristo y les dice a sus demonios, No despierten a ese gigante, porque si se despierta, que el infierno nos ayude. ¿Se ha preguntado alguna vez qué sucedería si cada genuino creyente fuera un verdadero evangelista por el Señor Jesucristo? Fuera lleno del Espíritu Santo de Dios y lleno de compasión por
3: los
2: perdidos.
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2: Y algunos me dirán, pastor, el testificar no es mi don. Además, en la Biblia no se menciona que haya un don para ganar almas. Se habla del don de profecía y de otros dones, pero nada sobre un don para ganar almas. Cierto, cierto. La Biblia no menciona específicamente un don de esa naturaleza, pero quiero que entienda bien lo siguiente. El ganar almas no es un don, es un mandamiento, y es un mandamiento para todos los cristianos. Suponga que yo le diga que usted debería diezmar, y usted me responde, pastor, ese no es mi don. Y algunos cristianos dicen esto muy, pero muy en serio. Cuando yo era un adolescente, mi padre, antes de irse a trabajar, me decía, Adrián, quiero que limpies el jardín, cortes el césped y recojas las hojas caídas de los árboles. Ahora, suponga que cuando él regresa, observa que yo no he hecho lo que él me dijo que hiciera. Y me llama y me dice, Adrián, ¿por qué no me obedeciste? Y yo le contesto, papá,

0: o de una emoción o de sentirse guiado? Si usted no está comprometido en traer almas a Cristo, está viviendo en clara desobediencia a un llamado divino. El apóstol Judas menciona tres características de un ganador de almas. Primero, la compasión que debe tener. Judas 22. Algunos que dudan, convencedlos. Implícito en este verso está la compasión que debe tener por los perdidos espiritualmente. La palabra compasión es una palabra latina compuesta por dos palabras, con y pasión. Pero pasión en el sentido de sufrimiento, de congoja. Cuando una persona tiene compasión por otra, se pone en el lugar de la otra persona. Siente empatía por la otra persona. En otras palabras, tiene la capacidad emocional y espiritual de sentir lo que la otra persona siente. En Mateo 9:36 y en referencia a Jesús dice, y al ver las multitudes tuvo compasión de ellas. Jesús miró esas multitudes marchando hacia el infierno y derramó lágrimas por ellas. Fue movido a compasión. Y esa compasión fue la que le impulsó a hacer algo por esas multitudes. ¿De qué sirve una buena ortodoxia sin compasión? Alguien dijo muy sabiamente, a la gente no le importa lo mucho que sepamos hasta que sepan cuánto nos importan. O sea, ¿cuánta compasión tenemos? ¿Cuál es el motivo para la compasión? La respuesta está en Judas 21. Conservaos en el amor de Dios, esperando la misericordia de nuestro Señor Jesucristo para vida eterna. Dios nos ama de tal manera que tiene misericordia de nosotros, y debido a su misericordia tenemos vida eterna. Mire lo que Judas dice en el verso 2. Misericordia y paz y amor os sean multiplicados. Nosotros somos los receptores de gran misericordia, amor, paz y vida eterna. Y si Dios nos ama de esa manera, no debemos...
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0: Si Dios tuvo esa clase de compasión por mí, ¿no debo yo tener compasión por otros? El significado de la compasión es no solo que sufrimos por los demás, sino que sufrimos con los demás. Tenemos compasión de los otros porque Dios tiene compasión de nosotros. ¿Cómo alguien puede recibir esa misericordia y experimentar ese amor y no querer compartirlo? El motivo de la compasión es la compasión y la misericordia que nosotros hemos recibido de Dios. Yo me asombro al ver que cristianos no están interesados en traer almas a Cristo. Y yo realmente no entiendo ¿cómo nadie puede rechazar la gracia, la misericordia, el perdón de los pecados y el increíble amor que Dios nos ofrece? Así que dejemos de jugar a la iglesia, si es que somos miembros de alguna iglesia. Dejemos de decir que conocemos y amamos a Jesús cuando no nos preocupa el destino eterno de los perdidos. Romanos 8:9 dice, si alguno no tiene el Espíritu de Cristo, no es de él. ¿Y ahora qué es el Espíritu de Cristo? Bueno, es el espíritu de compasión, es el espíritu de amor, es el espíritu de evangelización. ¿Por qué? Pues porque el Hijo del Hombre vino a buscar y a salvar lo que se había perdido. ¿Cuál es el método de la compasión? Judas 22. A algunos que dudan, convencedlos. Es la compasión la que hace la diferencia entre una iglesia y otra. Podemos ser ortodoxos si se nos han secado las lágrimas en los ojos, o hemos perdido la emoción en nuestra voz, o la calidez en nuestro corazón. Hace años leí la historia de un ganador de almas. Era un hombre sin mayor educación, con una habilidad mental normal, promedio, pero tenía un corazón lleno de amor por Jesucristo. Y en el pueblo en donde vivía había un hombre muy educado, pero muy cínico, que no era cristiano. El creyente sentía una carga espiritual por ese hombre inconverso, así que un día fue a visitarle para hablarle de Cristo. Y por supuesto, el hombre que era muy bien educado, muy lógico y muy argumentativo, hizo festín con el creyente. Pero el creyente tenía algunas ilustraciones y argumentos que pensó que eran muy buenos, pero el educado o intelectual humilló al cristiano y le demostró la total falta de lógica de sus argumentos, y le hizo ver las contradicciones en que había caído el cristiano. El cristiano se dio cuenta que el intelectual estaba

0: muy por encima de su cabeza y pensó que él era el hombre equivocado para ganar a este incrédulo intelectual. Así que se sintió humillado, se sintió como una desgracia para la causa de Cristo y pensó que ese intelectual seguramente nunca se salvaría. Y este ganador de almas con su corazón quebrantado comenzó a derramar unas lágrimas y le dijo al hombre educado, «Lo siento mucho. Nunca debí haber venido. No estoy a su nivel intelectual como para conversar con usted. Lo único que quería es compartir con usted el amor de Cristo para que usted se salve. Siento mucho haber venido». Y este hombre ganador de almas salió de ese lugar sintiendo que había fracasado delante de Dios. Cuando llegó a su casa y su esposa le sirvió la comida, él le dijo, «Querida, no voy a comer, no tengo hambre. Voy al dormitorio a orar, por favor. Necesito estar a solas por un rato». Bueno, el final de esta historia usted lo podrá escuchar en nuestro próximo programa. Porque ahora quiero decirle algo muy, muy importante. Si usted es un intelectual que no cree en Dios, gracias por escucharme, pero sabe...
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0: ¿Por qué no alimenta su alma como alimenta su mente? Su alma será alimentada solo con la presencia de Jesús en su vida. ¿No le gustaría hacer una decisión por Cristo ahora mismo? Y muchos me preguntarán, pero pastor, ¿cómo puedo hacer esa decisión? Muy sencillamente, arrepiéntase ahora mismo de sus pecados. Olvídese de su intelecto. Póngalo en el polvo. Humíllese delante de Dios y reciba a Cristo en su corazón como Salvador y Señor. Pídale que Él le ayude a ser a usted la persona que Él quiere que usted sea. Si así lo hace, Jesús le perdonará inmediatamente, le salvará completamente y le guardará eternamente. Mi amigo, mi amiga, si usted hizo esa decisión espiritual, su nombre ya está inscrito en el libro de vida del Cordero. Le invito para que nos escriba y nos cuente acerca de su decisión espiritual. Su carta será de bendición y ánimo para nosotros y este nuestro Ministerio de Estudios Bíblicos Radiales, y además nos dará la bendita oportunidad de orar por usted y su nueva vida como creyente en el Señor Jesucristo.
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3: Josué publicó en nuestro muro de Facebook: me gusta mucho el programa El Amor que Vale. Gracias a Dios y a ustedes por este programa tan lindo que nos dan a diario. Recibí a Cristo como mi único salvador personal, escuchando El Amor que Vale. Se los agradezco porque me trae mucha edificación. Les escucho desde Atlántida, Honduras. Josué, glorificamos a Dios al leer su testimonio.
2: Desde Denver, Colorado, Irma nos escribió: bendiciones a todos por este ministerio tan hermoso. Gracias a El Amor que Vale, empecé a querer saber de Dios. Este ministerio es de gran bendición para todos los que lo escuchan. Gloria a Dios, Irma. Continúe escuchándonos.
3: Sus testimonios los compartimos con todo nuestro equipo en nuestro tiempo devocional para agradecer y alabar al Señor por los mismos. Gracias por escribirnos. 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Gracias por acompañarnos el día de hoy. Oramos que el tiempo invertido en el estudio de la Palabra de Dios haya sido una bendición para usted. Soy Irving Ravelo. Espero que esté con nosotros para la próxima prédica, cuando el pastor Adrian Rogers nos ayudará a escudriñar las verdades bíblicas y descubrir aún más acerca del mayor amor. 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

0: Cuando hablamos de la gracia, hablamos de su presencia. Y cuando hablamos de su presencia, da a entender que Él está con nosotros. Esa presencia está dentro de nosotros. Lo que pasa es que usted no lo ve. Pero está dentro y está afuera. Su presencia nos rodea. Y sabe, hermanos, que la palabra presencia habla también, número dos, del favor de Dios. La gracia habla del favor de Dios. Oiga eso. Habla del favor de Dios. Cuando hablamos de favor, es lo que Él hace. La gracia habla de lo que Dios hace por ti. Es de lo que Dios hace por mí. Yo le pedí, Señor, en el caso de Josué, que hiciera el milagro. Y Dios lo hizo. Eso se llama el accionar de su favor. El favor de Dios hacia la petición que yo hacía. Esa es la gracia de Dios. Y en tercer lugar, la gracia habla de su poder. Habla de su poder. Habla del poder de Dios. La gracia no simplemente es un concepto de fidelidad, de amor. Habla de su poder. En tercer lugar, la palabra gracia habla de fortaleza celestial a los que le invocan. ¿Sabe lo que significa eso? Fortaleza celestial a los que le invocan. Dando a entender que cuando
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0: El mundo de los cielos se activan y los ángeles descienden en la defensa de nosotros. Así que, hermano, gracia habla también de fortaleza celestial a aquellos que le invocan. Y qué lindo, hermano, que lo hace por causa de nuestras debilidades. Y dice que cuando somos débiles, su poder permanece sobre nosotros. Y esto a veces es difícil de entender. Que entre más débil nosotros somos, más permanece sobre nosotros su gracia. Entre más débil tú te sientas, entre más frágil te sientas tú, más se fortalece en ti la gracia de Dios. Más se fortalece en ti su poder. Oiga, usted no es el hombre, usted no es Superman, ni la Mujer Maravilla. Da a entender, hermano, que el fluir de su poder depende hasta dónde está nuestra debilidad. Diga el débil, fuerte soy. Ay, ay, ay. Nunca se crea poderoso. Nunca se crea omnipotente. Por eso, hermano, que Dios resiste la soberbia de los hombres. Y da gracia a los humildes. Porque el hombre orgulloso no le importa con Dios. El hombre orgulloso es prepotente, es iracundo. Todo se rodea a base de él. Todo lo quiere controlar, todo lo quiere gobernar. Él quiere ser el hombre, el centro de todo. Bueno, para ese hombre soberbio hay un juicio. Porque Dios resiste a los soberbios y da gracia a los humildes. ¿Quiénes son los humildes? Aquellos que se humillan. ¿Quiénes son los humildes? Aquellos que conocen sus debilidades. Aquellos que lo dicen. Mira, hay hermanos que nunca te dicen realmente su problema porque hay orgullo. El problema número uno de un creyente es que no confiesa la verdad porque hay orgullo en su corazón. Pero dice la Biblia que el que se humilla, aquel que reconoce sus limitaciones, aquel que conoce sus debilidades, para esa persona que se humilla, que conoce sus debilidades, el favor de Dios vendrá sobre ellos. ¿Cuánto lo creen? Trate de entender esto. Lo que yo quiero decirle es que entre más débil seamos, más fuertes seremos. Diga el débil, fuerte soy. Pero agarre esto, entre más débil usted se sienta, más fuerte es. Más fuerte es. Y eso es lo lindo de la gracia. Me gusta esto, hermano. Porque realmente esa era la respuesta que necesitaba Pablo. Bástate mi gracia. O sea, en otra palabra, mi gracia es suficiente ante tu problema. Mi gracia es suficiente a tu enfermedad. Ahora, ¿qué tenía Pablo? Pablo tenía un aguijón que él mismo reconoce, que tenía un aguijón dado del diablo que había venido sobre su cuerpo. No quiero describir, porque a ciencia cierta no se puede decir realmente la enfermedad que tenía, pero estaba enfermo. Estaba, dice, con un dardo del diablo, un mensajero de Satanás que vino como aguijón y provocó esa enfermedad.

0: Y dice que él le rogó a Dios tres veces para que le sanara. Ahora, yo decía en la radio, un hombre que tenía los nueve dones, un hombre que fluía en el poder de Dios, un hombre que sanaba a los enfermos, un hombre que resucitaba a los muertos, ahora lo vemos rogándole tres veces a Dios para que Dios le sane. Y es el punto donde yo encuentro donde Pablo refleja su debilidad.
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0: Pidiéndole a Dios, rogándole que le sane, y mire la respuesta de Dios: bástate mi gracia. Diga conmigo: bástate mi gracia. La gracia, como decimos, es suficiente para cualquier adversidad. Todos tenemos lucha, todos nos enfermamos, tenemos angustia de todo lado, persecución, peligro por todo lado, conflictos emocionales, conflictos sentimentales, conflictos en el hogar. Tantas cosas vienen a nuestra vida, pero la gracia es suficiente. Pero ¿cuándo se manifiesta la gracia? Cuando reconocemos que somos débiles. Acuérdese de esto, que la clave del éxito, entre más débil usted se sienta, usted está propenso al milagro de su vida. Porque Dios no permite una tentación más allá de la que no podamos, ¿qué? Resistir. Porque Él se acuerda que somos qué cosa. Él se acuerda que somos qué cosa. Que somos polvo de la tierra. Oigan, mi Dios es inteligente. Él sabe que no estamos al nivel de Él. Él sabe que no tenemos el poder que Él tiene. Él sabe que tenemos una naturaleza. Dice, porque Él se acuerda de que somos qué. Polvo de la tierra, señores. Peñisque al que está a su lado, para que usted vea que va a sentir eso. Peñísquelo para que usted vea. Hay tantas cosas en este cuerpo, hermano. Hay tantas debilidades que yo puedo describirle. Mire, hay 200 debilidades que tiene el ser humano, que no tengo tiempo para decirlo. Algunas por ahí. Una suavecita ahí. Vamos al médico. El médico te examina. El médico te queda viendo la placa y dice, yo aquí una cosa rara. Vaya, yo le llamo después. ¿Cómo te fuiste? ¿Cómo te fuiste? Cuando uno, ¿qué es lo primero que viene a la mente? Tienes tal cosa. Y te vas a morir de esa cosa. Te deprimes, lloras, te afliges. Te desanimas. El diablo sabe eso. El diablo tiene muchos medios para desanimarnos a nosotros, para deprimirnos, para angustiarnos. Porque el diablo sabe también, aparte de Dios, que sabe que somos polvo de la tierra, también el diablo lo sabe. Y el diablo conoce nuestra humanidad. Alguien decía que el psicólogo más grande que hay es el diablo. Bueno, hermano, por tan viejo que es, el diablo tiene mucho conocimiento. Y Él conoce nuestras debilidades, Él conoce nuestras flaquezas, Él sabe cuáles son tus áreas vulnerables, y por ahí te va a atacar, por ahí te ataca. Si es el carácter, te ataca por ahí. Si son las faldas, por ahí te va a atacar. ¿Qué le pasó? ¿Que dije algo raro? Si es el dinero, por ahí te va a atacar. Él siempre buscará la parte vulnerable, pero note, hermano, la gracia es suficiente. Entre más débil yo me sienta, más la gracia de Dios estará sobre mí. Pablo dijo, por lo tanto, de buena gana me gloriaré más bien en mis debilidades para que repose sobre mí, ¿qué cosa? El poder de Cristo. Así que la gracia, que es poder.
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0: No se ponga triste. Si metió la pata en algo que dijo, no esté ahora diciendo, pero ¿por qué lo dijo? Usted sabe que a veces hay gente así, que quiere ser tan perfeccionista como habla, la cosa que dice, la cosa que hace, que el día que se equivoca, para ellos se acabó el mundo. Eso hasta cierto punto es orgullo. Pero el débil se equivoca. Diga, yo también me equivoco. El débil es humano. Todos estamos propensos a equivocarnos. Pero, ¿sabe, hermano? Yo quiero asociar la gracia. Yo quiero asociar la gracia con la misericordia. Yo decía el martes, me gustó, mi hermano, me gustó la reflexión del martes, porque la palabra misericordia habla de tener compasión por los que están en miseria. Diga conmigo, miseria. Por eso es que la palabra, son dos palabras conjugadas, misericordia. Dos palabras compuestas, misericordia, que quiere decir tener compasión por aquellos que están en miseria. Ahora, decíamos el martes que la palabra miseria habla del estado más bajo del ser humano. Es del estado más bajo del ser humano. Miseria habla del estado más bajo del ser humano. Yo no tengo que ser tan inteligente para entender qué es la miseria. Para usted, ¿qué concepto tiene la miseria? Habla de aquella persona que no tiene nada. Algunos dicen, pero mira cómo vive, miserable. O sea, se acuesta en un cartón, come una micha de pan con agua todos los días, vive en un estado miserable. Y la misericordia refleja el accionar del amor de Dios y habla de la compasión que Él tiene por aquellos que están en miseria, por aquellos que sufren, por aquellos que están limitados. Ahora, note algo interesante. Hay varios textos que aseveran lo que yo estoy diciendo. Pero muchas veces, hermano, cuando uno se humilla, como decía Pablo, miserable hombre de mí, ¿quién me librará de este cuerpo de muerte? Vemos al apóstol Pablo humillándose y reconociendo que es un miserable. Ahora, usted no es ningún miserable, gracias a Dios, era miserable. Ahora tiene la gracia de Dios sobre usted. Pero las dos cosas van unidas, la gracia y la misericordia. Y sabemos que la misericordia habla de tener compasión por los que sufren, por aquellos que están limitados, por aquellos que están afligidos. Y podemos decir muchas cosas por ahí. Pero hay varios textos que aseveran lo que es la misericordia de Él. Por lo menos la Biblia dice que la tierra está llena de su misericordia. ¿Qué da a entender esto? Que todo este planeta Tierra está lleno de su misericordia. Por mucha ignorancia que haya en el mundo, por mucho paganismo que haya, por tantas religiones torcidas que haya en el mundo, por todo el pecado que haya en el mundo, si hay algo que está lleno de la Tierra, es la misericordia de Dios. O sea que todavía Dios ama a la humanidad. ¿Cuántos lo creen? Nos ama a todos. Porque si no lo amara, lo hubiera destruido a todos. Y la Biblia dice que la tierra está llena de misericordia. Dice Salmo 32:10 que la misericordia de Dios nos rodea. No solamente está llena la tierra, sino que su misericordia nos rodea. Aleluya, me gusta eso. En otra palabra, la misericordia es como una protección. Todos tenemos la misericordia como un seguro de vida. Un seguro de protección dice que su misericordia nos rodea. También el texto habla, dice,
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0: Y los hijos de los hombres, dice, se van a amparar bajo la sombra de tus alas. El salmista habla que la misericordia de Dios es como algo precioso. Y habla que los hijos de los hombres se amparan bajo la sombra de tus alas. Y decíamos, hermano, que la misericordia habla de amparo, la misericordia habla de sombra, la misericordia habla de las alas. Usted sabe lo que hacen las gallinas con su pollito, ¿qué hacen cuando viene el gavilán? ¿Qué hace la gallina? Levanta sus alas y protege a sus pequeños polluelos para defenderlos del gavilán, del enemigo. Así es la misericordia de Dios, son como alas. La misericordia es como sombra. Dice que ahí donde los hombres se amparan, bajo la sombra de tus alas. Pero también dice la Biblia que grande es su misericordia. Dice la Biblia que Dios es lento en su ira y grande en misericordia. ¿Cuántos lo creen? Que más grande es su misericordia que su ira, y la ira de Dios es lenta, o sea, que va, como dice la Biblia, no queriendo que ninguno perezca, sino que todos procedan al arrepentimiento. Lento es tu ira y grande es tu misericordia. Dígame por eso. Dice la Biblia también que como el Padre se compadece de los hijos, se compadece Jehová de los que le temen. Imagínense. Dice la Biblia también que Él conoce nuestra condición. Él se acuerda que somos polvo de la tierra. Salmo 103, versículo 8, versículo 13 y 14. Dice que Él sabe nuestra condición y se acuerda que somos polvo de la tierra. ¿Hay algún poderoso aquí? Levante la mano. ¿Hay algún fuerte aquí? Nadie. Todos somos débiles. Todos somos polvo de la tierra. Habla de la condición de nosotros. Cuán limitados somos. Cuán débil somos nosotros. Que Él se compadece. Él tiene misericordia. Él se compadece por nosotros. Él conoce nuestra condición. Él se acuerda que somos polvos. Por eso, hermano, que nadie te critique cuando tú lloras en el altar. Y qué lindo es humillarse delante de Dios, hermano. Qué lindo es. Qué lindo es reconocer nuestras limitaciones. Qué lindo es llorar delante de Dios. Porque cuando tú lloras delante de Dios, reconoce que tus limitaciones, reconoces cuán impotente muchas veces somos ante la realidad que nos afecta. Y hay circunstancias que nos hacen sentir impotentes. Que solo sabemos que Dios es el único que puede intervenir con su gracia y su misericordia. Y me gusta eso. Él se acuerda de nuestra condición. 70 veces peca el justo. ¿Y cuántas veces lo levanta el Señor? 70 veces. Todos los que estamos aquí, todos nos equivocamos. Todos los que estamos aquí, pecamos. Levante a alguien que no ha pecado, levante la mano. ¡Gloria a Dios! Todos tenemos defectos. Todos tenemos errores. Todos tenemos debilidades. Pero con todos nuestros defectos, errores y debilidades, la misericordia de Dios...
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0: No, como que no están convencidos, ¿verdad? Nunca trate, yo decía... El martes, nunca trate de querer agradar a Dios. No se meta en lío. Nunca lo intente. ¿Sabe por qué? Porque nunca podrás agradar a Dios. No hay ningún humano en esta tierra que pueda justificar su vida delante de Dios. Dice que la justicia de los hombres es como trapo de inmundicia delante de Dios. Ahí estaban los fariseos, hermana Emma, ahí estaban los fariseos ahí jactándose de su justicia. Y el Señor le dijo a los fariseos: ustedes son sepulcros blanqueados, hipócritas. El Señor describe la realidad de lo que ellos son. Se creían que eran gran cosa y delante de Dios eran pobres, miserables, eran como sepulcros blanqueados. Porque nadie intente querer agradar a Dios, porque humanamente no se puede. Es como hablar de la ley. Dice que nadie pudo cumplir la ley. Nadie. Ni Moisés, el hombre más manso de la tierra, pudo cumplir la ley. El Señor le dijo: háblale a la roca para que produzca agua, y le pegó a la roca. Así que, hermano, ese pequeño pecado de Moisés reflejó su naturaleza humana. Reflejó que es polvo de la tierra, en vez de hablar le pegó, y ese pecadito no le permitió entrar a la tierra prometida. Tuvo, lo miró de lejos, hermano, porque nadie pudo cumplir la ley. A mí me da cosa cuando veo a los hermanos, que usted sabe cómo, los que guardan el sábado, pensando que es la manera de justificarse delante de Dios. Pero ¿qué hacen los domingos? ¿Qué hacen los lunes? ¿Qué hacen los martes? ¿Qué hace los miércoles? ¿Podrá alguien justificarse bajo la ley? Dice que el único que vino y cumplió la ley fue Jesús. En Él se cumplió todo lo que la ley decía. Él fue el cumplimiento de la ley. Él fue nuestro ayo. Dice que la ley fue nuestro ayo que nos llevó a Cristo Jesús. Él fue el único humano que cumplió la ley.
2: fue él hasta la muerte.
0: Nadie más ha podido hacer ni lo va a hacer. Así que, hermanos queridos, no se sienta mal. Cuando usted le falla a Dios, no, siéntase mal por lo que hizo, pero no se discrimine, no se autoelimine usted mismo. Cuando justo cayere, no quedará postrado, porque Jehová sostiene su mano. Y digo esto porque algunos, el diablo se aprovecha cuando fallan para herirlo, para instigarle, para maltratarle. Señores, si usted se cayó, levántese y siga adelante. No se quede ahí. ¡Ay, por qué pequé! ¿Por qué pequé? ¡Ay, por qué pequé! Pecaste, arrepiéntete, levántate y sigue, dice el Señor. Ese es el Dios que tenemos nosotros. Ahora, no estoy diciendo con esto que se vaya al mundo a pecar. Ah, bueno, el pastor dice que está chévere hoy para el mundo. No. Al contrario, esto debe animarnos a ser más santos, a ser más consagrados, a ser más temeroso de Dios, a vivir una vida agradable delante de Él. Pero, señores, mírame la cara, Dios te quiere a ti con todos los defectos que tú tengas. Mal carácter, que por nada te enoja, algunos iracundos, otros que se llenan de ira. ¿Usted cree que eso indica que Dios no te ama? Dios te ama. Si no, pregúntele al profeta Jonás. Ese era.
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0: El profeta terco. Y Dios tuvo que meterle una ballena y le puso oxígeno especial 3 días en el vientre de la ballena, acostándose en las vísceras de la ballena. Y se arropaba con el intestino grueso, delgado, porque el grueso era mucho para él. En medio de todo la bilis, eso, usted sabe que el pescado es tan hediondo. Me imagino cómo se sentía Jonás dentro de la ballena. Era nauseabundo, imagínese esa cosa. Hermana Emma, ¿usted entiende eso? Ahí estaba Jonás. Y Dios lo mantuvo con vida 3 días. Estuvo Jonás en el vientre de la ballena y el Señor le dijo a la ballena: ve, sáquemelo en las playas de Nínive, por favor. Porque yo lo mandé a Nínive, no a Tarse. Dice que en vez de para Nínive se va a Tarse, y Dios mandó a la ballena. Y abrió la ballena su boca y salió el profeta para ir a Nínive a hablar de que si no se iban a arrepentir, venía juicio. Ahora, ustedes conocen la historia. Y lo peor, él no predicó en el espíritu, él predicó en la carne. Porque estaba bravo. Así dice Jehová, que si no se arrepienten, todos ustedes van a ser calcinados por el fuego. Juicio de Dios viene sobre ustedes. ¡Pam! Se fue bravo y se echó debajo de un enebro ahí, enojado. Y después estaba bravo porque el sol era muy fuerte. Y usted sabe, hermano, que él predicó en la carne. A veces uno predica en la carne. ¿Sabe que hay predicadores que muchas veces predican en la carne y la cosa funciona? Ya me estoy metiendo en un lío aquí, verá. Hay muchos que predican la carne y funciona. Jonás predicó en la carne, no tenía un espíritu correcto entre él. Pero la palabra que dijo afectó al pueblo y el pueblo se arrepintió de todo corazón, hasta el rey se arrepintió, hermano, y Dios no ejerció juicio sobre Nínive. Esa es la misericordia de Dios, es la bondad de Dios. Pero Jonás seguía haciendo ¿qué? Seguía siendo el profeta de Dios. Balán, el profeta, iba a decir una cosa que no quiero decir aquí. Balán es el tipo de predicador vividor. Aquellos que predican han hecho un comercio de la predicación. Aquellos que quieren adquirir recursos. Mire, hermano, Balán representa también al creyente carnal. Quiso maldecir al pueblo de Dios, pero contó que iba a maldecirlo. Seguía siendo que el profeta de Dios. Dios le dijo, no lo hagas. Y seguía siendo el profeta de Dios. ¿Usted puede entender eso? ¿Usted puede entender esa cosa? Ese es el Dios que tenemos nosotros. A veces, mire, hermano, a veces nos matamos entre nosotros mismos. A veces nos condenamos entre nosotros mismos. A veces hacemos acepción entre nosotros mismos cuando Dios no hace ninguna de esas cosas. A veces hay creyentes que se autotitulan jueces de los defectos de los hermanos cuando Dios todavía sigue siendo, ¿qué? El sumo sacerdote que intercede. Hay algunos que han querido hacer ellos la justicia de ellos, no la justicia de Dios. Por eso el salmista dijo, prefiero mil veces la justicia de Dios que la justicia de los hombres. Porque, hermanos, si fuera por la justicia de los hombres, ninguno estaríamos aquí.
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0: Se dedica a ver todos los defectos de todo el mundo. Y se ponen a condenar cuando Dios no hace eso, hermano. Porque Dios es misericordioso. ¿Qué más? Voy a terminar aquí. Dice la Biblia que su misericordia nos consuela. Salmo 19:76. 119:76, sí. Su misericordia nos consuela, trae consuelo. Dice que se complace Jehová en los que le temen y en los que esperan en su misericordia. Dice que se complace en aquellos que esperan en su misericordia. ¿Sabe quién? En aquellos que esperan que Dios va a hacer milagro. ¿Cuántos creen que Dios hace milagro? Yo esperé toda una semana esperando que Dios hiciera el milagro de mi hijo y lo hizo. Gloria sea y bendito sea el Señor. Esperé en Él. Y note, hermanos. Mire, hermanos, cuando uno le falla a Dios, cuando uno esté ante un conflicto, hermano, use el recurso. Tenemos recursos. Tenemos estos dos recursos: su gracia y su misericordia. Apele a su gracia, apele a su misericordia para que usted vea que la cosa funciona. Yo decía, Señor, solo tu misericordia hará el milagro. Yo toqué el área sensitiva de Dios, yo toqué el área sensitiva, Él es amor, Él es misericordia. Dije, Señor, yo espero en tu misericordia. Ojo, y eso es lo que dice la Biblia. No encuentren ningún ganglio en esta parte de su pecho, no encuentren nada. Y así fue, no encontraron nada, porque en la otra estaba llena de ganglios, en esta no había nada. Clama a mí y yo te responderé. ¿Quién hizo el milagro? Lo hizo su misericordia. ¿Por qué lo hizo? Porque Él es un Dios de misericordia. Y usted necesita saber eso y caminar y descansar sobre estas dos columnas, en la gracia y la misericordia, porque son las dos cosas que sostienen tu vida. Puesto de pie. ¿Cuánto están agradecidos con Dios? Vamos a venir a este altar solamente a darle gracias a Él. Dios, gracias. Jamás me olvidaré de ti, Señor. Porque ha llenado de contentamiento mi corazón, Señor. El Señor está aquí, iglesia, sanándote. Su presencia está aquí. Este es un tiempo para llorar en su presencia. Dios le agrada que lloremos en su presencia. Ninguna de tus lágrimas caerá en el vacío. Él la recoge en su redoma. Él está aquí.

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1: En el día del mal me ocultará en los reservados de su morada. Sobre una roca me pondrá en alto. Luego levanta mi cabeza sobre mis enemigos que me rodean. Y yo sacrificaré en su tabernáculo sacrificio de júbilo. Cantaré y entonaré alabanza a Jehová. Oye, oh Jehová, mi voz cuando a ti clamo. Ten misericordia de mí y respóndeme. Mi corazón ha dicho de ti, busca mi rostro, tu rostro buscaré, oh Jehová. Aunque mi padre y mi madre me dejaren, con todo Jehová me recogerá. Hubiera yo desmayado si no creyese que veré la bondad de Jehová en la tierra de los vivientes. Aguarda, Jehová, esfuérzate y tome ánimo tu corazón y espera, espera en Él. Habla con Dios. Llénate de tu de su gloria. Él está aquí, alábalo. El Dios de amor está aquí. El Dios de toda misericordia. Espíritu Santo. Gracias, Señor. Gracias, Jesús. Gracias, Jesús. Aquí están tus hijos. Aquí están tus hijos, Señor. Aquí están tus hijos. Con todos los errores que tengan. Con todos los defectos que ellos tengan. Con todas las debilidades que ellos tengan. Son tus hijos, Señor. Y tú los amas. Señor, gracias. Cuida a cada uno de ellos. Que ninguna se extravíe del rebaño. Que ninguna se salga del redil, Padre. Conserva tu iglesia. Aleluya. Aleluya. Aleluya. Dele gracias al Señor. Dios es bueno. Dios ha sido bueno. Levante la mano y dígalo.

0: En una tarde lluviosa me encontraba haciendo reflexiones sobre el amor. Sin quererlo, mis ojos se posaron en la fotografía de mi gran amor. Después, en el crucifijo que tenía colgado muy cerca de mí, roto. Inevitablemente recordé aquel día cuando cegado por la ira.
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0: Fueron tantas veces que le pedí al Cristo que me miraba, que aquella mujer fuera buena, que me amara como yo la amaba, que fuera mía para siempre y así se cumplieran mis ilusiones. Pero un día, un amargo día, con la esperanza de volcar en ella mi amor, la sorprendí en brazos de mi mejor amigo. Corrí desesperado. No sé cómo llegué a mi casa. Comencé a gritar y a destrozar todo. Y cuando llegué al Cristo, lo tomé con furia. Lo arrojé al suelo diciendo: tú tienes la culpa. Tantas veces te pedí que me permitieras conocer el verdadero amor. Mírame ahora, con el alma rota. No sé si fue un milagro, un sueño, o no sé qué. El caso es que de aquel Cristo moribundo y roto brotaron estas palabras: hijo mío, ahora más que nunca te amo. ¿Por qué estás tan solo, tan indefenso, tan débil y confundido? La prueba es grande, pero mi amor por ti es más. Morí en la cruz por aquellos que como tú son como la nube. Ven, sigue mis pasos. Entre más sufras, mayor será tu recompensa. Comencé a temblar. Me arrodillé. Tomé al Cristo roto entre mis manos y lloré como niño. Perdóname, Dios mío. Perdóname, Señor. Una luz intensa brilló. Me desvanecí. Al despertar, me di cuenta que todo lo que había tirado estaba en su lugar. En la pared, aquel Cristo moribundo y roto, pero que ahora sonreía con dulzura. Hoy, mis amigos, ha pasado el tiempo. Es verdad, Cristo borró de mi mente la amargura y el deseo de venganza. He vuelto a creer en el amor. Y cuando siento debilidad, cuando me siento agobiado por el grave peso del dolor o de la soledad, mi Cristo roto me consuela. Lo contemplo y le digo: gracias, gracias, Señor.

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3: Un tiempo en el que nos encontramos para escuchar a Dios hablar. Entre tanto que llego, dedícate a la lectura pública de las Escrituras y a enseñar y animar a los hermanos. A continuación, escucharemos fragmentos de la Biblia en la Nueva Traducción Viviente.
4: El libro de Salmos, Salmo 86, versículos 14 al 17.
5: ¡Oh Dios! Gente insolente se levanta en mi contra. Una pandilla violenta trata de matarme. No significas nada para ellos. Pero tú, oh Señor, eres Dios de compasión y misericordia, lento para enojarte y lleno de amor inagotable y fidelidad. Mírame y ten misericordia de mí. Dale tu fuerza a tu siervo. Salva a este hijo de tu sierva. Envíame una señal de tu favor. Entonces los que me odian pasarán vergüenza, porque tú, oh Señor, me ayudas y me consuelas.
4: El libro de Nehemías, capítulo 1.
6: Estas son las memorias de Nehemías. A finales del otoño, en el mes de Quisleu, del año 20 del reinado del rey Artajerjes, me encontraba en la fortaleza de Susa. Ananí, uno de mis hermanos, vino a visitarme con algunos hombres que acababan de llegar de Judá. Les pregunté por los judíos que habían regresado del cautiverio y sobre la situación en Jerusalén. Me dijeron:
7: las cosas no andan bien. Los que regresaron a la provincia de Judá tienen grandes dificultades y viven en desgracia. La muralla de Jerusalén fue derribada y las puertas fueron consumidas por el fuego.
6: Cuando oí esto, me senté a llorar. De hecho, durante varios días estuve de duelo. Ayuné y oré al Dios del cielo y dije:
8: ¡Oh, Señor, Dios del cielo! Dios grande y temible, que cumples tu pacto de amor inagotable con los que te aman y obedecen tus mandatos. Escucha mi oración. Mírame y verás que oro día y noche por tu pueblo Israel. Confieso que hemos pecado contra ti. Es cierto, incluso mi propia familia y yo hemos pecado. Hemos pecado terriblemente al no haber obedecido los mandatos, los decretos y las ordenanzas que nos diste por medio de tu siervo Moisés. Te suplico que recuerdes lo que le dijiste a tu siervo Moisés: si me son infieles, los dispersaré entre las naciones. Pero si vuelven a mí y obedecen mis mandatos y viven conforme a ellos, entonces, aunque se encuentren desterrados en los extremos más lejanos de la tierra, yo los volveré a traer al lugar que elegí para que mi nombre sea honrado. El pueblo que rescataste con tu gran poder y mano fuerte es tu siervo. Oh Señor, te suplico que oigas mi oración. Escucha las oraciones de aquellos quienes nos deleitamos en darte honra. Te suplico que hoy me concedas
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8: Pon en su corazón el deseo de ser bondadoso conmigo.
6: En esos días yo era el copero del rey.
4: El libro de Nehemías, capítulo 2.
6: A comienzos de la siguiente primavera, en el mes de Nisán, durante el año 20 del reinado de Artajerjes, le servía el vino al rey. Y como nunca antes había estado triste en su presencia, me preguntó:
9: ¿por qué te ves tan triste? No me parece que estés enfermo.
7: Debes estar profundamente angustiado.
6: Entonces quedé aterrado, pero le contesté:
8: ¡Viva el rey para siempre!
6: ¿Cómo no voy a estar triste cuando la ciudad donde están enterrados mis antepasados está en ruinas y sus puertas han sido consumidas por el fuego? El rey preguntó:
7: Bueno, ¿cómo te puedo ayudar?
6: Después de orar al Dios del cielo, contesté:
8: Si al rey le agrada, y si está contento conmigo, su servidor, envíeme a Judá para reconstruir la ciudad donde están enterrados mis antepasados.
6: El rey, con la reina sentada a su lado, preguntó:
7: ¿Cuánto tiempo estarás fuera? ¿Cuándo piensas regresar?
6: Después de decirle cuánto tiempo estaría ausente, el rey accedió a mi petición. Además, le dije al rey:
8: Si al rey le agrada, permítame llevar cartas dirigidas a los gobernadores de la provincia al occidente del río Éufrates, indicándoles que me permitan viajar sin peligro por sus territorios de camino a Judá. Además, le ruego que me dé una carta dirigida a Asaf, el encargado del bosque del rey, con instrucciones de suministrarme madera. La necesitaré para hacer vigas para las puertas de la fortaleza del templo, para las murallas de la ciudad y para mi propia casa.
6: Entonces el rey me concedió estas peticiones, porque la bondadosa mano de Dios estaba sobre mí. Cuando llegué ante los gobernadores de la provincia al occidente del río Éufrates, les entregué las cartas del rey. Debo agregar que el rey mandó oficiales del ejército y jinetes para protegerme. Ahora bien, cuando Sanbalat el oronita y Tobías, el oficial amonita, se enteraron de mi llegada,

0: Jerusalén. No llevamos ningún animal de carga, con excepción del burro en el que yo cabalgaba. Salí por la puerta del valle cuando ya había oscurecido y pasé por el pozo del chacal hacia la puerta del estiércol para inspeccionar las murallas caídas y las puertas quemadas. Luego fui a la puerta de la fuente y al estanque del rey, pero mi burro no pudo pasar por los escombros. A pesar de que aún estaba oscuro, subí por el valle de Cedrón e inspeccioné la muralla antes de regresar y entrar nuevamente por la puerta del valle. Los funcionarios de la ciudad no supieron de mi salida ni de lo que hice, porque aún no le había dicho nada a nadie sobre mis planes. Todavía no había hablado con los líderes judíos, los sacerdotes, los nobles,
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0: los
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0: funcionarios,
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0: ni con ningún otro en la administración. Pero ahora les dije:
2: ustedes saben muy bien las dificultades en que estamos. Jerusalén yace en ruinas y sus puertas fueron destruidas por el fuego. Reconstruyamos la muralla de Jerusalén y pongamos fin a esta desgracia.
0: Después, les conté cómo la bondadosa mano de Dios estaba sobre mí y acerca de mi conversación con el rey. De inmediato contestaron:
3: ¡sí! ¡Reconstruyamos la muralla! ¡La muralla!
0: Así que comenzaron la buena obra. Sin embargo, cuando Sanbalat, Tobías y Gesem el árabe se enteraron de nuestro plan, se burlaron con desprecio.
4: ¿Qué están haciendo?
5: ¿Se rebelan contra el rey?
4: ¿Se rebelan contra el rey?
0: Yo contesté:
2: el Dios del cielo nos ayudará a tener éxito. Nosotros, sus siervos, comenzaremos a reconstruir esta muralla. Pero ustedes no tienen ninguna parte, ni derecho legal o reclamo histórico en Jerusalén.
6: El libro de Nehemías, capítulo 3, versículos 1 al 21.
0: Entonces Eliasib, el sumo sacerdote, y los demás sacerdotes comenzaron a reconstruir la puerta de las ovejas. La dedicaron y colocaron las puertas. Levantaron la muralla hasta llegar a la torre de los 100, la cual también dedicaron, y hasta la torre de Ananeel. Trabajaron junto a ellos personas de la ciudad de Jericó, y más allá de ellos estaba Zacur, hijo de Imri. Las puertas del pescado la construyeron los hijos de Sená. Colocaron las vigas, levantaron las puertas e instalaron sus cerrojos y barras. Meremot, hijo de Urías y nieto de Cos, reparó la siguiente sección de la muralla. A su lado estaban Mesulam, hijo de Berequías y nieto de Mesesabel, y luego Sadoc, hijo de Baana. Contiguo a ellos estaban los habitantes de Tecoa, aunque sus líderes se negaron a trabajar con los supervisores de la construcción. La puerta de la ciudad antigua la repararon Joyada, hijo de Paseá, y Mesulam, hijo de Besodías. Colocaron las vigas, levantaron las puertas e instalaron sus cerrojos y barras. Junto a ellos estaban Melatías de Gabaón, Jadón de Meronot, gente de Gabaón y gente de Misba, el cuartel general del gobernador de la provincia al occidente del río Éufrates. Contiguo a ellos estaba Uziel, hijo de Araía, orfebre de profesión, quien también trabajó en la muralla. Después estaba Ananías, fabricante de perfumes. Omitieron una sección de Jerusalén mientras edificaban el muro ancho. Junto a ellos, en la muralla, estaba Refaías, hijo de Ur, jefe de la mitad del distrito de Jerusalén. Luego Jedaías, hijo de Arumaf, reparó la muralla frente a su propia casa, y junto a él estaba Atús, hijo de Asabnías. Enseguida se encontraban Malquías, hijo de Arim, y Asub, hijo de Paad Moab, quienes repararon otra sección de la muralla y la torre de los hornos. Salum, hijo de Aloes, y sus hijas repararon la siguiente sección. Él era jefe de la
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0: otra mitad
1: de
0: del distrito de Jerusalén.
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0: La puerta del valle la repararon los habitantes de Sanoa, dirigidos por Anún.

0: Levantaron las puertas e instalaron sus cerrojos y barras. También repararon 460 metros de la muralla hasta la puerta del estiércol. Malquías, hijo de Recab, el jefe del distrito de Bet Akerem, reparó la puerta del estiércol. La reconstruyó, levantó las puertas e instaló sus cerrojos y barras. La puerta de la fuente la reparó Salum, hijo de Kol Ose, jefe del distrito de Mizpa. Él la reedificó, la techó, levantó las puertas e instaló sus cerrojos y barras. Luego reparó la muralla del estanque de Siloé, cerca del jardín del rey, y reconstruyó la muralla hasta las escaleras que descienden de la ciudad de David. Junto a él estaba Nehemías, hijo de Azbuk, jefe de la mitad del distrito de Bet-Sur. Él reconstruyó la muralla desde un lugar frente a las tumbas de la familia de David, hasta el depósito de agua y la casa de los guerreros. Junto a él hizo reparaciones un grupo de levitas que trabajaba bajo la supervisión de Rehum, hijo de Bani. Luego estaba Asabías, jefe de la mitad del distrito de Keila, quien supervisaba la construcción de la muralla en nombre de su propio distrito. Próximo a ellos estaban sus compatriotas dirigidos por Binui, hijo de Enadad, jefe de la otra mitad del distrito de Keila. Junto a ellos, Eser, hijo de Jesúa, jefe de Mizpa, reparó otra sección de la muralla frente a la subida hacia el arsenal, cerca del ángulo de la muralla. Junto a él estaba Baruc, hijo de Sabai, quien reparó con entusiasmo una sección adicional, desde el ángulo hasta la puerta de la casa de Eliasib, el sumo sacerdote. Meremot, hijo de Urías y nieto de Cos, reconstruyó otra sección de la muralla que se extendía desde la puerta de la casa de Eliasib hasta el otro extremo.
1: La primera carta de Pablo a los Corintios, capítulo 1, versículos 10 al 17.
2: Amados hermanos, les ruego por la autoridad de nuestro Señor Jesucristo que vivan en armonía los unos con los otros, que no haya divisiones en la iglesia. Por el contrario, sean todos de un mismo parecer, unidos en pensamiento y propósito. Pues algunos de la casa de Cloé me contaron de las peleas entre ustedes, mis amados hermanos. Oh, algunos de ustedes dicen, yo soy seguidor de Pablo, otros dicen, yo sigo a Apolos, o yo sigo a Pedro, o yo sigo únicamente a Cristo. ¿Acaso Cristo está dividido en facciones? ¿Fui yo, Pablo, crucificado por ustedes? ¿Fue alguno de ustedes bautizado en el nombre de Pablo? Por supuesto que no. Agradezco a Dios que no bauticé a ninguno de ustedes excepto a Crispo y a Gallo, porque ahora nadie puede decir que fue bautizado en mi nombre. Sí. También bauticé a los de la casa de Estefanas, pero no recuerdo haber bautizado a nadie más. Pues Cristo no me envió a bautizar, sino a predicar la buena noticia, y no con palabras ingeniosas, por temor a que la cruz de Cristo perdiera su poder.
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Dale un fuerte aplauso al Rey de Reyes. Él es digno. Él es digno. Sí, Jesús, tú eres digno. Gracias, Señor. Gracias, Señor, porque podemos cantarte, podemos adorarte, podemos levantar voces de agradecimiento. Gracias, Jesús.

no sana intimidad contigo. 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

0: Al hablar de culpar a otros como hijos de Dios, tenemos el poder del Espíritu Santo que nos capacita para perdonar a cualquiera sin importar lo que nos hayan hecho. Sin ese poder no podríamos, pero gracias a que lo tenemos, podemos actuar como Dios desea.
1: Bienvenido a En Contacto, el Ministerio de Enseñanza Bíblica del Dr. Charles Stanley. Vivimos en una sociedad en la que sus miembros insisten cada vez más en sus derechos. El exceso de demandas judiciales parece indicar que a muchos les importa más sus deseos y ambiciones personales que las necesidades de sus semejantes. ¿Es esta la actitud correcta de un creyente? Y aun si nuestra causa fuera justa, ¿estaríamos en lo correcto al hacer a otros responsables por nuestras circunstancias?
0: Hoy quisiera hablarles del juego más antiguo de toda la humanidad. Todos hemos jugado este juego en una u otra ocasión, al culpar a otros de nuestras circunstancias o de lo que nos hayan hecho. Por eso quisiera que leyéramos el capítulo 3 de Génesis. En este primer libro de la Biblia, la primera familia jugó este juego. Adán y Eva ya habían pecado contra Dios. Y las Sagradas Escrituras dicen así a partir del versículo 8. Y oyeron la voz de Jehová Dios que se paseaba en el huerto al aire del día, y el hombre y su mujer se escondieron de la presencia de Jehová Dios entre los árboles del huerto. Mas Jehová Dios llamó al hombre y le dijo, ¿dónde estás tú? Y él respondió, oí tu voz en el huerto y tuve miedo, porque estaba desnudo y me escondí. Y Dios le dijo, ¿quién te enseñó que estabas desnudo? ¿Has comido del árbol de que yo te mandé no comieses? Y el hombre respondió, la mujer que me diste por compañera me dio del árbol y yo comí. Entonces Jehová Dios dijo a la mujer, ¿qué es lo que has hecho? Y dijo la mujer, la serpiente me engañó y comí. Y Jehová Dios dijo a la serpiente, todos hemos jugado este juego.
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0: Y el problema es que mucha gente no madura en lo que se refiere a ese juego. Uno pensaría que después de algún tiempo, seríamos lo suficientemente inteligentes para darnos cuenta de que nadie gana ese juego. No ganamos antes ni ganamos ahora, pero aún así, seguimos jugando. Y la razón por la cual lo jugamos es porque de algún modo pensamos que si podemos jugar ese juego, ganaremos y estaremos mejor si ganamos. Pero no hay modo de ganar en el juego de la culpa. Ahora quisiera que viéramos este pasaje a la luz de lo que ocurrió en este caso con Adán y Eva. Cuando la serpiente tentó a Eva y ella comió, no tenía que hacerlo, pero lo hizo. Luego le dio a Adán y él comió. Entonces Dios llegó a pedir cuentas y solo les dijo, ¿dónde están? No porque quisiera saberlo, sino porque quería que le dijeran dónde estaban. Así que el Señor comenzó a confrontarlos por lo que había pasado. Pero esto no terminó con Adán y Eva, porque al avanzar en el libro de Génesis encontraremos a dos hombres, Jacob y Esaú. Y usted recordará que un día Esaú, quien era el cazador, llegó a casa y estaba cansado y agotado. Tenía mucha hambre y sed, y entonces se pusieron a hablar y Jacob le dijo, «Bueno, te diré algo. Te daré un plato de sopa por tu primogenitura». Esa fue una respuesta ridícula porque la primogenitura de un hombre significaba que como hijo tenía una doble porción de toda la herencia de su padre y en segundo lugar que tenía preeminencia sobre todos los hermanos. Y la idea de que alguien menospreciara tanto su primogenitura como para venderla por solo un plato de sopa espesa de frijoles era ridícula. Pero eso fue exactamente lo que hizo Esaú. Le dijo, trato hecho, y cambió su primogenitura haciéndole un juramento a Jacob. Después, al llegar a 1 Samuel, hallamos a Saúl, que ahora es el rey, y vemos que se preparan para luchar contra los filisteos. Y entonces el profeta Samuel les dijo, antes de que empiecen a pelear, bajaré y ofreceré un holocausto para que Dios bendiga esta guerra.
3: Y Saulo estuvo de acuerdo. Pero al ver que la gente empezaba a desertar y que Samuel no llegaba dentro del plazo señalado, decidió ofrecer él mismo el holocausto, lo cual estaba totalmente prohibido por Dios, pero lo ofreció de todas formas. Así que cuando Samuel entra en escena, le dice a Saúl, ¿qué has hecho? Y Saúl le respondió, bueno, no llegaste en el tiempo señalado y además la gente se me desertaba, así que yo lo hice. De modo que Saúl culpó a Samuel de su pecado. Ahora me gustaría que al considerar esto fuera sincero, como he tenido que serlo en mi propio corazón para hacerme esta pregunta. ¿Culpo a alguien de algo? Porque cuando abrimos la palabra de Dios y miramos la realidad, hay mucha gente que culpa con sutileza a otros y tal vez no lo digan. Además, hay algunas personas que condenan con mucha dureza. Me refiero a que culpan a alguien de forma total y despiadada de algo que les sucedió o por la forma en que los trataron. Así que permítame decir desde un principio que no hablo de ser culpable.
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3: Simplemente digo que el juego de la culpa no funciona. Ya sea si somos culpables de lo que alguien nos haya acusado y nosotros lo culpemos, o que nos hayan culpado de algo. No hay ninguna diferencia, porque la cuestión es esta. ¿Cuál debe ser la respuesta correcta cuando pecamos contra Dios? ¿Cuál debe ser nuestra actitud cuando se nos acusa de haber ofendido a alguien pese a que no teníamos intención de hacerlo? Digamos, por ejemplo, que usted me hizo daño y entonces le digo, usted tiene la culpa, por lo tanto tiene que pagar. ¿Qué es lo que estoy haciendo? Digo que usted es responsable y que por lo tanto tiene que pagarme. ¿Pero tengo el derecho a estar airado? ¿Tengo el derecho a culparlo, a sentir rencor hacia usted, aun si me ha hecho daño? Pues de acuerdo a la Biblia, no tenemos ese derecho. Y si tenemos la costumbre de culpar a otros, no vamos a ganar nada, más bien saldremos perdiendo, porque lo que estamos haciendo es eludir nuestra responsabilidad y echándola en los demás. Ahora es posible que la otra persona lo hizo con la intención de ofendernos o causarnos daño, pero aún así, ¿cuál debe ser nuestra actitud? No importa lo que nos hayan hecho de acuerdo a la Biblia. Tenemos la responsabilidad de reaccionar con una actitud espiritualmente madura. Lo que tenemos que preguntar, en primer lugar, es ¿por qué el ser humano tiene esta costumbre de culpar a otros? ¿Por qué siempre busca cómo echarle la culpa a los demás? Pues creo que una de las razones principales es que no nos gusta ser descubiertos. Es decir, si tenemos alguna debilidad, o si hemos cometido un error, o si hemos caído en pecado, no nos gusta que esas cosas sean descubiertas o expuestas, y por lo tanto buscamos cómo culpar a otros. No nos gusta que se descubran nuestras debilidades. No nos gusta que otros se den cuenta cuán vulnerables somos. Pero la verdad es que todos pecamos contra Dios, todos somos vulnerables y flojos en ciertas cosas, pero no nos gusta que se den cuenta de eso y por eso buscamos cómo culpar a otros. Una segunda razón es que no nos gustan las consecuencias. Por ejemplo, si hicimos algo mal, no nos gusta enfrentar las consecuencias, así que lo más fácil es culpar a los demás. Esto lo vemos especialmente en los trabajos. Por ejemplo, digamos que hay alguien que no está cumpliendo con su trabajo y lo culpa a usted por ello. Pues bien, ciertamente usted no quiere cargar con las consecuencias de algo así, así que usted también culpa a esa persona y sin darse cuenta pronto se hallan en una guerra con la otra persona. Así que no nos gusta enfrentar las consecuencias. No nos gusta ser descubiertos y no nos gusta ser rechazados por alguien más. Y por eso es que le echamos la culpa a los demás para nosotros quedar bien y ellos quedar mal. Además, no nos gusta aceptar que necesitamos cambiar. Por ejemplo, supongamos que alguien le acusa de tener una actitud orgullosa. Entonces usted tiene dos alternativas, ya sea aceptar eso como del Señor y tratar de cambiar de actitud, no importa quién lo diga, O usted puede reaccionar diciendo, ¿quién te crees que eres? ¡Me estás juzgando! Y entonces usted devuelve la acusación y juzga a esa persona por culparle a usted. Pero, ¿qué habrá logrado con eso? Pues tal vez eso le haga sentirse mejor, porque la otra persona le había juzgado primero, y como ella le había juzgado
2: más
3: primero,
2: música,
3: entonces usted piensa
2: música,
3: que ella es más orgullosa que
2: usted.
3: Y sin darse cuenta, se habrá metido en un círculo vicioso. La otra persona queda mal, y usted queda bien, o viceversa. El único problema con esto es que esa no es la manera en que el Señor quiere que encaremos las dificultades, los problemas y la culpa que otros quieren echar sobre nosotros. Hay una razón más, y es que no nos gusta perder, y por eso culpamos a otros. Entonces, al hablar de esa costumbre de culpar a los demás, lo que necesitamos hacer cuando se presente es preguntarnos, ¿de quién es la responsabilidad? Y aquí está el punto esencial. Cada uno es responsable de sus hechos, de sus errores, de sus fracasos, de sus pecados. No importa lo que sea, no podemos culpar a otros de lo que es nuestra responsabilidad. Pero igualmente importante es el hecho de que no podemos justificar nuestra mala voluntad o resentimiento contra alguien que nos ha agraviado o nos está culpando de algo. No podemos justificar el echarle la culpa a otros. Así que al hablar de la manera en que reaccionamos, nos damos cuenta que somos rápidos para culpar a otros, somos rápidos para desquitarnos o tomar represalias o vengarnos. Lo que debemos preguntarnos es, ¿qué ha pasado con el perdón? Porque es muy fácil culpar y hacer a otros responsables. La Biblia dice que cuando Dios habló, Adán dijo, la mujer que me diste, ella tiene la culpa. Tú me diste esta mujer y por eso caí. Y Eva dijo, yo lo hice porque la serpiente me engañó. Mire, ambas afirmaciones son ciertas, pero la verdad es que nunca podemos justificar nuestro pecado, no importa cuál haya sido la causa. Y mientras sigamos echándole la culpa a otros o a las circunstancias, estamos rehusando asumir la responsabilidad por nuestros hechos. Y ante Dios esto es inaceptable. Él no lo aceptó de Adán y Eva, y no lo aceptará de nosotros tampoco. Dios no dijo, oh, pobrecitos, es cierto lo que ustedes dicen. Esta vez voy a pasar por alto este incidente. No dijo eso. Los hizo responsables de sus respuestas. Es cierto que Satanás engañó a Eva y que ella cayó en pecado, pero eso no significa que ella podía culpar a Satanás por la acción que ella realizó. Y Adán no podía culpar a su mujer, ni nosotros podemos culpar a nadie por nuestros hechos. Y le voy a explicar por qué. Por ejemplo, si tuviéramos la oportunidad de hacerlo y quedar impunes, le diríamos, pues Señor, soy pecador porque tú tienes la culpa. Entonces la iglesia podría decir, no es nuestra culpa que pequemos. ¿Y sabe qué le diríamos para justificarnos? Es que tú, Señor, permitiste que naciera con una naturaleza pecaminosa y tú sabías que yo iba a pecar, que iba a desobedecer y a rebelarme y permitiste que naciera así. Por lo tanto, todos mis pecados son culpa tuya porque me obligaste a hacerlo. ¡No! Dios no nos obligó a hacer nada. Ahora bien, todos tenemos libre albedrío, pero es hasta cierto punto, porque Dios no nos da libertad absoluta de hacer lo que nos dé la gana. Pero en un sentido general podemos decir que tenemos libre albedrío, lo que significa que tenemos la libertad de elegir. Y si tenemos la libertad de elegir, ¿a quién vamos a culpar por nuestras decisiones?
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3: Nadie puede obligarnos a tomar decisiones. Y como nadie puede obligarnos, entonces, ¿a quién vamos a culpar por esas decisiones que tomamos? Piensen esto por

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2: Y como nadie puede obligarnos entonces, ¿a quién vamos a culpar por esas decisiones que tomamos? Piensen esto por un momento. Dios no les dijo a Adán y a Eva, pobre de ustedes. Dios no dijo eso. Él les dijo, Adán, tú eres responsable de tu pecado. Eva, tú eres responsable de tu pecado. Satanás, tú eres responsable de tu pecado. ¿Qué significa esto? Que nosotros no podemos en lo absoluto culpar a otra persona. No podemos hacerlo, aunque nos hayan lastimado. La única reacción agradable a la vista de Dios es perdonar. Yo sé que hay ocasiones en que eso es extremadamente difícil. Cuando nos sentimos muy dolidos, tenemos muchas razones para pensar que nos han ofendido o a veces nos encontramos en una situación en la que decimos, «Bueno, Señor, si yo no hubiera crecido así y si no hubiera tenido esto y si mis padres no hubieran hecho tal y tal cosa». Y quizás todo sea cierto. Quizás de niño le maltrataron y usted fue objeto de abuso y se crió en un ambiente muy difícil. Pero somos seres con libre albedrío. Tenemos voluntad propia y el Espíritu de Dios habita en nosotros, el cual nos capacitará para superar estas cosas. Ahora bien, me gustaría concluir diciendo simplemente que solo hay una forma de manejar este juego de culpar a los demás, solo una. Ser personas lo suficientemente maduras para asumir responsabilidad por nuestros hechos. Si hacemos mal o causamos daño a alguien, debemos asumir la responsabilidad por nuestros hechos. Si hacemos mal o causamos daño a alguien, debemos asumir la responsabilidad y no buscar a quien echarle la culpa de ello. Creo que todos nos hemos comportado así muchas veces. Yo estoy seguro de haberlo hecho, pero culpar a los demás no concuerda con lo que somos como hijos de Dios. Así que en primer lugar, debemos asumir la responsabilidad por lo que hacemos. En segundo lugar, debemos asumir esa responsabilidad no importa quién me haya perjudicado u ofendido. No tenemos derecho de culpar a nadie ni de guardar resentimiento alguno. Esto quiere decir que debo perdonar, lo que implica que no guardaré rencor, lo que a su vez indica que la deuda que alguien tenía conmigo ha sido pagada. Cuando Cristo estaba en la cruz, Dios cargó sobre él todo el pecado del mundo, tanto los suyos como los míos. Y al morir, él pagó toda la deuda de nuestros pecados y por eso es que ahora Dios nos puede perdonar porque la deuda ha sido saldada. Ahora, si pecamos contra Dios, nuestra comunión con él se rompe y debemos corregir nuestro error, pero eso no indica que perdamos la salvación y que ya no tengamos vida eterna. ¿Por qué? Porque la deuda por el pecado ya fue pagada por el Señor Jesucristo de una vez para siempre. Permítame preguntarle, ¿qué derecho tenemos nosotros de tener resentimiento en contra de alguien a pesar de lo que nos haya hecho si Dios no lo tiene en contra de nosotros? No tenemos ese derecho. El juego de la culpa no concuerda con un hijo de Dios. Usted dirá, ¿cómo lo hago? Esto es lo que debe hacer. Diga, Padre, reconozco que me he equivocado. Y he estado culpando a mi padre, a mi madre, a mi abuelo, a los que abusaron de mí, a los que me lastimaron en mi trabajo, pero hoy sé que me has perdonado. Así que dejo todo eso a un lado. No les tengo más rencor. Les perdono. Amable oyente.
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2: Usted debe perdonar a esa persona,
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2: y le agradece a Dios por su perdón. También le agradece a Dios que al dejar todo eso a un lado, ya no lo cargará más. Ahora escuche bien esto. La próxima vez que vea a esas personas, es posible que aparezca algo. Pero diga lo siguiente. Gracias, Padre, porque están perdonadas, así que no les guardo resentimiento. Y dependiendo de la naturaleza del daño que le hicieron, no pasará mucho tiempo para que cuando les vea pueda pensar en el amor y decir, no entendían lo que estaban haciendo. Si hubieran visto las consecuencias, nunca hubieran hecho eso. ¿Y sabe lo que hará usted? Comenzará a tener un increíble sentimiento de amor por esa persona. No se pase la vida llevando una carga emocional que por último le destruirá.

0: y le privará de obtener lo mejor que le brinda la vida. Nuestro Padre Celestial está dispuesto a recibirle y perdonarle. Y cuando Él perdona, dice la Biblia, Él no recordará jamás nuestros pecados. El juego de culpar a otros ha terminado. Oremos. Padre, te damos gracias por amarnos de esa manera. Te damos gracias por tu maravillosa bondad hacia nosotros y por tu paciencia. Todavía actuamos como niños en algún momento, Señor, y nos avergonzamos de nosotros mismos. Te agradecemos por tu perdón y oramos para que no dejes de enseñarnos a crecer, a ser piadosos, a seguir el ejemplo de nuestro Salvador Jesucristo, en cuyo nombre oramos. Amén.
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0: Salvador ha venido a él y le ha pedido que le perdone y le limpie de su pecado, le perdone de su pasado, le restaure, le haga completo de nuevo. Usted quizás piense que necesita a alguien más para que le ayude a hacer eso, pero no, solo tiene que creer que Jesucristo fue a la cruz y murió por su pecado. La Biblia dice que si confesamos nuestros pecados, Él es fiel y justo para perdonarnos y limpiarnos de toda maldad. Dios puede perdonarle y restaurarle. Quizás usted diga, bueno, pero no estoy muy seguro de poder hacerlo yo solo. Entonces pídale a Dios que envíe a alguien a su vida que le ayude a entender mejor lo que significa ser perdonado. Mire, es así de sencillo. Si en su corazón quiere ser liberado de su culpa, si en su corazón quiere el regalo de la vida eterna, puede pedirle ahora mismo a Cristo que le perdone su pecado. Entregue su vida a Él. Solo dígale, Señor Jesús, me entrego a ti ahora mismo y el resto de mi vida quiero que me permita ser la persona que quieres que sea, cumplir con las cosas de la vida que quieres que cumpla. ¿Lo hará Dios? Por supuesto que lo hará. Y esa es mi oración para usted.
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0: las 7 en punto.
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1: Uno se llamaba Víctor Roa.
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1: Eran amigos de muchos años. Eran compañeros de andanzas y aventuras. Eran idénticos en su catadura moral. Uno era de Pitrufquén, otro era de Valdivia, ciudades de Chile. En la mañana del 16 de junio de 1955 salieron caminando juntos como tantas otras veces lo habían hecho. Pero este paseo era muy diferente a todos los demás. Iba a ser el último de sus vidas, porque Roa y Ojeda estaban condenados a muerte y juntos salieron para ir a sentarse al fatídico banquillo. Iban en mangas de camisa y tenían puesto un círculo de tela roja sobre el corazón. Una revista de Santiago dijo de ambos, hijos de la miseria y el abandono, el destino les preparó un trágico final. De no haber muerto frente al pelotón de fusileros, la tuberculosis o una cuchillada en cualquier lío callejero hubiera terminado con ellos. Pero, mi amiga, mi amigo, el final de estos dos hombres no fue tan trágico. Hasta podría decirse que fue triunfante, porque Roa y Ojeda conocieron el Evangelio en la cárcel. Dos pastores chilenos los visitaron en la prisión, les hablaron de Cristo, les mostraron el camino de la salvación por la preciosa sangre del Calvario y les enseñaron que arrepintiéndose sinceramente de sus pecados y confiando en esa sangre vertida por ellos, podían obtener el perdón de Dios y ser salvos. Y Roa y Ojeda creyeron. Y cuando les llegó el momento inevitable y codo a codo caminaron hasta el cadalso y juntos se sentaron en sendos banquillos y 16 fusileros dispararon contra sus pechos, murieron cantando. La revista que hizo la crónica testificó con estas palabras: tranquilos, serenos, se sentaron en el banquillo cantando un himno que quebró los precipitados disparos de los fusileros. Ellos murieron cantando: solo el poder de Dios puede cambiar tu ser, la prueba yo te doy, Él me ha cambiado a mí. ¿No ves que soy feliz siguiendo al Señor? Nueva criatura soy, nueva soy. Habían llevado por años una vida de perdición, pero en los últimos meses de sus pobres vidas habían hallado a Cristo, el Todopoderoso Salvador, y Cristo había entrado en el corazón de ellos para darles gozo y esperanza en la hora suprema. Y amable oyente, este mismo Jesús que salvó a Roa y Ojeda, condenados a muerte por asesinato, también puede salvarte a ti. Tal vez no necesitas del pelotón de fusilamiento, pero sí del pecado, de las ansiedades, de las tristezas, las amarguras, la incertidumbre y del mismo poder de la muerte. Conocerlo a Él, y por conocerlo no me refiero a algo intelectual o mental, hablo de una relación íntima con
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¿Cómo se siente Juárez? ¿Se sienten bien? ¿Por acá? ¿Cómo se siente? A ver, ¿por acá? ¿Cómo sientes? A ver, vamos a ver. ¿Por acá? Ok, vamos a darle otra chance. ¿Acá? ¿Cómo se siente? Parece que están ganando acá. Vamos a darle una vez más, a ver. ¿Cómo se siente por acá? ¿Por acá? Ahora vamos todos. ¿Cómo se siente? Here we go.

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1: Hola, hola, ¿qué tal, amigos? Un saludo cariñosísimo, cariñosísimo, cariñosísimo. Yo soy Norma Pinzón, dándoles la más cordial bienvenida a nuestro programa de hoy. Muchísimas gracias por cumplir esta cita, ya sea que me escuches a través de una radio local AM, FM, que llega a toda América Latina, incluyendo España, o quizás nos escuchas a través de la internet, o quizás nos escuchas a través de las aplicaciones en tu celular, en tu tableta, en tu computadora. Pero me siento feliz de saber que estás allí y que vamos a tener este lindo tiempo de quietud, de reflexión, de ministración. Preparemos nuestros corazones, dejemos las cargas a un lado, todo aquello que nos roba la paz, para que papá pueda hablar a nuestro corazón de esa manera especial y única, como solo Él lo sabe hacer, y que puede transformar todo aquello que para nosotros es imposible, esa montaña gigante que se ve frente a nosotros, ante Él se convierte en un valle. Si lo crees, di amén y prepárate a tener ese hermoso tiempo. Todo está listo, ustedes que han cumplido esta cita, está su servidora, música, reflexiones, y él, nuestro director y productor, la dulce presencia de nuestro Señor Jesús, que toma control de este espacio. Ilimitado se llama esta reflexión. Dice Isaías 40:28, ¿no has oído que el Dios eterno es el Señor, el cual creó los confines de la tierra? No desfallece ni se fatiga. Ese es mi Dios. Estaba sentado en el patio de comidas de un centro
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1: Con el estómago anudado por los apremiantes plazos de entrega de trabajo. Mientras desenvolvía mi hamburguesa y daba el primer mordisco, la gente pasaba apurada y afanada a mi alrededor. ¿Cuán limitados somos?, pensé. Limitados en tiempo, energía y capacidad. Consideré escribir una nueva lista de cosas para hacer y priorizar las más urgentes. Pero me surgió otro pensamiento. Pensé en aquel que es infinito e ilimitado, que logra sin ningún esfuerzo todo lo que desea. Este Dios, según Isaías, puede medir los océanos en el hueco de su mano y recoger el polvo de la tierra con tres dedos. Pone nombre a las estrellas del cielo y dirige su camino. Conoce a los gobernantes del mundo y supervisa sus carreras. Las islas le son como polvo y las naciones como gotas en el mar. ¿A qué, pues, me haréis semejante o me compararéis?, pregunta. El Dios eterno es el Señor, responde Isaías. No desfallece ni se fatiga con cansancio. El estrés y la tensión nunca son buenos. Pero aquel día me enseñaron una lección. El Dios ilimitado no es como yo. Logra todo lo que desea. Terminé mi hamburguesa y me quedé un rato allí, adorando en silencio. Dios, tu poder no tiene límites y cumplirás todo lo que prometiste. Ese es nuestro Dios, grande, ilimitado. Él sigue siendo Dios, Él sigue sentado en su trono, nada lo saca de su deidad. Nada lo toma por sorpresa, ni las pandemias, ni las guerras, ni las diferentes situaciones. Él está en control absoluto de todo. Es ilimitado. ¿No has oído que el Dios eterno es el Señor, el cual creó los confines de la tierra? No desfallece ni se fatiga, a diferencia de nosotros, que sí nos fatigamos, que sí desfallecemos, que sí nos preocupamos y andamos corriendo de un lado para otro. Él sigue siendo Él. Importantísimo que siempre tengas eso presente en tu mente. Él sigue siendo Él. Nada de lo que te pasa a ti, de lo que pasa en tu ciudad, de lo que pasa en tu país, de lo que pasa en el mundo, está fuera del control del Señor. Él está al tanto de todo. Eso es muy importante, porque si no se nos pierde el Señor, como a María Magdalena se le perdió Jesús cuando resucitó, y no estaba la pobre tan abrumada, que hasta estaba hablando con Jesús y no lo reconoció. Solo cuando Jesús la llamó por su nombre, ella dijo: Maestro, el Señor te llama por tu nombre.
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1: De todo eso que piensas que te estás ahogando y te vas a morir allí, el Señor te llama por tu nombre y tú puedas decirle: Maestro, tú sigues siendo Dios. Tú sigues estando en control de mi vida, de mi situación, de esto que me tiene agobiado, y te entrego esta carga. Pero de verdad, suéltala. Entrégasela de verdad. Descansa en Él. Confía en Él. Y Él hará, dice la palabra. Salvándonos a nosotros mismos, se llama esta reflexión. Dice 2 de Timoteo 2:11 que si morimos con Él, también viviremos con Él. La música sonaba dentro. Las hojas caían fuera. Al atrapar una ráfaga de viento, una de las últimas hojas del otoño voló brevemente hacia arriba mientras yo escuchaba la frase: ¡Resucitó! Sin embargo, hacia el final de la canción, la hoja había caído a la tierra. La gravedad había vencido a la brisa. Más tarde escuché a tres mujeres de edad madura conversar acerca de dietas, ejercicios, estiramientos faciales y otros esfuerzos por desafiar a los años. Al igual que la hoja, ellas estaban tratando de evitar que la gravedad las llevase hacia lo inevitable. Su conversación me recuerda a las buenas obras que hacen las personas para tratar de salvarse de la muerte espiritual. Pero así como las hojas no pueden evitar caer y las personas no pueden evitar envejecer, nadie puede trabajar lo suficientemente duro como para evitar la consecuencia del pecado, la cual es la muerte. En la crucifixión, los que se burlaban de Jesús lo desafiaron a que se salvara a sí mismo. Pero Él puso su vida en las manos de Dios, de su Padre. Y Dios le devolvió no solo su propia vida, sino las nuestras también, para recibir la salvación. Nosotros también debemos simplemente poner nuestras vidas en las manos de Dios. Porque si el Espíritu de Aquel que levantó a Jesús de entre los muertos vive en nosotros, ese también nos dará vida. Las fuerzas del pecado desde afuera no pueden vencer la vida de Cristo que está dentro de nosotros. La salvación no es voltear una nueva hoja es recibir una nueva vida. Y como dijo Jesús, porque yo vivo, ustedes también vivirán. ¡Wow! ¡Qué victoria nos ha dado nuestro amado Jesús! Hermoso, ¿verdad? Si acabas de llegar a nuestro programa
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2: y amor.
1: Muchísimas gracias por unirte a nuestro programa, ser parte de esta gran, gran familia de pildoritas y reflexiones. Y de la manera que nos escuches, a través de una radio afiliada a MFM en América Latina y España, a través de la internet en el mundo entero, al igual que con las aplicaciones que seguramente ya tienes en tu teléfono, en tu tableta, en tu computadora. Y si no las tienes, descárgalas, por favor, para que nos escuches. Gracias también a aquellos que se toman el tiempo y reportan sintonía y me dejan saber de ustedes. Es tan importante para mí saber de ustedes. Escríbanme allí en el Messenger. Me cuentan dónde están, hace cuánto me escuchan, a través de quién me escuchan y qué ha hecho Papá Dios en sus vidas. Por favor, síganme ahí en el Facebook y coloquen qué les gusta. También gracias por visitar mi canal de YouTube. Si aún no lo has hecho, te motivo a que lo visites, Norma Pinzón, que te suscribas, prendas la campanita para que te notifique cuando hay un video nuevo, cuando hay una reflexión nueva. También, si algo que escuchaste y viste te bendijo, por favor, escríbeme un comentario, déjame un saludito por allí. Ahí sí que es fácil de hacerlo. Estás oyendo y puedes escribir algo. Y compártelo a tu gente, a tus amigos, el link del video, de la reflexión o del canal. Y también me puedes saludar, seguir, testificar a través de Instagram. Búscame como Norma Pinzón o Pildoritas y Reflexiones. Y esta reflexión se llama Saltar en la Libertad. Dice Malaquías 4:2: Saldréis y saltaréis como becerros de la manada. Qué lindo. Saldréis y saltaréis como becerros de la manada. ¿Qué demuestra eso? Una actitud de felicidad. Una actitud de libertad. Así se llama, saltar en la libertad. Juan, un agricultor, se sintió tan conmovido cuando leyó: Mas vosotros, los que teméis mi nombre, saldréis y saltaréis como becerros de la manada, que oró para recibir vida eterna en Jesús. Como tenía el vivo recuerdo de sus propios becerros saltando de entusiasmo tras salir del confinamiento del establo, Juan entendió la promesa divina de libertad verdadera. La hija de Juan me contó esta historia porque habíamos estado hablando de las imágenes en Malaquías 4, donde el profeta distingue entre aquellos que reverenciaban el nombre de Dios y los que confiaban en sí mismos. Malaquías llamó al pueblo a vivir fielmente porque llegaría un momento en que Dios haría una distinción final entre esos dos grupos. En ese contexto, usó la imagen inesperada de un becerro saltarín para describir el gozo indescriptible que experimentará el grupo fiel cuando nazca el sol de justicia y en sus alas traiga salvación. Jesús es el cumplimiento supremo de esta promesa y trae la buena noticia de que la libertad verdadera está disponible para todos. Y un día, en la creación renovada y restaurada.
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1: En la creación.

0: restaurada.
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0: En la creación renovada y restaurada de Dios, experimentaremos esta libertad plenamente. Qué gozo indescriptible será saltar de alegría allí. Jesús, ayúdame a vivir con gozo al recordar la libertad que solo tú provees. Saltar en la libertad. Pildoritas y reflexiones. La escuela de oración de la Biblia. Dice Job 7:11, hablaré en la angustia de mi espíritu. Aunque admitamos que somos socios de Dios en desigualdad de condiciones, lo cierto es que nos quedamos ridículamente cortos. Y sin embargo, al invitarnos a hacer la obra del reino en la tierra, Dios, en efecto, ha establecido una especie de alianza de parejas extrañas. Dios nos delega trabajo a los seres humanos para que escribamos la historia junto con Él, por así decirlo. Claramente, la sociedad tiene a un socio dominante, algo así como una alianza entre Microsoft y un programador de nivel de escuela secundaria. Sabemos bien lo que sucede. Cuando los seres humanos formamos alianzas desiguales, el socio dominante tiende a hacer sentir su peso por todos los lados, y la mayoría de las veces, el subordinado se mantiene en silencio. Pero Dios, quien no tiene razón alguna para sentirse amenazado por nosotros, nos invita a tener una comunicación fluida, que sea constante y honesta. Algunas veces me pregunto por qué Dios le da tanto valor a la honestidad en nuestras oraciones, aún al punto de soportar estallidos injustos. Me asusta ver cuántas oraciones en la Biblia parecen malhumoradas. Jeremías renegaba ante la injusticia. Habacuc acusó a Dios de sordera. Job se quejó de no poder hallar a Dios. Y ni hablemos de Jonás. La Biblia nos enseña a orar con honestidad desbordante. Dios quiere que nos acerquemos a Él con nuestras quejas. Si marchamos por la vida fingiendo sonreír, mientras sangramos por dentro, deshonramos la relación con Él. El mejor termómetro para tu temperatura espiritual es la intensidad de tu oración. La escuela de oración de la Biblia. Hablaré en la angustia de mi espíritu. Job 7:11. Estamos entrando ya a la recta final de nuestro programa. Ven a mí para todas tus necesidades. Entra en mi presencia con acción de gracias, porque la gratitud abre la puerta a mis tesoros. Al ser agradecido, estás confirmando la verdad central.
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0: Yo soy luz en quien no hay tinieblas. La seguridad de que yo soy completamente bueno satisface tu necesidad básica de seguridad. Tu vida no está sujeta a los caprichos de una deidad afectada por el pecado. Reposa en la seguridad que aquel que controla tu vida es totalmente confiable. Ven a mí con toda confianza. No hay nada que necesites que yo no te pueda. Salmo 95:2, Primera de Juan 1:5. Y con esta bella promesa y gran verdad, les digo gracias por habernos acompañado en otra edición de Pildorita.

0: Y reflexiones. 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Visiten mis redes sociales, reporten sintonía y recuerden que tenemos una cita. No falten a ella. Nos encontramos pronto. Chao, chao.
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0: Son las 8 en punto.
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2: Una señorita de 16 años me escribe esta carta y me dice: señor Palau, ¿por qué usted dice que yo debo obedecer a mis padres y seguir estudiando? Ya tengo 16 años de edad y creo que soy suficiente, señorita, como para saber lo que me enfrenta en la
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2: Padres, a fin de cuentas, no estudiaron mucho. Ahora insisten de que yo vaya al colegio. Yo no veo razón para hacerlo y no quiero seguir estudiando. Ahora explíqueme usted por qué debo yo obedecer a mis padres a la edad que tengo. Muy bien, señorita. Parece que usted está bastante entusiasmada con el tema que está tratando en este día. Dos cosas. Primero, ¿por qué obedecer a los padres? Y segundo, ¿por qué seguir estudiando? Voy a empezar por la segunda pregunta. ¿Qué quiere ser, señorita? ¿Una ignorante? ¿Eso es lo que usted anhela para sí mismo? ¿Llegar a ser una mujer de 30 y no saber de qué se trata la vida? ¿No haber leído? ¿No haber sido encaminada en sus estudios? ¿Qué quiere vivir toda la vida en la ignorancia? ¿Cometiendo errores necios? ¿Cometiendo errores tontos? ¿Metiéndose en problemas que no tendría por qué entrar en ellos si tuviera un poco de estudio y un poco de educación? Señorita, le pregunto, ¿por qué tiene que seguir estudiando? Yo le vuelvo a preguntar a usted, ¿qué quiere ser? ¿Ignorante? Segundo, ¿por qué debe obedecer a sus padres? Le respondo con otra pregunta. ¿Qué quiere ser? ¿Una rebelde toda la vida? ¿Sabe una cosa, señorita? De aquí 10 años, yo diría de aquí 2 años, si usted sigue en su rebeldía, usted va a ser madre también. ¿Usted quisiera que sus hijos o hijas, si Dios se los da, fueran rebeldes y causaran los problemas a usted que usted le está causando a sus padres por lo que veo por su carta? Recuerde que hay una ley en la naturaleza. Es una ley que está inscrita en la misma naturaleza de la creación. Todo lo que el hombre sembrare, eso también cosechará. Señorita, usted siembre rebeldía, va a cosechar rebeldía. Usted siembre sumisión a sus padres y va a cosechar sumisión de parte de sus hijos. En tercer lugar, mi querida señorita, sus padres son obviamente padres muy buenos. A lo mejor, quizá, no han sabido explicarle las cosas bien a usted. Precisamente, señorita, porque ellos no han tenido el privilegio del estudio que ellos le quieren dar a usted. Pero sus padres son buena gente. Y le digo esto porque ellos insisten que usted estudie. Es que ellos desean que usted, señorita, no sea ignorante. Sus padres quieren que usted conozca lo que es la vida, que estudie, que sea brillante, que disfrute de la vida, que extienda su cerebro, que goce de la naturaleza, que goce de la creación, que goce de los descubrimientos humanos. Ay, señorita. La mejor razón por la cual usted debe estudiar y obedecer a sus padres es para adquirir sabiduría, señorita. No meramente conocimiento, sino que con el conocimiento puede venir la sabiduría, pero donde no hay conocimiento casi no hay sabiduría. Y ese es el camino al éxito. Y sin duda, señorita, sus padres desean que usted termine sus estudios, que siga adelante, que avance, que expanda su cerebro, porque quieren que usted sea una señorita de éxito. Dice el libro de Proverbios, no toma placer el necio en la inteligencia, sino en que su corazón se descubra. Ay, señorita, no sea necia, no sea necia. Tome placer en la inteligencia y en el estudio, se lo ruego.
1: 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Para más información puede visitar nuestro sitio en internet luispalau.net. Confiamos en que estas palabras le conduzcan a una vida mejor. Esté atento a otra nueva pregunta que llegará por esta misma emisora cuando presentemos Luis Palau Responde. 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

0: Días, de los meses, de los años, nos hemos dado cuenta de que la presencia de Dios es lo único y lo más importante en nuestras vidas. 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
1: Era un acto artístico impresionante. Siempre electrizaba al público porque recordaba la célebre hazaña de Guillermo Tell, el histórico arquero suizo. Lo realizaba Kurt Botter, suizo también, con su hijo Roger de 8 años de edad. En una feria en Basilea, Suiza, Kurt colocó a su hijo contra el tronco de un árbol. Luego puso la manzana sobre su cabeza y disparó la flecha tal como lo había hecho cientos de veces. Pero un repentino soplo de viento cambió el curso de la flecha y esta se clavó en la frente de su hijo. Fue un simple soplo de viento, un soplo repentino que fatalmente se levantó justo en el momento en que la flecha iba en vuelo y fue suficiente para provocar la tragedia. La policía suiza, que no tomó ninguna medida contra el padre, llamó el suceso trágico accidente. Amigo, así suele ocurrir en la vida. Una pequeña causa puede provocar grandes sucesos. Sucesos tanto para bien como para mal. Algunos le llaman a esto destino, otros suerte. Otros lo atribuyen a su horóscopo y otros aún a la providencia. Todas estas asignaciones son más o menos aceptables. El hombre vive en un mundo de fuerzas ciegas y los sucesos de la vida se entrelazan de tal manera que algo que ocurre en Francia puede repercutir en Chile. La decisión de un hombre, un fanático, tomada en la soledad de la noche, puede provocar una guerra civil. Y el curso de una flecha en un espectáculo es alterado por un viento imprevisto. ¿Cómo hacer para vivir en calma en un mundo tan incierto y en medio de una humanidad donde tantas fuerzas violentas corren desbocadas? Aquí, amigo, es donde aparece la fe en Cristo Jesús, Salvador, Pastor, Guardador. El salmista de tiempo antaño, David,
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1: de esta fe en Dios y invirtió sus sentimientos en el Salmo 91. He aquí algunas de sus líneas. El que habita al abrigo del Altísimo morará bajo la sombra del Omnipotente. Aquí va otra. Él te librará del lazo del cazador, de la peste destruidora. Otra aún. No temerás el terror nocturno, ni saeta que vuele de día, ni pestilencia que ande en oscuridad. Amigo, fe en Cristo suaviza el dolor del infortunio. Fe en su persona, fe en sus promesas, fe en su destino incluso. Quien se somete al Señorío de Cristo sabe que todo en la vida ocurre bajo su divina voluntad. Y aunque no siempre comprendamos el porqué de los sucesos, sabemos que Él nunca se equivoca. Mi queridísimo amigo, entréguele su vida a Cristo Jesús. En Él usted está absolutamente seguro.
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Son las 9 en punto. 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
1: Continuamos en Energía Total, nuestra cobertura especial de Expolit. Estamos muy contentos porque le damos la bienvenida a la doctora Liz Millán, que ya es parte de nuestra familia. Doctora, gracias por estar.
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3: Gracias, Joana. Siempre es un placer estar en contacto con toda esa gente linda que les está siempre siguiendo. Y cada vez que tenemos esta experiencia es algo muy bonito y de bendición.
1: Gracias, de verdad que para nosotros lo es. Y todos los temas que hemos tratado con usted, doctora, han sido de gran edificación para la audiencia. Ahora, esos conocimientos van a llegar a Expolit, porque usted es una de las invitadas de este año, Expolit 2022, y específicamente va a estar compartiendo una charla en Expolit. El día es jueves 19 de mayo, de 1:00 p.m. a 2:00 p.m. para las personas que ya tienen sus boletos comprados para asistir a Expolit. La doctora Liz Millán va a estar en esta charla hablando de un tema muy interesante y muy actual: ansiedad en el ministerio. ¿Qué hago? ¿Es cierto?
3: Así es un tema que mucha gente conoce que está ocurriendo, Joana, que hay conciencia de que es real, pero es un tabú hablar de eso. Por eso me parece extraordinario que se tenga ese foro donde las personas, mira, puedan conectarse con su vulnerabilidad y con su humanidad, porque los cristianos también lloran, pero no solamente los cristianos, sino también que los ministros, seas pastor, seas líder de adoración, tengas a cargo la sociedad de mujeres, de caballeros de la iglesia, seas un teólogo, un profesor de Biblia, eres un ser humano. Sí. Y todos, como seres humanos, así como lo vemos en los grandes personajes que están en la Biblia, donde vemos hasta cuadros clínicos. Tú sabes qué, Joana, que yo me he puesto hasta a contar síntomas en los salmos de David, en los salmos de Asaf, y contando los síntomas, en algunas ocasiones he pasado de más de 5 síntomas.
1: Wow.
3: Y clínicamente hablando, para hacer un diagnóstico de depresión, la persona debe tener 5 síntomas o más. Así que en ese sentido que vemos esa realidad humana en esos personajes bíblicos que amaron a Dios, que hicieron cosas intrépidas para Dios, que fueron obedientes al Señor, que fueron personas de fe, pero en su parte humana tuvieron esos desafíos emocionales. Así que me parece que ese va a ser uno de los objetivos más importantes que vamos a tener ese jueves allá en Expolit. Le agradezco muchísimo a mi casa editorial Unilit por darnos esta oportunidad y hablar de este tema que, cuando lo reconocemos, a la misma vez eso nos brinda unas fortalezas para poder solucionarlo.
1: Y hablando precisamente de la editorial Unilit, usted publica un libro con ellos que trata directamente de este tema. ¿Por qué no hablamos un poquito y resumimos ese libro para las personas que no han visto las entrevistas pasadas de nosotras dos?
3: Gana la batalla en tu interior es un libro que surgió en plena pandemia, donde le brindamos a las personas métodos eficaces contra la depresión y contra la ansiedad. El libro está totalmente lleno de técnicas, que primero es una exposición de lo que dice la palabra de Dios sobre ese tema, y también es una fusión de lo que yo atiendo diariamente acá en mi clínica con pacientes, que de hecho debo comentarte, Joana, que el 100% de mis pacientes aquí en la clínica son cristianos. Y no solamente son cristianos, son personas que están sirviéndole a Dios de forma activa.
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3: Y de valentía, vienen acá a la clínica a ser evaluados. Y muchos de ellos, en efecto, identificamos que tienen o una depresión mayor o una depresión severa. Wow. O algún tipo de trastorno de ansiedad. Así que en el libro combinamos eso que dice la Biblia con discusión de casos de la oficina. Este es el libro para el cual más pacientes han escrito, porque tengo algunos pacientes que ya dados de alta me autorizaron a contar sus historias y algunos directamente narraron sus testimonios de superación. Más con las técnicas más de avanzada dentro del campo de la psiquiatría, de la psicología y de la consejería, para que las personas cuando lean el libro de Gana la batalla en tu interior y lo trabajen, porque al final de cada capítulo hay unos ejercicios, puedan tener algo así como la sensación de que están en terapia.
1: Wow.
3: Es una experiencia.
1: ¿Sí?
3: Sí, es una experiencia terapéutica, porque fíjate, Johanna, que seguramente tú escuchaste cuando fue avanzando la pandemia, de que los terapeutas estaban muy escasos para la demanda de pacientes. De hecho, todavía es así. Yo ahora mismo, Johanna, y digo esto, ¿verdad?, para que la audiencia tenga una idea, porque es bueno que reconozcamos lo que a nivel social está sucediendo en el campo de la salud mental. Desde mediados de febrero ya yo cerré mi agenda de este año porque está totalmente llena.
1: Wow.
3: Y sé que muchos de mis colegas están igual que yo, hay lista de espera para ser atendidos. Me preocupa mucho cuando esto ocurre con niños y con adolescentes. Durante estos últimos 2 años he tenido en varias ocasiones la vivencia de que he llamado a los hospitales psiquiátricos para referir a algún paciente que tiene los criterios para ser admitido en el hospital y me dicen, doctora, el hospital está lleno. No podemos admitir ningún paciente porque estamos totalmente llenos.
1: Wow.
3: Y entonces por eso, aunque jamás va a sustituir una terapia, ¿verdad? Pero el libro es un recurso en lo que puede ese paciente llegar a una intervención profesional. Y en otros casos, Johanna, hay personas que no se sienten cómodas de buscar ayuda. Hay personas que tienen la filosofía de que no desean abrirle su vida a nadie o tienen temores porque les han fallado. Sí. Anteriormente. El libro provee para que sea lo más parecido a un proceso de consejerías.
1: Me gustaría hablar un poquito de eso y me gustaría ponerlo dentro del contexto de esta charla que usted va a dar, doctora. La ansiedad dentro del ministerio, ¿es posible que se oculte precisamente por eso, por temor a ser defraudados? Digamos, una persona que asiste a la iglesia es creyente en Jesús y fiel, no se anima a decirle a su pastor o tal vez no se anima a decirle a su líder que está luchando con ansiedad, con estrés, incluso con depresión, porque tiene temor de que, y si se entera toda la iglesia, y si me quitan mis puestos, y si no me dejan servir. En su experiencia, que ve pacientes de esta índole, ¿cuál es el común denominador por el cual no abren su corazón? ¿Son estos temores?
3: Me gustaría contestarte esa pregunta de una manera distinta a como te la voy a contestar. Pero voy
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3: La experiencia que tengo diariamente con mis pacientes, que son personas de fe, y activos ministros en iglesias. Yo te diría que el factor predominante es el temor a ser enjuiciados.
1: Mm.
3: El ser enjuiciados. Wow. Por unos

0: más. Cada vez más personas se educan dentro de las iglesias y ese mito ha ido cambiando, pero todavía queda el mito de que si soy cristiano o le sirvo al Señor, no se supone que yo pase por una depresión o que yo sufra de ansiedad. Y en muchas ocasiones, Johanna, lo que se hace es abrirle la Biblia. Aquí yo tengo las paredes llenas de diplomas, pero te tengo que decir que las mejores terapias en esos casos no es lo que me brindan los diplomas, sino abrir la misma Biblia y mostrarle a esa gente linda de Dios que todavía está cargando con ese mito, que somos vulnerables porque somos seres humanos, incluyendo nuestro amado Señor Jesús. Sufrió todo tipo de emociones. Dice uno de los autores del libro a los Hebreos, que tú y yo tenemos un sumo sacerdote, Jesús, el Hijo de Dios, que puede compadecerse de nosotros porque Él lo sufrió todo, Él lo vivió todo, a la misma vez lo venció todo. Pero Jesús vivió tristezas, en algún momento llegó a exclamar que iba a estar triste hasta el día que muriera, sufrió de ansiedad. Una de las narrativas bíblicas que más nos conecta con la humanidad de Jesús es su experiencia en Getsemaní, donde destaca Lucas, un científico de la medicina, que Jesús sudó sangre, que su sudor eran como grandes gotas de sangre que caían hacia la tierra. Eso es un fenómeno médico que se llama hematidrosis, que le ocurre a personas cuando tienen un nivel de angustia bien profundo, inclusive ataques de pánico. Así que para contrarrestar y batallar ese mito, pues las mejores intervenciones, Johanna, no son las que me han dado los estudios, sino abrir la poderosa palabra de Dios y demostrarle a la gente que independientemente de quién tú seas, ni el cargo que ocupes, eres vulnerable. Por ejemplo, en Asaf, que era el director del coro de voces en el templo, dirigía la instrumentación, era padre de levitas, dirigía el pueblo a la adoración. Fue de las personas escogidas para cargar el arca del pacto. Y como muchos de ustedes saben, para una persona solamente acercarse al arca tenía que tener una vida en santidad. Para el pueblo hebreo, ahí mismo habitaba la presencia de Dios. Y Asaf fue una de las personas que cargó el arca para introducirla al templo. Era un vidente del mundo espiritual. Sin embargo, en el Salmo 77 aparecen siete síntomas de depresión que Asaf tenía.
1: Wow.
0: Aún con todo ese bagaje espiritual, estaba viviendo un momento presionante en su vida, por lo que se deprimió. Así que cualquier persona, y le damos gracias al Señor, como te decía, de que cada vez, porque se está expandiendo el conocimiento, más gente puede reconocer, aunque yo amo al
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0: humano vulnerable. Así que el factor predominante sería ese, el temor a ser enjuiciados. Porque no se supone que sea así, según todavía alguna creencia popular, ¿verdad?
1: Claro.
0: En otros casos también es el temor a que gente les vaya a traicionar y les vayan a fallar y divulguen el que están deprimido o ansioso. Porque ha pasado triste y lamentablemente aún dentro del campo de la misma iglesia, donde no se le ha guardado la confidencialidad y la privacidad a esa persona. Pues voy a ser señalado, más encima de esto, no me están guardando un secreto que para mí es algo tan importante, el que puedan ser señalados como que es que están en pecado. Oh, pero si estás en depresión, algún pecado oculto tú tienes. O que se esté señalando la medida de su fe. O también todavía queda por ahí de que es que están endemoniados. Yo tuve que hace no mucho tiempo, desde esta misma butaca desde la que te estoy haciendo la entrevista, desde aquí mismo orientar a unos padres que le estaban haciendo constante reprensión de demonios a su preciosa hija con un diagnóstico de esquizofrenia. La esquizofrenia es deficiencia de dopamina

0: en el cerebro. Y yo tuve que orientar a esos papás hasta legalmente, porque no le querían dar el tratamiento, no le querían dar los medicamentos, que ese es otro mito. Si tomo medicamentos, entonces soy débil. Si tomo medicamos es porque me voy a quedar eternamente enfermo. O son demonios, que es lo que se sigue promoviendo, aún en casos de depresión y en casos de ansiedad, donde en ocasiones se requiere, Johanna, que tome medicamento el paciente, porque estamos hablando de que pueden generarse algunos desbalances químicos en el
1: Claro.
0: cerebro y en algunos casos, no siempre, ¿verdad?
1: Sí.
0: Pero en algunos casos, después del paciente ser evaluado, se determina que hay una necesidad de que ingiera algún tipo de medicamento. Y en este caso que te estoy compartiendo, la persona esquizofrénica, como pasa también con quien sufre de trastorno bipolar, tienen que tomar medicamentos, porque es que acá arriba, en unos neurotransmisores, hay unas sustancias que no se están segregando en forma óptima. Y el medicamento entonces da una señal. Yo le digo a mis pacientes, mira, vamos a darle gracias al Señor, que la ciencia ha ido progresando. La Biblia dice que la ciencia aumentaría.
1: Sí.
0: Y ese medicamento para tu vida en estos momentos es una bendición. Vamos a darle gracias al Señor por ese medicamento.
1: Doctora, hay algunos casos en los que la ciencia ha abusado de repente de su posición o incluso ha utilizado tratamientos que están basados en otras escuelas de pensamiento, tal vez orientales. Y se ha encontrado frente a frente con un creyente y esto ha generado tal vez un poquito de incredulidad o un poquito de
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1: importante
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1: buscar a
2: poder y
1: un
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1: consejero, un psicólogo, una persona profesional, pero que también utilice métodos neutrales que no involucren, digamos, escuelas de pensamientos de religiones en las que tal vez el cristiano no cree?
0: Fíjate, cuando vamos a la evaluación de la ciencia en sí misma, los métodos científicos terapéuticos se cuidan bastante de no entrar en ninguna corriente, ni en una corriente oriental, ni en una corriente bíblica. La ciencia en sí misma, por eso decimos que es más bien la implementación de la ciencia, ¿quién implementa la ciencia? Por eso me ha encantado tu pregunta, que a la misma vez para mí es un muy buen comentario, de a quién la persona acude a buscar la ayuda. Porque sería más bien como que el médico o el terapeuta que utiliza esas técnicas científicas, pero filtrándolas a la luz de qué. Siempre recomendamos que una persona que tiene temor del Señor, una persona que ama al Señor, debe buscar idealmente un médico y un terapeuta que sea cristiano. Porque hay muchos métodos científicos que se pueden acomodar o a filosofías orientales, pero muy bien se pueden acomodar a la palabra de Dios. En mi caso, para mí es acompañarlas con el poder, la autoridad, la unción y la verdad de la palabra de Dios. Te voy a dar un ejemplo que yo utilizo mucho en el libro de Ganar la batalla en tu interior. El método más efectivo, que sale más alto en investigaciones para el manejo de la depresión y también de la ansiedad, se llama la terapia cognitiva. La terapia cognitiva, la terapia racional emotiva, de lo que habla es del cambio del pensamiento. Antes de yo entrar contigo a la entrevista, estaba interviniendo con una persona joven que le acaban de diagnosticar demencia. Está en las primeras fases de la demencia. Y por supuesto que está en depresión. Se deprimió por causa de ese diagnóstico. Entonces estamos hablando de la reconstrucción del pensamiento. Vamos a cambiar esos pensamientos. Él me decía, por ejemplo, que un pensamiento negativo recurrente que él está teniendo es estoy mal y me voy a poner peor. Ok, vamos a hacer el cambio en el pensamiento, pero resulta que él es una persona creyente, de hecho, un hombre de oración. Y yo le digo, mira, ¿qué dice la Biblia sobre esto? Estamos hablando de la terapia cognitiva, pero le digo, ¿qué dice la Biblia sobre esto? Oh, tú guardarás en completa paz aquel en cuyo pensamiento en ti persevere, porque en ti está confiando, Isaías. O cuando el apóstol Pablo dice, le explica a los romanos, transfórmense en el espíritu de sus mentes para que conozcan la voluntad de Dios, agradable, buena, perfecta. O cuando le escribe a los corintios, ¿en qué debemos pensar? En todo lo puro, en todo lo justo, en todo lo amable, si hay virtud alguna, si hay algo digno de alabanza, etcétera, etcétera, etcétera. En eso lo vamos en eso es lo que vamos a pensar. Fíjate cómo pudimos acomodar un método científico, un postulado teórico muy efectivo con lo que dice la palabra de Dios. Pero asimismo, otro terapeuta lo puede acomodar a una filosofía dañina que puede abrir puertas a asuntos espirituales peligrosos. Por eso sí siempre vamos a destacar, Johanna, que es muy importante dónde tú vas, a quién tú le abres
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0: tu
2: música,
0: corazón,
2: más
0: y quién es esa persona
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0: va
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0: A ser luego auxiliador, es la persona que te va a ayudar a salir hacia el otro lado.
1: Excelente, wow. Yo creo que pudiéramos estar aquí toda la tarde. De verdad que la doctora tiene una...
0: Eso pasa mucho, Johanna, a ti y a mí, sí. Que podemos estar hablando.
1: Todos los programas que hicimos en el equipo de mercadeo me los cortaban a la mitad. Dice, Johanna, para subirlos a YouTube necesitamos que sea más cortito. Digo, yo no puedo. El tema es demasiado interesante, pero... Esto continúa en Expolit. La doctora Liz Millán va a estar presente el jueves, específicamente de 1 a 2 de la tarde. Busca en la guía de Expolit para que puedas participar con nosotros en ese gran evento y puedas saber cómo manejarte cuando hay ansiedad en el ministerio. Doctora, ¿cómo podemos cerrar la entrevista del día de hoy?
0: Que si tú que nos estás viendo, nos estás escuchando, identificas que podría haber una depresión en ti o hay una ansiedad que ya se está saliendo de tu control, primero que confíes en el Señor. En Él está nuestro refugio, Él es nuestro estandarte, nuestra torre fuerte y nuestro escondedero. La misma ciencia, que ya que hemos hablado de eso hoy, la misma ciencia ha tenido que reconocer que sin Dios, que ellos le llaman la fuerza suprema, pero tú y yo sabemos quién es la fuerza suprema. El que está sentado en el trono, el que murió en la cruz del Calvario y venció. Y por cuanto él venció, nos ha hecho a nosotros más que vencedores. Así que primero esa dependencia del Señor, que aún la ciencia reconoce que es tan importante para poder levantarse de dolores emocionales profundos. Y también que busques ayuda. Debes buscar la ayuda profesional para que pueda ser evaluado por un experto y hacer un plan. Esa persona te va a ayudar dándote unas herramientas, dándote unas estrategias, reconociendo tus fortalezas para que puedas salir adelante. Porque la gran mayoría de las depresiones o de las ansiedades se pueden superar. No son lugares de permanencia, sino que son lugares de trascendencia.
1: Amen. Muchísimas gracias, doctora Liz Millán. Sus libros están disponibles y, por supuesto, también en las redes sociales aparece como doctora Liz Millán, con D al final. Doctora, muchas gracias y nos vemos en Expolí.
0: Qué bueno, Johanna, ya nos vemos en Miami. Muchas bendiciones. A ver si en algún momento allá nos escapamos y nos tomamos una piña colada.
1: De verdad que sí, un cappuccino italiano, yo invito.
0: Para hablar nosotras en cámaras.
1: Sí. Ay, qué bueno.
0: Compartir las cosas lindas del Señor.
1: Usted sabe que aquí vamos a estar de verdad a las órdenes y con carro disponible, así que ya lo sabe. Gracias, doctora. Y gracias a ustedes también.
0: Muchas bendiciones
1: con nosotros. Gracias.
0: Bendiciones, bye bye. Bendiciones.
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0: Encuentro, un espacio en el cual reflexionaremos en busca de alternativas bíblicas a conflictos modernos. 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
1: La música puede ser mucho más que entretenimiento, también puede ser una poderosa herramienta para transmitir valores y compartir el mensaje del Evangelio de Jesucristo. Los estilos y preferencias pueden variar, pero cuando el contenido busca comunicar amor, fe y esperanza, puede impactar la vida de las personas. En esta edición conoceremos a un artista de música urbana cristiana que celebra 20 años de ministerio y que recientemente ha lanzado una nueva canción con el propósito de seguir llevando un mensaje de esperanza a nuevas audiencias.

0: Bienvenidos al encuentro de hoy, un espacio para conocer historias, experiencias que inspiran y que fortalecen nuestra fe. Soy su amigo Heriberto Ayala y acompáñenos durante este tiempo mientras conversamos con nuestro invitado. Él es Joel Brown de Paraguay. Joel, un saludo cordial para ti y gracias por atendernos.
1: Sí, muchos saludos para vos, Heriberto, toda la audiencia que está escuchando también en este momento. De parte mía, un placer estar acá. Joel Brown es mi nombre, se me conoce más como Brownie J por mi nombre artístico. Así que sí, un saludo de parte de Paraguay para el mundo entero.
0: Qué bueno, Joel, de poder tener esta conversación contigo. ¿Cómo ha iniciado esta carrera musical, Joel? ¿O cuándo te diste cuenta de que puedes cantar?
1: Todo empezó en el año 2006. Ese año fue que empecé con la música. En realidad, justo este año celebro los 20 años de ministerio y puedo ver realmente la mano de Dios en todo esto, la fidelidad de Dios. Porque llevar adelante un ministerio 20 años, puedo decir que es solamente Dios, ¿verdad? Porque humanamente a veces uno ya iba a desistir, a desanimarse, pero bueno, yo nací en un hogar cristiano, toda la vida asistí a la iglesia, pero a los 13 años, en un campamento de adolescentes, yo realmente entendí lo que Jesús hizo por mí, personalmente. Entendí, eso fue algo muy profundo, y realmente tomé una decisión, yo quiero servir, quiero seguir a Cristo, y es como que casi en modo automático, en ese mismo año, empecé a componer canciones, a escribir canciones, a escuchar las primeras canciones también de música urbana, que en esa época era, por ejemplo, la canción Mi Maestro de Funky, que es como un clásico. Escuché esa canción y me llamó la atención, ¿verdad? El estilo, el lenguaje diferente de llegar a la juventud, a los adolescentes. Y bueno, empecé a escribir canciones y ese mismo año, teniendo 13 años, me fui a un estudio de grabaciones que me quedaba acá cerca, digamos, a una hora de casa. Y sin el permiso de mis padres, nos fuimos al estudio. Sinceramente, yo ni sabía cómo era el tema, había sido se cobraba por hora. Y bueno, nosotros entramos al estudio sin experiencia, sin idea de cómo hacerlo de la mejor forma, pero lo hicimos. Grabamos una canción que es la primera canción que yo grabé, que se titula El Fin. Mi nombre artístico en esa época era Joelito. Mucha gente hasta ahora me dice Joelito, se quedaron con eso. Después nomás ya dije, anotá la cuenta a nombre de mi papá. Y después ya mi papá tenía que pasar a pagar, ¿verdad? Fue un show, ¿verdad? Una experiencia.
0: Todas las canciones que grabaste, compusiste tú, no sé cuántas canciones escribiste.
1: Sí, muchas canciones. En realidad, al comienzo, las primeras 15 a 20 canciones nunca salieron. Y bueno, fue un proceso también de aprender a componer, a rimar las palabras, a que lo que uno dice no es solamente tiene que quedar bien la rima, sino que tiene que tener contexto, tiene que tener sentido lo que uno quiere transmitir. En total, habré compuesto más de 100 canciones. De esas canciones hay como 75 que ya salieron, ¿verdad?
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0: Continuamos aquí en Encuentro. En esta oportunidad estamos conversando con Joel, artista y compositor de música urbana cristiana, quien nos presenta una nueva propuesta musical. En un tiempo en el que se habla tanto del Mundial de Fútbol, con opiniones divididas entre quienes lo apoyan y quienes lo cuestionan. Pero lo cierto es que Joel ha decidido aprovechar este contexto para compartir un mensaje diferente a través de su más reciente tema titulado Fútbol es otra cosa. Su deseo es llegar a personas que quizás aún no conocen el mensaje cristiano, invitándolas a acercarse a su música y descubrir canciones que transmiten la esperanza, el amor y la fe. ¿Cómo nació este proyecto musical y qué inspiró esta nueva canción? A continuación, escucharemos a Joel, quien nos comparte los detalles detrás de esta iniciativa.
1: Una tarde me senté en el piano, me gusta tocar el piano, inventar cosas, y me salió la letra así de una, ¿verdad? Ahí invité a otro artista que es Huacho, él es cubano, le invité al proyecto, le mostré, le gustó también. Y bueno, en tiempo récord nosotros grabamos la canción, trabajamos la canción, hicimos el video y todo lo que conlleva un proyecto así. Trabajamos como unas 60 horas full enfocado en ese proyecto. Y muchas veces la gente va a decir, un video de 3 minutos que está en YouTube, ¿verdad? Mucha gente no sabe que hay 60 horas de trabajo detrás, ¿verdad? Pero bueno, yo quise hacer una canción para el mundial y digamos, no, esta no es una canción, digamos así, 100% cristiana o evangelística, sino que es una canción que une a la gente, que une al mundo, como es el deporte, el fútbol también. Pero para mí es una experiencia un poco diferente a lo que estoy acostumbrado a hacer. Mis canciones siempre son totalmente evangelísticas y todo, pero ahora mismo estoy ganando un público nuevo también, ¿no? Gente que se está suscribiendo, gente que está comentando, que ahora la próxima canción que saco en un mes y medio es totalmente cristiana, evangelística, y ya tengo ese deseo ahora de que esa gente pueda conectarse también con lo que estoy haciendo.
0: Y hay que aprovechar cada herramienta o cada escena, cada acontecimiento o eventos, en este caso el fútbol, para poder acercarse a esa gente, a esa audiencia, y que a través de esta canción Dios pueda tocar también y que puedan seguir escuchando otra canción donde se le estará acercándole a Dios, por ejemplo.
1: Así mismo es, así mismo. Y lo mismo es que la gente que se suscribe a mi canal o me sigue en Spotify, ya automáticamente le van a saltar mis otras canciones también. Entonces ese es el deseo, ¿verdad? Siempre estoy 100% enfocado en escribir y hacer música cristiana. Eso para mí nunca fue una duda, ¿verdad? Para mí nunca tuve esa duda. No, mejor hago música secular porque hay más dinero quizás en eso, o hay más trabajo, más campo. Eso para mí nunca fue, gracias a Dios, nunca fue para mí un tema de discusión, ¿verdad? Sí me gusta hacer cosas nuevas, en este caso hacer una canción
2: más
1: para
2: música,
1: el mundial, porque yo soy muy fanático del fútbol también. A mí me gusta el fútbol, llegué a jugar fútbol también, no a nivel profesional, pero siempre me gustó el fútbol. Y bueno, Paraguay está de vuelta al mundial después de 16 años, entonces era un buen momento también, ¿verdad?
0: Joel, escribiendo esta canción, ¿en qué está inspirada la canción? Ya nos dijiste, bueno, buscar esa unidad entre hermanos, entre naciones, me imagino, te llevó mucho a pensar en esa unidad.
1: Sí, así mismo es. Hay una parte donde la canción dice que la camiseta siempre sea amor. Y esa es la camiseta que creo que debería unir a todos, ¿verdad? Y yo creo que nosotros más como cristianos tenemos esa responsabilidad de demostrar amor, ¿verdad? De demostrar unidad.

yo veo, lastimosamente, ¿verdad? No creo que sea solamente en Paraguay, sino que es algo que está pasando. Entonces yo creo que tiene que haber más unidad y más amor también a las personas, ¿verdad?

0: Servir a Dios a través de la música urbana y compartir el Evangelio es la misión de nuestro invitado de hoy, Joel Brown, quien celebra 20 años de ministerio. En este segmento conoceremos parte de los desafíos que ha enfrentado y cómo con la ayuda de Dios ha perseverado a lo largo de estos años. Escuchemos su historia.
1: Fueron muchos, muchos momentos diferentes. Cuando yo tenía 13, sinceramente, puedo decirte con toda la sinceridad, yo hice esto como un hobby. Tipo, me gustaba el estilo, me gustaba. Y lo hice sin haber entendido bien quizás el llamado detrás de eso. Pero sí, ya con los años, cada vez Dios me mostraba más que no, esto es lo que yo quiero que haga, ¿verdad? Este es el talento que yo te di y está a tu cargo si lo quieres esconder o lo quieres usar, lo quieres multiplicar. Y yo siempre sentí esa carga encima mía, ¿verdad? De que es Dios el que me dio la capacidad. Incluso en uno de los momentos donde realmente me desanimé mucho, porque a veces el desánimo es muy, muy fuerte también, porque muchas veces uno invierte mucho tiempo, muchos recursos, mucho esfuerzo, y al final hay pocas invitaciones o hay pocos lugares donde se te invita también. Yo no digo en todos los años, pero sí hay temporadas altas y temporadas bajas. Y quizás a veces, bueno, los comentarios negativos que hay en las redes, en YouTube, todas esas cosas de alguna forma te mueven, ¿verdad? Te tocan. Y a veces eso, el desánimo llega, ¿verdad? Pero a pesar de eso, yo en un momento dije a Dios, si no es lo que vos querés que yo haga, quítame nomás la capacidad de componer canciones. Quítame eso.
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1: tiempo,
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1: Más ideas tuve, más ideas vinieron a mi mente de qué escribir, qué componer, ¿verdad? Entonces yo veo que es algo que Dios puso en mí y me toca a mí realmente usarlo, ¿verdad?
0: Joel, ¿qué mensaje le enviarías a aquellas personas que nos están escuchando y que tal vez se identifica con tu historia? De repente alguien que no tiene una luz de esperanza, ¿qué le dirías a aquellas personas?
1: Que busquen realmente dirección de Dios, que busquen qué es lo que Dios quiere que hagas. Dios a cada uno le dio ciertas capacidades, dones, talentos, ¿verdad? Lo único que tenemos que saber es que Dios nunca falla. Tener una iglesia, una familia de la fe que puede orar por vos, que puede estar contigo en los momentos difíciles, eso es crucial.
0: Joel, muchas gracias por tu tiempo, por compartir con nosotros aquí en Encuentro.
1: Sí, muchas gracias por este tiempo y un gran abrazo. Saludos desde

Gracias por sintonizar este tu programa Encuentro. 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Y recuerda siempre que Dios tiene un plan especial para ti.

0: Dios al mundo, que ha dado a su Hijo unigénito, para que todo aquel que en Él cree no se pierda, mas tenga vida eterna. Porque no envió Dios a su Hijo al mundo para condenar al mundo, sino para que el mundo sea salvo por Él. Pero Dios, que es rico en misericordia, por su gran amor con que nos amó, aun estando nosotros muertos en pecados, nos dio vida juntamente con Cristo. Porque el amor de Dios ha sido derramado en nuestros corazones por el Espíritu Santo que nos fue dado. Porque Cristo, aun cuando éramos débiles, a su tiempo murió por los impíos. Mas Dios muestra su amor para con nosotros, en que siendo aún pecadores, Cristo murió por nosotros. Pues mucho más, estando ya justificados en su sangre, por Él seremos salvos de la ira. En esto consiste el amor, no en que nosotros hayamos amado a Dios, sino en que Él nos amó a nosotros y envió a su Hijo en propiciación por nuestros pecados. Por la abundancia de tu amor, yo.
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puesto delante de ti, Señor. Sufriste la cruz. Tú pagaste el precio, Señor, la deuda que yo jamás hubiera podido pagar. Tú la pagaste. Tú me diste salvación. Trajiste tu plenitud a mi vida. Por el gozo puesto delante de ti, Señor. Tú pagaste el precio.

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1: Saludos amigos de nuestro programa El Amor que Vale. Gracias por acompañarnos para un nuevo y desafiante estudio bíblico. El gran corazón de Dios está inmerso en el asunto de ganar almas. Pero tenemos que reconocer que no solo Jesús es nuestro supremo ejemplo, sino que la Gran Comisión es el supremo mandamiento para la Iglesia.
2: Nosotros somos los receptores de gran misericordia, amor, paz y vida eterna. Y si Dios nos ama de esa manera, ¿no debemos nosotros amar así a los demás? Si Dios tuvo esa clase de compasión por mí, ¿no debo yo tener compasión por otros? El significado de la compasión no es que sufrimos por los demás, sino que sufrimos con los demás. Tenemos compasión de los otros porque Dios tiene compasión de nosotros. ¿Cómo alguien puede recibir esa misericordia y experimentar ese amor y no querer compartirlo? El motivo de la compasión es la compasión y la misericordia que nosotros hemos recibido de Dios. Yo francamente me asombro al ver que cristianos no están interesados en traer almas a Cristo.
1: Dejemos de jugar a la iglesia si es que somos miembros de alguna. Dejemos de decir que conocemos y amamos a Jesús cuando no nos preocupa el destino eterno de los perdidos.
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1: Ahora el doctor
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1: Presenta de inmediato la primera parte de su estudio bíblico, Rescatando a los que perecen.
2: Una vez más, vayamos a la epístola de Judas y leamos los versos 22 y 23. A algunos que dudan, convencedlos. A otros, salvad, arrebatándolos del fuego. Y de otros, tened misericordia con temor, aborreciendo aún la ropa contaminada por su carne. Antes de entrar en materia, permítame decir algo muy, muy importante. Uno de los pecados de la iglesia en la actualidad es el pecado de la mundanalidad. Nos parecemos tanto al mundo que hasta parece que nos hemos olvidado que Dios nos ha llamado para que seamos diferentes, para que nos separemos de las cosas del mundo. Se escucha mucho de la separación de la iglesia y el Estado, pero creo que ya es tiempo de hablar más de la separación de la iglesia y el mundo. Otro pecado de la iglesia moderna es el pecado de la falta de fe, de creer en Dios. El apóstol Pablo en Romanos 14, 23 dijo, y todo lo que no proviene de fe es pecado. Pero de acuerdo a mi opinión, el pecado más grave de la iglesia actual y que muchos ni siquiera lo consideran como pecado es el pecado del silencio. El quedarnos callados y no decir nada de la gracia salvadora de nuestro Señor Jesucristo frente a este mundo quebrantado, sangrante y encadenado al pecado. Que Dios nos perdone por este pecado del silencio. Traer gente a los pies de Cristo no solo es la responsabilidad, sino el privilegio de cada creyente. Y pongo énfasis en esto, la responsabilidad de cada creyente. Debemos rescatar a los que perecen sin Cristo, preocuparnos por los que no conocen al Salvador, llorar por los inconversos, hablarles de Jesús, que es el único que les puede salvar. El apóstol Judas nos dice que debemos contender por la fe que ha sido una vez dada a los santos. Y la epístola de Judas nos dice que debemos ser ortodoxos doctrinalmente, que debemos creer correctamente. Ahora, cuando creemos correctamente, nuestro comportamiento será correcto. Ese gran cristiano que fue Francis Schaeffer solía decir, tal vez la cosa más horrible del mundo es una ortodoxia sin compasión. O sea, una ortodoxia que no le da importancia a los perdidos. Leí la historia de un pastor que en su estudio u oficina tenía un impresionante cuadro pintado al óleo. La pintura significaba un barco casi completamente hundido en alta mar. Botes salvavidas, náufragos en el mar tratando de aferrarse a lo que sea. Pero en el centro del cuadro estaba un bote con un hombre inclinado sobre la borda, el brazo extendido tratando de alcanzar la mano de uno de los náufragos que a la vez tenía extendido su brazo por sobre las aguas, tratando de alcanzar la mano de quien intentaba salvarle. Un día el pastor llevó a su pequeño hijito a la oficina. El niño se quedó mirando ese cuadro por largo rato y después preguntó, «Papi, ese hombre en el bote salvavidas está tratando de salvar a ese hombre en el agua». ¿O simplemente le está saludando, dándole la mano? Escúcheme, cada pastor, cada predicador, cada misionero, cada líder y cada cristiano debe
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2: De las aguas del pecado, aquellos que no conocen al Señor Jesucristo. ¿Nos preocupamos en verdad por traer almas a los pies del Señor? El testificar es la principal responsabilidad y privilegio de cada creyente. Debe ser su suprema obligación. Jesús es nuestro máximo ejemplo. Él no vino como un gran maestro o como un gran sanador. El mismo Señor Jesucristo dijo, porque el Hijo del Hombre vino a buscar y a salvar lo que se había perdido. Por esta razón, Él dejó la gloria del cielo y vino a la tierra para experimentar la agonía de la cruz. Y lo hizo por una sola razón, porque el Hijo del Hombre vino a buscar y a salvar lo que se había perdido. El gran corazón de Dios está inmerso en el asunto de ganar almas. Pero no solo que Jesús es nuestro supremo ejemplo, sino que la gran comisión es el supremo mandamiento para la iglesia. Veamos Mateo 28, los versos 19 y 20. Por lo tanto, id y haced discípulos. Quiero que note que este no es ni un pedido ni una sugerencia. Es un mandamiento. Y la iglesia o el cristiano que no está cumpliendo este mandamiento no solo es culpable por no recibir bendiciones, sino que es culpable de alta traición contra el Rey del Cielo. Porque Jesús nos ha ordenado a ser discípulos. Y esto es verdad porque el alma humana tiene un valor extraordinario. Anote al margen Marcos 9 y los versos 36 y 37. Porque ¿qué aprovechará al hombre si ganare todo el mundo y perdiere su alma? ¿O qué recompensa dará el hombre por su alma? Mi amigo, su alma es más valiosa que todos los tesoros del mundo. ¿Por qué? Porque su alma, hecha a la imagen de Dios, es inmortal y vivirá por toda la eternidad. Una sola alma es más valiosa que todas las riquezas del mundo. Ahora piense en lo siguiente. Si Dios le usa a usted para alcanzar una sola alma para Cristo, usted habrá traído a los pies de Jesús algo que es mucho más valioso que todos los tesoros del mundo. Y sin embargo, y esto lo digo con profunda pena en mi corazón, la mayoría de las iglesias y de los cristianos nunca han traído ni una sola alma al conocimiento de Cristo. Pero eso no es lo más triste. Lo más triste es que ni siquiera lo estamos tratando. Lo más triste es ver iglesias y cristianos que no les importa este asunto y aunque les importe, no hacen nada al respecto. Porque si les importara, estarían sembrando la semilla, estarían llorando por los perdidos, estarían trayendo las ovejas perdidas al redil del Señor. Se cuenta que el gran Napoleón Bonaparte, mirando un mapa de China, hizo el siguiente comentario. «Es un gigante dormido». Déjenlo que siga durmiendo porque si se despierta, sacudirá al mundo. Palabras proféticas, ¿no le parece? Yo creo que el diablo mira a la iglesia del Señor Jesucristo y les dice a sus demonios, No despierten a ese gigante, porque si se despierta, que el infierno nos ayude. ¿Se ha preguntado alguna vez qué sucedería si cada genuino creyente fuera un verdadero evangelista por el Señor Jesucristo? ¿Fuera lleno del Espíritu Santo de Dios y lleno de compasión por los perdidos? ¿No sería eso el despertar de un gigante que haría temblar la tierra? ¡Por supuesto que sí! Y algunos me dirán, pastor, el testificar no es mi don. Además, en la Biblia no se menciona que haya un don para ganar almas. Se habla del don de profecía.
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2: Pero nada sobre un don para ganar almas. Cierto, cierto. La Biblia no menciona específicamente un don de esa naturaleza. Pero quiero que entienda bien lo siguiente. El ganar almas no es un don. Es un mandamiento. Y es un mandamiento para todos los cristianos. Suponga que yo le diga que usted debería diezmar. Y usted me responde, pastor, ese no es mi don. Y algunos cristianos dicen esto muy, pero muy en serio. Cuando yo era un adolescente, mi padre antes de irse a trabajar me decía, Adrián, quiero que limpies el jardín, cortes el césped y recojas las hojas caídas de los árboles. Ahora suponga que cuando él regresa, observa que yo no he hecho lo que él me dijo que hiciera. Y me llama y me dice, Adrián, ¿por qué no me obedeciste? Y yo le contesto, papá, no me sentí guiado para hacerlo. Bueno, ya puede imaginarse qué hizo mi padre conmigo. Mi amigo, no es cuestión de sentirnos guiados cuando se trata de testificar por Cristo. Dios ya nos ha dado la orden. No es un asunto de un don especial o de una emoción o de sentirse guiado. Si usted no está comprometido en traer almas a Cristo, está viviendo en clara desobediencia a un llamado divino. El apóstol Judas menciona tres características de un ganador de almas. Primero, la compasión que debe tener. Judas 22. Algunos que dudan, convencedlos. Implícito en este verso está la compasión que debe tener por los perdidos espiritualmente. La palabra compasión es una palabra latina compuesta por dos palabras, con y pasión. Pero pasión en el sentido de sufrimiento, de congoja. Cuando una persona tiene compasión por otra, se pone en el lugar de la otra persona. Siente empatía por la otra persona. En otras palabras, tiene la capacidad emocional y espiritual de sentir lo que la otra persona siente. En Mateo 9:36 y en referencia a Jesús dice, y al ver las multitudes tuvo compasión de ellas. Jesús miró esas multitudes marchando hacia el infierno y derramó lágrimas por ellas. Fue movido a compasión. Y esa compasión fue la que le impulsó a hacer algo por esas multitudes. ¿De qué sirve una buena ortodoxia sin compasión? Alguien dijo muy sabiamente, a la gente no le importa lo mucho que sepamos hasta que sepan cuánto nos importan. O sea, ¿cuánta compasión tenemos? ¿Cuál es el motivo para la compasión? La respuesta está en Judas 21. Conservaos en el amor de Dios, esperando la misericordia de nuestro Señor Jesucristo para vida eterna. Dios nos ama de tal manera que tiene misericordia de nosotros, y debido a su misericordia tenemos vida eterna. Mire lo que Judas dice en el verso 2. Misericordia y paz y amor os sean multiplicados. Nosotros somos los receptores de gran misericordia, amor, paz y vida eterna. Y si Dios nos ama de esa manera, ¿no debemos nosotros amar a los demás así? Si Dios tuvo esa clase de compasión por mí, ¿no debo yo tener compasión por otros? El significado de la compasión es no solo que sufrimos por los demás, sino que sufrimos con los demás. Tenemos

0: es no solo que sufrimos por los demás, sino que sufrimos con los demás.
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0: ¿Cómo alguien puede recibir esa misericordia y experimentar ese amor y no querer compartirlo? El motivo de la compasión es la compasión y la misericordia que nosotros hemos recibido de Dios. Yo me asombro al ver que cristianos no están interesados en traer almas a Cristo. Y yo realmente no entiendo cómo nadie puede rechazar la gracia, la misericordia, el perdón de los pecados y el increíble amor que Dios nos ofrece. Así que dejemos de jugar a la iglesia, si es que somos miembros de alguna iglesia. Dejemos de decir que conocemos y amamos a Jesús cuando no nos preocupa el destino eterno de los perdidos. Romanos 8:9 dice, si alguno no tiene el Espíritu de Cristo, no es de él. ¿Y ahora qué es el Espíritu de Cristo? Bueno, es el Espíritu de compasión, es el Espíritu de amor, es el Espíritu de evangelización. ¿Por qué? Pues porque el Hijo del Hombre vino a buscar y a salvar lo que se había perdido. ¿Cuál es el método de la compasión? Judas 22. A algunos que dudan, convencedlos. Es la compasión la que hace la diferencia entre una iglesia y otra. Podemos ser ortodoxos si se nos han secado las lágrimas en los ojos, o hemos perdido la emoción en nuestra voz, o la calidez en nuestro corazón. Hace años leí la historia de un ganador de almas. Era un hombre sin mayor educación, con una habilidad mental normal, promedio, pero tenía un corazón lleno de amor por Jesucristo. Y en el pueblo en donde vivía había un hombre muy educado, pero muy cínico, que no era cristiano. El creyente sentía una carga espiritual por ese hombre inconverso, así que un día fue a visitarle para hablarle de Cristo. Y por supuesto, el hombre, que era muy bien educado, muy lógico y muy argumentativo, hizo festín con el creyente. Pero el creyente tenía algunas ilustraciones y argumentos que pensó que eran muy buenos. Pero el educado intelectual humilló al cristiano y le demostró la total falta de lógica de sus argumentos y le hizo ver las contradicciones en que había caído el cristiano. El cristiano se dio cuenta que el intelectual estaba muy por encima de su cabeza y pensó que él era el hombre equivocado para ganar a este incrédulo intelectual. Así que se sintió humillado, se sintió como una desgracia para la causa de Cristo, y pensó que ese intelectual seguramente nunca se salvaría. Y este ganador de almas, con su corazón quebrantado, comenzó a derramar unas lágrimas y le dijo al hombre educado, «Lo siento mucho. Nunca debí haber venido. No estoy a su nivel intelectual como para conversar con usted. Lo único que quería es compartir con usted el amor de Cristo para que usted se salve. Siento mucho haber venido». Y este hombre ganador de almas salió de ese lugar sintiendo que había fracasado delante de Dios. Cuando llegó a su casa y su esposa le sirvió la comida, él le dijo, «Querida, no voy a comer, no tengo hambre. Voy al dormitorio a orar. Por favor, necesito estar a solas por un rato». Bueno, el final de esta historia usted lo podrá escuchar en nuestro próximo programa. Porque ahora quiero decirle algo muy, muy importante. Si usted es un intelectual que no cree en Dios, gracias por escucharme, pero, ¿sabe? Su problema no es intelectual, sino espiritual. ¿Por qué no alimenta su alma como alimenta su mente? Su alma será alimentada solo con la presencia de Jesús en su vida. ¿No le gustaría hacer una decisión por Cristo ahora mismo? Y muchos me preguntan.
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0: Arrepiéntase ahora mismo de sus pecados. Olvídese de su intelecto. Póngalo en el polvo. Humíllese delante de Dios y reciba a Cristo en su corazón como Salvador y Señor. Pídale que Él le ayude a ser a usted la persona que Él quiere que usted sea. Si así lo hace, Jesús le perdonará inmediatamente, le salvará completamente y le guardará eternamente. Mi amigo, mi amiga, si usted hizo esa decisión espiritual, su nombre ya está inscrito en el libro de vida del Cordero. Le invito para que nos escriba y nos cuente acerca de su decisión espiritual.

0: Su carta será de bendición y ánimo para nosotros y este nuestro Ministerio de Estudios Bíblicos Radiales, y además nos dará la bendita oportunidad de orar por usted y su nueva vida como creyente en el Señor Jesucristo.
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3: Josué publicó en nuestro muro de Facebook: me gusta mucho el programa El Amor que Vale. Gracias a Dios y a ustedes por este programa tan lindo que nos dan a diario. Recibí a Cristo como mi único salvador personal, escuchando El Amor que Vale. Se los agradezco porque me trae mucha edificación. Les escucho desde Atlántida, Honduras. Josué, glorificamos a Dios al leer su testimonio.
1: Desde Denver, Colorado, Irma nos escribió: bendiciones a todos por este ministerio tan hermoso. Gracias a El Amor que Vale, empecé a querer saber de Dios. Este ministerio es de gran bendición para todos los que lo escuchan. Gloria a Dios, Irma. Continúe escuchándonos.
3: Sus testimonios los compartimos con todo nuestro equipo en nuestro tiempo devocional para agradecer y alabar al Señor por los mismos. Gracias por escribirnos. 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Gracias por acompañarnos el día de hoy. Oramos que el tiempo invertido en el estudio de la Palabra de Dios haya sido una bendición para usted. Soy Irving Ravelo. Espero que esté con nosotros para la próxima prédica, cuando el pastor Adrián Rogers nos ayudará a escudriñar las verdades bíblicas y descubrir aún más acerca del mayor amor. 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

Son las 11 en punto. 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

0: Al hablar de culpar a otros como hijos de Dios, tenemos el poder del Espíritu Santo que nos capacita para perdonar a cualquiera sin importar lo que nos hayan hecho. Sin ese poder no podríamos, pero gracias a que lo tenemos, podemos actuar como Dios desea.
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1: Parece indicar que a muchos les importa más sus deseos y ambiciones personales que las necesidades de sus semejantes. ¿Es esta la actitud correcta de un creyente? Y aun si nuestra causa fuera justa, ¿estaríamos en lo correcto al hacer a otros responsables por nuestras circunstancias?
0: Hoy quisiera hablarles del juego más antiguo de toda la humanidad. Todos hemos jugado este juego en una u otra ocasión al culpar a otros de nuestras circunstancias o de lo que nos hayan hecho. Por eso quisiera que leyéramos el capítulo 3 de Génesis. En este primer libro de la Biblia, la primera familia jugó este juego. Adán y Eva ya habían pecado contra Dios. Y las Sagradas Escrituras dicen así a partir del versículo 8. Y oyeron la voz de Jehová Dios que se paseaba en el huerto al aire del día, y el hombre y su mujer se escondieron de la presencia de Jehová Dios entre los árboles del huerto. Mas Jehová Dios llamó al hombre y le dijo, ¿dónde estás tú? Y él respondió, oí tu voz en el huerto y tuve miedo, porque estaba desnudo, y me escondí. Y Dios le dijo, ¿quién te enseñó que estabas desnudo? ¿Has comido del árbol de que yo te mandé no comieses? Y el hombre respondió, la mujer que me diste por compañera me dio del árbol y yo comí. Entonces Jehová Dios dijo a la mujer, ¿qué es lo que has hecho? Y dijo la mujer, la serpiente me engañó y comí. Y Jehová Dios dijo a la serpiente, todos hemos jugado este juego. Lo hicimos cuando éramos niños, y el problema es que mucha gente no madura en lo que se refiere a ese juego. Uno pensaría que, después de algún tiempo, seríamos lo suficientemente inteligentes para darnos cuenta de que nadie gana ese juego. No ganamos antes ni ganamos ahora, pero aún así, seguimos jugando. Y la razón por la cual lo jugamos es porque de algún modo pensamos que si podemos jugar ese juego, ganaremos y estaremos mejor si ganamos. Pero no hay modo de ganar en el juego de la culpa. Ahora quisiera que viéramos este pasaje a la luz de lo que ocurrió en este caso con Adán y Eva. Cuando la serpiente tentó a Eva y ella comió, no tenía que hacerlo, pero lo hizo. Luego le dio a Adán y él comió. Entonces Dios llegó a pedir cuentas y solo les dijo, ¿dónde están? No porque quisiera saberlo, sino porque quería que le dijeran dónde estaban. Así que el Señor comenzó a confrontarlos por lo que había pasado. Pero esto no terminó con Adán y Eva, porque al avanzar en el libro de Génesis encontraremos a dos hombres, Jacob y Esaú. Y usted recordará que un día Esaú, quien era el cazador, llegó a casa y estaba cansado y agotado. Tenía mucha hambre y sed, y entonces se pusieron a hablar y Jacob le dijo, «Bueno, te diré algo. Te daré un plato de sopa por tu primogenitura». Esa fue una respuesta ridícula porque la primogenitura de un hombre significaba que como hijo tenía una doble porción de toda la herencia de su padre y en segundo lugar que tenía preeminencia sobre todos los hermanos. Y la idea de que alguien menospreciara tanto su primogenitura como para venderla por solo un plato de sopa espesa de frijoles era ridícula. Pero eso fue exactamente lo que hizo Esaú. Le dijo, trato hecho, y cambió su primogenitura.
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0: Hallamos a Saúl, que ahora es el rey, y vemos que se preparan para luchar contra los filisteos. Y entonces el profeta Samuel les dijo, antes de que empiecen a pelear, bajaré y ofreceré un holocausto para que Dios bendiga esta guerra. Y Saulo estuvo de acuerdo. Pero al ver que la gente empezaba a desertar y que Samuel no llegaba dentro del plazo señalado, decidió ofrecer él mismo el holocausto, lo cual estaba totalmente prohibido por Dios, pero lo ofreció de todas formas. Así que cuando Samuel entra en escena, le dice a Saúl, ¿qué has hecho? Y Saúl le respondió, bueno, no llegaste en el tiempo señalado y además la gente se me desertaba, así que yo lo hice. De modo que Saúl culpó a Samuel de su pecado. Ahora me gustaría que al considerar esto fuera sincero, como he tenido que serlo en mi propio corazón para hacerme esta pregunta. ¿Culpo a alguien de algo? Porque cuando abrimos la palabra de Dios y miramos la realidad, hay mucha gente que culpa con sutileza a otros y tal vez no lo digan. Además, hay algunas personas que condenan con mucha dureza. Me refiero a que culpan a alguien de forma total y despiadada de algo que les sucedió o por la forma en que los trataron. Así que permítame decir desde un principio que no hablo de ser culpados necesariamente de algo que hicimos o no hicimos. Simplemente digo que el juego de la culpa no funciona. Ya sea si somos culpables de lo que alguien nos haya acusado y nosotros lo culpemos, o que nos hayan culpado de algo. No hay ninguna diferencia, porque la cuestión es esta. ¿Cuál debe ser la respuesta correcta cuando pecamos contra Dios? ¿Cuál debe ser nuestra actitud cuando se nos acusa de haber ofendido a alguien pese a que no teníamos intención de hacerlo? Digamos, por ejemplo, que usted me hizo daño y entonces le digo, usted tiene la culpa, por lo tanto tiene que pagar. ¿Qué es lo que estoy haciendo? Digo que usted es responsable y que por lo tanto tiene que pagarme. ¿Pero tengo el derecho a estar airado? ¿Tengo el derecho a culparlo, a sentir rencor hacia usted, aun si me ha hecho daño? Pues de acuerdo a la Biblia, no tenemos ese derecho. Y si tenemos la costumbre de culpar a otros, no vamos a ganar nada, más bien saldremos perdiendo, porque lo que estamos haciendo es eludir nuestra responsabilidad y echándola en los demás. Ahora es posible que la otra persona lo hizo con la intención de ofendernos o causarnos daño, pero aún así, ¿cuál debe ser nuestra actitud? No importa lo que nos hayan hecho de acuerdo a la Biblia. Tenemos la responsabilidad de reaccionar con una actitud espiritualmente madura. Lo que tenemos que preguntar, en primer lugar, es ¿por qué el ser humano tiene esta costumbre de culpar a otros? ¿Por qué siempre busca cómo echarle la culpa a los demás? Pues creo que una de las razones principales es que no nos gusta ser descubiertos. Es decir, si tenemos alguna debilidad, o si hemos cometido un error, o si hemos caído en pecado, no nos gusta que esas cosas sean descubiertas o expuestas, y por lo tanto buscamos cómo culpar a otros. No nos gusta que se descubran nuestras debilidades. No nos gusta que otros se den cuenta.
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0: Es que todos pecamos contra Dios, todos somos vulnerables y flojos en ciertas cosas, pero no nos gusta que se den cuenta de eso y por eso buscamos cómo culpar a otros. Una segunda razón es que no nos gustan las consecuencias. Por ejemplo, si hicimos algo mal, no nos gusta enfrentar las consecuencias. Así que lo más fácil es culpar a los demás. Esto lo vemos especialmente en los trabajos. Por ejemplo, digamos que hay alguien que no está cumpliendo con su trabajo y lo culpa a usted por ello. Pues bien, ciertamente usted no quiere cargar con las consecuencias de algo así, así que usted también culpa a esa persona y sin darse cuenta pronto se hallan en una guerra con la otra persona. Así que no nos gusta enfrentar las consecuencias, no nos gusta ser descubiertos y no nos gusta ser rechazados por alguien más. Y por eso es que le echamos la culpa a los demás para nosotros quedar bien y ellos quedar mal. Además, no nos gusta aceptar que necesitamos cambiar. Por ejemplo, supongamos que alguien le acusa de tener una actitud orgullosa. Entonces usted tiene dos alternativas, ya sea aceptar eso como del Señor y tratar de cambiar de actitud, no importa quién lo diga, O usted puede reaccionar diciendo,

mal y usted queda bien o viceversa. El único problema con esto es que esa no es la manera en que el Señor quiere que encaremos las dificultades, los problemas y la culpa que otros quieren echar sobre nosotros. Hay una razón más, y es que no nos gusta perder. Y por eso culpamos a otros. Entonces, al hablar de esa costumbre de culpar a los demás, lo que necesitamos hacer cuando se presente es preguntarnos, ¿de quién es la responsabilidad? Y aquí está el punto esencial. Cada uno es responsable de sus hechos, de sus errores, de sus fracasos, de sus pecados. No importa lo que sea, no podemos culpar a otros de lo que es nuestra responsabilidad. Pero igualmente importante es el hecho de que no podemos justificar nuestra mala voluntad o resentimiento contra alguien que nos ha agraviado o nos está culpando de algo. No podemos justificar el echarle la culpa a otros. Así que al hablar de la manera en que reaccionamos, nos damos cuenta que somos rápidos para culpar a otros, somos rápidos para desquitarnos o tomar represalias o vengarnos. Lo que debemos preguntarnos es, ¿qué ha pasado con el perdón? Porque es muy fácil culpar y hacer a otros responsables. La Biblia dice que cuando Dios habló, Adán dijo, la mujer que me diste, ella tiene la culpa. Tú me diste esta mujer y por eso caí. Y Eva dijo, yo lo hice porque la serpiente me engañó. Mire, ambas afirmaciones son ciertas. Pero la verdad es que nunca podemos justificar nuestro pecado, no importa cuál haya sido la causa. Y mientras sigamos echándole la culpa a otros o a las circunstancias, estamos rehusando asumir la responsabilidad por nuestros hechos. Y ante Dios esto es inaceptable. Él no lo aceptó de Adán y Eva y no lo aceptará de nosotros tampoco. Dios no dijo, oh, pobrecitos, es cierto lo que ustedes dicen. Esta vez voy a pasar por alto este incidente. No dijo eso. Los hizo responsables de sus respuestas. Es cierto que Satanás engañó a Eva y que ella cayó en pecado, pero eso no significa que ella podía culpar a Satanás por la acción que ella realizó. Y Adán no podía culpar a su mujer, ni nosotros podemos culpar a nadie por nuestros hechos. Y le voy a explicar por qué. Por ejemplo, si tuviéramos la oportunidad de hacerlo y quedar impunes, le diríamos, pues Señor, soy pecador porque tú tienes la culpa. Entonces la iglesia podría decir, no es nuestra culpa que pequemos. ¿Y sabe qué le diríamos para justificarnos? Es que tú, Señor, permitiste que naciera con una naturaleza pecaminosa y tú sabías que yo iba a pecar, que iba a desobedecer y a rebelarme y permitiste que naciera así. Por lo tanto, todos mis pecados son culpa tuya porque me obligaste a hacerlo. ¡No! Dios no nos obligó a hacer nada. Ahora bien, todos tenemos libre albedrío. Pero es hasta cierto punto, porque Dios no nos da libertad absoluta de hacer lo que nos dé la gana. Pero en un sentido general podemos decir que tenemos libre albedrío, lo que significa que tenemos la libertad de elegir. Y si tenemos la libertad de elegir, ¿a quién vamos a culpar por nuestras decisiones? Nadie puede obligarnos a tomar decisiones. Y como nadie puede obligarnos, entonces, ¿a quién vamos a culpar por esas decisiones que tomamos? Piensen esto por un momento. Dios no les dijo a Adán y a Eva, ¡pobre de ustedes! Dios no dijo eso. Él les dijo, Adán, tú eres responsable de tu pecado. Eva, tú eres responsable de tu pecado. Satanás, tú eres responsable de tu pecado. ¿Qué significa esto? Que nosotros no podemos en lo absoluto culpar a otra persona. No podemos hacerlo, aunque nos hayan lastimado. La única reacción agradable a la vista de Dios es perdonar. Yo sé que hay ocasiones en que eso es extremadamente difícil. Cuando nos sentimos muy dolidos, tenemos muchas razones para pensar que nos han ofendido o a veces nos encontramos en una situación en la que decimos, bueno, Señor, si yo no hubiera crecido así y si no hubiera tenido esto y si mis padres no hubieran hecho tal y tal cosa, y quizás todo sea cierto.
Quizás de niño le martirizó.

0: trataron y usted fue objeto de abuso y se crió en un ambiente muy difícil. Pero somos seres con libre albedrío. Tenemos voluntad propia y el Espíritu de Dios habita en nosotros, el cual nos capacitará para superar estas cosas. Ahora bien, me gustaría concluir diciendo simplemente que solo hay una forma de manejar este juego de culpar a los demás, solo una. Ser personas lo suficientemente maduras para asumir responsabilidad por nuestros hechos. Si hacemos mal o causamos daño a alguien, debemos asumir la responsabilidad por nuestros hechos. Si hacemos mal o causamos daño a alguien, debemos asumir la responsabilidad y no buscar a quien echarle la culpa de ello. Creo que todos nos hemos comportado así muchas veces. Yo estoy seguro de haberlo hecho, pero culpar a los demás no concuerda con lo que somos como
1: hijos. 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
0: Debemos asumir la responsabilidad por lo que hacemos. En segundo lugar, debemos asumir esa responsabilidad no importa quién me haya perjudicado u ofendido. No tenemos derecho de culpar a nadie ni de guardar resentimiento alguno. Esto quiere decir que debo perdonar, lo que implica que no guardaré rencor, lo que a su vez indica que la deuda que alguien tenía conmigo ha sido pagada. Cuando Cristo estaba en la cruz, Dios cargó sobre él todo el pecado del mundo, tanto los suyos como los míos. Y al morir, él pagó toda la deuda de nuestros pecados y por eso es que ahora Dios nos puede perdonar porque la deuda ha sido saldada. Ahora, si pecamos contra Dios, nuestra comunión con él se rompe y debemos corregir nuestro error, pero eso no indica que perdamos la salvación y que ya no tengamos vida eterna. ¿Por qué? Porque la deuda por el pecado ya fue pagada por el Señor Jesucristo de una vez para siempre. Permítame preguntarle, ¿qué derecho tenemos nosotros de tener resentimiento en contra de alguien a pesar de lo que nos haya hecho si Dios no lo tiene en contra de nosotros? No tenemos ese derecho. El juego de la culpa no concuerda con un hijo de Dios. Usted dirá, ¿cómo lo hago? Esto es lo que debe hacer. Diga, Padre, reconozco que me he equivocado y he estado culpando a mi padre, a mi madre, a mi abuelo, a los que abusaron de mí, a los que me lastimaron en mi trabajo, pero hoy sé que me has perdonado. Así que dejo todo eso a un lado. No les tengo más rencor. Les perdono. Amable oyente, ese es un acto de su voluntad. Usted elige perdonar a esa persona o a esas personas y le agradece a Dios por su perdón. También le agradece a Dios que al dejar todo eso a un lado, ya no lo cargará más. Ahora escuche bien esto. La próxima vez que vea a esas personas, es posible que aparezca algo. Pero diga lo siguiente. Gracias, Padre, porque están perdonadas, así que no les guardo resentimiento. Y dependiendo de la naturaleza del daño que le hicieron, no pasará mucho tiempo para que cuando les vea pueda pensar en el amor y decir, no entendían lo que estaban haciendo. Si hubieran visto las consecuencias, nunca hubieran hecho eso. ¿Y sabe lo que hará usted? Comenzará a tener un increíble sentimiento de amor por esa persona. No se pase la vida llevando una carga emocional que por último le destruirá y le privará de obtener lo mejor que le brinda la vida. Nuestro Padre Celestial está dispuesto a recibirle y perdonarle. Y cuando Él perdona, dice la Biblia, Él no recordará jamás nuestros pecados. El juego de culpar a otros ha terminado. Oremos. Padre, te damos gracias por amarnos de esa manera. Te damos gracias por tu maravillosa bondad hacia nosotros y por tu paciencia. Todavía actuamos como niños en algún momento, Señor, y nos avergonzamos de nosotros mismos. Te agradecemos por tu perdón y oramos para que no dejes de enseñarnos a crecer, a ser piadosos, a seguir el ejemplo de nuestro Salvador Jesucristo, en cuyo nombre oramos. Amén.
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0: ¿Alguna vez ha confiado en Jesucristo como su Salvador? ¿Ha venido a Él y le ha pedido que le perdone y le limpie de su pecado, le perdone de su pasado, le restaure, le haga completo de nuevo? Usted quizás piense que necesita a alguien más para que le ayude a hacer eso, pero no, solo tiene que creer que Jesucristo fue a la cruz y murió por su pecado. La Biblia dice que, si confesamos nuestros pecados, Él es fiel y justo para perdonarnos y limpiarnos de toda maldad. Dios puede perdonarle y restaurarle. Quizás usted diga, bueno, pero no estoy muy seguro de poder hacerlo yo solo. Entonces pídale a Dios que envíe a alguien a su vida que le ayude a entender mejor lo que significa ser perdonado. Mire, es así de sencillo. Si en su corazón quiere ser liberado de su culpa, si en su corazón quiere el regalo de la vida eterna, puede pedirle ahora mismo a Cristo que le perdone su pecado. Entregue su vida a Él. Solo dígale, Señor Jesús, me entrego a ti ahora mismo y el resto de mi vida quiero que me permita ser la persona que quieres que sea, cumplir con las cosas de la vida que quieres que cumpla. ¿Lo hará Dios? Por supuesto que lo hará. Y esa es mi oración para usted.
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0: presentamos La Buena Semilla, una reflexión para cada día del año. La Buena Semilla para hoy se encuentra en Lucas 21, 34 a 36. Mirad también por vosotros mismos que vuestros corazones no se carguen y venga de repente sobre vosotros aquel día, porque como un lazo vendrá sobre todos los que habitan sobre la faz de toda la tierra. Velad pues en todo tiempo orando. La reflexión de hoy se titula No se desespere. ¿Qué nos depara el futuro? Sobre este tema hay una gran diferencia entre lo que la Biblia dice y lo que el mundo cree. La gente prefiere pensar que los problemas se resolverán un día u otro y que el mundo se convertirá en un lugar mejor. Pero la Biblia no anuncia ninguna mejoría en un futuro próximo. Peor aún, nos advierte que la injusticia y la maldad superarán todo lo que hemos visto hasta ahora. Mateo 24, 12. ¿Qué actitud debemos adoptar? ¿Confiar en los medios de comunicación que prometen un futuro mejor o confiar en lo que la palabra de Dios nos dice? Los que la creen esperan un acontecimiento extraordinario que transformará sus vidas. El Señor mismo descenderá del cielo y los muertos en Cristo resucitarán. Luego nosotros seremos arrebatados juntamente con ellos y así estaremos siempre con el Señor. Primera a los Tesalonicenses 4, 16 y 17. ¿Y los demás? Las cosas irán de mal en peor debido a la maldad de los hombres. Segunda a Timoteo 3, 1 y 13. Hasta llegar a estos días de angustia en medio de un mundo cada vez más injusto, sin puntos de referencia, violento y que sufre. Amigo oyente, ¿es esto una perspectiva desesperada?
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0: No quiere que ninguno perezca, sino que todos procedan al arrepentimiento. Segunda de Pedro 13:9. Aún hoy la palabra nos habla de perdón, de paz, de vida eterna y felicidad. Para beneficiarnos de ellos, debemos creer en Jesús, el Salvador. 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

Oh, aleluya, Señor. No hay mayor gozo, Señor, que estar en tu presencia. Ahora nosotros conocemos tu gloria, tu presencia. Y es que aquel que entra a tu presencia no puede salir igual. Aquel que toca tu presencia, algo tiene que pasar. Algo tiene que suceder. Es imposible que aquel que se acerque a la presencia de Dios, es imposible que salga igual. Porque la adoración no es un montón de cantos en orden alfabético o en orden de ritmo. La adoración es entrar y tocar el corazón, la presencia de Dios. Y cuando tú y yo tocamos su presencia, empezamos a ser como Él. Mientras más tiempo tú y yo estemos en su presencia, más nos pareceremos a Él. Así que cierra tus ojos un momento y levanta tus manos. Estamos en su presencia.

0: Son las 12 en punto.
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0: Tras perder a 9 familiares, el pastor Ezequiel Dachomo de Nigeria asegura que no abandonará a su congregación.
1: Además, Francia avanzó con la aprobación de la eutanasia en el Congreso y crece la preocupación en la Iglesia que se opone.
0: En la final del Mundial, Justin Bieber dejó de lado sus éxitos para interpretar una canción de adoración.
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1: Y esto es solo una pincelada de un noticiero cargado de bastante información que le tenemos preparado para esta edición. Le damos la bienvenida. Mi nombre es Kevin Valverde.
0: Muchas gracias por acompañarnos en esta nueva edición. Bienvenidos a este noticiero y vamos a ver a continuación las noticias. Una madre subrogada en Canadá es demandada por negarse a abortar al bebé que se gestaba para una pareja del mismo sexo. La solicitud surgió tras detectarse un posible labio hendido en el bebé durante el embarazo. La mujer rechazó interrumpir la gestación y posteriormente los médicos confirmaron que el bebé estaba sano, salvo por esa condición del menor. Ahora la pareja reclama una millonaria indemnización, mientras la madre, subrogada, asegura que el niño fue rechazado por no cumplir con las expectativas de los padres, reavivando el debate sobre la gestación subrogada y el valor de la vida.
1: En el Congreso de Chile avanza un proyecto de ley que busca reducir el aborto. La iniciativa presentada por el Partido Nacional Libertario plantea fortalecer la protección de la vida y brindar acompañamiento a las mujeres antes de decidir si interrumpen su embarazo.
0: ¿Escuchó? Así suena la vida de un bebé que aún no nace. ¿Sería usted capaz de apagarlo? Aunque en Chile se aprobó la ley del aborto el 14 de septiembre del 2017, que permite a la madre finalizar con la etapa de gestación, en ese país el diputado Cristóbal Urrutikoetxea, del Partido Nacional Libertario, impulsa el proyecto llamado Escucha su Corazón, que busca que la madre escuche los latidos del bebé antes de tomar la decisión de abortar.
3: He ingresado un proyecto de ley que obliga al médico que va a practicar un aborto a ofrecerle a la madre escuchar los latidos del corazón de su hijo. La madre puede libremente oponerse, lo que le impide al médico realizar el aborto. ¿Qué buscamos? Que a través del consentimiento informado de la madre se salve la vida del niño que está por nacer.
0: Sin embargo, la propuesta impulsada por el partido de ultraderecha ya enfrenta oposición de distintos sectores, que sostienen que el aborto ya es legal en el país y que exigir a las mujeres escuchar los latidos del bebé representa una medida de castigo.
4: Hay algo que yo no entiendo de las feministas, de la gente que está súper a favor del aborto libre. No discutamos las tres causales, discutamos sobre el aborto. Yo recuerdo el día que oí el corazón de cada uno de mis tres hijos. Es imborrable. Por lo tanto, es entendible que esta gente, que al mismo tiempo que nos dice que estamos frente a unas especies de tumores cuando se trata al niño por nacer, nos diga no. Este es un proyecto que no tiene humanidad.
0: Mientras la propuesta avanza en su tramitación, organizaciones cristianas y Provida señalan que representa una oportunidad para reafirmar el valor de la vida y el acompañamiento de las mujeres. Una de las ciudades más peligrosas de Colombia, un ministerio logró sacar los grupos criminales de los jóvenes combinando el deporte y la fe.
5: En lo alto de los Andes se encuentra Medellín, alguna vez conocida como la capital mundial del asesinato.
6: Los psicólogos llamarían a Medellín la cultura de la muerte, y así es como se había vuelto. Tanta muerte, tantos asesinatos.
5: Dada la influencia del cartel, los niños aprendían a matar antes que a leer. Pero incluso en este entorno de violencia, una revolución distinta comenzó a surgir, impulsada por el fútbol, la fe y la esperanza.
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5: Llegó en 1985, cuando cuerpos acribillados llenaban las calles y reclutaban a niños como soldados. Wittig, sin embargo, vio más allá de la muerte y notó su amor por el fútbol. Esa fue su puerta de entrada.
7: Cuando cumplí 10 años, ya estaba limpiando las armas de mi papá.
5: Entrenado para matar desde niño, Alex Saldarriega aprendió el negocio de la droga de su padre, un líder del cartel.
7: Un día, Llegué a casa después de entrenar y mi papá me esperaba en la puerta con una lista de personas que debíamos matar esa noche.
5: Para otros, como Wilson Rogers, unirse al cartel simplemente significaba sobrevivir.
8: Estábamos involucrados con estos camiones y todo porque sabíamos en ese momento que necesitábamos dinero para sobrevivir.
9: Cuando tenía 11 años, descubrí que mi mamá trabajaba como prostituta para mantenernos. Dejé la escuela y empecé a vender drogas para sacar a mi mamá de esa vida.
6: Teníamos muchachos que llevaban mini Uzi, subametralladoras a los partidos con ellos. Fui a la cárcel por ellos. Fui y los saqué de las estaciones de policía. Ya sabes, los habían capturado y luego los tuve en mi casa también.
5: Incluso ante esta dosis diaria de realidad violenta, algo seguía siendo más popular aquí que las drogas, el poder y el dinero. El fútbol.
6: Cualquiera va a ver un partido de fútbol o juega al fútbol. Así que es un contexto que no representa una amenaza.
5: Un sencillo partido de fútbol dirigido por Mark inició un movimiento.
6: Un par de semanas después, empecé a organizar un torneo para todos estos chicos del barrio. Y él dijo, oh, este es un gringo un poco diferente.
5: No era solo fútbol, era una conexión con algo más grande.
7: En el primer entrenamiento fui allí y vi a un entrenador con una Biblia en la mano.
6: Los encontraré allá en el campo de fútbol. Están ahí y ya sabes, como dice el dicho, vienen por el fútbol y terminan entregando sus almas.
5: Ese enfoque llevó a esto, la ceremonia de apertura de la Corporación Social y Deportiva de Colombia, llamada simplemente COS de Col. Se ha convertido en un símbolo de esperanza y nuevos comienzos para el país, donde antiguos asesinos ahora hacen deporte y los narcotraficantes se vuelven discípulos. Para Mark, el objetivo ha sido transformar corazones. Al cimentar a estos jóvenes en la fe, pudo formar jugadores para ser líderes, cambiando la violencia por el evangelio. Este barrio se llama Granizal, es donde creció Alex y, como muchos barrios en Medellín, está dirigido por un jefe de pandilla. Nada sucede aquí sin su permiso. Y aunque ellos alimentan el crimen, la violencia y las drogas, le han dado luz verde a COS de Col para entrar, servir a la comunidad, construir canchas de fútbol y está cambiando al país. Manantiales, una gran comunidad para los desplazados de Colombia, alberga a miles que escaparon de la guerra entre paramilitares y guerrillas. Viven aquí sin electricidad ni agua corriente, a menos que la proporcione la banda local a cambio de un precio. En este barrio, una alianza inesperada les da a los niños algo poco común, un lugar donde jugar. COS de Col trabajó con los líderes de las pandillas locales para construir este campo bajo una condición, que los niños puedan escuchar el evangelio.
6: Nuestros entrenadores se han ganado una buena reputación en los barrios. Sabe, hasta las pandillas los aprecian. Incluso los líderes de las pandillas quieren que sus hijos entrenen con nuestros equipos.
5: Hoy es un refugio para miles de niños. Una comunidad donde encuentran mentores, guía y esperanza, lejos de la oscuridad que aún acecha a la ciudad.
10: Aprendemos y aprendemos de Jesús, su conocimiento y todo lo que es perfecto.
9: El deporte nos ayuda a enseñar los valores de Jesús, a distraernos de la escuela y a vernos a nosotros mismos.
5: Con 3 campos de fútbol, un complejo y un negocio de brownies que paga la mitad de sus operaciones, COS de Col llega a 45.000 vidas y sigue sumando. Equipos semiprofesionales y universidades estadounidenses también participan desarrollando talento, organizando clínicas de fútbol y sirviendo a los locales.
2: 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Dios,
7: muchos de ellos ya están trabajando y sirviendo al ministerio.
5: Desde las canchas improvisadas en Manantiales hasta los grandes estadios de la ciudad, COS de Col no es solo un juego, está forjando un futuro. Aquí la fe y el fútbol sirven como poderosos aliados, demostrando que juntos pueden transformar vidas y reconstruir comunidades.
6: Este es un testimonio de la gracia y misericordia de Dios. Dios está trabajando activamente para redimir este mundo, y si hay un ejemplo de ello, es COS de Col en Medellín.
5: Ahora que comienza una nueva temporada, está claro que los verdaderos vencedores no solo están aquí en las canchas de fútbol, sino en los corazones de quienes se han enamorado del amor transformador y la gracia de Jesucristo. Informando desde Medellín, Colombia, Brody Carter, CBN News.
1: Miles de creyentes celebraron la inauguración de uno de los templos cristianos más grandes de la región, con capacidad de unas 7.000 personas. Durante esta celebración, el presidente de la República Dominicana dio un testimonio de fe al afirmar que la oración ha sido el pilar que lo ha sostenido en los momentos más difíciles de su gestión.
11: Y yo le dije, la única manera de resistir es junto a Dios.
0: El presidente de República Dominicana, Luis Abinader, participó en la inauguración del templo Ministerio Internacional Monte de Dios en Santo Domingo, catalogado como la más grande de la región, con capacidad de 7.000 personas.
12: Padre, en el nombre de Jesús, te damos gracias. Cortamos esta cinta en el nombre del Padre, del Hijo y del Espíritu Santo. Y dedicamos esta casa consagrada para ti.
0: Durante la ceremonia, el presidente afirmó que su confianza permanece en Cristo

0: Justin Bieber cambió el espectáculo por la adoración en el medio tiempo de la final del Mundial. Más detalles al volver de la pausa.
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3: Continuamos con más de Mundo Cristiano. En la final del Mundial de Fútbol, Justin Bieber sorprendió al mundo con una decisión que nadie esperaba. En lugar de cantar sus grandes éxitos, el cantante canadiense eligió subir al escenario con una guitarra y una adoración. Justin Bieber irrumpió en el Mundial del Fútbol con una adoración. El cantante tuvo la final del Mundial para cantar lo que quería, y lo que cantó no fue Baby o Sorry, sino Aleluya. En la final del Mundial,
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3: Sin banda, sin efectos, y cantó Everything Aleluya, una canción de Gospel Soul que ya había llegado al top 10 de las listas cristianas del Billboard. La letra agradece por las pequeñas cosas, su esposa Halle, su hijo Jack, sus padres, caminar, nadar, apreciar la naturaleza, cada una seguida de una sola palabra, Aleluya. Y al final lo adoptó al momento cantando, es la Copa del Mundo, Aleluya. Bieber compartió el escenario con Madonna, Shakira y BTS, pero fue el que más dio de qué hablar. No por los efectos ni por los hits, sino porque cuando el mundo tenía sus ojos puestos en el escenario más visto de la historia, Justin Bieber eligió decir Aleluya. El joven estadounidense de 14 años, Tate Butts, continúa impactando a miles de personas con su música y ganando reconocimiento tras lanzar su primer sencillo, Something to Believe In, con 7 canciones inspiradas en la esperanza y la fidelidad de Dios. El crecimiento del artista también lo ha llevado a colaborar con Forrest Frank en la canción Somebody Prayed y compartir el escenario con Brandon Lane, quien destacó públicamente el talento y el llamado de Dios sobre la vida del adolescente. Butts alcanzó notoriedad al ganar el concurso internacional Teen Talent 2025 con su canción, que además le ha permitido tener un reconocimiento delante de artistas de música cristiana. Su historia inspira a miles de jóvenes creyentes a usar sus talentos para compartir el evangelio y servir a Dios desde temprana edad.
0: Un influyente TikToker que promovía el Islam asegura haber encontrado a Jesús. Kios, un creador de contenido de Inglaterra con más de 100.000 seguidores, compartió que decidió entregar su vida a Cristo tras un profundo proceso de búsqueda espiritual. El joven relató que mientras enfrentaba dudas sobre su fe, tuvo sueños con Jesús durante 3 noches consecutivas. Esa experiencia lo impulsó a estudiar el cristianismo y a reconsiderar sus creencias. Luego de anunciar públicamente su conversión, recibió amenazas de muerte, ataques y fuertes críticas en redes sociales. Aún así, afirmó que su decisión de seguir a Cristo le ha dado paz y una nueva comprensión del amor de Dios. Ahora, Kios utiliza su testimonio para animar a otros a buscar la verdad con sinceridad y asegura que ninguna oposición lo hará retroceder en su decisión de seguir a Jesús.
3: ¿Y quién es el pastor en Nigeria que perdió a 9 familiares en un ataque violento? Conozca los detalles del atentado al regresar de la pausa.
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0: ¿Cuántos creen que Dios es un Dios restaurador? Más fuerte, ¿cuántos creen que Dios es un Dios restaurador?
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0: Murió, pero resucitó. Y cuando Él resucitó, nos dio la victoria. Digan conmigo, victoria. Por eso es que hoy tú y yo nos podemos reunir en este lugar para declarar que nuestro Cristo vive. ¿Cuántos dicen amén a eso? Y yo no sé de ti, pero yo he venido con ganas de celebrar el poderío y la majestad de Dios. Si estás conmigo, dale mejor.

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3: El libro de Salmos, Salmo 86, versículos 14 al 17.
4: ¡Oh Dios! Gente insolente se levanta en mi contra. Una pandilla violenta trata de matarme. No significas nada para ellos. Pero tú, oh Señor, eres Dios de compasión y misericordia, lento para enojarte y lleno de amor inagotable y fidelidad. Mírame y ten misericordia de mí. Dale tu fuerza a tu siervo. Salva a este hijo de tu sierva. Envíame una señal de tu favor. Entonces los que me odian pasarán vergüenza, porque tú, oh Señor, me ayudas y me consuelas.
3: El libro de Nehemías, capítulo 1.
5: Estas son las memorias de Nehemías. A finales del otoño, en el mes de Quisleu, del año 20 del reinado del rey Artajerjes, me encontraba en la fortaleza de Susa. Ananí, uno de mis hermanos, vino a visitarme con algunos hombres que acababan de llegar de Judá. Les pregunté por los judíos que habían regresado del cautiverio y sobre la situación en Jerusalén. Me dijeron:
6: las cosas no andan bien. Los que regresaron a la provincia de Judá tienen grandes dificultades y viven en desgracia. La muralla de Jerusalén fue derribada y las puertas fueron consumidas por
7: el fuego. Más música, más música.
5: Cuando oí esto, me senté a llorar. De hecho, durante varios días estuve de duelo. Ayuné y oré al Dios del cielo y dije:
8: oh Señor, Dios del cielo, Dios grande y temible, que cumples tu pacto de amor inagotable con los que te aman y obedecen tus mandatos, escucha mi oración. Mírame y verás que oro día y noche por tu pueblo Israel. Confieso que hemos pecado contra ti. Es cierto, incluso mi propia familia y yo hemos pecado. Hemos pecado terriblemente al no haber obedecido los mandatos, los decretos y las ordenanzas que nos diste por medio de tu siervo Moisés. Te suplico que recuerdes lo que le dijiste a tu siervo Moisés: si me son infieles, los dispersaré entre las naciones. Pero si vuelven a mí y obedecen mis mandatos y viven conforme a ellos, entonces, aunque se encuentren desterrados en los extremos más lejanos de la tierra, yo los volveré a traer al lugar que elegí para que mi nombre sea honrado. El pueblo que rescataste con tu gran poder y mano fuerte es tu siervo. Oh Señor, te suplico que oigas mi oración. Escucha las oraciones de aquellos quienes nos deleitamos en darte honra. Te suplico que hoy me concedas éxito y hagas que el rey me dé su favor. Pon en su corazón el deseo de ser bondadoso conmigo.
5: En esos días yo era el copero del rey.
3: El libro de Nehemías, capítulo 2.
5: A comienzos de la siguiente primavera, en el mes de Nisán, durante el año 20 del reinado de Artajerjes, le servía el vino al rey. Y como nunca antes había estado triste en su presencia, me preguntó:
9: ¿por qué te ves tan triste? No me parece que estés enfermo.
6: Debes estar profundamente angustiado.
5: Entonces quedé aterrado, pero le contesté:
8: ¡Viva el rey para siempre!
5: ¿Cómo no voy a estar triste cuando la ciudad donde están enterrados mis antepasados está en ruinas y sus puertas han sido consumidas por el fuego? El rey preguntó:
6: Bueno, ¿cómo te puedo ayudar?
5: Después de orar al Dios del cielo, contesté:
8: Si al rey le agrada, y si está contento conmigo, su servidor, envíeme a Judá para reconstruir la ciudad donde están enterrados mis antepasados.
5: El rey, con la reina sentada a su lado, preguntó:
6: ¿Cuánto tiempo estarás fuera? ¿Cuándo piensas regresar?
5: Después de decirle cuánto tiempo estaría ausente, el rey accedió a mi petición. Además, le dije al rey:
8: Si al rey le agrada, permítame llevar cartas dirigidas a los gobernadores de la provincia al occidente del río Éufrates, indicándoles que me permitan viajar sin peligro por sus territorios de camino a Judá. Además, le ruego que me dé una carta dirigida a Asaf, el encargado del bosque del rey, con instrucciones de suministrarme madera. La necesitaré para hacer vigas para las puertas de la fortaleza del templo, para las murallas de la ciudad y para mi propia casa.
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5: Porque la bondadosa mano de Dios estaba sobre mí. Cuando llegué ante los gobernadores de la provincia al occidente del río Éufrates, les entregué las cartas del rey. Debo agregar que el rey mandó oficiales del ejército y jinetes para protegerme. Ahora bien, cuando Sanbalat el oronita y Tobías el oficial amonita se enteraron de mi llegada, se molestaron mucho porque alguien había venido para ayudar al pueblo de Israel. Entonces llegué a Jerusalén. 3 días después, me escabullí durante la noche, llevando conmigo a unos cuantos hombres. No le había dicho a nadie acerca de los planes que Dios había puesto en mi corazón para Jerusalén. No llevamos ningún animal de carga, con excepción del burro en el que yo cabalgaba. Salí por la puerta del valle cuando ya había oscurecido y pasé por el pozo del chacal hacia la puerta del estiércol para inspeccionar las murallas caídas y las puertas quemadas. Luego fui a la puerta de la fuente y al estanque del rey, pero mi burro no pudo pasar por los escombros. A pesar de que aún estaba oscuro, subí por el valle de Cedrón e inspeccioné la muralla antes de regresar y entrar nuevamente por la puerta del valle. Los funcionarios de la ciudad no supieron de mi salida ni de lo que hice, porque aún no le había dicho nada a nadie sobre mis planes. Todavía no había hablado con los líderes judíos, los sacerdotes, los nobles, los funcionarios, ni con ningún otro en la administración. Pero ahora les dije:
8: Ustedes saben muy bien las dificultades en que estamos. Jerusalén yace en ruinas y sus puertas fueron destruidas por el fuego. Reconstruyamos la muralla de Jerusalén y pongamos fin a esta desgracia.
5: Después, les conté cómo la bondadosa mano de Dios estaba sobre mí y acerca de mi conversación con el rey. De inmediato contestaron:
10: ¡Sí! ¡Reconstruyamos la muralla! ¡La muralla!
5: Así que comenzaron la buena obra. Sin embargo, cuando Sanbalat, Tobías y Gesem el árabe se enteraron de nuestro plan, se burlaron con desprecio.
11: ¿Qué están haciendo?
12: ¿Se rebelan contra el rey?
13: ¿Se rebelan contra el rey?
5: Yo contesté:
8: El Dios del cielo nos ayudará a tener éxito. Nosotros, sus siervos, comenzaremos a reconstruir esta muralla. Pero ustedes no tienen ninguna parte, ni derecho legal o reclamo histórico en Jerusalén.
3: El libro de Nehemías, capítulo 3, versículos 1 al 21.
5: Entonces Eliasib, el sumo sacerdote, y los demás sacerdotes comenzaron a reconstruir la puerta de las ovejas. La dedicaron y colocaron las puertas. Levantaron la muralla hasta llegar a la Torre de los 100, la cual también dedicaron, y hasta la Torre de Ananeel. Trabajaron junto a ellos personas de la ciudad de Jericó, y más allá de ellos estaba Zacur, hijo de Imri. La puerta del pescado la construyeron los hijos de Sená. Colocaron las vigas, levantaron las puertas e instalaron sus cerrojos y barras. Meremot, hijo de Urías y nieto de Cos, reparó la siguiente sección de la muralla. A su lado estaban Mesulam, hijo de Berequías y nieto de Mesesabel, y luego Sadoc,
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5: A ellos estaban
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5: Sus líderes se negaron a trabajar con los supervisores de la construcción. La puerta de la ciudad antigua la repararon Joyada, hijo de Paseá, y Mesulam, hijo de Besodías. Colocaron las vigas, levantaron las puertas e instalaron sus cerrojos y barras. Junto a ellos estaban Melatías de Gabaón, Jadón de Meronot, gente de Gabaón y gente de Misba, el cuartel general del gobernador de la provincia al occidente del río Éufrates. Contiguo a ellos estaba Uziel, hijo de Araía, orfebre de profesión, quien también trabajó en la muralla. Después estaba Ananías, fabricante de perfumes. Omitieron una sección de Jerusalén mientras edificaban el muro ancho. Junto a ellos, en la muralla, estaba Refaías, hijo de Ur, jefe de la mitad del distrito de Jerusalén. Luego Jedaías, hijo de Arumaf, reparó la muralla frente a su propia casa, y junto a él estaba Atús, hijo de Asabnías. Enseguida se encontraban Malquías, hijo de Arim, y Asub, hijo de Paad Moab, quienes repararon otra sección de la muralla y la Torre de los Hornos. Salum, hijo de Aloes, y sus hijas repararon la siguiente sección. Él era jefe de la otra mitad del distrito de Jerusalén. La puerta del valle la repararon los habitantes de Sanoa, dirigidos por Anún. Levantaron las puertas e instalaron sus cerrojos y barras. También repararon 460 metros de la muralla hasta la puerta del estiércol. Malquías, hijo de Recab, el jefe del distrito de Bet Akerem, reparó la puerta del estiércol. La reconstruyó, levantó las puertas e instaló sus cerrojos y barras. La puerta de la fuente la reparó Salum, hijo de Kol Ose, jefe del distrito de Mispa. Él la reedificó, la techó, levantó las puertas e instaló sus cerrojos y barras. Luego reparó la muralla del estanque de Siloé, cerca del jardín del rey, y reconstruyó la muralla hasta las escaleras que descienden de la ciudad de David. Junto a él estaba Nehemías, hijo de Azbuk, jefe de la mitad del distrito de Bet-Sur. Él reconstruyó la muralla desde un lugar frente a las tumbas de la familia de David, hasta el depósito de agua y la casa de los guerreros. Junto a él hizo reparaciones un grupo de levitas que trabajaba bajo la supervisión de Rehum, hijo de Bani. Luego estaba Asabías, jefe de la mitad del distrito de Keila, quien supervisaba la construcción de la muralla en nombre de su propio distrito. Próximo a ellos estaban sus compatriotas dirigidos por Binui, hijo de Enadad, jefe de la otra mitad del distrito de Keila. Junto a ellos, Eser, hijo de Jesúa, jefe de Mispa, reparó otra sección de la muralla frente a la subida hacia el arsenal, cerca del ángulo de la muralla. Junto a él estaba Baruc, hijo de Sabai, quien reparó con entusiasmo una sección adicional, desde el ángulo hasta la puerta de la casa de Eliasib, el sumo sacerdote. Meremot, hijo de Urías y nieto de Cos, reconstruyó otra sección de la muralla que se extendía desde la puerta de la casa de Eliasib hasta el otro extremo.

0: nieto de Cos, reconstruyó otra sección de la muralla que se extendía desde la puerta de la casa de Eliasib hasta el otro extremo.
1: La primera carta de Pablo a los Corintios, capítulo 1, versículos 10
2: a 17. 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
3: Les ruego por la autoridad de nuestro Señor Jesucristo que vivan en armonía los unos con los otros, que no haya divisiones en la iglesia. Por el contrario, sean todos de un mismo parecer, unidos en pensamiento y propósito. Pues algunos de la casa de Cloé me contaron de las peleas entre ustedes, mis amados hermanos. Oh, algunos de ustedes dicen, yo soy seguidor de Pablo. Otros dicen, yo sigo a Apolos o yo sigo a Pedro. O yo sigo únicamente a Cristo. ¿Acaso Cristo está dividido en facciones? ¿Fui yo, Pablo, crucificado por ustedes? ¿Fue alguno de ustedes bautizado en el nombre de Pablo? Por supuesto que no. Agradezco a Dios que no bauticé a ninguno de ustedes excepto a Crispo y a Gallo, porque ahora nadie puede decir que fue bautizado en mi nombre. Ah, sí. También bauticé a los de la casa de Estéfanas, pero no recuerdo haber bautizado a nadie más. Pues Cristo no me envió a bautizar, sino a predicar la buena noticia, y no con palabras ingeniosas, por temor a que la cruz de Cristo perdiera su poder.
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0: Es la una en punto.
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0: Hola, soy Sixto Porras de Enfoque a la Familia. Quiero darle la bienvenida al programa el día de hoy. En esta ocasión comparto con usted la última parte de la conferencia Cómo enseñar valores a los hijos. Los valores son la carretera sobre la cual nuestros hijos construyen su proyecto de vida. ¿Qué impacto tienen en la vida de nuestros hijos y cómo transmitirlos? Escuchemos. Una vez que los valores forman parte de nosotros, son apreciados, son amados. Estos
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0: Mi mamá era el pilar de mi casa. Cuando ella estaba a punto de partir, decíamos, ella no puede morir. Cuando ella muere, nos dimos cuenta que nunca murió. Porque los valores no mueren. Los valores siguen con nosotros. Los valores vamos a irlos pasando a nuestros hijos. La herencia que ella nos dejó fue la herencia más bella y más rica. Nos enseñó valores que han llenado nuestra vida. Nuestros hijos buscan, sueñan, anhelan, desean un modelo que imitar. Amigos que les inspiren. Nos necesitan ver a nosotros como amigos, como personas cercanas. ¿Qué valores enseñar? Les sugiero algunos. El valor de la amistad, el valor de la solidaridad, el valor del estudio, la responsabilidad financiera, la administración del tiempo, el arte de la amistad, el valor de la familia. Cuando escuche alguna noticia significativa que llame a ellos la atención, aprovéchelo para hablar de valores. Siéntese con sus hijos y deje que ellos definan sus valores. Contame qué son los valores en tu vida. Pero ¿qué se refiere con valores? ¿Qué es lo que aprecias mucho en tu vida? Definilo. Le hice esta pregunta a Esteban, mi hijo de 10 años en aquel momento, y él dio una definición de sus valores impresionante. Él tenía una definición clara de lo que era un amigo. Un amigo está ahí cuando se necesita. Un amigo dice palabras buenas de la persona que ama. Un amigo es fiel. Y comenzó a definirlo y me di cuenta que mi hijo estaba interiorizando sus valores. Es importante irlos revisando constantemente. ¿Qué concepto tiene de la vida? De las finanzas. No lo dé todo, por favor. Enséñale a valorar lo que él tiene. Leí un escrito anónimo y por eso no describo al autor. Se llama Carta de un niño a todos los padres del mundo. Escuche lo que piensan los niños. No me des todo lo que pido. A veces solo pido para ver hasta dónde llegar. Que por cierto, siempre pedirán y pedirán mucho. Haga que lo deseen y lo deseen intensamente. Si usted da todo lo que ellos pidan rápidamente, ellos perderán el gusto por la vida. Mas si ellos aprenden a valorar las cosas, ellos aprenderán a apreciar lo que tienen. No me grites, te respeto menos cuando lo haces. Además, me enseñas a gritar a mí también y no quiero hacerlo. No me des siempre órdenes. Si en vez de ordenarme pidas las cosas, yo las haré más rápido y con más gusto. Cumple las promesas que me hagas, sean buenas o malas. Si me prometes un premio, dámelo. Pero también hazlo si es un castigo. No me compares con nadie, especialmente con mis hermanos. Si me haces lucir mejor que los demás, alguien va a sufrir. Y si me haces lucir peor, yo seré quien sufra. Por favor, nunca compare a su hijo con nadie, nunca. Él es único, un ser único. No cambies de opinión tan a menudo sobre lo que debes hacer. Decide y mantén esa decisión. Déjame valer por mí mismo. Si tú haces todo por mí, yo nunca podré aprender cómo se hacen las cosas. No digas mentiras delante de mí, ni me pidas que las diga por ti, aunque sea para sacarte de un aprieto. Me haces sentir mal y perder la fe
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0: Cuando hago algo malo, no me exijas que te diga por qué lo hice. A veces ni yo mismo sé. El otro día mi hijo vino con una nota de la escuela. Él tenía una sanción. La razón, había metido la ropa de un compañerito en el servicio sanitario. Entonces yo, ¿qué? ¿Qué pasó, mi amor? ¿Qué pasó, Esteban? ¿Por qué hiciste eso? Papi dice, vea, yo estaba ahí y yo vi la ropa ahí y me dieron unas ganas. Mire, yo me reí igual que usted. Mi esposa me vuelve a ver y yo, ¿qué voy a hacer? ¿Qué hago? ¿Dónde estuvo lo malo? Ni él mismo puede explicar lo que lo inspiró a hacerlo. Luego que pasó la risa, me puse serio como pude y le dije, mi amor, eso no se hace. Bueno, y tuve una conversación ahí medio falsa con él porque, digo medio falsa porque me pareció muy gracioso lo que hizo. Yo creo que yo lo hice también. También recordé que cuando él era pequeño, él le gustaba meter la toalla, el paño en el servicio sanitario y bajarla. Le gustaba meter el control remoto en el servicio sanitario. Y un día se metió él mismo y lo hizo su propio jacuzzi. Muchas veces ni ellos mismos pueden explicar por qué lo hacen. El otro día le pregunté a mi hijo mayor, mi amor, ¿pero por qué molestas tanto a tu hermano menor? Él te admira, te quiere, te respeta, eres su héroe. Él se queda viéndome y de repente me dice, papi, ¿para qué son los hermanos? Bueno, filosofía juvenil. Sigo leyendo el pensamiento de los jóvenes. Escúchalo bien porque esto lo he escuchado muchas veces de jóvenes. Trátame con la misma amabilidad y cortesía con que tratas a tus amigos, que sea tu hijo. No quiere decir que no podamos ser amigos ni que tengas derecho a tratarme bruscamente. Y esta es una observación hermosa. Por favor, pregúntese si usted hace una diferencia en el trato que da a sus amigos o a su familia. Los amigos se van, la familia queda. No me exijas que haga lo que tú haces. Siempre haré lo que tú haces aunque no lo digas, pero nunca haré lo que tú digas y no hagas. Cuando te cuente algún problema, no me digas no tengo tiempo para tonterías o eso no tiene importancia. Por favor, trata de comprenderme y ayúdame. No hay nada más bello que saberse amigo de nuestros hijos. Quiéreme y dímelo. Me gusta oírtelo decir, aunque no lo creas necesario. Papá, mamá, digamos todas las veces que podamos cuánto amamos a nuestros hijos. Enséñame a amar a Dios y a conocerlo. No importa si en el colegio me enseñan, de nada vale si veo que tú ni conoces ni amas a Dios. Todo sería un simple esfuerzo humano si no sembramos a Dios en el corazón de nuestros hijos. Él es el fundamento que nos hace estar firmes, el que nos ayuda en el momento de debilidad, el brazo fuerte que nos sostiene cuando ya no podemos. Dios es la estrella
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0: Lo principal que debemos de anhelar es que Dios se ha revelado en el corazón de nuestros hijos. Y para que ellos lo conozcan, es necesario que nosotros lo conozcamos primero. Hagamos que nuestros hijos nos recuerden por los buenos momentos que pasamos juntos. Las noches que los dormimos, las historias que les contamos. El día que nos tiramos al suelo para jugar, cuando dijimos adelante, te escucho. Cuando nos abrazamos después de una buena conversación. Hagamos que nuestros hijos nos recuerden. Que nos recuerden respetando a los demás. Que nos recuerden valorando la vida, que nos recuerden por las miles de veces que nuestras miradas se cruzaron y nos dijimos te amo. La enseñanza de los valores se celebra cuando habiendo invertido tiempo, afecto, dedicación y entrega, los veo modelados en la vida de las personas que más amo, en la vida de mis hijos y de mis hijas. Dentro de 50 años, de aquí a 50 años, no importará el tipo de automóvil que usted conducía, el tipo de casa en que usted vivía, cuánto tenía usted en su cuenta bancaria o cómo se veía la ropa que usted usaba, que siempre se ve ridícula. Pero puede que el mundo sea un poco mejor porque usted fue importante en la vida de un niño o de una niña. Su nombre es Bill Havens, un experto en canotaje que estaba listo para ir a representar a su país. Cuando él iba a ir, todos los medios decían que él iba a ganar la medalla de oro. Pero en ese momento se entera que su esposa está a punto de dar a luz y que daría a luz a su hijo cuando él iba a estar lejos de casa en las Olimpiadas. En contra de todos los pronósticos, él decide renunciar al privilegio de ganar una medalla de oro en las Olimpiadas para quedarse y esperar a su hijo. Le da la bienvenida a su hijo Fran Haven, a quien le enseñó el amor por el canotaje, y que 20 años después es llamado para representar a su país en las Olimpiadas. Mientras su hijo Fran estaba en las Olimpiadas, su padre recibe un telegrama que dice: gracias por haber estado ahí cuando más te necesitaba.

0: Un padre que vaya marcando sus vidas. Estaba en un aeropuerto de vacaciones con mis hijos y mi esposa. Sostenía mis brazos a Esteban. De repente un ejecutivo que se notaba que viajaba mucho, rompiendo la timidez propia de un desconocido, se acerca y me dice: "Señor, ¿sí? ¿Puedo decir algo? Con gusto. Qué bueno que los está disfrutando". Cuando yo me di cuenta era demasiado tarde. Ellos habían crecido. Sus ojos se mojaron un poco. No dijo más, dio media vuelta y se fue. En ese momento me di cuenta que me estaban poniendo un espejo. Yo quiero disfrutar a mis hijos mientras los pocos años que estarán conmigo, ellos van aprendiendo los valores mientras me observan.
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0: Que les permitan a ellos tener sus propios valores y que quieran elegir nuestro propio estilo de vida, haciéndolo el de ellos, sus propios valores, para tener un viaje por la vida con acierto. Ellos sueñan, anhelan y desean personas en quienes ver los modelos que inspiren sus vidas, porque los valores son la huella que los hombres y las mujeres que hemos amado y admirado han dejado en nuestras vidas.
2: Cuando analizamos algunas historias, nos damos cuenta qué impacto tiene en la vida de nuestros hijos sembrar valores en el corazón de ellos, porque son esos principios que van a ayudarles a mantener el camino en los momentos difíciles. Le animo a seguirlo haciendo. Y uno de los temas fundamentales es enseñar a nuestros hijos sobre el tema de sexualidad. Si usted no le enseña el tema de sexualidad, alguien más lo hará distorsionadamente. Por eso le animo a que usted lo haga. Pensando en esto, hicimos esta serie de videos y la hemos puesto en universidad.enfoquealafamilia.com. 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Gracias por habernos acompañado el día de hoy. Soy Sixto Porras de Enfoque a la Familia.

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1: ¿Qué tal, amigos? ¿Cómo están? Me complace invitarles a que me acompañen en este apasionante estudio de la Palabra de Dios. Así que, si tiene una Biblia a mano, le pido que la abra en la primera carta de Juan. Tres veces la Biblia habla de comienzo. En el libro de Génesis, capítulo 1, verso 1, habla del comienzo del universo, no el comienzo de Dios. Es el comienzo del universo. La Biblia comienza así. En el principio, creó Dios los cielos y la tierra. ¿Qué tanto tiempo ha transcurrido? No lo sabemos. Cuando concurría a la escuela, se me enseñó que fue hace 4.000 millones de años. Ahora dicen que fue hace 15.000 millones de años. Esto significa que yo estuve en la escuela durante 11.000 millones de años. Amigo, soy más anciano de lo que usted piensa. Hay científicos que creen que el universo es más joven de lo que las estimaciones muestran. Hay quienes adhieren a una Tierra joven, más que a una con 15.000 millones de años de antigüedad. La Biblia no nos dice cuándo fue, sino que solamente nos dice que en el principio creó Dios los cielos y la tierra. Y si fue hace 15.000 millones de años, yo me pregunto, ¿qué fue lo que hizo Dios en todos los miles de millones de años que existieron antes de que Él creara los cielos y la tierra? Él existió siempre, y de seguro no se quedó de brazos cruzados haciendo nada.
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1: Estas son las cosas que nos preguntamos, que quizá usted se pregunta. ¿Qué más creó Dios? ¿Qué otras cosas han existido y que Dios trajo a existencia? ¿Hay tanto que no sabemos? En el Evangelio según Juan, en el capítulo 1, Él comienza con otro comienzo. Esto es, al principio, cuando quiera que sea. Sí, allí fue. En el comienzo era. Vea usted, querido oyente, la palabra era está en tiempo pasado. Por lo tanto, cuando quiera que haya sido esto, la palabra ya existía. Pues dice en ese pasaje, en el principio era el Verbo, y el Verbo era con Dios, y el Verbo era Dios. Eso se remonta a mucho antes de 15.000 millones de años. Eso nos dirige a la eternidad pasada. Es algo que nuestras mentes no pueden vislumbrar o comprender debido a la naturaleza finita del hombre. Simplemente no podemos comprender la eternidad, la infinidad de tiempo. Juan comienza su primera epístola declarando que Jesucristo es el único que existió desde el comienzo. Y lo escribe así, al comenzar su primera carta. Le invito a que leamos cómo comienza la misma. Pues allí nos dice lo que era desde el principio. Es interesante que en la profecía de Miqueas, donde él profetizó de la llegada del Mesías, dijo: pero tú, Belén Efrata, pequeña para estar entre las familias de Judá, de ti me saldrá el que será Señor en Israel. Y sus salidas son desde el principio, desde los días de la eternidad. Así, el profeta declara que el Mesías, que nacería en Belén, ha existido por siempre, al decir, y sus salidas son desde el principio, desde los días de la eternidad. Entonces tenemos que Jesús es eterno, es el Dios eterno, y es uno con su Padre. En el principio era el Verbo, y el Verbo era con Dios, y el Verbo era Dios. Este era en el principio con Dios. Todas las cosas por Él fueron hechas, y sin Él, nada de lo que ha sido hecho fue hecho. Lo remarcable aquí, querido oyente, es que aquel que viene de los días de la eternidad ha entrado en el tiempo, en el universo. Cuando el rey Salomón dedicaba el templo, él declaró: los cielos de los cielos no te pueden contener. ¿Cuánto menos esta casa que yo he edificado? Él está diciendo que Dios trasciende el espacio, va más allá de él. La Biblia nos dice, en lenguaje figurado, y usted quizás se pregunta, ¿es lenguaje figurado? Puesto que dice a través del profeta Isaías, en el capítulo 40,
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1: Mide los cielos con su palmo. El palmo es la distancia entre su dedo pulgar y su dedo meñique, cuando está extendida su mano. Y se nos dice que Dios midió los cielos con su palmo. Entendemos que han descubierto galaxias que están a 15.000 millones, bueno, algunos dicen 17.000 millones de años luz de distancia. No kilómetros, estimado oyente, sino años luz de distancia. En otras palabras, si usted viajara sobre un rayo de luz a 188.000 millas por segundo, que expresado en kilómetros son 300.000 kilómetros por segundo, le tomaría 17.000 millones de años llegar a alguna de estas galaxias. ¿Cuán vasto es el cielo? Yo no lo sé. Por lo tanto, no sabemos cuál es la distancia entre el dedo pulgar y el dedo meñique de Dios. No obstante, Él es quien midió las aguas con el hueco de su mano y los cielos con su palmo. Es el asombroso Dios, el eterno Dios, el Dios infinito que está más allá de nuestra comprensión, más allá de nuestra habilidad de concebir. Aquel que fue desde el principio entró en el tiempo. Dios trasciende el tiempo. Él es eterno, pero entró en el tiempo y entró en este mundo que Él mismo ha creado. Como nos dice Juan en el primer capítulo de su Evangelio, en el mundo estaba y el mundo por él fue hecho, pero el mundo no le conoció. A lo suyo vino y los suyos no le recibieron. Así que vino al espacio, vino al tiempo y por un tiempo vivió entre los hombres. Juan sigue su relato en el capítulo 1 del Evangelio, diciendo de esta manera: y aquel Verbo fue hecho carne y habitó entre nosotros. La palabra habitó, en el original griego, es tabernaculó, o hizo su tabernáculo, su tienda, con nosotros. Y agrega el Evangelio, y vimos su gloria, gloria como del unigénito del Padre, lleno de gracia y de verdad. En el mismo pasaje del Evangelio según Juan, en el capítulo 1 y verso 18 nos dice: ningún hombre ha visto al Padre, sino el unigénito, quien está en el seno del Padre. Él le ha manifestado, o lo ha hecho a Él conocido para nosotros. Él nos lo ha revelado. Así que vino para el propósito de revelar a Dios al hombre, de manera que podamos entender el propósito y el deseo de Dios para nuestras vidas. Por lo tanto, dijo Juan al comenzar su primera carta de esta manera: lo que era desde el principio, lo que hemos oído, lo que hemos visto con nuestros ojos, lo que hemos contemplado. Aquí hay dos palabras diferentes en griego, usadas para le hemos visto a él y le hemos contemplado.
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1: a él es contemplar firmemente, estudiar. La palabra es una, de la cual sacamos nosotros nuestra palabra en castellano, teatro. El lugar al cual usted va y se transposiciona al observar la obra. Se involucra tratando de entender la trama y todo lo demás. Usted es transpuesto por la obra y esa es la palabra que se usa aquí. Nosotros le vemos, como en el teatro, o contemplando y estudiando, mirando detalladamente. Luego continúa escribiendo Juan, y palparon nuestras manos. Vale decir, le tocamos a él. Y esta es probablemente una referencia a después de su resurrección. Mi estimado amigo, ¿usted recuerda lo que Tomás dijo? No creeré hasta que vea las marcas, hasta que sienta su costado. No creeré que él ha resucitado. Luego Jesús le dijo, tócame, ve si no soy yo. Por eso escribía Juan, le hemos tocado. Qué cosa tan asombrosa para ellos venir a la conciencia y al convencimiento de que aquel que tabernaculó con ellos, que habitó con ellos, aquel que caminó los senderos polvorientos a través de la Tierra Santa en compañía de ellos, aquel a quien escucharon cuando enseñó acerca del reino de Dios, era Dios mismo quien había venido al tabernáculo con nosotros. Oímos a Dios hablando. Aquel a quien vimos era Dios. Aquel a quien contemplamos detenidamente era de hecho el Dios eterno. Aquel al cual tocamos, tocamos a Dios. Aquel que nos tocó fue Dios, Dios nos tocó. Esta asombrosa convicción de que aquel Jesús era Dios en carne, como lo expresó Pablo, grande es el misterio de la piedad. Dios se ha manifestado en carne. Así que el que fue desde el principio, vino y su vida fue manifestada. Cuando Jesús estuvo con sus discípulos en la última cena, antes de la crucifixión, y había una gran preocupación, estaban confundidos. Él estaba hablando de irse lejos, y a donde él iba, ellos no podrían ir ahora, irían posteriormente. Ellos estaban realmente confundidos con todo este asunto. Y Jesús dijo, no se turbe vuestro corazón. Creéis en Dios, creed también en mí. En la casa de mi Padre muchas moradas hay. Si así no fuera, yo os lo hubiera dicho. Voy, pues, a preparar lugar para vosotros. Y si me fuere y os preparare lugar, vendré otra vez y os tomaré a mí mismo para que donde yo estoy, vosotros también estéis.

0: Haré a mí mismo para que donde yo estoy, vosotros también estéis. Y sabéis a dónde voy, y sabéis el camino. Le dijo Tomás, Señor, no sabemos a dónde vas. ¿Cómo pues podemos saber el camino? Jesús le dijo,
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0: Nadie viene al Padre sino por mí. Después prosiguió en decir que habían visto al Padre y le habían conocido. Felipe le dijo, Señor, muéstranos el Padre y nos basta. Jesús le dijo, ¿tanto tiempo hace que estoy con vosotros y no me has conocido, Felipe? El que me ha visto al Padre. ¿Cómo pues dices tú, muéstranos al Padre? ¿No crees que yo soy en el Padre y el Padre en mí? Las palabras que yo os hablo, no las hablo por mi propia cuenta, sino que el Padre que mora en mí, Él hace las obras. Creedme que yo soy en el Padre y el Padre en mí. De otra manera, creedme por las mismas obras. De cierto os digo, el que en mí cree, las obras que yo hago, él las hará también, y aún mayores hará, porque yo voy al Padre. Jesús dijo, si me han visto a mí, han visto al Padre. Él lo manifestó, por él fue manifestado. Dios fue manifestado a través de Jesucristo. El libro de Hebreos comienza con estas asombrosas palabras. Dios, habiendo hablado muchas veces y de muchas maneras en otro tiempo a los padres por los profetas, en estos postreros días nos ha hablado por el Hijo, a quien constituyó heredero de todo, y por quien asimismo hizo el universo, el cual, siendo el resplandor de su gloria y la imagen misma de su sustancia. Sí, querido oyente, Jesús es la imagen expresa de Dios. Él dijo, si me han visto a mí, han visto al Padre. Él es el resplandor de su gloria. La gente habla de ver el resplandor del sol brillando en el cielo. Oh, he visto el amanecer esta mañana. No, realmente usted no ha visto el sol. La luz que emana del sol es tan brillante que usted no puede ver el sol. Usted ve la luz que resplandece desde el sol. Usted ve el resplandor de la refulgencia. La Biblia dice, ningún hombre ha visto a Dios nunca, sino el unigénito Hijo, el cual está en el seno del Padre, Él le ha manifestado. Él fue el resplandor. Vemos la luz en Cristo. Pues Él dijo, yo soy la luz del mundo. Así es que vemos el resplandor de Dios en Jesús. Porque la vida fue manifestada y la hemos visto. Allí Juan usa nuevamente la palabra teatro. La hemos visto y testificamos y os anunciamos la vida eterna, la cual estaba con el Padre y se nos manifestó. Así que de hecho comienza su primera epístola de manera similar a como comienza el Evangelio. En el principio era el Verbo.
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0: Y aquel Verbo fue hecho carne y habitó entre nosotros y vimos su gloria, gloria como del unigénito del Padre, lleno de gracia y de verdad. Así que la vida fue manifestada y la hemos visto y testificamos y os anunciamos la vida eterna, la cual estaba con el Padre y se nos manifestó. Ahora, amigo oyente, volviendo a Primera de Juan, leemos, lo que hemos visto y oído, eso os anunciamos. Esto implica que somos testigos. le escuchamos a él

0: le vimos a Él, y lo que vimos y oímos, ahora se lo estamos relatando y declarando a ustedes. ¿Para qué? Lo dice a continuación. Para que también vosotros tengáis comunión con nosotros. La palabra comunión es una palabra griega interesante, que en realidad no tiene equivalente en español. Esta palabra es koinonía, y se traduce de varias maneras en el Nuevo Testamento, puesto que dicha palabra en el griego es tan rica que no hay una única palabra en español que pueda traer de manera completa a nuestras conciencias el significado de koinonía. Significa unidad, una completa unidad. También significa comunión. Significa además una relación interna. Significa también comunión de lo profundo, la cosa más rica, compartir. Por lo tanto, dentro del cuerpo cristiano, dentro de las vidas de aquellos quienes creen en Jesucristo, somos traídos a la unidad. Somos traídos a la comunión. Somos traídos a compartir, estimado oyente, porque la palabra significa todas estas cosas. Y el propósito completo es que seamos uno, que tengamos ese compartir, el compartir de una fe en común, compartir una experiencia en común, compartir una esperanza para el futuro en común. Como Pablo les escribía a los Efesios cuando les decía, un Señor, una fe, un bautismo, un llamado, una esperanza del futuro, la comunión, la koinonía. Al escribirle a la iglesia en Corinto, él le habla de las obras internas del cuerpo de Cristo. ¿Cómo es que se da esa interdependencia de cada uno? ¿Cómo es que ninguna parte puede funcionar por sí misma? Que hay necesidad de la plenitud del cuerpo para que esté funcionando. El ojo no le puede decir al oído, no tengo necesidad de ti, porque ¿dónde estaría el oír? Cada parte del cuerpo es importante. De allí la interrelación y la interdependencia que tenemos en la comunión de los creyentes. Al Dios haber prodigado sobre cada individuo, como Él quiso, los dones y las manifestaciones del Espíritu para obrar en el cuerpo, la plenitud, la totalidad es realizada por todos nosotros y nunca por un individuo solo.
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0: Este compañerismo al cual hemos sido traídos a través de Cristo Jesús, donde, como Pablo escribió, no hay judío, ni griego, bárbaro, ni escita, esclavo o libre, sino que Cristo es el todo en todos, el cuerpo de Cristo.

0: El pastor Chuck Smith retornará en unos instantes con su oración final. 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Y ahora, con la oración de cierre, aquí está el pastor Chuck Smith.
1: Padre, te agradecemos por estas maravillosas palabras de esperanza, de instrucción y de iluminación. Señor, hay quienes están caminando en tinieblas y engaño, pensando que tienen compañerismo contigo. Ayúdale, Señor, a dejar el camino de tinieblas y a caminar en verdad en la luz, así como tú eres luz. Señor, ayúdanos a negarnos verdaderamente a nosotros mismos y tomar nuestra cruz y seguirte, porque sabemos que los que busquen salvar su vida la perderán. Pero si por tu causa perdemos nuestra vida, encontraremos lo que es la vida real. Y así, Señor, acércanos a ti y que disfrutemos la belleza de la comunión y el compañerismo contigo. En el nombre de Jesús oramos. Amén.

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0: Son las 2 en punto.
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0: Y hemos llegado al espacio que a todos nos encanta, que es hablar acerca de nuestra imagen personal, del estilo. Ya hemos venido recibiendo distintos consejos de parte de ella, pero aquí está nuevamente y quiero saludar a Yace Castillo. Estamos en Qué Bien Te Ves. Hola Yace, ¿cómo estás?
1: Hola Moni, linda, muy bien, gracias. ¿Y tú cómo te va? Que estás hermosa y radiante en esta mañanita.
0: Ay, muchas gracias. Bueno, fíjate, ya cuando uno se va acostumbrando a madrugar, ya le toca como cogerla con toda la actitud.
1: ¿No? ya nos vamos adaptando, ¿no?
0: Sí. Pero ya sé, estoy esta muy feliz de lo que vamos a compartir ahorita, porque antes de empezar Radio aquí a hablar con todos los oyentes, me estabas contando un poco acerca de lo que vamos a estar tratando. Y es que yo siempre digo que hay que tener lápiz y papel listo cada vez que tú nos traes consejos, porque es que son tan prácticos que los necesitamos tener ahí presente. Entonces,
1: me parece.
0: Danos ahí un poco el contexto de lo que vamos a estar hablando, porque sé que nos va a servir mucho a todos.
1: Bueno, yo no sé a cuántos les estará pasando de los que nos están escuchando o a ti, Moni, pero a mí me pasa aunque sea una vez al mes.
0: Ajá.
1: Y es que yo tengo ese día en el que no me siento bien con nada, pero con nada.
0: Ay, Dios.
1: Es como que, a ver, va a ser un poco pesimista lo que voy a decir, pero me siento como que la más fea de todo el mundo. No, como que no me veo bien con ningún peinado, con
0: Dios,
1: ninguna ropa, con nada. Yo no sé qué pasará. Y le pregunté a mi esposo para saber si esto era simplemente entre mujeres y me dijo que a él también le sucede. Así que no estoy sola.
0: ¿En serio? Ah, sí, que a los hombres también les pasa eso.
1: Mira. También, bueno, por lo menos a mi esposo.
0: A tu esposo,
1: le pasa.
0: A tu esposo.
1: Espero que haya algunos más que también tengo.
0: Bueno, ahí ellos nos confirmarán en el chat a ver si también les pasa. Pero a ver, cuéntame, ¿qué hacemos esos días, Yace?
1: A ver, mira, yo creo que lo primero es entender que ese día es normal. Yo creo que vamos a partir desde ahí. Entender que no siempre nos vamos a sentir radiantes y todos iluminados. No. Yo creo que ese día en el que llega en el que estamos un poco incómodos con nosotros mismos, en cómo nos vemos, a veces llega una vez al mes, a veces llega una vez a la semana o en distintas veces, las veces que tenga que llegar. Ahora, lo que vamos a aprender hoy es cómo controlarlo o cómo manejarlo, cómo saberlo llevar a pesar de, ¿no? Porque esto a veces...
0: Sí, o sea, te iba a decir algo, perdón que te interrumpa. Es que como que te baja totalmente el ánimo. Cuando tú te sientes así, no sabes cómo resolverlo. Te hace perder tiempo y te quita las ganas de hacer lo que tengas que hacer. Eso influye muchísimo.
1: Sí, por lo menos hay veces que sí, tienes que ir al trabajo o una salida obligatoria, qué sé yo, y tienes que hacerla, es como que, ay, te estresas un poco más, pero si no tienes que salir, si vas de una salida casual, decides no salir y cancelar todo. O sea, te lo digo por experiencia. ¿Te ha pasado a ti, Moni?
0: Uf, ya sé. Yo, imagínate, yo soy como una niña chiquita para eso, porque cuando no encuentro y no me siento, me pongo hasta a llorar y yo digo, no, ¿ahora qué voy a hacer? Y lo peor es que cuando te toca salir y tienes que cumplir el horario, o sea, no, sales.
1: Ay,
0: o sales. Y te sientes súper mal, no te sientes cómoda contigo. Entonces, me parece tan importante que lo digas porque... Vienes hablando de temas que parecen, pareciera que fueran obvios y de obvios no tienen nada. O sea, muchos de nosotros los estamos pasando y no tenemos ayuda en eso. O sea, los afrontamos allí como que tampoco buscamos qué opciones hacer. Así que qué bueno poder tenerte a ti aquí para que nos traigas esas soluciones. ¿Sabes qué me escribían el domingo pasado? Alguien me escribió y me decía, yo pensé que sabía cómo lavarme el cabello y ya sé que, o sea, no sé lavármelo. Me decía, me dio mucha gracia.
1: No sé bañarme todavía.
0: Ese está pendiente, lo prometimos. ¿Cómo bañarse? No, mentira, broma.
1: No, la verdad es que es un tema, o sea, porque uno diría, sí, pueden ser cosas obvias, pero la realidad es que no. Son temas que venimos tratando desde hace muchísimo tiempo. O sea,
0: total,
1: uno se baña desde que te cortan el cordón umbilical, ¿no?
0: Mira,
1: pero bueno, vamos a aprender de a poquito.
0: Pero bueno, ¿cómo ponemos en práctica esto que tú nos estás diciendo?
1: Por lo menos lo que podemos hacer es, nosotros venimos a traer soluciones y no problemas, ¿ok?
0: Buenísimo.
1: La solución que vamos a hacer es crear una
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1: rutina
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0: Okay.
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1: No te quiero decir que es que, ay, bueno, como me siento incómoda, me voy a poner ropa deportiva, me voy a amarrar el cabello
0: o
1: en los hombros, me voy a poner una gorra y se ponen la peor gorra que existe. Y así queda. No me refiero a eso.
0: Okay.
1: Con lo que yo te digo, es crear una rutina básica, es entender con qué ropa te sientes bien Wow. Pero no simplemente te sientes bien, sino que te sientas, o sea, te veas bien, perdón.
0: Que te haga lucir bien. Porque a veces nos gusta, algo es cómodo, pero no necesariamente nos hace lucir bien.
1: Sí, exactamente, porque por lo menos pasa a veces en las mujeres que dicen, bueno, como voy aquí mismo y no me siento bien y no tengo ganas, que es válido. Lo único es que no se vuelva nuestro normal, claro. ¿Ok? Uh-huh. Y a la vez es válido, pero que no se vuelva el normal. El decir, ay, bueno, me amarro medio el cabello o me dejo el cabello así suelto, así lo tenga sucio, igual voy aquí mismo. No, la presencia importa un montón. Por eso, claro. Para traer una solución a ese día que no me siento muy bien es empezar a crear rutinas. Okay,
0: ¿cómo sería esta rutina?
1: Ajá. Por lo menos, tener, saber esa camisa que te encanta, que te hace lucir bien, ese pantalón que te encanta, que te hace lucir bien.
0: Sí.
1: Por favor, esto con la ropa es súper importante y es no salir arrugados. Ese es un detallito que uno puede decir. Es muy tonto, pero no salgan con la ropa arrugada.
0: Tomemos nota. Creemos que nadie se da cuenta y todo el mundo se da cuenta.
1: No, y vas con esa ropita como que la sacaste de una botellita. No, por favor.
0: Aquí voy a anotar, no salir arrugados.
1: Esto no me sume a todo lo mal que ya me siento, Dios. ¿No?
0: Claro.
1: Sí, también podemos crear una base, que esto lo podemos ir hablando después, y es el tener tu rutina para la cara.
0: Ok.
1: O sea, no vayamos a salir con esas lagañitas, por favor, con la carita brillante. No. Tratemos de ponerle ganas, ¿no? Sí. O sea, como te digo, a no sumarle a que nos sentimos mal, entonces como me siento mal, lo voy a ver peor. No. Vamos a tratar de disimularlo un poco. No para con las demás personas, sino también para uno mismo.
0: Es que te hace bien. Al primero que le hace bien es a uno mismo, total.
1: Es a uno mismo. Sí, completamente. Entender, hay una técnica ahorita, esto es para las mujeres y algún, no sé, hombre que use alguna base o qué sé yo. Sí. Que se llama, en español es maquillaje, no maquillaje. En inglés es make-up, que es que simplemente colocarte un maquillaje que sea súper limpio. No necesitas tener ni una sombra extravagante, ni un labial extravagante.
0: Me gusta.
1: Es simplemente tener una base, polvo y rubor. Y de ahí nos colocamos algo brillito o algo así. Eso se llama maquillaje, no maquillaje. Que es que, ok, estoy
0: bueno.
1: Maquillada, pero no estoy exagerada.
0: Claro.
1: Yo creo que desde aquí podemos
0: el look natural,
1: partir, ¿no?
0: Que nos decías tú también en un programa anterior, nos hablabas perfecto. Acerca del look natural.
1: Gracias por la palabra, yo buscando la palabra en la cabeza.
0: Maquillaje, no maquillaje.
1: Tratando de poner frases científicas,
0: yo sé,
1: ¿no?
0: Yo sé que los oyentes te entendieron, yo sé que ellos lo entendieron.
1: Muchas gracias. Perdón, es muy temprano y hago como cortocircuito con las palabras. Otra
0: buenísimo.
1: Cosa súper importante y detallada, y lo hemos hablado ya un poco, es no salgan sin perfume.
0: Claro.
1: O sea, el salir, aunque sea un splash, algo, o sea... No necesitas colocarte ese perfume extravagante, el que huele más delicioso de todos, no, simplemente salir con un aroma rico, que tú lo sientas, que estás limpio.
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1: Es básico, es clave, y aunque tú no lo creas, te hace sentir muchísimo mejor. Uh-huh. Es muy distinto cuando sales así, quizás sin ningún aroma, o no sé, qué sé yo, con el olor de la comida de la casa, por lo menos uno que es ama de casa y... Oye. Sale recociné, no sé, me voy rapidito.
0: Hiciste el pollo y te fuiste para la calle y el cabello, la ropa. ¡No! A veces uno se da cuenta cuando está afuera.
1: Sí, te das cuenta cuando estás afuera. E incluso si están en sus casas y no van a salir ese día, no sé a ti, pero a mí me favorece un montón. Así está en la casa, el oler bien.
0: Sí.
1: O sea, me sube bastante el ánimo.
0: Precisamente. Cierto. Eso te iba a decir yo, Yase. Yo soy del team de cuando me siento... baja de nota, me subo un poquito más la forma de arreglarme.
1: Claro,
0: lo hago para hacerme sentir bien. O sea, y si ustedes que nos están escuchando, quizá son que es súper entendible, a veces uno no se siente bien de ánimo, pero menos te va a provocar arreglarte. Haz el intento, sí. Haz la prueba. Vamos a seguir estos consejos que nos está dando Yase, porque miren, yo les doy fe, y ya veo que Yase también es de ese mismo mood, de ese mismo estilo. Sí. Hagan la prueba de mejorar la apariencia. No se trata de llevarla al extremo, pero sí mejorarla, porque vernos bien también nos hace sentir bien.
1: Sí, sí, claro, por supuesto. Por eso hablamos de tener, sé que lo he dicho bastantes veces, pero es que es súper importante tener una base. Por lo claro. menos, esto me pasó hace poco, y es que yo tenía que salir y tenía cero ganas de arreglarme, o sea, no quería hacer nada, y justo ese día me tenía que lavar el cabello, todo, o sea, y yo dije, no, mira, ¿sabes qué? Me voy a armar de valor, me voy a hacer mi peinado base, o sea, con el que yo me siento bien, ¿sí? que es el cabello suelto y listo. Ese es el peinado básico con el que yo salgo. Con ese yo me siento bien, me hago mi look natural, no voy a volver con el maquillaje, no maquillaje. Me hago mi look natural y me voy a poner, yo tengo un pantalón y como dos camisas que yo sé que si yo me las pongo yo me voy a sentir bonita y me voy a sentir cómoda. Buenísimo. Como que ahí ya creé mi estándar básico, que no me voy a permitir a irme en, ay, bueno, esto fue lo primero que encontré, no lo planché, así me voy, así me siento. No, vamos a tratar de ponerle ganas, de ponerle actitud. Y hay algo, y esto, mira, no necesitamos mucha cosa para esto, es ponerse la mejor sonrisa, ¿no?
0: Me encanta, esa es clave.
1: Ese es súper, súper clave. Nosotros siempre decimos aquí todo que todo es clave.
0: Todo es importante.
1: Todo es importante, tomar nota. Pero es que si mire, señora, señor, chica, chico que nos están escuchando. Y no sé, le falte un dientecito. No importa, usted

0: también sentirme yo conmigo mismo, ¿no?
1: Sí.
0: Que era lo que veníamos hablando un poco.
1: Y que es como lo que tú nos compartes, la mejor versión de cada uno de nosotros. Es con lo que tenemos a la mano. Estos consejos que nos está dando Yace no es nada que nos implica tener cosas que no están a nuestro alcance. Claro. Todo
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1: lo
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1: Y qué bueno, porque estamos hablando de imagen personal, pero se conecta totalmente con nuestro estado de ánimo, con nuestras emociones, sí. Y no lo podemos desconocer. Sí. Cuando estamos bien, nos ponemos una prenda que nos hace sentir bien, eso nos sube a nosotros totalmente. Y qué bueno poder tener esa rutina que tú nos acabas de compartir, Yace, porque la podemos aplicar al día a día. Y quizá quienes nos están oyendo hoy domingo, puede ser que después de una semana de trabajo estemos cansados, pero hoy tenemos un compromiso, de pronto vamos a compartir con alguien, incluso para nuestra misma familia, de repente están con nosotros y nos ven la cara, como dice mi mamá, demacrada, sin ganas. Claro. Entonces... Sí, sí.
0: Perdón, y que nos pasa que a veces nos dejamos nosotros de último, como que claro. Okay, la prioridad es que tengo que tener mi casa limpia, okay, la prioridad es esa reunión súper importante.
1: Sí. Alistar a los niños que se vean hermosos.
0: Y los niños, todo eso, ¿no? Y nos dejamos nosotros de último. Total. Entonces, yo creo que puedo dejar una tarea, ¿te parece?
1: Sí, me si dejamos encanta. Una tarea para todos. Vamos a cerrar con la tarea, a ver.
0: Vamos a cerrar con la tarea. La tarea es súper sencilla y es que se van a poner quizás en el día de hoy o en el día que tengan disponible, no pasa nada. Ajá. Y es aprender a diferenciar qué son esas cosas que te gustan más de ti y qué son esas cosas que no te gustan tanto. Mm. Y desde allí vamos a empezar a resaltar lo que no nos gusta, o sea, vamos a aprender a arreglar esa parte aún más, ¿sí? O a siempre mantenerla impecable. Y luego vamos a aprender a cuidar, o sea, ese es... nuestra tarea más importante, aprender a cuidar aquellas cosas que quizás no nos gustan tanto de nosotros. Eso pasa y es normal. Es una tarea fácil,
1: todos
0: ¿no?
1: ¿Te tenemos. Parece? Está muy bueno y más porque estoy segura que si nos estás poniendo esa tarea es porque nos vas a acompañar en ese camino de encontrar la mejor forma de sacar todo eso bueno que cada uno de nosotros tiene. Si ustedes tienen dudas, tienen preguntas que hacerle, Yace, por favor, regálanos tu Instagram para que te puedan escribir. ¿Cómo es?
0: Claro, mi Instagram es Yacen Castillo. Allí me pueden
1: deletréalo,
0: seguir.
1: Deletréalo para que ellos lo escriban.
0: Claro, es Yacen Castillo. Así,
1: sencillito. Ahí está Yacen Instagram.
0: Pueden preguntar lo que quieran.
1: Sí. Muy bien, muy bien. Mire, aprovechen que tenemos aquí tremenda asesora. Yo a ella la molesto todo el tiempo para que me ayude. Así que...
0: es verdad.
1: Te agradezco mucho, Yace, por este tiempo. Qué gusto poder oírte, qué gusto poder aprender todo lo que traes para nosotros. Muchísimas gracias. Y ya con ansias espero el próximo domingo para poder seguir hablando de estos temas, Yace. Que tengas una linda semana.
0: Igualmente, un abrazo.
1: Chao.

A ver si se acuerda usted de esta hermosa canción que hemos cantado por muchos años. Si se lo sabe, ayúdenme.

0: Son las 3 en punto.
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3: Señor,

0: Es normal diferir. Sería ilógico esperar a que seamos lo suficientemente iguales para concordar con todos o esforzarnos por dejar de ser nosotros mismos para estar siempre de acuerdo con el prójimo. Tendremos diferencias y algunos conflictos con nuestros padres, hermanos, cónyuge y compañeros de trabajo. La forma de resolver las diferencias será lo que, aún en medio de la discusión, nos mantendrá unidos. Lo que sí podemos esperar del conflicto es que nos modele el carácter y nos haga crecer en amor, comprensión y tolerancia. Debemos estar dispuestos a esforzarnos por entender el punto
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1: Adoramos, Señor. ¿Quiénes se quieren quedar con su presencia? ¿Quiénes no quieren nada más que su presencia y que su amor? ¿Quiénes pueden decirle, Señor, yo quiero quedarme contigo todos los días de mi vida? Tú me haces feliz, tú me llenas de gozo, tú me llenas de paz. Aleluya.
2: Gracias, Señor. Gracias, Señor. La palabra de Dios dice:

Te saluda tu amigo Jairo Grael de Motivación y te doy la bienvenida a una reflexión para el desarrollo personal. ¿Y ahora qué? Y ahora que sabemos a dónde queremos llegar, solo resta llevar nuestros anhelos y sueños a la realidad. No ocurrirá por arte de magia. No ocurrirá por el simple deseo. La buena noticia es que usted y yo tenemos el poder para hacerlo realidad. Movámonos, actuemos y trabajemos de manera intencional, sabiendo que tenemos la capacidad de provocar la realización de cada uno de nuestros sueños y anhelos. Levántate cada mañana con la firme decisión de acercarte a tus metas. Vive cada día con el compromiso contigo mismo de ser merecedor del cumplimiento de tus anhelos. Confía en el Creador, que te guiará en el camino de la vida y te dará la sabiduría para tomar buenas y mejores decisiones que te acercarán a la realización de tus sueños y anhelos. Si consideras que estas reflexiones le puedan ser útil a un amigo, te invito a compartirla. Y si quieres regalarnos algún comentario, escríbenos a reflexiones@motivacion.com.

0: Son las 4 en punto.
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1: Mi gente querida, hoy nace un nuevo segmento en este show y yo quiero que ustedes conozcan a los invitados de una vez. A ver. ¡Andrey! ¡Bienvenido a la casa!
2: Gracias,
1: Carla in the house. Bien, muy bien. Te ganaste el puesto ya, está listo. ¿Eh? Hoy nace teología con humor. ¿Sí o qué? Muy y aquí buenas. Está nuestro segundo vocero, Wer García en la casa.
3: Muy bueno. ¿Cómo está mi gente? Linda de todo el mundo y donde lo quieran se escuchen, ya sea en su computadora, en su iPhone, Android o donde quieran.
1: Muy bien. Hoy tenemos programazo. Este segmento me tiene absolutamente emocionada.
2: Empezamos al revés.
1: ¿Por qué?
2: Empezamos con el humor. Ya vendrá la trilogía. Hemos empezado riendo. Ponte empezó el humor adelante.
1: ¿Cómo tiene que ser? Claro, hello. Claro. Las cosas por orden. Está bien. A ver, Edrey, tenemos. Esto nació porque, bueno, Wer y yo somos muy intensos, tanto frente a los micrófonos como fuera del aire. Y nos hacemos preguntas existenciales que nadie. Y entonces después él se pregunta que porque Santi hace las preguntas que hace.
2: Sí, o sea,
1: pero nos estábamos haciendo una pregunta muy interesante de un libro que estábamos estudiando. Y pues yo quisiera que tú arrancaras, Wer, haciéndole
3: pero
1: la pregunta.
3: Antes de darle la pregunta, vamos a hacer este contexto de por qué teología con humor.
1: Ajá. Sí.
3: La teología ciertamente es una rama del estudio de la Biblia, Edrey.
2: La ciencia que estudia, sí.
3: Ahí está, eso es lo que necesitamos.
1: ¿La definición.
2: Ciencia qué? La ciencia que estudia, es decir, los eventos y la materia que tiene que ver. Teo viene de Dios, es decir, okay. es tratar uh-huh. de entender o estudiar las cosas divinas o las cosas de Dios.
3: Uh-huh. Me parece súper. Ahora, ¿hace cuánto estudiaste tu teología?
2: Imagínate, desde Cuba. En Cuba sabe que hay mucha hambre de esto del instituto, y uno pasa por varias transiciones.
1: Uh-huh. Yeah.
2: Pero bueno, uno de los maestros que yo realmente recuerdo es allá en una iglesita pequeña en El Cotorro. Uno de los okay. maestros, el gran Raúl Martínez,
3: uh-huh.
2: profesor de profesores, de pastores, que realmente tiene un conocimiento fuera de liga. Y de él traté de absorber lo más que pude. Otro, mi papá también, teólogo profundo de mucha ciencia, es decir, de mucha ciencia, mucha investigación, y muchos amigos con los cuales se hace teología diariamente. Ustedes
1: sí.
2: sabían que hay teología en la calle. Bueno, de hecho hay un segmento que se llama así, sin tratar de darle la vuelta.
1: Por favor.
2: Hay teología en la calle, hay teología en el trabajo, hay teología en la iglesia, hay teología en el servicio. Cada servicio puede ser un debate teológico interno. Tú con la Biblia, tú con el pastor, porque la Biblia nos exhorta y nos manda a que tenemos que escudriñar las Escrituras. Es decir, no dice teólogos estudien la Biblia, no dice exégetas estudien la palabra y enseñen, no. Dice
3: wow.
2: que nosotros como creyentes debemos escudriñar las Escrituras, como que sabemos que ahí encontraremos la vida eterna.
3: Wow. Okay.
2: Porque parece, dice, os parece que ahí está la vida eterna. Entonces, es un libro que no simplemente es para leer superficialmente, sino uh-huh. que somos pequeños teólogos, todos somos pequeños teólogos okay. de esta
3: bueno.
2: palabra.
3: Me gusta. Wow. Entonces, dándole ya la seriedad de la introducción, ¿por qué teología con humor? Porque
1: teología con humor.
3: La verdad es que a veces nos reímos mucho de estos temas, son un poco chistosos para nosotros o graciosos, por decirles así. Consideramos que muchas veces la teología es seria, ¿verdad? La teología es el mazo de Dios, es la ira de Jehová hecha en maestros.
2: Acabó con él.
3: Entonces,
2: acabó con el vaso ahora.
3: Pero la teología no debería de ser un método más que de conocimiento y acercamiento a Dios. Ahora,
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3: Este no es un segmento único.
1: Uh-huh.
3: Carla lo va a introducir poco a poco en Carla in the House.
1: Exacto.
3: Y creo que Drey es la persona.
2: Bueno, humildemente aquí estamos para hacer el trabajo de los que... Y por supuesto, si hay otra, porque de eso, bueno, de eso se trata. Dice la Biblia que en la multitud de consejeros está la sabiduría. Mientras más personas podamos debatir y podamos ver diferentes puntos de vista, eso es hacer teología.
3: Exactamente.
2: Eso es hacer teología, eso es hacer exégesis, eso es buscar la profundidad en un texto basado en el contexto histórico, social, religioso de la época. Todo eso es exégesis y eso es lo que hace la Biblia que sea un libro vivo.
3: Bueno, vamos a empezar. Hay una pregunta. Yo le hice a Drey y entré a una sala de reuniones aquí en Christian Vision y le dije, Drey, ¿a dónde va el alma? ¿Al infierno o al cielo?
1: Una muy buena pregunta, además.
3: Eso, ese es el, ese y es el
2: con,
3: efecto.
2: Con sonidito de efecto.
3: Sí, así tiene que ser.
1: De una.
2: Deja que pase el efectico.
1: A ponerle seriedad al asunto.
2: A ponerle seriedad al asunto. Es que seriedad no puede haber, porque esto es
1: teología con humor, mi
2: entonces,
1: gente.
3: Pero espérate, yo te dije, ¿qué se va al infierno? ¿El alma o el espíritu? ¿Y por qué Jesús le dijo, en tus manos encomiendo el espíritu? ¿Entonces Jesús no tenía alma?
2: Qué pregunta. Bueno, partiendo de esta pregunta, yo creo que Dios tiene un gran sentido del humor. Yo creo...
1: teología con humor.
2: Todos tenemos una idea de cómo es Dios para ti. Desde el principio se nos enseña de que Dios es esa persona con una barba blanca, con un cetro tipo Zeus, que ¡fua! Y tira un rayo y ¡fua! Y la rana se desaparece y ¡pua! Todo se polvoriza. Y yo no, yo creo en un padre con un excelente sentido del humor que me enseña, me reprende, pero también... tiene un excelente sentido del humor y tiene cosas jocosas y graciosas para que yo me goce y me ría en él aprendiendo de su grandeza. La Biblia dice que el cuerpo va al polvo, es decir, que nosotros...
3: ¿Del polvo somos?
2: Porque del polvo somos y al polvo volveremos. Entonces, el cuerpo va al polvo y dice el espíritu va a Dios que lo creó. Es decir, cuando hablamos del espíritu, estamos hablando de ese... se llama Neshama, que es...
3: ¡Ay, hoy sí nos pusimos teólogos!
2: Es ese soplo...
3: Espérate, ¿cómo
2: no,
3: es?
2: No, ¿cómo que whatever? No, ahora no whatever. coordina el botoncito.
1: Los niños no están coordinados hoy.
2: Coordina.
3: ¿Cómo dijiste?
2: Neshama.
3: Neshama.
2: Okay. Exacto. Eso es el soplo, es decir, en el Edén, cuando el Señor, Dios crea al hombre. Dice que sopló en él aliento de vida. Y en ese momento vino a ser un ser viviente. Es decir, si Dios no hubiera soplado ese soplo de vida, ese aliento, hubiera sido simplemente un muñeco de barro. La esencia de Dios que hace que nosotros tengamos esta personalidad, esta semejanza al Padre, esta semejanza a Dios, es ese soplo que vino de la boca de Dios, vamos a decirlo así hipotéticamente, y sopló en nosotros ese aliento y ahí tomamos vida. Uh-huh. Es decir, tú no eres ese cuerpo. Atención a los que no están conforme con su cuerpo. Tú no eres tu cuerpo. No temas, tú no eres tu cuerpo. Tu cuerpo es simplemente el envase en el cual está ese espíritu que sopló Dios en el Edén para ti. Es decir,
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2: el cuerpo es simplemente
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2: Yo no he dicho nada.
3: Hay unos que son perfumitos. Hay distintos
2: tipos de envases. No todos los perfumes son iguales.
1: Exacto.
2: Entonces todos los envases no son iguales. Por eso es que te digo, no te preocupes por tu envase.
3: Exacto.
2: Lo perderás. Tendrás el peso perfecto que quieres.
3: Pero entonces, ¿qué se va al cielo?
2: Ahora, Jesús dice, en tus manos encomiendo mi espíritu.
3: Porque no su alma.
2: Es decir, ¿por qué no su alma? Aunque tenía un alma, pero Jesús en ese momento estaba representando la salvación del mundo. Uh-huh. Es decir, lo que se salva es el alma. Por eso se dice, le doy gracias al Señor por el perdón de mis pecados y la salvación de mi alma. Uh-huh. Es decir, Jesucristo vino a salvar tu alma. Entonces, si Él representa la salvación, Él no se puede salvar a Él mismo porque Él mismo es Dios. Entonces, Él tiene que entregarle el Espíritu al Padre porque su alma ya es salva. Es decir, no es que sea salva, es Él la salvación. Él es la salvación, Él es la redención.
1: Ahora, hasta este punto pudiéramos entender que ese soplo de vida de Dios sobre Adán representa vida.
2: Correcto.
1: Si pudiéramos usar un sinónimo y pudiéramos ser aquí bien osados, espíritu es igual, o ese soplo o ese aliento fue vida depositada en el ser humano.
2: Vida.
1: Pero al fin y al cabo lo que se va a ir o al cielo o al infierno
2: es... Tu alma okay. es la que es salvada, tu alma es la que es rescatada, tu alma es la que va... Si vemos en el pasaje del ladrón en la cruz, Jesús le dice, de cierto te digo que hoy... estarás conmigo en el paraíso. Es decir, yo me llevo tu alma. Es decir, lo que necesita salvación, a lo que yo vine, la primera representación y la primicia, el primer fruto de este evangelio, vas a ser tú que eres un ladrón, vas a ser tú que no merecías esta salvación, vas a ser tú que no merecías ni siquiera estar absuelto de una condena natural y física. Pero para que veas que yo voy por encima de lo natural, yo voy por encima de lo físico, yo voy por encima de lo legal, yo voy encima de lo penal, te voy a decir que hoy tú vas a encontrar libertad y vas a ser absuelto no solo de tus delitos, sino de tus pecados, y te voy a llevar al paraíso conmigo.
3: O sea que cuando vemos, dice que el enemigo de nuestra alma.
2: Correcto.
3: Sí. Y es que, pero muchas veces...
1: El salmista usaba también mucho referencias al alma.
3: Sí, salmo.
2: Bendice alma mía Jehová y no te olvides de ninguno de sus beneficios.
3: Pero yo creo que hay algo, y hay algo que aquí entra la teología. Muchas veces hacemos apostasías o falsas teologías para poder encajar a un evangelio. ¿Qué quiere decir esto? Todos debemos de olvidarnos del alma y fortalecer el espíritu. Pero al final, ¿el espíritu cuál?
2: Okay, el espíritu...
1: y ojo, esto es casi que una teología que nos han vendido.
3: Es una teología.
1: Que esforcémonos por alimentar el espíritu porque somos espíritu, no somos de este mundo. Y sí, son extractos bíblicos,
2: es una línea bien delgada. ¿En qué sentido? Dice la palabra, la carne es débil y el espíritu siempre está presto. Es decir, el espíritu está presto a conectarse con el espíritu de Dios porque es de él. Por eso la Biblia dice, el cuerpo va al polvo y el espíritu va a Dios que lo dio. Es decir, quien te dio el espíritu es Dios. Por eso es que tu espíritu está siempre presto a buscar las cosas de arriba, pero tu carne está presta a buscar las cosas de abajo. Entonces, está correcto el término. Tú tienes que fortalecer el espíritu. ¿En qué sentido? ¿A qué tu carne le va a dar prioridad? Porque realmente quien decide...
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2: El espíritu siempre va a estar presto. Siempre va a estar presto, siempre. Ahora, tu carne es la que atenta contra tu espíritu.
1: Exacto.
2: Al no querer buscar las cosas de arriba, porque es una carne pecaminosa.
3: Que es el alma al final.
2: Exactamente.
3: Pero ¿qué fortaleces? Porque entonces aquí hay una contradicción.
2: El alma es la

0: ¿Qué espíritu va a vivificar el Espíritu Santo?
1: Oh, se enredó el hombre. Nuestro cuerpo.
0: O sea, es que lo que quiero desenredar acá, exacto, es eso, porque...
2: Por eso creamos este segmento.
0: Agarramos extractos bíblicos para colocar una cierta doctrina o un cierto mensaje. Me encantó lo que dijiste, porque los domingos pueden ser doctrinales. Pero entonces, hemos escuchado que si el Espíritu vivifica el cuerpo y el Espíritu Santo vive en nosotros, ¿qué Espíritu va a vivificar a quién?
1: Es decir, recuerda que nuestros cuerpos, dice la Biblia, es templo del Espíritu Santo. Es decir, uh-huh. Este cuerpo es templo del Espíritu Santo. ¿Por qué? Porque dentro de este cuerpo habita un espíritu que fue el depositado por el Señor, el cual, cuando tú aceptas a Cristo y eres sellado, marcado, separado, el Espíritu Santo viene a morar no contigo, sino en ti. Mm. Por eso es que nuestro templo es, nuestro cuerpo es templo del Espíritu Santo. Ahora, ahí entra a jugar tu deseo, tu voluntad. Tú puedes,
0: el alma.
2: Exacto.
1: Correcto. Tú puedes tener el Espíritu Santo dentro de ti, pero si tu inclinación a la fiera que tú alimentas no obedece a los preceptos del Espíritu...
0: Hermano, pero ya dijiste que somos un vaso. El otro templo. Ahora somos fieras. Algunos son gatitos, mis niños, o sea...
1: Es una fiera, la carne es una fiera, varón. La carne es una fiera que come carne.
0: Alábale que él vive, el gran Gigi Ávila.
1: La carne es una fiera que come carne. Entonces, si tú alimentas esa fiera más que fortalecer el espíritu, por supuesto, se va a debilitar. Es decir, no el Espíritu Santo que está en ti, sino tu ahí, espíritu. Eso.
2: Por allí leí algo muy interesante esta semana que tiene que ver con este tema, y es que cuando tú no alimentas tu cuerpo, tu carne... De inmediato va a hacerte ruido. Por ejemplo, y físicamente hablando, el estómago empieza a hacer como unos sonidos. Cuando no lo alimentas.
1: Correcto.
2: En cambio, en la parte espiritual hay que ser mucho más intencional, porque cuando tú no alimentas el espíritu, él está pasible y no pasa nada.
1: No, quien gobierna es la carne.
2: Exacto.
1: El espíritu pasa a un segundo nivel.
2: No hay un ruido, exacto. Todo.
0: Ahora.
1: Y gobierna por tus emociones, por tus sentimientos, gobierna por las apariencias, gobierna por la carne, no gobiernas por el espíritu.
0: Ahora, la otra pregunta del espíritu es, entonces, si yo acepto a Jesús como mi Salvador, el espíritu entra a morar dentro de mí.
1: Correcto.
0: Ya no anda, sino vive.
1: Correcto.
0: Y el que no ha aceptado a Jesús, ¿qué hace?
1: Está bien en su casa, tranquilo.
2: Se muere.
1: Está en su casa, tranquilo. Trabajando 8 horas al día. Normal. Si no tienes a Jesucristo, es decir, si no tienes a Jesucristo, no puedes tener el paquete. Porque la llave del paquete es Jesús. Es decir...
2: Ok, pero ¿qué pasa con esta persona que no conoce a Jesús?
0: Tiene un espíritu.
1: Sí lo tiene.
0: Pero es un espíritu maligno.
1: Pero es el espíritu de él. Del hombre, no es el espíritu de Dios.
0: El que anda en el entonces es el espíritu, o sea, que este gobierna espíritu, este mundo.
2: No, este espíritu que tiene esta persona
1: música,
2: es aliento.
1: Más
2: vida. O sea, es vida.
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1: Pero no está alineado. Okay,
2: ya va. Mira lo que está hablando con Jennifer.
0: Es que esto
2: por
0: que
2: cierto,
0: está,
2: revisa Instagram ahí okay. Para que aceptes.
0: Dale.
2: Y tú también, por cierto, deberías.
1: Sí.
2: A ver si podemos poner esto a 3 pantallas.
1: Dale. Déjame ver.
0: Usted, suéltelo, hermano.
2: Pero mientras tanto, Edrey, aquí estás. Les mandé invitación a los dos.
1: Ah, perfecto.
2: Muy bien. Y bájenle volumen para que no haga feedback. Pero aquí va. Esta es la pregunta, Drey, mientras ustedes allí se conectan.
1: Sí.
2: La pregunta es muy interesante. ¿Por qué? Porque, a ver...
0: Okay. Esto es en vivo, así que no se preocupen.
2: Totalmente en vivo. Pero a lo que voy es que... Aceptar, muy bien. A lo que voy es a esto. Jennifer me dijo algo muy interesante, que me encantó, y es que si la persona... No conoce, bájale el volumen tú también, my friend.
0: Ahí está, perdone.
2: Si la persona no conoce.
1: Ahí te mandé la.
0: Ahora bájale.
2: Perfecto.
0: Tú.
2: Perfecto.
0: Dale todo, bájale todo, allí. Todo.
2: Exacto.
0: Pero es que hay un.
1: Va a ser un foco. ¿Qué estás repitiendo?
2: Bájenle todo. Ok, ahí está.
0: Espérame.
2: ¿Sí? Yo también le tengo que bajar.
0: Ahí está, ya le quité el micrófono.
2: Oh, ok.
0: Quita el micrófono.
2: Quita el micrófono, exacto.
1: Oh.
2: Muy bien.
1: No, es que yo no aparezco todavía.
2: Pero ahí estás. Ahí estás.
1: Ahora sí,
0: ahí estamos.
2: Okay, perfecto. Muy bien.
1: Voy.
2: Muy bien, eso es totalmente en vivo, mi gente.
1: Ahora sí.
2: Ok, entonces, perfecto.
1: El micrófono acá, espérate. Ya, ahora sí.
2: Ok. Si una persona no conoce a Jesús,
1: ¿pero por qué?
2: ¿Será que? ¿Será que si yo le bajo volumen mejora la cosa?
0: Bájale tú todo el volumen.
2: ¿O le quito el micrófono? No, no tiene sentido que le quito el micrófono. Exacto.

0: Ya. Vamos. Okay.
1: Ahí está,
0: ya,
1: ahora okay. Sí.
2: Okay, mira, listo. A ver. Entonces, sí, avisen por allí si están escuchando todos, please. Ok. A ver, aquí va la pregunta. Si una persona no conoce esto de teología con humor para todos los que están allí, si una persona que es cuerpo, que es alma y que es espíritu, porque recibió aliento de vida de parte del Señor, y esta persona nunca conoce la verdad que es Jesús, nunca se le predica de Jesús, nunca reconoce a Jesús como Señor y Salvador, y la persona muere. El espíritu, que es el aliento de vida, regresa al Padre y su alma entonces va al infierno.
0: Correcto.
3: Ay, sonó cruel.
1: Pero al final eso sí es.
2: Pero entonces cuando, porque acabas de decir algo interesante, o sea, no es como que yo tengo un espíritu que soy yo. No, lo que soy yo es el alma.
0: Correcto,
2: right?
0: correcto. Ahí está el asiento, ese es tu código de barra.
2: Ok.
0: ¡Pum! Ahí donde te van a escanear cuando llegues ahí arriba. Pum, okay. La gran
2: escaneada. O abajo.
0: Bueno, en fin, sí. La gran escaneada. El código de barra. Tú sabes que todos los teléfonos tienen un serial number. Okay. Y ahí está tu serial number.
2: Okay.
0: Pan, ahí ya. Ese eres tú.
2: Okay.
0: Ese eres tú. Tu espíritu fue el soplo que te hace a ti no ser un algo inanimado. Okay. Sino tienes una identidad, tienes esto, está dentro de ti. Y este es el cascarón, como te dije, que con el cual Dios decidió traernos al mundo con ese cascarón.
2: Okay.
0: Pero el alma es realmente donde está el número de motor y el número de chasis. Ahí está tu información. Okay. Entonces, en ese paquete es el que necesita la salvación. Por ese fue el que vino Jesús a buscarte, a rescatarte, a buscar tu alma.
1: Ahora, la pregunta es, y entonces ya nos queda pocos minutos para entrarle a esto. ¿Qué pasa? Es que esta pregunta es tan
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1: ¿Qué pasa con el que comete suicidio y conoció a Cristo?
0: Bueno.
2: Wow.
0: Ahí entramos entonces en otro campo.
2: Estás nervioso, Edrey.
0: Ahí entramos en ¿cómo? Otro campo.
1: Esto fue solo calentamiento,
0: que
1: papi.
0: Es el campo de la salvación.
1: Okay. ¿Okay?
0: El campo de la salvación es muy... delicado. El salmista dice, la salvación es de Jehová y así mismo yo lo creo. Todo le pertenece a él y por el designio de él, la voluntad de él. Ahora bien, el suicidio es un atentado contra tu propia vida. Y considero yo que el suicidio es pecado. Estás atentando contra algo que realmente se te dio a ti para que lo administraras, pero no vino de ti. Nadie puede dar vida por sí solo. La vida la da Dios. La vida no es tuya, la vida se te da. Tú la administras, los años que Dios te permita tener en la tierra, tú eres un administrador de esa vida, de ese aliento, de ese neshama. Y tú estás tomando la autoridad de Dios y diciendo, no, lo que me diste yo no lo quiero y voy a acabar con esto ahora mismo, pan, y me la quito. Es decir, estás tomando atribuciones que no te pertenecen. Estás tomando la atribución de Dios, de quitar y poner vida.
2: Es lo mismo que aplica también al aborto, por ejemplo.
1: Exacto, es un aborto o
0: ese es otro campo. Que...
2: Oh my God, ¿qué es esto?
0: Eso es otro campo aún no, más, pero más peligroso.
1: Pero la pregunta acá es, ¿qué pasa con esa alma, con ese espíritu?
0: Yo mismo no te pudiera decir para dónde va.
2: Está nervioso.
1: Que lo agarré, bueno, lo agarré en curva.
0: No.
1: Y no peligroso.
0: Basado que es un pecado, es decir, ahí tendría entonces que Dios tomar la decisión en su soberanía y justicia.
1: Wow.
0: ¿Qué va a hacer con esa alma? Pero no podemos tapar el sol con un dedo de que es una salida a este mundo. Ah, yo quiero ya estar con el Señor. Venme a buscar. No. Ah, ¿no me vas a buscar? Pues me envío yo mismo. Y me voy al cielo con
2: el
0: eterno.
2: ¿Pero tú crees que tiene sentido que una persona que conoce al Señor cometa suicidio?
0: Sentido, si te pones a analizar sentido, quizás no tenga sentido. Habría que ver qué fiera estaba dominando esa alma al momento de cometer esa acción. ¿Qué es lo que estaba fortalecido? La carne, el espíritu, depresión, no sé, bajo las influencias demoníacas. Habría que ver. Habría que ver. Hay muchas cosas también que no solamente son espirituales. Hay cosas que son terrenales, físicas, que afectan la psiquis del hombre, lo cual puede ser atrapado a tiempo para evitar este tipo de situación. No soy experto en el comportamiento humano, en la psicología o psicología de suicidio, pero entiendo que muchos de los suicidios han sido negligencia de familiar, de
1: farmas.
0: Fármacos que no debieron haberse prescrito aplicado. O aplicado, familia, alteraciones, depresión, cosas clínicas que tienen solución. Es decir, no es que Dios ni el diablo, hay cosas que son físicas. Hay cosas que el diablo dice, hey, ¿por qué me echas la culpa a mí? Yo no tengo nada que ver con esto.
1: Que eso es cierto, le echamos la culpa al diablo, pero antes de pasar al diablo antes de pasar a Don Sata. Así diría mi abuelito, que en paz descanse.
0: Que el diablo no está en la cabina. ¿No? No vamos a pasar micrófonos al diablo.
2: Sí, sonó así como que André, que el diablo.
0: ¿Qué pasa con el diablo con esta información? ¿Qué dice el diablo? ¿Cómo están las noticias?
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2: No, el diablo con humor.
0: No lo queremos por acá.
1: Hay algo que me deja esta conversación y creo que podemos cerrar aquí con este primer episodio de Teología con Humor. Y es que qué fiera te domina en medio de tu vida, porque la fornicación o el adulterio también es una fiera. O sea, al final el pecado, el pecado original nace del conocimiento de querer yo poder. Porque si yo puedo pecar, yo lo hago y se me da la gana y punto.
0: Correcto.
1: Pero al final es, Señor, tú redimes mi espíritu y tú al final aplacas esa necesidad y tú lo llenas con tu Espíritu Santo y los frutos del Espíritu Santo que se produce. Entonces, al final, la pregunta del suicidio no es más que entender que es un pecado que radica en varias ramificaciones, como el mismo adulterio, fornicación, un asesinato premeditado, cualquier cosa, al final el pecado. Y eso fue lo que vino a hacer la serpiente en el pecado original. O sea, a seducirte, a decir, mira, puede ser Dios. Yo creo que ese es el statement final. Y es
0: correcto.
1: Si yo atento contra mi vida, yo tengo el poder de Dios. Es lo que hizo la serpiente.
0: Eso es lo que ha hecho la serpiente desde el principio. Tratar de que tú entiendas de que tú no necesitas a un salvador. Yo soy un Dios. Yo soy un semidios, como si fuera Hércules. Pero no somos ni Hércules ni somos Dios. Somos criaturas, hechuras.
1: No somos diositos, ¿verdad?
2: Eso me recuerda.
1: Eso es otra línea.
0: Somos como semidioses. Yo la vi. Como tenemos la esencia y la imagen de Dios, somos como pequeños dioses.
1: No. No sos Hércules y derivados. No.
0: Ay, Dios.
2: Amado, eso me recuerda un meme que viene estos días que decía que la primera charla motivacional la dio Satanás a través de la serpiente. Y serás como Dios. Ok.
1: Es un bestseller.
2: Cree en ti mismo y serás como Dios.
0: Está bien.
1: Es válido.
0: Más que motivacional, lo que fue una manipulación.
1: Bueno, a veces la motivación tiene un poco de manipulación.
0: Fue una manipulación.
2: Exacto.
0: Porque fíjate que la serpiente no vino cuando Eva se estaba bañando, ni cuando estaba trabajando, ni cuando estaba, si lo hacía. ¡Pip! Si lo hacía, no sé qué hacía Eva cuando Adán se iba a poner nombre a los animales. No sé qué hacía Eva.
2: Buena pregunta.
0: Al punto es que ella estaba, él usó el escenario perfecto. Ella estaba ahí junto al árbol del cual se le dijo, no comerás. ¿Qué hacía Eva ahí? Si ese árbol debió ser el lugar prohibido, lo vetado del huerto del Edén, debió ser ese árbol. ¿Qué hacías a los pies contemplando el fruto? Muchos dicen que era una manzana, no sé. Debió ser algo, me imagino, pequeño para poderle dar una mordida, digo yo. Porque si es una sandía, quizás no. No. Quizás la serpiente no lo hubiera tentado con eso. Dice, busca un cuchillo y pica. Pero dice la Biblia que mordió. Es decir, que por ahí podemos asumir que es un fruto mordible, accesible, algo que puedes morder fácilmente.
1: Durazno, un mango, sí.
0: Todo lo que sea tamaño toronja hacia abajo. ya de toronja hacia arriba, imagínate, la serpiente diciendo, muerde esta piña.
2: No.
0: Quien muerde una piña y que tiene va al cielo, porque ¿quién muerde esa cáscara? Pero bueno, en fin, eso es el escenario perfecto.
5: 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Confiaba,
0: era atractivo, seducía, entonces ya
2: todo estaba presto.
0: La charla era simplemente
1: sentarse a la par.
0: Ya era que rodara. Porque estás ahí en el escenario, come, y no sabes tú que tú serás como Dios, y no sabe, y bien sabe él, es decir, él, eso es profundo, bien sabe Dios, es decir, como que Dios te está haciendo una maldad, bien sabe Dios que el día que comas vas a ser igual que él, como que Dios no quiere que tú sepas que este es el misterio detrás de esto, que como que yo lo prohibí porque yo no quiero, yo tengo miedo, yo Dios tengo miedo de que tú seas igual que yo. Mira tú ¿Qué nivel de manipulación? Bien sabe Dios, como diciendo, él te está haciendo una maldad. Tú crees que dejar de comer esto te está haciendo un bien, pero mentira, es una maldad que te está haciendo, porque bien sabe él que si tú comes de esto, ¡ay, papá! Lo que vas a saber, lo que vas a conocer, vas a... mentira, lo que iba a haber era muerte.
1: Y al final ese es el pecado. O sea, el adulterio viene por ver a alguien que no tenías que ver. El robo viene por algo que tenías que...
2: Desenfoque.
1: Exacto. Y ese es el desenfoque que muchas veces perecemos como cristianos. Y yo creo que en este segmento lo que queremos es darte herramientas. Al final te vas a reír, lo vamos a disfrutar, pero creo que eso es parte de teología con humor.
0: Correcto.
2: Totalmente.
0: De eso se trata.
2: Bueno, la siguiente pregunta para el próximo capítulo la voy a dejar aquí abierta.
0: Oh, sí.
2: Para que te vayas preparando, Edrey.
0: A ver.
2: En este nuevo segmento. ¿En este? ¿Cuál? ¿El de este?
1: No, no, no, el otro, el de temor, el de...
2: ¡Ah! Cierto.
1: Los Minions.
0: Ah, coordina los colores.
2: Los Minions, es que hoy mis muchachitos no están trabajando, entonces todavía no han llegado a la oficina, entonces...
0: Estás poniendo el azul cuando es el amarillo, y después pones el verde, coordina.
2: Estos Minions no han venido a trabajar, ponle muchachos, por favor.
0: Ponle label, terror, label 1.
2: Pero mira, esta es la pregunta, ¿será que la salvación se pierde?
0: ¡Uy! ¡Qué pregunta! ¿Qué?
1: ¿Se pierde o se gana?
0: Bueno, eso lo dejaremos para el próximo capítulo. Teología con humor, dentro de Carla in the house.
2: Bien, muchachos, gracias por estar en la casa.
1: Ti,
2: esto se prendió. Qué manera de empezar.
1: Qué
2: gracias, Drey.
1: Gracias,
2: bueno. Así terminamos, mi gente. Bueno, muy bien. Los muchachitos no están, así que vamos a lanzar los aplausos como podemos. No me presionen, ya va. Espérense. Aquí nos vamos, así nos vamos. Gracias, muchachos, por estar en la casa.
0: Bye.
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0: Las 5 en punto.
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0: En el caso de Josué, que hiciera el milagro, y Dios lo hizo, se llama el accionar de su favor, el favor de Dios hacia la petición que yo hacía. Esa es la gracia de Dios. Y en tercer lugar, la gracia habla de su poder. Habla de su poder, habla del poder de Dios. La gracia no simplemente es un concepto de fidelidad, de amor, habla de su poder. En tercer lugar, la palabra gracia habla de fortaleza celestial a los que le invocan. ¿Sabe lo que significa eso? Fortaleza celestial a los que le invocan, dando a entender que cuando nosotros oramos, el mundo de los cielos, el mundo de los cielos se activan y los ángeles descienden en la defensa de nosotros. Así que, hermano, gracia habla también de fortaleza celestial a aquellos que le invocan. Y qué lindo, hermano, que lo hace por causa de nuestras debilidades. Y dice que cuando somos débiles, su poder permanece sobre nosotros. Y esto a veces es difícil de entender. Que entre más débiles nosotros somos, más.
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0: Entre más débil tú te sientas, entre más frágil te sientas tú, más se fortalece en ti la gracia de Dios. Más se fortalece en ti su poder. Oiga, usted no es el hombre, usted no es Superman, ni la Mujer Maravilla. Da a entender, hermano, que el fluir de su poder depende hasta dónde está nuestra debilidad. Diga el débil, fuerte soy. Ay, ay, ay. Nunca se crea poderoso. Nunca se crea omnipotente. Por eso, hermano, que Dios resiste la soberbia de los hombres y da gracia a los humildes. Porque el hombre orgulloso no le importa con Dios. El hombre orgulloso es prepotente, es iracundo. Todo se rodea más de él. Todo lo quiere controlar, todo lo quiere gobernar. Él quiere ser el hombre, el centro de todo. Bueno, para ese hombre soberbio hay un juicio. Porque Dios resiste a los soberbios y da gracia a los humildes. ¿Quiénes son los humildes? Aquellos que se humillan. ¿Quiénes son los humildes? Aquellos que conocen sus debilidades. Aquellos que lo dicen. Mira, hermano, hay hermanos que nunca te dicen realmente su problema porque hay orgullo. El problema número uno de su creyente es que no confiesa la verdad porque hay orgullo en su corazón. Pero dice la Biblia que el que se humilla, aquel que reconoce sus limitaciones, aquel que conoce sus debilidades, para esa persona que se humilla, que conoce sus debilidades, el favor de Dios vendrá sobre ellos. ¿Cuánto lo creen? Trate de entender esto. Lo que yo quiero decirle es que entre más débil seamos, más fuertes seremos. Diga el débil, fuerte soy. Pero agarre esto, entre más débil usted se sienta, más fuerte es. Más fuerte es. Y eso es lo lindo de la gracia. Me gusta esto, hermano. Porque realmente esa era la respuesta que necesitaba Pablo. Bástate mi gracia. O sea, en otra palabra, mi gracia es suficiente ante tu problema. Mi gracia es suficiente a tu enfermedad. Ahora, ¿qué tenía Pablo? Pablo tenía un aguijón que él mismo reconoce, que tenía un aguijón dado del diablo que había venido sobre su cuerpo. No quiero describir, porque a ciencia cierta no se puede decir realmente la enfermedad que tenía, pero estaba enfermo. Estaba, dice, con un dardo del diablo, un mensajero de Satanás que vino como aguijón y provocó esa enfermedad. Y dice que él le rogó a Dios 3 veces para que le sanara. Ahora, yo decía en la radio, un hombre que tenía los 9 dones, un hombre que fluía en el poder de Dios, un hombre que sanaba a los enfermos, un hombre que resucitaba a los muertos, ahora lo vemos rogándole 3 veces a Dios para que Dios le sane. Y es el punto donde Pablo refleja su debilidad humana. Y vemos a un Pablo no poderoso, no bajo la unción, un Pablo en su debilidad humana pidiéndole a Dios, rogándole que le sane, y mire la respuesta de Dios: bástate

0: mi gracia. Diga conmigo, bástate mi gracia. La gracia, como decimos, es suficiente para cualquier adversidad. Todos tenemos lucha, todos nos enfermamos, tenemos angustia de todos lados, persecución, peligro por todos lados, conflictos emocionales, conflictos sentimentales.
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0: Pero ¿cuándo se manifiesta la gracia? Cuando reconocemos que somos débil. Acuérdese de esto, que la clave del éxito, entre más débil usted se sienta, usted está propenso al milagro de su vida. Porque Dios nos permite una tentación más allá de la que no podamos, ¿qué? Resistir. Porque Él se acuerda que somos qué cosa. Él se acuerda que somos qué cosa. Que somos polvo de la tierra. Oigan, mi Dios es inteligente. Él sabe que no estamos a nivel de Él. Él sabe que no tenemos el poder que Él tiene. Él sabe que tenemos una naturaleza. Dice, porque Él se acuerda de que somos, ¿qué? Polvo de la tierra, señores. Peñisque al que está a su lado, para que usted vea que va a sentir eso. Peñisquelo, para que usted vea. Hay tantas cosas en este cuerpo, hermano. Hay tantas debilidades que yo puedo describirle. Mire, hay 200 debilidades que tiene el ser humano, que no tengo tiempo para decirlo. Algunas por ahí. Una suavecita ahí. Vamos al médico. El médico te examina. El médico te queda viendo la placa y dice, yo aquí una cosa rara. Vaya, yo le llamo después. ¿Cómo te fuiste? ¿Cómo te fuiste? Cuando uno, ¿qué es lo primero que viene a la mente? Tienes tal cosa y te vas a morir de esa cosa. Te deprimes, lloras, te afliges, te desanimas. El diablo sabe eso. El diablo tiene muchos medios para desanimarnos a nosotros, para deprimirnos, para angustiarnos. Porque el diablo sabe también, aparte de Dios, que sabe que somos polvo de la tierra, también el diablo lo sabe. Y el diablo conoce nuestra humanidad. Alguien decía que el psicólogo más grande que hay es el diablo. Bueno, hermano, por tan viejo que es, el diablo tiene mucho conocimiento. Y él conoce nuestras debilidades. Él conoce nuestras flaquezas. Él sabe cuáles son tus áreas vulnerables. Y por ahí te va a atacar. Por ahí te ataca. Si es el carácter, te ataca por ahí. Si son las faldas, por ahí te va a atacar. ¿Qué le pasó? ¿Qué dije? ¿Algo raro? Si el dinero, por ahí te va a atacar. Él siempre buscará la parte vulnerable, pero note, hermano, la gracia es suficiente. Entre más débil yo me sienta, más la gracia de Dios estará sobre mí. Pablo dijo, por lo tanto, de buena gana, me gloriaré más bien en mis debilidades para que repose sobre mí, ¿qué cosa? El poder de Cristo. Así que la gracia, que es poder. Mira, hermano, cuando usted se equivoca, no se ponga triste. Si metió la pata en algo que dijo, no esté ahora diciendo, pero ¿por qué lo dijo? Usted sabe que a veces hay gente así, que quiere ser tan perfeccionista como habla, la cosa que dice, la cosa que hace, que el día que se equivoca, para ellos se acabó el mundo. Eso hasta cierto punto es orgullo. Pero el débil se equivoca, diga, yo también me equivoco. El débil es humano. Todos estamos propensos a equivocarnos.
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0: La gracia con la misericordia. Yo decía el martes, me gustó, mi hermano, me gustó la reflexión del martes. Porque la palabra misericordia habla de tener compasión por los que están en miseria. Diga conmigo, miseria. Por eso es que la palabra, son dos palabras conjugadas, misericordia. Dos palabras compuestas, misericordia. Que quiere decir tener compasión por aquellos que están en miseria. Ahora, decíamos el martes que la palabra miseria habla del estado más bajo del ser humano. es del estado más bajo del ser humano. Miseria habla del estado más bajo del ser humano. Yo no tengo que ser tan inteligente para entender qué es la miseria. Para usted, ¿qué concepto tiene la miseria? Habla de aquella persona que no tiene nada. Algunos dicen, pero mira cómo vive, miserable. O sea, se acuesta en un cartón, come una micha de pan con agua todos los días. Vive en un estado miserable. Y la misericordia refleja el accionar del amor de Dios y habla de la compasión que Él tiene por aquellos que están en miseria, por aquellos que sufren, por aquellos que están limitados. Ahora, note algo interesante. Hay varios textos que aseveran lo que yo estoy diciendo. Pero muchas veces, hermano, cuando uno se humilla, como decía Pablo, miserable hombre de mí, ¿quién me librará de este cuerpo de muerte? Vemos al apóstol Pablo humillándose y reconociendo que es un miserable. Ahora, usted no es ningún miserable, gracias a Dios, era miserable. Ahora tiene la gracia de Dios sobre usted. Pero las dos cosas van unidas, la gracia y la misericordia. Y sabemos que la misericordia habla de tener compasión por los que sufren, por aquellos que están limitados, por aquellos que están afligidos. Y podemos decir muchas cosas por ahí. Pero hay varios textos que aseveran lo que es la misericordia de Él. Por lo menos la Biblia dice que la tierra está llena de su misericordia. ¿Qué da a entender esto? Que todo este planeta Tierra está lleno de su misericordia. Por mucha ignorancia que haya en el mundo, por mucho paganismo que haya, por tantas religiones torcidas que haya en el mundo, por todo el pecado que haya en el mundo, si hay algo que está lleno de la tierra, es la misericordia de Dios. O sea que todavía Dios ama a la humanidad. ¿Cuántos lo creen? Nos ama a todos. Porque si no lo amara, lo hubiera destruido a todos. Y la Biblia dice que la tierra está llena de misericordia. Dice Salmo 32:10 que la misericordia de Dios nos rodea. No solamente está llena la tierra, sino que su misericordia nos rodea. Aleluya, me gusta eso. En otra palabra, la misericordia es como una protección. Todos tenemos la misericordia como un seguro de vida. Un seguro de protección dice que su misericordia nos rodea. También el texto habla, dice, que preciosa es su misericordia. Y los hijos de los hombres, dice, se van a amparar bajo la sombra de tus alas. El salmista habla que la misericordia de Dios es como algo precioso. Y habla que los hijos de los hombres se amparan bajo la sombra de tus alas. Y decíamos, hermano, que la misericordia habla de amparo, la misericordia habla de sombra, la misericordia habla de las alas. Usted sabe lo que hacen las gallinas con su pollito, ¿qué hacen?
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0: Alas y protege a sus pequeños polluelos para defenderlos del gavilán, del enemigo. Así es la misericordia de Dios, son como alas. La misericordia es como sombra. Dice que ahí donde los hombres se amparan, bajo la sombra de tus alas. Pero también dice la Biblia que grande es su misericordia. Dice la Biblia que Dios es lento en su ira y grande en misericordia. ¿Cuántos lo creen? Que más grande es su misericordia que su ira, y la ira de Dios es lenta, o sea, que va, como dice la Biblia, no queriendo que ninguno perezca, sino que todos procedan al arrepentimiento. Lento es tu ira y grande es tu misericordia. Dígame por eso. Dice la Biblia también que como el padre se compadece de los hijos, se compadece Jehová de los que le temen. Imagínense. Dice la Biblia también que Él conoce nuestra condición. Él se acuerda que somos polvo de la tierra. Salmo 103, versículo 8, versículo 13 y 14. Dice que Él sabe nuestra condición y se acuerda que somos polvo de la tierra. ¿Hay algún poderoso aquí? Levante la mano. ¿Hay algún fuerte aquí? Nadie. Todos somos débiles. Todos somos polvo de la tierra. Habla de la condición de nosotros, cuán limitados somos, cuán débil somos nosotros, que Él se compadece, Él tiene misericordia, Él se compadece por nosotros. Él conoce nuestra condición, Él se acuerda que somos polvos. Por eso, hermano, que nadie te critique cuando tú lloras en el altar. Y qué lindo es humillarse delante de Dios, hermano, qué lindo es. Qué lindo es reconocer nuestras limitaciones. Qué lindo es llorar delante de Dios. Porque cuando tú lloras delante de Dios, reconoces que tus limitaciones, reconoces cuán impotente muchas veces somos ante la realidad que nos afecta. Y hay circunstancias que nos hacen sentir impotentes. Y solo sabemos que Dios es el único que puede intervenir con su gracia y su misericordia. Y me gusta eso. Él se acuerda de nuestra condición. 70 veces peca el justo. ¿Y cuántas veces lo levanta el Señor? 70 veces. Todos los que estamos aquí, todos nos equivocamos. Todos los que estamos aquí, pecamos. Levante a alguien que no ha pecado, levante la mano. ¡Gloria a Dios! Todos tenemos defectos. Todos tenemos errores. Todos tenemos debilidades. Pero con todos nuestros defectos, errores y debilidades, la misericordia de Dios nos guarda. No, no, como que no están convencidos, ¿verdad? Nunca trate, yo decía el martes, nunca trate de querer agradar a Dios. No se meta en lío. Nunca lo intente. ¿Sabe por qué? Porque nunca podrás agradar a Dios. No hay ningún humano en esta tierra que pueda justificar su vida delante de Dios. Dice que la justicia
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0: Delante de Dios. Ahí estaban los fariseos, en Manaema. Ahí estaban los fariseos. Estaban los fariseos ahí jactándose de su justicia. Y el Señor le dijo a los fariseos: ustedes son sepulcros blanqueados, hipócritas. El Señor describe la realidad de lo que ellos son. Se creían que eran gran cosa. Y delante de Dios eran pobres, miserables. Eran como sepulcros blanqueados. Porque nadie intente querer agradar a Dios, porque humanamente no se puede. Es como hablar de la ley. Dice que nadie pudo cumplir la ley. Nadie. Ni Moisés, el hombre más manso de la tierra, pudo cumplir la ley. El Señor le dijo: háblale a la roca para que produzca agua, y le pegó a la roca. Así que, hermano, ese pequeño pecado de Moisés reflejó su naturaleza humana. Reflejó que es polvo de la tierra, en vez de hablarle, le pegó, y ese pecadito no le permitió entrar a la tierra prometida. Tuvo, lo miró de lejos. Hermano, porque nadie pudo cumplir la ley. A mí me da cosa cuando veo a los hermanos, ustedes saben cómo, los que guardan el sábado, pensando que es la manera de justificarse delante de Dios, pero ¿qué hacen los domingos? ¿Qué hacen los lunes? ¿Qué hacen los martes? ¿Qué hacen los miércoles? ¿Podrá alguien justificarse bajo la ley? Dice que el único que vino y cumplió la ley fue Jesús. En Él se cumplió todo lo que la ley decía. Él fue el cumplimiento de la ley. Él fue nuestro ayo. Dice que la ley fue nuestro ayo que nos llevó a Cristo Jesús. Él fue el único humano que cumplió la ley. Fue Él hasta la muerte. Nadie más ha podido hacer ni lo va a hacer. Así que, hermanos queridos, no se sienta mal cuando usted le falla a Dios. Siéntase mal por lo que hizo, pero no se discrimine, no se autoelimine usted mismo. Cuando justo cayere, no quedará postrado, porque Jehová sostiene su mano. Y digo esto porque algunos, el diablo se aprovecha cuando fallan para herirlo, para instigarle, para maltratarle. Señores, si usted se cayó, levántese y siga adelante. No se quede ahí. ¡Ay, por qué pequé! ¡Ay, ¿por qué pequé? Pecaste, arrepiéntete, levántate y sigue, dice el Señor. Ese es el Dios que tenemos nosotros. Ahora, no estoy diciendo con esto que se vaya al mundo a pecar. Bueno, el pastor dice que está chévere hoy para el mundo. No, al contrario. Al contrario, esto debe animarnos a ser más santos, a ser más consagrados, a ser más temeroso de Dios, a vivir una vida agradable delante de Él. Pero señores, mírame la cara, Dios te quiere a ti con todos los defectos que tú tengas. Mal carácter, que por nada te enoja, algunos iracundos, otros que se llenan de ira. ¿Usted cree que eso indica que Dios no te ama? Dios te ama. Si no, pregúntele al profeta Jonás. Ese era, yo le llamo el profeta malcriado. Dios le dijo, vaya a Nínive. ¿Qué hizo él? Se fue a Tarsis. El profeta malcriado. El profeta terco. Y Dios tuvo que meterle una ballena y le puso oxígeno especial 3 días en el vientre de la ballena, acostándose en las vísceras de la ballena. Y se arropaba con el intestino grueso, delgado, porque el grueso era mucho para él, en medio de toda la bilis.
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0: Era nauseabundo. Imagínense esa cosa. Hermana Emma, ¿usted entiende eso? Ahí estaba. Ahí estaba Jonás. Y Dios lo mantuvo con vida 3 días. Estuvo Jonás en el vientre de la ballena. Y el Señor le dijo a la ballena: ve, sáquemelo en las playas de Nínive, por favor. Porque yo lo mandé a Nínive, no a Tarsis. Dice que en vez de para Nínive se va para Tarsis. Dios mandó la ballena. Y abrió la ballena su boca y salió el profeta para ir a Nínive a hablar de que si no se iban a arrepentir, venía juicio. Ahora, ustedes conocen la historia. Y lo peor, él no predicó en el espíritu, él predicó en la carne. Porque estaba bravo. Así dice Jehová. Que si no se arrepienten, todos ustedes van a ser calcinados por el fuego. Juicio de Dios viene sobre ustedes. ¡Pam! Se fue bravo y se echó debajo un enebro ahí, enojado. Y después estaba bravo porque el sol era muy fuerte. Y usted sabe, hermano, que él predicó en la carne. A veces uno predica en la carne. ¿Sabe que hay predicadores que muchas veces predican en la carne y la cosa funciona? Ya me estoy metiendo en un lío aquí, verás. Hay muchos que predican la carne y funciona. Jonás predicó en la carne, no tenía un espíritu correcto entre él. Pero la palabra que dijo afectó al pueblo y el pueblo se arrepintió de todo corazón, hasta el rey se arrepintió, hermano, y Dios no ejerció juicio sobre Nínive. Esa es la misericordia de Dios, es la bondad de Dios. Pero Jonás seguía haciendo ¿qué? Seguía siendo el profeta de Dios. Balán, el profeta, iba a decir una cosa que no quiero decir aquí. Balán es el tipo de predicador, vividor. Aquellos que predican han hecho un comercio de la predicación. Aquellos que quieren adquirir recursos. Mire, hermano, Balán representa también al creyente carnal. Quiso maldecir al pueblo de Dios, pero contó que iba a maldecirlo. Seguía siendo ¿qué? El profeta de Dios. Dios le dijo, no lo hagas. Y seguía siendo el profeta de Dios. ¿Usted puede entender eso? ¿Usted puede entender esa cosa? Ese es el Dios que tenemos nosotros. A veces, mire, hermano, a veces nos matamos entre nosotros mismos. A veces nos condenamos entre nosotros mismos. A veces hacemos acepción entre nosotros mismos cuando Dios no hace ninguna de esas cosas. A veces hay creyentes que se autotitulan jueces de los defectos, los hermanos, cuando Dios todavía sigue siendo ¿qué? El sumo sacerdote que intercede. Hay algunos que han querido hacer ellos la justicia de ellos, no la justicia de Dios. Por eso el salmista dijo, prefiero 1000 veces la justicia de Dios que la justicia de los hombres. Porque, hermanos, si fuera por la justicia de los hombres, ninguno estaríamos aquí. Porque alguien te mira defectos. Ay, hermano, hay hermanos especialistas en la iglesia que se dedican a ver todos los defectos de todo el mundo. Y se ponen a condenar cuando Dios no hace eso, hermano. Porque Dios es misericordioso. ¿Qué más? Voy a terminar aquí. Dice la Biblia que su misericordia nos consuela. Salmo 19:76. 119:76, sí. Su misericordia nos consuela. Trae consuelo.
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0: Que esperan en su misericordia. Dice que se complace en aquellos que esperan en su misericordia. ¿Sabe quién? En aquellos que esperan que Dios va a hacer milagro. ¿Cuántos creen que Dios hace milagro? Yo esperé toda una semana esperando que Dios hiciera el milagro de mi hijo y lo hizo. Gloria sea y bendito sea el Señor. Esperé en Él. Y note, hermanos. Mire, hermanos, cuando uno le falla a Dios, cuando uno esté ante un conflicto, hermano, use el recurso. Tenemos recursos. Tenemos estos dos recursos. Su gracia y su misericordia. Apele a su gracia. Apele a su misericordia para que usted vea que la cosa funciona. Yo decía, Señor, solo tu misericordia hará el milagro. Yo toqué el área sensitiva de Dios. Yo toqué el área sensitiva. Él es amor. Él es misericordia. Dije, Señor, yo espero en tu misericordia. Ojo. Y eso es lo que dice la Biblia. El cat no encuentre ningún ganglio en esta parte de su pecho. No encuentren nada. Y así fue. No encontraron nada. Porque en la otra estaba llena de ganglios. En esta no había nada. Clama a mí y yo te responderé. ¿Quién hizo el milagro? Lo hizo su misericordia. ¿Por qué lo hizo? Porque Él es un Dios de misericordia. Y usted necesita saber eso y caminar y descansar sobre estas dos columnas, en la gracia y en la misericordia, porque son las dos cosas que sostienen tu vida. Puesto de pie. ¿Cuánto están agradecidos con Dios? Vamos a venir a este altar solamente a darle gracias a Él. Dios, gracias. Jamás me olvidaré de ti, Señor. Porque ha llenado de contentamiento mi corazón, Señor. El Señor está aquí, iglesia, sanándote. Su presencia está aquí. Este es un tiempo para llorar en su presencia. Dios le agrada que lloremos en su presencia. Ninguna de tus lágrimas caerá en el vacío. Él la recoge en su redoma. Él está aquí.

0: porque Él me esconderá en su tabernáculo en el día de mal. Me ocultará en lo reservado de su morada. Sobre una roca me pondrá en alto. Luego levanta mi cabeza sobre mis enemigos que me rodean. Y yo sacrificaré en su tabernáculo sacrificio de júbilo. Cantaré y entonaré alabanza a Jehová. Oye, oh Jehová, mi voz cuando a ti clamo. Ten misericordia de mí y respóndeme.
1: 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Buscaré, oh Jehová.
0: Aunque mi padre y mi madre me dejaren, con todo Jehová me recogerá. Hubiera yo desmayado si no creyese que veré la bondad de Jehová en la tierra de los vivientes. Aguarda, Jehová, esfuérzate y tome ánimo tu corazón y espera en Él. Habla con Dios. Llénate de su gloria. Él está aquí, alábalo. El Dios de amor está aquí. El Dios de toda misericordia. Espíritu Santo, gracias Señor, gracias Jesús, gracias Jesús. Aquí están tus hijos, aquí están tus hijos, Señor, aquí están tus hijos, con todos los errores que tengan, con todos los defectos que ellos tengan, con todas las debilidades que ellos tengan, son tus hijos, Señor, y tú los amas. Señor, gracias. Cuida a cada uno de ellos. Que ninguna se extravíe del rebaño. Que ninguna se salga del redil, Padre. Conserva tu iglesia. Aleluya. Aleluya. Aleluya. Dele gracias al Señor. Dios es bueno. Dios ha sido bueno. Levante la mano y dígalo.

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1: Gracias, Señor. Gracias, Señor, porque tú nos rescataste. Con tu amor nos rescataste. Vamos, dale gracias, dale gracias, dale gracias.

No te canses de darle gracias. No te canses de darle gracias. Tu amor me rescató. Tu amor me limpió. Tu amor me dio vida eterna, Señor. Por eso cantamos. Por eso cantamos.

0: Son las 6 en punto.
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0: La mujer fue creada para escuchar y responder. ¿Esta afirmación te hace sentir inferior o menos valiosa? Mary Cassian quiere que sepas algo.
1: La receptividad no nos disminuye, es la disposición que nos permite florecer. Es la manera en que somos llenadas de Cristo, de su palabra y de su vida. A través de ella mostramos al mundo lo que significa vivir con un corazón abierto en lugar de a la defensiva, satisfechas en Dios en lugar de depender de nosotras mismas y dispuestas a acoger a otros en lugar de mantenerlos a distancia.
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0: Una en la que alguien de verdad te escuchó, recibió tus palabras y respondió con atención genuina. Seguramente terminaste esa conversación sintiéndote conocida y comprendida, ¿no es así? Ese tipo de conversaciones es poco común y hay una razón por la que se sienten tan diferentes. Hoy Mary Cassian continúa esta serie haciendo la pregunta que nuestra cultura se niega a responder. ¿Qué es una mujer? Ella mostrará que esa capacidad que está en el corazón de toda gran conversación, recibir y responder, no es simplemente una habilidad social. Está entretejida en el diseño mismo de la feminidad. Y lejos de ser algo pasivo o débil, puede ser una de las expresiones más poderosas de cómo Dios te creó. Aquí está Mary.
1: Quiero que pienses en la última conversación realmente buena que tuviste. No un debate ni un monólogo, sino una conversación de verdad, donde alguien dijo algo y tú realmente lo escuchaste, lo recibiste, lo meditaste y luego respondiste con algo genuino. Y después esa persona hizo lo mismo con lo que tú compartiste y la conversación simplemente avanzó hacia algo bueno. Ese tipo de conversaciones son raras, ¿verdad? Son muy especiales porque alguien decide realmente recibir lo que el otro está diciendo. Estar completamente presente y atento. Y luego responde. No simplemente reacciona, sino que responde de manera genuina y reflexiva. Bueno, esto es lo que quiero proponerte hoy. Esa dinámica, recibir y responder. No es solo el secreto de una buena conversación, sino que está entretejida en el diseño mismo de la feminidad. Y sé que eso probablemente despierta preguntas en algunas de ustedes, quizá incluso cierta incomodidad. Porque en una cultura que les ha dicho a las mujeres que deben imponerse, tomar la iniciativa y nunca permitir que alguien las defina, la idea de ser receptiva o responder puede sonar limitante y tal vez incluso peligrosa, como si estuvieras cediendo algo. Pero quédate conmigo, porque creo que hoy descubriremos que recibir y responder no es debilidad, no es pasividad, ni es una forma elegante de decir que debes dejar que otros pasen por encima de ti. En realidad, es una de las expresiones más poderosas de lo que significa ser mujer. Hoy continuamos desarrollando la siguiente parte de nuestra serie titulada ¿Qué es una mujer? Hasta ahora hemos visto que una mujer es una obra viviente de Dios, formada con sus manos a su imagen, creada intencionalmente mujer, diseñada con delicadeza y belleza relacional. Hoy añadimos la siguiente frase, para recibir y responder. En Génesis 2:18, Dios mira al hombre que ha creado y dice algo extraordinario. No es bueno que el hombre esté solo. Le haré una ayuda adecuada. Una ayuda. Así es como Dios identifica a la mujer en el momento mismo de su creación. La palabra hebrea es eser. Y si observas cómo se usa a lo largo del Antiguo Testamento, descubrirás algo fascinante. La mayoría de las veces se usa para referirse a Dios mismo. El Salmo 33:20 dice, «Nuestra alma espera al Señor. Él es nuestra ayuda y nuestro socorro». Esta no es una palabra para alguien secundario o inferior. Es una palabra que describe a alguien que aporta lo que el otro no puede proveerse a sí mismo.
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1: Pero aquí surge una pregunta. ¿Cómo funciona realmente el ayudar? ¿Cuál es el primer requisito para ser una buena ayuda? En primer lugar, tienes que recibir. Necesitas comprender qué se necesita antes de poder suplir esa necesidad. Debes estar atenta a la situación, a la persona, a la necesidad presente. De lo contrario, no podrás responder adecuadamente. Por eso, recibir no es una acción pasiva ni secundaria. De hecho, recibir es el primer movimiento de toda ayuda genuina. Antes de que la mujer de Proverbios 31 extendiera sus manos al pobre, primero vio su necesidad, la percibió. Antes de que una madre consuele a un hijo que llora, primero reconoce su angustia. Antes de que una amiga acompañe a alguien en medio del dolor, primero percibe el peso que esa persona está cargando. Recibir es el primer movimiento de ayudar, y Dios lo incorporó en la mujer desde el principio. Dios escribió la verdad acerca de la feminidad en tu cuerpo incluso antes de escribirla en cualquier otro lugar. Y quiero detenerme aquí un momento, porque esto me parece profundamente hermoso. Tu diseño físico como mujer es un diseño orientado a recibir. Fuiste creada para recibir a un esposo en la unión de una sola carne del matrimonio, el intercambio humano más íntimo de todos. Tienes un vientre. Un lugar diseñado para proteger, sostener y nutrir nueva vida. Tienes la forma de alguien creada para envolver y abrazar a otros. Caderas más anchas, una estructura curvada, brazos hechos para sostener de cerca. La receptividad no es algo incidental en quién eres, es estructural y biológica. Es el primer mensaje de Dios acerca de la feminidad, escrito en tu propio cuerpo. Y en ningún lugar se refleja esta receptividad de manera más evidente que en el vientre. Piensa lo que realmente hace el vientre. No es pasivo. Es uno de los entornos más activos y extraordinarios del cuerpo humano. El cuerpo de una mujer no espera sin hacer nada. Se prepara semana tras semana, mes tras mes, creando un espacio acogedor. Recibe nueva vida y luego entrega todos los recursos para nutrir y sostener esa vida. Esa es la imagen más profunda de lo que significa recibir. No se trata simplemente de decir sí y hacerse a un lado. Es decir sí y luego involucrar

0: Algo que aplica a toda mujer, independientemente de si alguna vez tendrá hijos biológicos o no. Esa disposición de recibir la apertura, atención activa, la disposición a acoger y nutrir vida es una característica del alma femenina y se manifiesta de mil maneras que no tienen nada que ver con el embarazo. Está entretejida en quién eres y Dios la puso allí intencionalmente. Quiero cuestionar la idea de que recibir es algo pasivo, porque creo que aquí es donde muchas mujeres tropiezan. Escuchamos la palabra recibir y pensamos en alguien que simplemente se queda sentado, que asiente con la cabeza, que no participa, que no aporta nada y que solo absorbe.
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0: Pero eso no es
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0: Piensa en lo que implica recibir una retroalimentación difícil de alguien que te ama. Recibir genuinamente significa silenciar la actitud defensiva. Significa escuchar de verdad las palabras, no la versión con la que ya comenzaste a discutir en tu mente. Significa confrontarlas honestamente con la realidad y preguntarte, ¿será cierto esto? Quizás necesites meditarlo. Hacer preguntas, considerar si hay algo de verdad en eso. Tal vez necesites la humildad para decir, ¿sabes qué? Tienes razón. Eso no es pasividad. Eso requiere más valentía de la que la mayoría de las personas está dispuesta a mostrar. Santiago 1:21 utiliza este mismo lenguaje de recibir en uno de los contextos espirituales más importantes que existen. Santiago dice, por lo cual, desechando toda inmundicia y todo resto de malicia, reciban ustedes con humildad la palabra implantada, que es poderosa para salvar sus almas. La imagen es impactante. Santiago une la humildad de recibir con el arduo trabajo de quitar todo aquello que podría impedirlo. La palabra de Dios es dada para ser recibida, sembrada como una semilla en la tierra preparada de un corazón verdaderamente abierto. Y cuando realmente es recibida, no permanece estática, echa raíces, crece y produce fruto. Piensa en esto por un momento. El vientre y la palabra funcionan bajo el mismo principio. Aquello que es recibido es transformado en vida. Y esta es precisamente la imagen de la iglesia. Ella recibe el amor, el sacrificio y la provisión de Cristo y responde con devoción y obediencia. La iglesia es la gran receptora. Y nosotras como mujeres reflejamos esa postura de una manera única y hermosa porque está incorporada en nuestro diseño. La receptividad no nos disminuye, es la disposición que nos permite florecer. Es la manera en que somos llenadas de Cristo, de su palabra y de su vida. A través de ella mostramos al mundo lo que significa vivir con un corazón abierto en lugar de a la defensiva. Satisfechas en Dios en lugar de depender de nosotras mismas. Y dispuestas a acoger a otros en lugar de mantenerlos a distancia. Ahora hablemos de la otra parte de esto, responder. Si recibir tiene que ver con capacidad, la habilidad de acoger algo, responder tiene que ver con la inclinación. Es la dirección hacia la que naturalmente se inclina tu corazón. Y Dios puso en la mujer un espíritu receptivo, un corazón inclinado hacia el sí. La palabra receptivo no suele usarse mucho en conversaciones cotidianas, así que déjame explicarla un poco más. Significa estar abierta en lugar de cerrada, flexible en lugar de resistente, dispuesta en lugar de defensiva. No significa no tener convicciones ni carácter. Se trata de una orientación profunda del corazón que te mueve hacia la participación en lugar del aislamiento, hacia el sí, en lugar de una resistencia automática. Piensa en el momento de Génesis 2, cuando Dios presenta a la mujer al hombre. Dios la había formado, había construido esta criatura extraordinaria, y me encanta esa palabra hebrea, baná. Es una palabra arquitectónica, de construcción, edificada del hueso y la carne misma de Adán, y luego la trae al hombre. ¿Y qué hace Adán? ¿Le da nombre? Génesis 2:23 dice, esta es ahora hueso
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0: Llamada mujer porque del hombre fue tomada. Las escrituras no registran ni una sola protesta de parte de la mujer, ni una sola objeción. Y eso me parece.

0: parece fascinante, porque siendo honestas, si alguien decidiera unilateralmente cuál será tu nombre, probablemente tu primera reacción no sería alegría. Quizás sería algo más parecido a, disculpa, creo que olvidaste preguntarme. Pero creo que ese momento silencioso muestra algo importante. Eva respondió exactamente como Dios la creó para responder, con gozo, con apertura, con un sí natural a su diseño femenino. No estaba siendo anulada, sino que estaba plenamente en armonía con el diseño de Dios. Él inició, ella respondió, y juntos en ese intercambio reflejaron la imagen de Dios, quien es un Dios de perfecto dar y recibir, de perfecta iniciativa y respuesta, dentro de la comunión eterna de la Trinidad. Esa disposición receptiva no es debilidad, es la fortaleza de reconocer lo bueno y responder afirmativamente a ello. Su inclinación natural es la apertura, no la defensiva. Y esa disposición es precisamente lo que hace posible ayudar, porque una ayuda que nunca responde, que resiste toda iniciativa y rechaza toda petición, realmente no está ayudando. Y esto también nos ayuda a entender mejor lo que Pablo y Pedro quieren decir cuando llaman a las esposas a sujetarse a sus esposos. Ese llamado en Efesios 5 y en Primera de Pedro 3 no es una regla externa impuesta desde afuera. Es una invitación a vivir aquello que ya fue entretejido en el diseño femenino. El sí voluntario, inteligente y consciente de una esposa hacia su esposo refleja la respuesta gozosa de la iglesia hacia Cristo. No es una restricción colocada sobre la mujer. Es una característica del diseño femenino expresándose dentro del matrimonio. Y quiero llevar esto a un terreno muy práctico por el momento. Déjame hacerlo concreto. Un esposo comparte una visión para el rumbo de la familia. Quizás una mudanza, una decisión financiera o un cambio de prioridades. ¿Cómo se ve una esposa que verdaderamente recibe y responde? Bueno, no rechaza la idea antes de que él termine de hablar. No comienza inmediatamente a enumerar todas las razones por las que no funcionará. Primero recibe lo que escucha. Lo toma en serio. Hace preguntas sabias. Ora al respecto. Aporta también su perspectiva y discernimiento y juntos buscan aquello que Dios tiene para su familia. El hecho de recibir y responder no elimina su voz. De hecho, hace que su voz sea más efectiva porque se expresa desde un espíritu de colaboración y no de competencia. Una amiga llama por teléfono y en su voz se percibe una carga que todavía no logra expresar completamente. Una mujer que sabe recibir y responder no llena el silencio con sus propias palabras, sino que espera, escucha, recibe lo que la otra persona está compartiendo y luego responde. No con soluciones rápidas ni con un versículo lanzado como si fuera un dardo, sino con verdadero interés, cuidado y sabiduría. Un hijo llega de la escuela más callado de lo habitual. Una madre que sabe recibir y responder no lo bombardea de preguntas ni intenta solucionar inmediatamente lo que ocurre. Ella crea espacio, permanece presente, espera a que aquello que está en el corazón salga a la luz y cuando finalmente sucede, ella está allí. En cada uno de estos
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0: Para recibir lo que realmente se necesita y tener la sabiduría para saber cómo ayudar. No eres pasiva, eres perceptiva. La mujer de Proverbios 31 ilustra esto perfectamente. Antes de extender sus manos, ya había percibido lo que hacía falta, observó y discernió. Y luego respondió con sabiduría, acción y propósito. Ese es el patrón. Ese es el diseño. Recibir y luego responder. Acoger y luego derramar. Percibir y luego actuar. Ahora, necesito ser muy honesta contigo acerca de algo. Porque detenernos aquí dejaría esta conversación incompleta. Incluso podría ser peligroso. Aquí está la verdad difícil. Las mujeres responden. Está entretejido en nuestra naturaleza y eso significa que respondemos a algo. La pregunta no es si responderás o no, porque lo harás. La verdadera pregunta es, ¿a qué responderás? Así que volvamos por un momento a Eva. Quédate conmigo aquí, porque esto importa mucho más de lo que parece a primera vista. Con lo que acabamos de decir acerca de la naturaleza receptiva de la mujer, la historia de Eva podría malinterpretarse fácilmente. Podrías escucharle concluir: el problema fue que Eva era demasiado receptiva. Debió haber sido más reservada, más desconfiada, más resistente, menos receptiva. Pero esa no es la lección. El problema no fue que Eva respondiera. El problema fue que respondió a la voz equivocada. Mira conmigo Génesis 3. La serpiente se acerca y le dice: con que Dios les ha dicho tres pequeñas palabras, cuidadosamente dirigidas. La serpiente sabía que Eva respondía naturalmente, que su corazón estaba orientado hacia la apertura. Así que se acercó con una pregunta diseñada para usar esa disposición en su contra. Distorsionó la palabra de Dios. Introdujo duda donde antes había certeza. Le presentó una versión alternativa de la realidad que apelaba a su deseo de ser sabia, buena y plenamente satisfecha. Y el corazón receptivo de Eva dijo sí, pero no a Dios, sino a las mentiras de la serpiente. Ella seguía siendo aquello para lo cual había sido creada. Podríamos decir que seguía armonizando, pero estaba armonizando con la melodía equivocada. Por eso es tan importante aquello a lo que estás anclada. Tu corazón receptivo es un regalo, pero los regalos pueden ser desviados. Una mujer con un corazón hermosamente receptivo, pero sin estar arraigada en las Escrituras, es una mujer que está en verdadero peligro y quizás ni siquiera lo perciba. Pero no porque sea demasiado receptiva, sino porque está guiándose con una brújula que no está alineada con el verdadero norte. Una mujer saturada de la palabra desarrolla un discernimiento casi intuitivo, una sensibilidad para percibir cuando algo no está bien. No una actitud cerrada o desconfiada, sino una apertura que no es ingenua. Es receptiva sin ser imprudente. El Salmo 119:105 dice: lámpara es a mis pies tu palabra y luz para mi camino. La palabra no solo ilumina el siguiente paso, también revela hacia dónde conduce el camino antes de que llegues allí. Así que sumérgete en la palabra.
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0: El corazón receptivo necesita aferrarse a la verdad. Léela, memorízala, medítala. Y cuando lo hagas, cuando tu primera respuesta sea recibir de Dios y responderle a Él antes que a cualquier otra voz, tu naturaleza receptiva llegará a ser todo aquello para lo que Él la diseñó. Así que volvamos al punto donde comenzamos. Esa gran conversación, aquella donde alguien realmente escuchó, recibió lo que se dijo y respondió con verdadera presencia y sabiduría. Fue hermosa porque reflejó algo que Dios escribió en la esencia misma de las relaciones humanas y de manera particular en el diseño de la mujer. Fuiste creada para recibir y responder, no como una limitación, no como algo inferior, sino como un regalo, una capacidad que te permite ayudar, conectar, nutrir y convertirte en una persona en quien otros encuentran refugio, sabiduría y fortaleza. Y cuando primero recibes de Dios, cuando su palabra está profundamente sembrada en ti y respondes a su voz antes que a cualquier otra, este diseño llega a ser todo aquello para lo que fue creado. No una vulnerabilidad, sino una fortaleza. No pasividad, sino discernimiento. No debilidad, sino el poder de una vida completamente orientada hacia aquel que la creó. Desde el momento mismo de su creación, Dios llamó a la mujer ayuda, es ser, esencial, indispensable, con la capacidad de recibir y la inclinación de responder. Eso es lo que eres y es una verdad hermosa.
2: ¡Qué regalo descubrir que recibir y responder no son limitaciones! Son parte del diseño de Dios. Desde la palabra hebrea es ser, hasta la estructura del cuerpo femenino y la postura misma de la iglesia, Dios ha venido contando esta historia desde el principio. Fuiste creada para recibir y responder, no como algo inferior, sino como una gloria. ¿Y tú? ¿Qué respondes cuando te preguntan qué es una mujer? Amada, la palabra de Dios nos enseña que su diseño para la mujer no es confuso ni una carga. Antes bien es claro, firme y lleno de vida. 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
1: Y la palabra para ti hoy es: sé un padre para tus hijos. Escrita por Bob Gass. En Josué 24:15 leemos: por mi parte, mi familia y yo serviremos al Señor. El querido comentarista de radio estadounidense Paul Harvey escribió: en un tiempo cuando es popular ser amigo de tus hijos, voy a seguir siendo un padre. Si existe alguna diferencia entre mis hijos, mis hijas y yo, voy a hacer el esfuerzo de entender, pero también voy a esforzarme para que me entiendan. Cuando digan las cosas como son, escucharé, aun cuando me guste más de la manera que eran. Si los temas pasados de moda como la oración, el estudio bíblico, la adoración y la fe en Dios alguna vez les parecieran anticuados a mis hijos, aburridos o lo que sea, confío en la ayuda de Dios para tener la fe suficiente para seguir orando por ellos y me comprometo con el patriarca Job a ofrecer sacrificios adicionales en favor de ellos. Con amor en nuestro hogar responderé a sus preguntas sobre las verdades de la vida, pero me niego a guiñarle el ojo a la desnudez y a la obscenidad. Si la experimentación con drogas o marihuana fuera un problema, será en violación a todas mis oraciones y peticiones. Quiero que mis hijos sepan que cometo errores, que soy tonto, orgulloso y a menudo inconsistente, pero no toleraré esto como una excusa para mi hipocresía. Les pediré que me ayuden a cambiar y que esperen que los ayude a cambiar. Quizá otros busquen en la generación menor de 30 años la sabiduría para deshacerse del pasado y para decir lo que permanecerá para las futuras generaciones. Es posible que otros les permitan a sus retoños que escojan la comida, la música y decidan los gastos del hogar, pero yo seguiré siendo un padre. Así que ya lo sabes, toma ese ejemplo, sé un padre para tus hijos.
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lo que has hecho por nosotros en la cruz. Gracias, Señor. Oh, dale al Señor un aplauso como Él merece.

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